Desde niño, Helfgott se enamora de un disco que su padre reproduce en su viejo tocadiscos día y noche, y ese disco no es otro que el tercer concierto para piano de Rajmáninov. Su amor se convierte en obsesión cuando sus estudios para piano se enfocan únicamente en el objetivo de conseguir esa obra.

Tras ganar varios concursos musicales de diversa índole, con 17 años comienza a estudiar con Alice Carrel, discípula de Béla Bartók y alumna de un alumno de Franz Liszt. Dos años después es admitido en la Royal College of Music de Londres, donde estudia bajo la tutela de Cyril Smith, quien lo describió como su estudiante más brillante en los 25 años que llevaba como docente, comparándolo incluso con el gran Vladimir Horowitz.

Fue durante su estancia en Londres cuando comenzó a sufrir episodios de inestabilidad emocional y excitabilidad mental, una situación que se agravó tras la muerte en Perth de su mentora, la escritora Catherine Susan Pritchard. Por fin consiguió su sueño, tocar en su examen final su amado tercer concierto para piano de Rachmaninoff, pero tuvo que pagar un precio muy alto.

Los 70 fue una década difícil para David debido a las frecuentes hospitalizaciones a las que se enfrentó. En 1976 ingresó en una residencia de cuidados durante 6 años. Allí logró estabilizar sus episodios psicóticos. Y lo que más afectó a Heathcote durante este periodo, como él mismo describe, fue la pérdida de su música interior.

El doctor Chris Reynolds regentaba un piano bar y fue allí donde David comenzó de nuevo a tocar en público. En ese piano bar conocería al amor de su vida, su esposa Julian, quien con la ayuda del promotor Mike Perry ayudó a reanudar su carrera pianística. ¿Escucháis? Unos años después, como ya hemos dicho, en 1996, llegó el biopic que hizo que el mundo conociera la conmovedora historia de David Helfgott, cuya banda sonora, además, está interpretada por el propio David y en la que se incluye este tercer estudio de Paganini, La Campanella de Franz Liszt.

Desde su recuperación hasta hoy, David Helgoff sigue en activo a sus 79 años recién cumplidos hoy. Y por supuesto, ha seguido tocando en directo y ha grabado varias veces en disco su adorado y admirado tercer concierto de Rachmaninoff, ese por el cual decidió ser el mejor pianista del mundo para tocar, según él, el concierto más difícil del mundo desde que era niño. La última grabación del mismo, si no me equivoco, o una de las últimas, data de 2018 en la versión para dos pianos, grabado en vivo durante un concierto en la sala KKL de Lucerna. Por eso no podemos dejar de escuchar hoy, en este rubato dedicado a David Helgoff, la obra que marcó su vida. Aquí lo tenemos junto a la Orquesta Sinfónica de Stuttgart, a las órdenes de Matthias Formi, interpretando el primer movimiento, Allegro Manontropo, del concierto para piano número 3, opus 30, de Sergei Rachmaninoff, en un registro que realizó en 2016 con motivo del documental Hello, I am David.

0: Oíamos su voz sobre la interpretación, esa que nos deja entrever un poco cómo funciona su cerebro musical en ese mundo interior inmenso que tiene nuestro protagonista de hoy, David Helfgott. Que, por cierto, no he dicho que el título de la película que cuenta su vida es Shine. Nos ofrecía, como decimos, el primer movimiento del concierto para piano y orquesta número 3, opus 30, de Sergei Rachmaninoff, en la versión de nuestro protagonista junto a la Orquesta Sinfónica de Stuttgart, dirigida por Matthias Forni.
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1: Volvemos a una de nuestras salas de referencia en esta sección, nuestro querido Carnegie Hall de Nueva York. Ya podemos decir que casi una de nuestras sedes favoritas de Rubato. Esta vez viajamos al 16 de enero de 1966 y en aquella velada estuvieron como protagonistas el violinista Isaac Stern y el pianista, en este caso, Leonard Bernstein, y nos deleitaron con la interpretación histórica ya de la sonata en la mayor, que es el 305 de Wolfgang Amadeus Mozart, la cual se divide en dos movimientos y de la que escucharemos el segundo, el tema con variazioni Andante Grazioso.

Tema con variación y andante gracioso era este segundo movimiento y último de la sonata en la mayor, que es el 305 de Wolfgang Amadeus Mozart, en la versión que nos ofrecían en directo el violinista Isaac Stern y el pianista Leonard Bernstein en aquella histórica velada del 16 de enero de 1966 desde el Carnegie Hall de Nueva York.

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1: Seguimos en directo en Radio Clásica cuando son las 11 y 43 minutos, 10 y 43 en Canarias. Y ya que estamos teniendo un rubato con un protagonismo muy destacado del piano, vamos a aprovechar esta sección para desmarcarnos un poquito. Y digo un poco porque vamos a quedarnos con una de las obras de referencia en el repertorio para teclado, escrita originalmente para clave, pero que también se suele interpretar al piano. Podemos decir que es la obra más difícil para teclado de su compositor y es todo un reto para cualquier teclista. Supongo que quizá ya habéis adivinado que me estoy refiriendo a las variaciones Goldberg BWV 988 de Johann Sebastian Bach. Pero como os decía, vamos a dejar el teclado por hoy. Así que os traigo una versión, una reinterpretación de las muchas que se han efectuado de esta obra universal. En este caso, vamos con la realizada por el músico y director de orquesta Bernard Labadie para cuerda y continuo, realizada para ser interpretada por su conjunto Le Violon du Roi. Y con esta versión es con la que nos vamos a quedar, Le Violon du Roi, con la dirección del propio Bernard Labadie.

En nuestro afán empírico de comprobar que la música de Johann Sebastian Bach suena bien con cualquier formación instrumental, hemos oído este arreglo, esta transcripción realizada por Bernard Labadie, que el propio director nos interpretaba con su conjunto Le Violon du Roi, de las variaciones Goldberg BWV 988 de Johann Sebastian Bach. En concreto, oíamos el aria y las variaciones 1, 2, 4 y 5. Y se acaba nuestro tiempo por hoy de Rubato. Si os ha gustado y queréis volver a escuchar este o el resto de programas, podéis hacerlo a través de nuestra web de Radio Clásica o en la aplicación RNE Audio. También os recordamos el correo del programa, rubato@rtve.es. Ahí podéis dejarnos vuestros comentarios y estaremos encantados de leeros. Talía Mayor, Orlando Lumbreras y David Cervás, nos despedimos por hoy. Ahora os dejamos en la mejor compañía con los compañeros de Radar Clásico, quienes nos traen toda la actualidad musical. ¡Sed felices!

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1: 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Textura contrapuntística. Pues, queridas y queridos, ya lo contamos, el contrapunto se produce cuando varias voces o varias líneas musicales cantan o tocan melodías diferentes, como esto.

Eso es, concierto de Brandenburgo número 4 de Johann Sebastian Bach. Y textura, jóvenes, aquí no se refiere a toallas y mantas de algodón orgánico o algo así. Bueno, en realidad sí, tiene algo que ver, porque la textura en música es el modelo de sonido que se crea con los elementos y con las diferentes líneas, que dan lugar a diferentes niveles de densidad y de combinaciones. Entonces sí, el algodón y el poliéster son texturas diferentes y en música cantar todos a la vez es una textura diferente a cantar en contrapuntos. Por ejemplo, en el Help de los Beatles veis que John Lennon canta la primera voz y Paul McCartney y George Harrison hacen un contrapunto comentativo de esa melodía. En el famosísimo California Dreaming de The Mamas and the Papas, 1965. Veis que ellos, Denny y John, cantan la melodía principal y ellas, Cass y Michelle, cantan un contrapunto que comentan o que refuerza esta melodía principal.

En fin, tenemos texturas contrapuntísticas, líneas que cantan o tocan melodías diferentes desde el siglo X o antes incluso, y toda la Edad Media y el Renacimiento. A la humanidad parece que le mola esto de la textura contrapuntística. Y a la humanidad le fascina este personaje, la cima más alta y más sublime de las texturas contrapuntísticas, Johann Sebastian Bach. Y le fascina porque el universo, el cosmos y el planeta y la vida misma es un juego maravillante de líneas que cantan melodías diferentes y armonizan. Y bueno, pues por eso Bach sigue llenándonos, porque está lleno de vida y la transmite y sigue maravillándonos. El final del concierto de Brandenburgo número 3. Felices contrapuntos fascinantes de la vida, queridas y queridos. Saludo muy amistoso de Luis Ángel de Benito desde el Diccionario Musical de Radio Clásica.

Muy buenas tardes. Desde la Casa de la Radio en Prado del Rey, en Madrid, os saludamos Mercedes García desde el control técnico de sonido y Clara Corrales aquí en el micrófono, y os damos la bienvenida a un nuevo capítulo de Clasicismo, nuestro programa de los miércoles a las 4, esta franja pedagógica en la que explicamos distintos periodos de la historia de la música. Hoy nos centraremos en el género del concierto y más concretamente en el concierto para piano y orquesta. Hemos hablado de música de cámara, de ópera, de misas, hemos hablado de sinfonías y aunque hemos escuchado conciertos, porque hemos escuchado ejemplos de conciertos, como ejemplos de concierto para clarinete y orquesta, pero hoy nos centramos en el género musical del concierto, que es, por si alguno tuviera dudas, esa composición para un instrumento solista con acompañamiento orquestal. A veces varios instrumentos que actúan como solistas con acompañamiento orquestal. El género nació durante el barroco como una derivación del concierto grosso, que era esa composición para orquesta en la cual un grupo mayoritario que se llamaba tutti o ripieno intercambiaba, digamos, frases, material musical con el solista o el grupo de solistas que eran el concertino. En el siglo XVIII, todavía en el barroco tardío, sobre todo Vivaldi, el gran Antonio Vivaldi, consolida esta forma de concierto para solista, ese diálogo entre solista y orquesta, y que tradicionalmente adoptaba la forma de tres movimientos, se dividía en tres movimientos, el primero rápido, el segundo lento y el tercero nuevamente rápido. Precisamente los conciertos clásicos no suelen adscribirse a los cuatro movimientos que sí he explicado son habituales en las sinfonías o en las obras camerísticas, sino que suelen preferir esa estructura de tres movimientos, herencia, digamos, del concierto barroco italiano, y normalmente además con ese contraste del rápido-lento-rápido. Como suelo decir, eso es el estándar, luego siempre hay excepciones, aunque sabéis que una de las características del clasicismo es que está muy codificado desde el punto de vista técnico y estético. Hoy, decía, nos vamos a centrar en los conciertos para piano y orquesta. El clasicismo sería mejor llamar para instrumento de teclado y orquesta, aunque por supuesto tenemos para tantos otros instrumentos, tenemos conciertos para trompeta, para clarinete, para violín, para arpa, para flauta, aunque decae la popularidad de la flauta solista en concierto con respecto a la que tenía en el barroco. En cualquier caso, el clave primero, los primeros fortepianos, el pianoforte o ya piano moderno en evolución constante, los instrumentos de teclado, en resumidas cuentas, ya lo contaba en un programa previo, viven un importantísimo desarrollo técnico a lo largo del siglo XVIII y primeras décadas del XIX, y ello influye, en realidad las dos cuestiones se retroalimentan, en un auge de composiciones para el instrumento, ya fueran sonatas para instrumento solo, incluyéndolo en agrupaciones camerísticas o en estos conciertos para piano en los que ostentaba el piano el liderazgo frente a la orquesta. Aunque, como digo, el concierto aparece ya en el barroco, estos conciertos para piano, pues es en el periodo galante, ¿no? Cuando se consolidan, cuando aparece este protagonismo del instrumento de teclado. Aparecen estos primeros conciertos para piano y orquesta con autores como Carl Philipp Emanuel Bach, con Johann Christian Bach, Antonio Soler o nuestro primer protagonista de hoy, Johann Schobert, con una obra de este autor alemán. Comenzamos nuestra selección musical de hoy con el concierto para clavecín o piano y orquesta en sol mayor de Johann Schobert. El primer movimiento escuchamos Allegro non troppo, en una grabación además con instrumentos originales, con Eckhard Schellheim, acompañado por el conjunto instrumental Collegium Aureum, que dirige Franz Josef Mayer.

Eckhart Schellheim, el Collegium Aureum que dirigía Franz Joseph Mayer, interpretaban el primer movimiento Allegro non troppo del concierto para clavecino, piano y orquesta en sol mayor de Johann Schobert, primera música de nuestro programa de clasicismo de hoy que estamos dedicando al género del concierto para piano y orquesta. El concierto para piano y orquesta que aparece en el clasicismo y que no dejará de ser popular en periodos posteriores. De hecho, posiblemente el piano y el violín son los dos instrumentos más populares en este tipo de género, aunque por supuesto hay conciertos con todo tipo de instrumentos como solistas. Qué diferentes estos primeros conciertos para piano de ese clasicismo temprano de los que luego escribirían los románticos Schumann, Brahms, ¿verdad? O en el siglo XX, qué sé yo, Ravel, por ejemplo. Vamos a continuar con un preclásico, con Carl Philipp Emanuel Bach, el más famoso o uno de los más famosos ahí rivalizando con su hermano Johann Christian, de los hijos del gran Johann Sebastian Bach, con su concierto para clave, cuerda y continuo en re menor, WQ23, el tercer movimiento, Allegro assai, de este concierto de Carl Philipp Emanuel Bach. Lo escuchamos en interpretación de Arthur Balsam al piano con la Orquesta Sinfónica de Winterthur que dirige Víctor de Sarsnes.

Escuchábamos el tercer movimiento, Allegro assai, del concierto para clave, cuerda y continuo en re menor, WQ23 de Carl Philipp Emanuel Bach. Era Arthur Balsam al piano, la Orquesta Sinfónica de Winterthur, bajo la batuta de Víctor de Sarsnes, quienes nos ofrecían esa interpretación, segunda música, segundo concierto para piano y orquesta, el género al que dedicamos nuestro espacio de clasicismo de hoy. Yo tengo que reconocer que en realidad quería escuchar los conciertos para piano y orquesta de Mozart porque me fascinan, así que todavía no, todavía vamos a escuchar otro compositor, pero al final sonará Mozart, por supuesto que sí. Espero que los oyentes compartan mi predilección por la música de piano y orquesta de Mozart. De momento nos quedamos con otro de los grandes del clasicismo vienés, con Joseph Haydn. Si bien los conciertos de Haydn más recordados son quizá los que compuso para violonchelo, también sus conciertos para trompa, pero escribió, por supuesto, conciertos para teclado, 11 en total. Digo para teclado mejor que para piano, porque no se sabe si Haydn escribió estas piezas pensando en el clavicémbalo, en el órgano o en el piano. Pero en cualquier caso nos quedamos con el más conocido de ellos, que es el número 11. Este sí se ha grabado bastante. Sobre todo es muy conocido el último movimiento, que es el que vamos a escuchar, ese rondó a la húngara del finale, del último de sus tres movimientos. Lo escuchamos en la interpretación de la gran Alicia de la Rocha con la London Sinfonietta bajo la batuta de David Zinman.

David Zinman dirigía la London Sinfonieta, el piano solista de la gran Alicia de la Rocha, interpretando el tercer movimiento rondó al Ungarese, Allegro Assai, del concierto para piano y orquesta en re mayor, Hoboken 18-11, de Franz Joseph Haydn, un concierto de en torno al 1784, y dejamos a Haydn y seguimos con Mozart, que estaba yo deseando llegar a Mozart, el gran compositor de este género en el clasicismo. Mozart escribió un total de 27 conciertos para piano y orquesta, y se puede apreciar la evolución de su música también en la evolución de estos conciertos, de los primeros, de los de su etapa intermedia, y los últimos conciertos para piano y orquesta que componen, que se cuentan algunos de ellos entre las grandes obras del gran compositor. Además de la evolución musical, que es a la que me refiero, también por supuesto evolución técnica. Los 11 primeros conciertos son todavía para clavecines, a partir del número 12 que los escribe ya para pianoforte, esos pianofortes que explicaba que estaban en constante evolución durante el siglo XVIII. Vamos con uno de los más populares, el número 21 en do mayor, su Kegel 467, un concierto del año 1785, que estrenó además el propio Mozart. Quizás es el más conocido, el segundo movimiento, el movimiento lento, pero nos quedamos con el primero. Después cerraremos con otro movimiento lento de otro concierto. El primer movimiento alegro del concierto para piano y orquesta número 21 en do mayor, Kegel Verzeichnis 467 de Mozart. Lo escuchamos en este caso con María Joao Pires al piano, con la Orquesta de Cámara de Europa y la dirección de Claudio Abbado.

Claudio Abbado dirigía la Orquesta de Cámara de Europa. El piano solista era el de María João Pires. Interpretaban el primer movimiento allegro del concierto para piano y orquesta número 21 en Do mayor, Kegel 467 de Wolfgang Amadeus Mozart, un concierto del año 1785. Y del número 21 pasamos al número 23. Decía que el que escuchamos, el 21, es uno de los más populares de Mozart. Supongo que compite en fama con el 23, también con el 20, el 27, que es su último concierto, que es tan introspectivo, tan melancólico. Hay que decir que de los primeros, uno de los más exitosos también es el número 9, que es el que lleva el sobrenombre de Jeune Homme, que a pesar de ser una obra todavía temprana, está considerada una de sus primeras obras maestras. En cualquier caso, de entre los populares, sobre todo el movimiento lento, que es tan, tan lírico, con esa belleza cautivadora, hay cierta rivalidad entre el 20, el 21, el 23. Yo soy del 23, lo confieso, así que con el 23 nos despedimos, con el movimiento lento, que es el adagio del concierto para piano y orquesta número 23 en La Mayor, Kegel 488, un concierto que compone un año después del que escuchábamos, en 1786, también la fecha en que estrena Las bodas de Fígaro. Lo escuchamos de nuevo con la pianista María João Pires, aunque en esta ocasión con la orquesta de la Fundación Gulbenkian de Lisboa y la dirección de Theodor Gulsbauer.

Escuchábamos ese movimiento adagio, segundo movimiento del concierto para piano y orquesta número 23 en La Mayor, que es el 488. En La Mayor está el concierto, en concreto el segundo movimiento adagio, que es el movimiento lento, está además en una tonalidad menor, en fa sostenido menor, que le da también ese carácter tan poético, tan lírico y que tiene algo de operístico, como decía, lo escribe más o menos a la vez Mozart este concierto que su ópera Las bodas de Fígaro. Lo escuchábamos en la interpretación de la pianista María Joao Pires con la orquesta de la Fundación Gulbenkian de Lisboa con la dirección de Theodor Gulsbauer. Música con la que nos despedimos ya de nuestro programa de clasicismo de hoy, en el que os han acompañado Mercedes García desde los mandos técnicos de sonido y quien suscribe Clara Corrales desde los micrófonos. Nos escuchamos el próximo miércoles, como siempre, a las 4 de la tarde, las 3 en Canarias, para seguir aprendiendo sobre este maravilloso periodo de la historia de la música, sobre el periodo de Mozart, de Haydn, de Beethoven, sobre el clasicismo.

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1: 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Tópico pastoral. Pues, queridas y queridos, casi todos reconocemos la Sexta Sinfonía Pastoral de Beethoven, 1808. Y bueno, pues se nos despiertan todas aquellas impresiones felices al pasear por los prados alrededor de Viena. Pero un siglo antes de Beethoven ya se practicaba el estilo pastoral, la música que la gente reconocía como evocación de lo pastoral. Por ejemplo, tenemos una sinfonía pastoral en El Mesías de Händel. Sinfonía pastoral significaba en aquellos años de Händel intermedio orquestal pastoral y tenía los rasgos del estilo pastoral: sencillez, un bajo permanente mantenido como si fuese una cornamusa o una gaita y un ritmo sutil de siciliana, tan tarán tan. 1, 2, 3, 1, 2, 3, tan, tarán, tan. Eso es ritmo de siciliana y se suma al bajo permanente de cornamusa o de muset. Y en tiempos de Beethoven, 1802, había un teórico que se llamaba Koch, Koch como el del bacilo, y que definió lo pastoral. Una pieza de danza de rústica simplicidad en la cual se expresa un mundo pastoral ideal. Y añadió lo del bajo de cornamusa y lo del ritmo de siciliana, tan tarán tan. 1, 2, 3, 1, 2, 3, tan, tarán, tan, en ritmo ternario de 1, 2, 3. Esto es el Pastor Fido de Händel, la muset del Pastor Fido. Bueno, otros hablaron también de que se usaban instrumentos que sonaban pastoriles, como la flauta, el oboe, clarinete. Y claro, según todo esto, suena más pastoral el primer tema de la séptima sinfonía de Beethoven, 1812, más pastoral que el inicio de la sexta sinfonía pastoral que os había puesto al principio. Ahí veis bajo de cornamusa casi todo el rato y ritmo ternario con siciliana, tan tarán tan. Entonces, ya lo veis, queridas y queridos, igual que en el siglo XVIII se pintaban escenas idealizadas de pastores, con citas de pastores y pastoras, encantados, o sea, citas de pastores y pastoras, o sea, pastorcitas, pues la música también era capaz de poner banda sonora a aquello, para traer paz y belleza a nuestras conciencias. De manera que hoy hemos presentado el tópico pastoral, la representación sonora de lo pastoral. Felices paseos por esos prados apacibles del paraíso perdido, queridas y queridos. Saludo muy amistoso de Luis Ángel de Benito desde el Diccionario Musical de Radio Clásica.

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1: ¿Qué tal? ¿Cómo estamos? Son las 2, la 1 en Canarias y aquí estamos en la Casa de la Radio en directo en el estudio 206. Elías Curi en el control de sonido, John Vandrés en el micro y en el guión. Hoy vamos a fundir dos secciones, la sección paisajes y la sección un libro, por favor. Bueno, pues en esa fusión de dos secciones, que vamos a titular simplemente paisajes, vamos a viajar a Sevilla y a Córdoba y lo vamos a hacer con un libro que teníamos pendiente de leer, un libro de Luis Bravo, poeta y ensayista nacido en Madrid en 1994. Hablamos de su libro Brisas de Nada, definido por Carlos Primo como costumbrismo del siglo XXI. En él almacena recuerdos, paisajes, viajes como este que vamos a rememorar a Sevilla o a Córdoba. En nuestro particular bosque de la Hora Azul nos vamos a detener de nuevo para escuchar la primavera y lo vamos a hacer con de manos de Michel Coguet, inspirado por Vivaldi en su Laudate Domino. Completamos nuestro programa de hoy con la novedad discográfica, que es el volumen 13 de la Integral de Música para Flauta de Franz y Karl Doppler, encabezada por Claudi Arimani.
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Los 3 días en Sevilla fueron generosamente lluviosos. Hasta aquí el único detalle original que podría permitirme resaltar durante la estancia. Los propios sevillanos se extrañaban y algunos lo agradecían. El tópico color especial de la canción fue sustituido por el de los paraguas cansados. El blancor de los edificios se tiznaba por lo que caía de los canalones. Los carteles que anunciaban los preparativos de la Semana Santa y el ruido de los andamios en plazas e interiores de iglesias competían con ese repiqueteo acuoso que dentro de unas semanas callará por los pasos y el olor de la cera.

Ni los capullos de azahar se habían abierto, esperaban como puños antes de golpear. Me alegró saber que allí los kioscos permanecen en plazuelas o zonas más transitadas, sus rejas y pilas de periódicos y revistas que denotan interés por el saludable ritual de comprar prensa escrita, cada vez más exótico. Saberme en la calle Mateos Gago y acordarme que en su número 27 estaba la librería de viejo Renacimiento, esa que en un poema que Trapiello le dedicó decía que la tinta azul palidecía igual que unas hortensias. La calle del aire de Cernuda, tan vacía y resonantes en la noche los baños árabes vecinos. La plaza de España dentro del parque de María Luisa, con el barro derritiéndose por las aceras y el pavimento haciéndose más arcilloso y los grises de los árboles inmóviles ante la naturaleza de las cosas. Un par de calesas se empeñaban en dar vueltas con el eco de las herraduras de los caballos exhaustos, goteantes. Había un dios enfermo que nos esperaba y nos mantenía absortos, parafraseando un verso de Laura Rodríguez Díaz. Pero estábamos lejos de cualquier sufrimiento. En todas estas imágenes, solo el trabajo del ensueño. De igual manera, en los jardines del Real Alcázar, donde uno precede al siguiente, en una sucesión de encantos que arrebatan de tanto hablarte del agua, de esos cuerpos y flores que reclaman la sed y el hambre. A modo de broche, Triana, desde el otro lado del Guadalquivir, manteniendo su prudencia con las siluetas de la catedral y las torres y los nubarrones que sobre ellas imitaban el oro viejo. Dice Juan Gallego Benot que frente al colapso de la imaginación, un río, y es cierto que por él no pasaba mucho aparte de los que se ejercitaban en los remos y los que demostraban mayor profesionalidad. La estatua de Belmonte vigilaba el balanceo de los ciclámenes a sus pies, color sangre de las faenas. Un cisne picoteaba una boya, algunas naranjas habían rodado hasta las orillas sucias. El río estaba en calma por saberse mirado y mirarse. Lo vaporoso en las nubes y en la suavidad del ambiente recordaba los pasteles de Joaquín Sáenz, que dejó escenas bellísimas de las cercanías trianeras y sevillanas. No convendría insistir en este panorama último. Se corre el riesgo, una vez se ha vuelto del viaje, de no alcanzar la meta de todo regreso, que es partir.

Pues este es Panorama, primer movimiento de la Sinfonía Sevillana Opus 23 de Joaquín Turina, interpretado por la Orquesta Filarmónica de la BBC bajo la dirección de Juanjo Mena. Estamos recorriendo algunos paisajes de esta sección, llamada así, paisajes de los que nos ofrece, y son muchos, la mayoría de ellos de Madrid, que nos ofrece Luis Bravo en su libro Brisas de Nada, publicado por la isla de Siltolá en el año 2025. Bueno, Luis Bravo, que justo hoy presenta su libro de poemas en la librería Machado del Círculo de Bellas Artes de Madrid, y a quien conoceremos aquí en La Hora Azul el próximo 4 de junio en un programa especial que haremos desde la Feria del Libro. Y continuamos, bueno, sin irnos mucho más lejos, pasando tan solo algunas páginas desde Sevilla hasta Córdoba. Dice así el pequeño artículo titulado Viaje al Sur, donde encontramos este paisaje. No me fijé hasta el final en los álamos del río, entre los puentes pegados a la altura de las aceras, con sus brotes polvorientos empezando a notarse. Córdoba se mostraba inconsciente de sí y soleada una vez que el coche se adentró en la autopista y quedaba la ciudad atrás. Fue cuando ya no pude responder el instante en que supe de su finura. Me llegaría con un poso más lento. En la radio comenzó a sonar una canción de El Nido y llevaba razón su estribillo. Uno debe pedir que lo suelten para que de luces sean llenados otros rincones. Se necesitará tiempo para comprender que no hay nada de vano en imaginarse un presente sin las compañías esperadas. Vendrán otras, minuciosas en lo eterno.

0: Este era el número 4 Córdoba de los Cantos de España, opus 232, Isaac Albéniz, con John Williams en esta transcripción para guitarra. Y bueno, pues nos hemos detenido en Córdoba como etapa final de ese pequeño artículo, son todos bastante breves, artículo titulado Viaje al Sur, que compone este ensayo titulado Brisas de Nada de Luis Bravo, con quien, como decíamos, también hablaremos en el programa del día 4 de junio, que haremos programa especial, que haremos desde la Feria del Libro de Madrid en el Parque del Retiro.
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Pues sí, como ya sabemos por un programa anterior, Michel Corrette compuso un Laudate Dominum totalmente inspirado en la música de Antonio Vivaldi. Es una famosa obra del siglo XVIII, Laudate Dominum de Coelis, sobre el Salmo 148, concebida como un motete para gran coro, solistas y orquesta.

Con la soprano Colette Alliot-Lugas hemos escuchado el comienzo de este Laudate Dominum de Celis, basado en el Salmo número 148 de Michel Corret, como decíamos, un motete para gran coro, solistas y orquesta, inspirado totalmente en una conocidísima obra, el Concierto para la Primavera de Antonio Vivaldi. El compositor francés Michel Corret, 1707-1795, tomó el famosísimo Concierto de la Primavera de Il Cimento, de la Armonía de l'Invenzione, opus 8, número 1, de Vivaldi, y lo adaptó por completo. Mantuvo la estructura musical del concierto instrumental, incluyendo los tres movimientos, allegro, largo y allegro, pero le añadió texto religioso en latín y voces corales. Bueno, esta ingeniosa adaptación fue publicada en París hacia 1766. Hemos escuchado el andante para soprano y continuamos con el resto de la obra, adagio, laudate dominum, para soprano, bajo y coro, allegro, ignis grando, para soprano y coro, largo, montes et omnes coles, para tenor y coro, y allegro, juvenes et virgines, para solistas y coro, con esta grabación que dirigió Guy Cornu al frente del Ensemble Vocal e Instrumental de Lyon, y con Philippe Utenlocker bajo, Régis Udo tenor, y la soprano Colette Alliot-Lugas.

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1: Pues gracias, Elías, y gracias, Lara, por recordarnos dónde estamos en este bosque en el que hoy hemos escuchado esta grabación del año 1976, en la que Guy Cornu dirigía al conjunto vocal e instrumental de Lyon, en Francia, con las voces de Philippe Utenlocker, bajo, Régis Udo, tenor, y Colette Alliot-Lugas, soprano, interpretando este Laudate Dominum, Salmo número 148, basado en el concierto en mi mayor, opus 8, número 1, RV 269, La primavera de Vivaldi, firmado por Michel Corrette. Y ya casi tenemos muy poquito tiempo para presentar lo que es nuestra novedad discográfica, que es la misma de la semana pasada, a la que dedicamos solamente dos pequeños huecos, y es ese volumen 13 de la integral de la música para flauta de los hermanos Franz y Karl Doppler. Y lo que vamos a escuchar es una de sus obras más famosas, podríamos traducirla como Sonidos o canciones de los pastores húngaros, paráfrasis. La vamos a escuchar con la soprano Yulia Merkudinova, Claudi Arimani, protagonista de este álbum, a la flauta, y al piano Josep Buffhorn. Y vamos a contar simplemente que fue escrita, o por lo menos para que la estrenara, una famosa soprano de su tiempo, que era Carlota Patti, hermana de Adelina Patti, a la que la periodista Ries Monforte le ha dedicado, a Adelina, no a Carlota, un libro recientemente.

con esta voz, la de Julia Mercudinova, soprano, acompañada al piano por Joseph Buffon y a la flauta por Claudi Arimani. Hemos escuchado estos sonidos de los pastores húngaros, en este caso, aunque lo hacían casi todos juntos, de Franz Doppler, y que está en el volumen 13 de la música, la integral de música para flauta, volumen 13 de los hermanos Franz y Karl Doppler. Bueno, un álbum en el que se añaden algunos trabajos raros, y algunos arreglos que, bueno, añaden a un trabajo de años que ha durado esos 12 volúmenes anteriores. Y ya nos despedimos. Elías Kurik ha estado conmigo aquí en el control de sonido, John Vandrés en el guión y la presentación. Gracias, un placer y hasta mañana.

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1: Hola, muy buenas tardes. ¿Qué tal? ¿Cómo estáis? Os damos la bienvenida a una nueva sesión de música en vivo aquí en Radio Clásica, en el programa Estudio 206, donde hoy nos acompañan dos pianistas que son muy jóvenes, pero que ya están haciendo una gran carrera y que ya cuentan con muchísima experiencia. Ahora os los presentamos. Muy buenas tardes, Vigor. ¿Qué tal?
2: Hola, Clara. Pues muy bien. ¿Qué tal tú? Yo deseando disfrutar de esta hora de música en directo y conversación con estos dos pianistas excepcionales que nos acompañan. Os recordamos que este programa lo podéis ver en vídeo también. Bien, ya en la web de Radio Clásica, dentro del apartado Radio Clásica TV, Estudio 206. Y que lo podéis comentar también, como siempre, en nuestras redes sociales, que ya sabéis que estamos en Instagram, X y Facebook.
1: Y ahora sí, ya desvelamos, para quienes estáis escuchando y no viendo el vídeo, quiénes nos van a ofrecer hoy nuestro concierto del mediodía. Antón, bienvenido.
3: Hola, bienvenido. Gracias.
1: Maite, ¿qué tal? ¿Cómo estás?
4: Hola, genial. Muchísimas gracias.
1: Pues sí. Vamos a tener la suerte de disfrutar con Antón y Maite, piano dúo, aquí en vivo, y de compartir también con ellos conversación, además de hablar del último lanzamiento discográfico en el que han participado y mucho más. Como, por ejemplo, vuestra nominación a Mejor Álbum de Música Clásica por la Academia de Música de España por ese disco vuestro último, vuestro íntegro, digamos, Mort au Printemps, en muy pocos días, el 26 de mayo. Concretamente vamos a saber qué pasa con esa nominación. ¿Cómo recibisteis la noticia y por qué creéis que vuestro último álbum merece este reconocimiento, Maite?
4: Bueno, muchísimas gracias. La verdad que sí, ha sido una alegría enorme estar nominados a este premio maravilloso y para nosotros ha sido una sorpresa total. Evidentemente lo recibimos con mucha ilusión, muchas ganas. También sabemos que estamos nominados con otros artistas de una talla altísima, entonces va a estar difícil. Y bueno, porque lo merecemos. Creo que todo el mundo en este mundo de la música clásica merece un reconocimiento. ¿No? Porque todos tenemos que sacrificar muchas cosas para estar ahí y para hacer cosas de calidad. Pero bueno, creo que es lo que es interesante de nuestro disco Mort au Printemps es que recuperamos una obra perdida de Fernando Remacha, un compositor de mi tierra, Navarra. Y además todo el disco tiene una temática bastante lúgubre relacionada con la muerte. Creo que hemos trabajado muy bien en esos hilos que unen todas las obras. Tenemos también la consagración de la primavera de Stravinsky en su versión a cuatro manos, que es bastante retador, ¿no? Para cualquier dúo de piano y para cualquier músico. Y también tocamos una obra que se toca muy poco de Debussy, que es En Blanquet Noir. Y bueno, pues a ver qué pasa el 26.
1: En blanco y negro, que aquí además en Radio Clásica nos recuerda nuestro programa de piano, dedicado al piano, sí, de Elena Horta, pero efectivamente es una obra maravillosa y en una versión la vuestra para no perderse.
2: Bueno, y lo cierto es que desde muy temprano habéis tenido reconocimientos porque habéis pasado por muchos éxitos, ¿no? Por varios concursos, tanto nacionales como internacionales, pero bueno, imaginamos que el esfuerzo, ¿no?, que comentabas, Maite, siempre ha sido como el mayor valor, ¿no?, para construir vuestra carrera. Antón, de todos estos factores, otros externos, ¿qué fue más decisivo? ¿Vuestra presencia en Austria o quizá estos concursos?
3: Yo creo que todo suma, ¿no? Al final, pues no existe solo una cosa que es lo que te lleva a avanzar, ¿no? Es pues, sumas pues, tu carrera en Austria, el estudiar, el haber también habernos metido en este mundo centroeuropeo, ¿no? Donde, pues al final, por ejemplo, Mozart y Schubert, ¿no?, que son los padres del piano a cuatro manos, pues nos hemos empapado ahí de esto, ¿no? También, pues toda la trayectoria de concursos que hemos hecho, pues eso también nos ha sumado a llegar y estar donde estamos a día de hoy. Así que, bueno, a ver qué nos dé para el futuro.
2: ¿Y cómo es esta vida vuestra en Austria desde Graz? Porque creo que vivís allí. Contadnos.
4: Bueno, pues la verdad que muy intensa, porque también estamos dando clase aquí en Madrid, en Foro Música, entonces venimos cada dos semanas a Madrid y también tenemos nuestra escuela de piano en Graz, una escuela de alto rendimiento donde tenemos 40 alumnos. Entonces, pues nuestra vida es bastante entretenida. Por las mañanas la dedicamos a hacer un poco de deporte y a ensayar. por las tardes prácticamente siempre estamos dando clase. Dos fines de semana al mes venimos a Madrid y los dos que quedan, pues siempre hay algún concierto o alguna cosa que hacer. Entonces, bueno, estamos esperando también algunas vacaciones de verano con ansias.
2: Que vienen bien también.
1: Es importante, pero es difícil encontrarlas como intérpretes y sí. Profesores, además, que sois. Maite, recuerdo haber leído y escuchado reflexiones personales en las redes, pues sobre, por ejemplo, lo duro que es construir una carrera musical. Y también, pues, otras como trucos como tocar con guantes para quienes sudan en el teclado y que esos factores incómodos pues no sean tanto estorbo, ¿no? ¿Por qué creéis que es importante abordar y compartir estas cuestiones, tanto las más profundas como las más prácticas, para vuestra audiencia en redes, Antón?
3: Yo creo que al final, como músico, tu misión es compartir, sea lo que sea, sea tu pasión, sea tus conocimientos que quieras transmitir como profesor o tus conocimientos como músico que lo quieras transmitir al público, ¿no? O sea, creo que eso es el músico, el hecho de estar todo el tiempo compartiendo, y las redes son pues esa herramienta que tenemos a mano todos y todas, y creo que, bueno, pues la tenemos que utilizar para ello, ¿no? Para seguir compartiendo.
1: Uh-huh. ¿Y Maite, por alusiones?
4: Bueno, la verdad que para nosotros las redes sociales han significado mucho, ¿no? Yo recuerdo cuando llegó el coronavirus, que de repente todos los conciertos se cayeron y se cancelaron. Dijimos, que dice Antón, es que yo creo que el músico, el artista, el que se sube al escenario, es alguien que no puede soportar las ganas de decir todo lo que uno lleva dentro, ¿no?
1: Sí. Sí. Uh-huh.
4: De conectar de alguna manera. Entonces, para nosotros, sí, las redes es una manera de conectar con nuevo público, de conectar con personas jóvenes, de conectar. Muchas veces nos escriben estudiantes, ¿no?, de música y de piano diciendo, pues gracias a vosotros, me motiváis para seguir estudiando, para seguir adelante.
2: Bueno.
4: Entonces, creo que es algo que no solo hacemos, evidentemente, pues por nosotros, por darnos visibilidad, ¿no? Porque al final es una plataforma más, sino que también, como dice Antón, por compartir y por intentar ayudar a alguien que lo pueda necesitar. Uh-huh. Ahí fuera.
2: Maite, cuéntanos un poco más cómo es este truco. Si te sudan las manos, ¿te pones los guantes?
4: Yo no tengo todos los trucos del mundo, pero sí que he sufrido casi todos los males del mundo. Entonces, bueno, pues uno va aprendiendo con los años qué le viene bien y qué le funciona a él. Entonces nosotros, como concertistas y como profesores, pues intentamos siempre transmitir lo que nosotros hemos aprendido, ¿no?, a nuestros alumnos, o en este caso pues a quien nos siga en las redes. Entonces, este truco de los guantes es una buena, porque muchas veces creemos falsamente que esos problemas que tenemos se van a solucionar algún día, ¿no? Y algún día vamos a estar 100% bien y 100% no va a haber nervios. Y realmente es irreal, ¿no? Entonces creo que es más sencillo aprender a vivir con cierta incomodidad, en este caso, que pensar que algún día vamos a estar libres de todo.
1: De cualquier reto, sí. Problema. Sí.
4: Exacto.
1: La vida no es perfecta y hay que aprender a vivirla así, ¿no? Es,
4: sí.
1: Es muy generoso también que deis este tipo de consejos que seguro ayudan a muchos.
2: Desde luego. Bueno, y en vuestra faceta como arreglistas ya la conocimos en vuestro primer disco, Essence, pero ahora dais un paso más como compositores. Sabemos que para vuestro próximo proyecto habéis escrito 3 obras a 4 manos a partir de melodías del folclore español. Pronto lo vamos a escuchar en primicia y en directo. Antón, ¿cómo nace esta idea y cómo os definiríais en esta faceta compositiva?
3: Pues yo creo que nace de un momento muy bonito, personal. Es verdad que el año pasado pues fue un año quizás artísticamente más duro, de estar más uno consigo mismo, más encerrado, pero de ahí sale precisamente, ¿no?, ese deseo de querer cambiar, de querer avanzar, de querer crear algo nuevo. Nosotros siempre hemos tenido esta ansia de componer, de hacer música. Siempre lo hemos hecho, siempre hemos estado improvisando juntos en casa constantemente. Pero esto es verdad que ha sido dar un paso más y hacerlo también con nuestras raíces, con nuestra música de aquí, es algo que, bueno, nos ha hecho, la verdad, creo que ha sido un proyecto súper bonito, muy personal, y que, bueno, ha concluido en lo que, bueno, compositivamente cada uno podrá decidir si está o no está según las reglas académicas, pero para nosotros es nuestro lenguaje, es nuestro ser, y ahí está pues todo lo que nosotros somos hasta ahora, y con las obras que vengan pues también.
2: Pues estamos deseando escuchar en primicia estas variaciones, ¿no?, sobre el tema popular de la tarara. Así que vamos a pediros ya que os acerquéis a nuestro Steinway, pero primeramente recordar que vamos a escuchar también otro vals en sol mayor, que es también un arreglo vuestro de a Maite León y Antón Dolgov, que vamos a escuchar en directo, que es este vals de José Antonio Botiroli, que es un compositor argentino del que hablaremos luego. Pues esto, escucharemos primero este vals de Botiroli en sol mayor y luego estas variaciones sobre la tarara de Maite y Antón, piano dúo, cuando queráis.

0: Espectaculares, Maite León y Anton Dolgov, Maite y Anton, un piano dúo en este estreno de estas variaciones sobre un tema popular español, La Tarara, que han escrito ellos mismos y con el que desde luego hemos vibrado, hemos sentido muchísimo. Al final yo creo que nos habéis sacado una sonrisa, pero también había pues momentos de muchísima emoción, de conectar con esas raíces populares. Había momentos un poco Debussy, un poco Stravinsky, había mucha mezcla y mucho muy personal. Así que
1: Muchas
0: enhorabuena.
1: gracias.
0: Y
1: Vale.
0: antes escuchábamos ese vals en sol mayor, en vuestro propio arreglo para cuatro manos, del argentino José Antonio Bottiroli, quien escribió muchos valses, ¿verdad? Era el formato compositivo más recurrente en su obra para piano y ahora mismo vamos a seguir hablando de él también.
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0: Bueno, pues ahora sí, vamos a hablar ya de este compositor que habéis interpretado antes de vuestra tarara maravillosa. Vamos a hablar del argentino José Antonio Bottiroli. Tenemos aquí un disco en nuestras manos en el que participáis, que forma parte de su integral de la obra para piano. Y contadnos, ¿qué destacaríais sobre su forma de escribir y cómo lo descubristeis, Antón?
1: Bueno, lo descubrimos porque, bueno, Fabio Vanegas contactó con nosotros, quien es el que ha hecho este proceso, ¿no?, de recuperar toda la obra de Bottiroli. Este, si no me equivoco, es el último álbum, el cuarto volumen.
0: Cuarto y último,
1: eso
0: sí.
1: Es. Y la verdad que, bueno, con Fabio Vanegas estuvimos hablando de Bottiroli. Él nos contó, pues, toda la historia, también su relación con él. Y la verdad que ha sido un proceso bonito porque... Como conectar nuevamente lo que veníamos de antes, ¿no? Conectar también con las raíces. Al final, aunque Bottiroli él escribe pues estas formas que como el vals que podemos o como recupera el Caballero de la Rosa, ¿no?, lo hace siempre a través de su lenguaje, lo decimos un poco argentinizado, y es bonito porque él, su propio idioma, lo coloca en estas formas tradicionales que nosotros conocemos, y la verdad que trabajar sobre esto...

0: de nueva para nosotros. Bueno, nosotros sin conocer a Botiroli, pues creo que hemos aportado nuestra visión, que al final es todo lo que puede hacer un humilde músico, ¿no? Siempre aportar nuestra visión desde una lectura fiel a la partitura y con todo el amor del mundo e intentar dar vida a esas obras que él compuso para dos pianos.
1: Creo que Botticelli era también escritor, no sé si
0: ¿Poeta?
1: habéis podido leer sus
0: Sí.
1: poemas, si os habéis inspirado de alguna forma.
0: Pues sí que hemos leído algunos de sus poemas. Sabemos que también fue, evidentemente, maestro. Él fue profesor precisamente de Fabio, que es quien ha recogido toda su obra. Aunque a nosotros nos gusta decir que es verdad que conocer la vida del autor a veces nos puede inspirar, nosotros intentamos ver la obra, ¿no? Porque muchas veces la obra esconden ya una verdad en sí mismas y muchas veces se cuentan anécdotas, ¿no? De compositores que estaban pasando momentos terribles en su vida y compusieron las obras más alegres, ¿no? Quizá yo creo que el ser humano somos muy, muy complejos dentro y el arte es una expresión que sucede en un momento dado, un impulso que no sabemos muy bien de dónde nos viene. Entonces, sí, aunque conocemos sus poemas y su vida, nosotros en lo que nos hemos fijado y basado para hacer estas grabaciones es en la obra, en lo
1: Habéis
0: que
1: ido al
0: está
1: hecho música,
0: escrito en la obra
1: sí.
0: musical, en la partitura.
2: En este cuarto volumen se incluye un poema a su piano, ¿no? Muy bonito, que
0: Sí.
2: empieza: Me esperas manso con tus dientes negriblancos. Me gusta eso de negriblancos. Muy chulo. Bueno, pues vamos a escuchar ya una muestra de este trabajo, donde además de vosotros como dúo intervenís también como parte de un conjunto que cuenta con violín, viola, clarinete y arpa, una combinación particular, ¿verdad?, de
0: Sí.
2: camerística. Y con ellos grabasteis esos valses de concierto del Caballero de la Rosa de Botiroli, inspirados en la obra de Strauss, claramente. No es habitual encontrar ensambles que incluyan dos pianos, ¿no? Y menos con esta combinación tan peculiar. Contadnos cómo fue vuestro trabajo con estos cuatro músicos de la Filarmónica de Brno, Anton.
3: Pues la verdad que, bueno, como cuando vas a grabar un disco y tienes unas distancias, evidentemente no estás en la misma ciudad, pues el día de la grabación es el día que preparas el ensayo con este ensemble. Y es verdad que, bueno, lo que al principio puede ser dar un poco de vértigo, después es verdad que encontramos un lenguaje común, y creo que eso al final es un trabajo muy camerístico, no es un concierto para dos pianos y orquesta, en el que necesitaríamos evidentemente una preparación mucho más intensa. Pero en ese sentido creo que hubo una buena comunicación, ¿no?, entre todos los músicos, y creo que, bueno, encontramos entre los dos pianos, con nosotros trabajamos evidentemente día a día, pero también ver cuáles son esos elementos que salen de los dos pianos y se contagia al resto del cuarteto, ¿no? Y es verdad lo que decías, que la combinación, el formato, ¿no?, con el arpa, el clarinete, no es lo más habitual, pero es cierto que, pues, por ser poco habitual, es también muy interesante y creo que funciona muy bien en esta obra, así que creo que hizo un buen trabajo Botticelli en esto.
2: Vamos a escucharlo.

0: Bueno, pues ahí escuchábamos esta grabación de los valses de concierto del Caballero de la Rosa de José Antonio Bottirolli, este compositor argentino que nació y murió en Rosario entre 1920 y 1990. Escuchábamos a los miembros de la Filarmónica de Brno, Lucas Daniel al clarinete, Pavel Wallinger violín, Petar Pšenica viola, Ivana Svetskova arpa y nuestro dúo que tenemos hoy acompañándonos, Maite León y Anton Dolgov. El resto de obras del disco en las que intervenís son para dos pianos y destacan quizá los tres movimientos conservados de la suite en si bemol mayor, bautizada por su editor como Suite Argentina. ¿Qué os ha enseñado esta obra, Maite?
1: Bueno, pues esta obra es muy interesante porque, como ha dicho Antón antes, Bottirolli hace siempre ese ejercicio de llevarse a su terreno con su lenguaje, argentinizar, hemos dicho, pues muchas formas que ya conocemos. Pero esta suite precisamente nos lleva muchísimo más a realmente a la Argentina, ¿no? Y al folclore argentino.
0: Sí que bebe más, ¿no? De lo
1: Sí.
0: popular.
1: Exacto, porque en ella vemos reminiscencias de cantos y bailes populares como el chamamé, el malambo, no sé si lo estoy pronunciando bien, que son bailes muy populares. Por ejemplo, el chamamé, que sería el primer movimiento de la suite, es una danza que se baila en pareja, acompañada del bandoneón y de la guitarra. Y el malambo, a mí me ha recordado, al taconeo, a nuestro taconeo, ¿no? Es una danza que se hace a solo, normalmente es una danza masculina, ¿no? Varonil, y se trata, pues, de demostrar eso, esa capacidad de ritmo, esa fuerza. Y bueno, es un zapateado muy, muy interesante. Y esas dos danzas están partidas por ese movimiento central que es mucho más triste, mucho más solemne, mucho más lineal. Y creo que para nosotros ha sido muy interesante sumergirnos en esas obras y realmente conocer más del folclore argentino que hasta ahora no conocíamos, ¿no?
2: Pues vamos a instar ya a los oyentes a que escuchen en el disco esta suite argentina y todo lo que habéis hablado con vuestros dos pianos. Ya para finalizar este repaso por la grabación de Bottirolli, leemos en el booklet que todo lo que Bottirolli compuso para el piano, ya fueran valses, nocturnos o elegías, es un conjunto de mementos musicales que evocan recuerdos de su propia experiencia de vida. Ya lo habéis comentado un poco antes, ¿no? Que vosotros, más que leer sobre él, pues os habéis guiado por su música para conocerlo un poco en profundidad. ¿Qué rasgos diríais que son definitorios de esa vida, Antón?
3: Bueno, yo creo que él tiene una capacidad expresiva única y creo que eso lo refleja mucho en su música, en sus partituras, ¿no? Nosotros siempre, como antes ha comentado Maite, nosotros miramos desde el texto, ¿no? Es verdad que en esta ocasión, por ejemplo, en algunas de las partituras que nosotros hemos tenido, hemos hecho algunas modificaciones porque creemos, como dúo que somos, que el lenguaje no podría funcionar. Pero a nosotros nos ha inspirado mucho, sobre todo el ver cómo el Bottirolli que ha viajado, que tanto se ha inspirado de la música centroeuropea, como él con su idioma lo refleja para los diferentes conjuntos. Y eso a nosotros también nos ha inspirado de esa manera para escribir también nuestra música, ¿no? O sea, nos ha venido en un momento muy bonito y muy idóneo,
2: Y muy
3: diría.
2: adecuado, ¿no?
1: Por ejemplo, yo quería añadir que eso, bueno, Bottirolli es argentino, pero ya vemos por su apellido que tiene ascendencia italiana, ¿no? También pertenecía a una familia, bueno, pues acomodada y tuvo una educación muy alta y muy versada en las artes. Ya hemos dicho que también era poeta y compositor y director y maestro, ¿no? Entonces yo creo que, bueno, es todo eso, yo creo que en su música se refleja precisamente ese amor por las artes, no solamente musical, sino que también pues está inspirado muchas veces en poemas, en literatura, incluso busca compositores en los que inspiraste, compositores bastante alejados o bastante lejanos, que no son tan internacionales, si hablamos de una persona que se ha criado, ¿no?,
2: Que
1: en el otro
2: conocía
1: lado del lago.
2: su.
1: Exacto. Entonces, yo creo que para nosotros lo más importante es ver que cuando una persona es versada en diferentes artes y ha leído mucho, ha visto cuadros, ha ido a museos, todo esto también bueno, pues lo modifica o lo traduce en lo que crea después.
2: Es importante.
0: Bueno, ya hemos visto que en vuestra carrera, que es como intérpretes, como arreglistas, como compositores, pero también desarrolláis una faceta pedagógica importante como profesores de Forum Musicae aquí en Madrid. Antón, no sé si trabajáis también con jóvenes pianistas, el repertorio para dúo, que es una formación que a veces queda un poco al margen de la enseñanza tradicional.
3: Pues nosotros siempre apostamos por enseñar dúo, creemos que realmente es algo que si lo sabes, si lo aprendes bien, es algo que suma muchísimo al pianista solista. Uh-huh. Porque hay muchas cosas que cuando tú estás solo, al no tener a alguien con el que dialogas, muchas cosas las das por hecho. El hecho de tener que poner siempre en común ciertas decisiones hace que te plantees constantemente qué decisiones quieres tomar, ¿no? Entonces nosotros siempre vamos a insistir, ¿no? Tenemos, es verdad, varios dúos con los que damos clase.
1: En Forum Musicae también somos profesores de dúo. O sea, tenemos nuestra cátedra de piano, pero también damos
0: específicamente clase de dúo.
3: Eso sí. Es. Entonces, pues nosotros pensamos que el dúo pianístico, tanto sea el cuatro manos como los dos pianos, suma muchísimo al pianista solista.
0: Bueno, a mí me gustaría también volver, que lo has comentado antes, Maite, al principio, a vuestro álbum en solitario, este último que habéis sacado, el Mort au Printemps, en el que, bueno, tenéis este reto, ¿no?, de traducir la consagración de la primavera de Stravinsky al formato de, bueno, dúo con piano. O sea, ¿cómo ha sido esto de trabajarlo? ¿Qué arreglo es? No sé si es vuestro.
1: No. El arreglo es de Stravinsky.
0: Sancionado por él.
1: Sí, y además, no está claro si hizo primero la versión orquestal o la versión a cuatro manos, porque está tan sumamente bien escrita que, aunque ha sido un trabajo titánico, porque la obra es titánica, realmente es muy pianística, ¿no? Uno puede pensar cómo va a traducir el trabajo de 150 músicos a cuatro manos, ¿no? A 20 dedos. Y realmente lo hace estupendamente. Además, la primera vez que se interpretó esa obra en esta versión fue el propio Stravinsky con Debussy. Ha sido un trabajo muy, muy importante que hemos hecho durante años, hasta que uno se siente cómodo con esa obra necesita pasar bastante tiempo.
0: Desde luego, para poder grabarla.
1: Sí,
0: pero
1: sí.
0: Es que os suena estupenda, ¿eh?
1: Muchísimas gracias.
2: Sí. Y sí. Quien no la haya escuchado todavía, que vaya ya mismo cuando se acabe el programa.
0: Sí, porque no echas de menos la orquesta.
1: Muchas gracias.
2: Y hablando de escucharos, pues ya es momento de hacerlo de nuevo. Además, nada más y nada menos que con otro estreno de vuestro próximo proyecto, también con una obra de Schubert que conecta directamente con el folclore austríaco, con vuestra segunda casa. Pero bueno, mejor nos lo contáis vosotros. A ver, ¿qué dos piezas habéis seleccionado para este segundo bloque?
3: Pues la obra que vamos a tocar de Schubert son los Deutscher con dos tríos y los Ländler. Schubert transmite muy bien lo que significa, en este caso, los Ländler, que es el precursor del vals vienés. Uh-huh. Entonces, escuchamos constantemente, ¿no?, ese movimiento A3,
2: sí.
3: Pero sí es verdad que lo hace siempre con un tono folclórico. Nosotros que vivimos en Graz, ahora entendemos muy bien ese canto tirolés, esa música vienesa, esa música de la Estiria, ¿no? Y lo ves reflejado ahí, lo ves reflejado en una composición muy, muy sutil, muy pequeña, también muy íntimo, a cuatro manos, pero ves ese folclore, ¿no? Y directamente relacionado, pues, con el folclore, que yo casi diría, porque lo hemos vivido en los conciertos que hemos dado por fuera de España, con la nana, con la nanita nana, que ya casi diríamos es una canción mundial que allá donde vayas la conoce prácticamente todo el mundo, ¿no? Y es algo también muy íntimo, creo que están muy, muy bien relacionadas ambas por esa intimidad.
1: Uh-huh. Yo quería añadir que este proyecto, ¿no?, que es tan importante para nosotros, tan personal, precisamente trata de volver a las raíces, ¿no? Entonces, reflexionamos un poco sobre qué es aquello de la casa, la morriña, lo que los austríacos o los alemanes llaman Heimweh, ¿no?, que es como dolor en el recuerdo del hogar. Y muchas veces ese hogar, sí, es recordar algo que ya no existe, que ya no puedes revisitar de manera física, pero sí que puedes revisitar de manera emocional cuando conectas con algo que es muy profundo, que se ha quedado grabado en tu piel, ¿no? Entonces, Schubert hizo esto, rescató y escribió para siempre, ¿no?, parte de ese folclore, que es lo que significa ser austríaco, ¿no? Y bueno, pues nosotros con nuestra humilde aportación al piano cuatro manos queremos hacer algo parecido con nuestro lenguaje, pero con nuestro folclore, con el español.
2: Pues estamos deseando escucharos, Antón, Maite. Vamos a disfrutar en primer lugar de ese Deutscher con dos tríos y dos Länder, Deutsch 618 de Franz Schubert. Y a continuación, Maite León y Antón Dolgov interpretarán su propia versión de la canción de cuna A la nanita nana, cuando queráis.

0: Pues muy emocionados nos dejan aquí con este estreno que nos han regalado en Radio Clásica Maite León y Antón Dolgov de esta canción de cuna, La Nanita Nana. Muchas gracias por traerlo aquí a Radio Clásica.
1: Muchísimas gracias.
0: Primeramente escuchábamos este Deutscher mit zwei Trios und zwei Länder, Deutsch 618 de Franz Schubert, con el que también nos hacían viajar al Tirol. Y bueno, antes de despedirnos, Antonio Maite Piano Dúo, nos gustaría mirar un poco hacia adelante. Después de esta colaboración en el disco dedicado a Botiroli, la nominación por Mort ou Printemps y este nuevo proyecto sobre folclore, ¿qué próximos compromisos os apetece destacar?
1: Bueno, pues próximamente tenemos varios conciertos que nos hacen mucha ilusión. Estaremos este mes en Milán. Después, bueno, vamos a estrenar un nuevo videoclip. Vamos a seguir grabando y componiendo, por supuesto. Este verano vamos a estar en el Festival Internacional de Panticosa. Y luego en septiembre vamos a hacer algo que nos hace mucha ilusión también. Nos vamos a sumergir en el mundo de la música contemporánea con nuestros grandes amigos compositores Óscar Escudero y Belenís Moreno Gil. Vamos a estrenar una obra suya. Y bueno, sobre todo seguir trabajando y seguir viviendo la música. Nosotros siempre decimos que experimentar la música, se suele hablar de personas que han tenido experiencias cercanas a la muerte, ¿no? Para nosotros, cuando uno experimenta la música realmente es una experiencia cercana a la vida, ¿no? Es cuando realmente se te abren los ojos y dices, qué hermoso es estar aquí, qué bonito es ser humano, ¿no?
0: Desde
1: Y
0: luego.
1: compartir eso, así que esperamos seguir haciendo eso mucho tiempo.
2: Pues esperamos que nos sigáis ayudando a vivir mejor durante mucho tiempo. Muchas gracias, Maite,
1: Mil
2: Antón.
1: gracias.
2: Ha sido un verdadero placer recibiros aquí en
0: Gracias.
2: Estudio 206 y os deseamos que sigáis teniendo muchos, muchísimos éxitos en vuestra carrera.
0: Gracias.
1: Gracias.
0: Bueno, y despedimos ya citando a las personas que han hecho este programa posible. Juanma González, Iris Botas en la producción, Cámara Cari en la toma de sonido, Julio Rojo en la continuidad, Adriano Ruiz Izquierdo en la afinación del piano, José Luis Beltrán en la realización de vídeo y Clara Sánchez y Vigor Curich, quienes os hemos acompañado en el micrófono. Buenas tardes.
2: Hasta la próxima semana. Adiós.

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1: Vamos a probar.
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Y en el ut, esto último es mío, no es de Guido d'Arezzo. Esto en castellano moderno significaría: para que puedan exaltar a pleno pulmón las maravillas estos siervos tuyos, perdona la falta de nuestros labios impuros, oh San Juan.

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1: ¿Qué tal? Muy buenas tardes, soy David Cantero, ya saben, y aquí estoy ya con Ana, con Fernando. Y eso que está tarareando Fernando, ¿qué es de los Monty Python?
2: Bueno, no exactamente. Es Sousa, es John Philip Sousa, que es, o sea, que es el mismo autor, pero es otra cosa, es otra marcha.
3: Sí, aunque todo tiene su explicación, porque es verdad, David, que es que tienen ritmos muy parecidos.
1: O sea, que la sintonía de los Monty Python es una marcha de un tal Sousa.
2: Sí, se llama The Liberty Bell, la campana de la libertad.
1: Pues no tenía ni idea.
3: Sí, es que casi nadie la conoce como marcha. La gente la suele conocer como lo de los Monty Python y ya.
1: Pues mira, ¿y la de hoy qué?
2: Pues la de hoy se llama The Stars and Stripes Forever, que es la marcha nacional de Estados Unidos.
1: Ya te digo, esa me suena a Trump, me suena más. ¿Sabemos dónde se le ocurrió?
2: Pues mira, cruzando el Atlántico, era un barco, en la Navidad de 1896, Sousa estaba volviendo a casa desde Europa hasta Estados Unidos y dice que la melodía le vino así como por arte de magia en la cubierta del barco.
3: Con el frío que haría, además, con el frío que haría, con el frío que haría.
1: Ay, a mí en un barco en Navidad, con ese frío, solo se me ocurre el mareo. En fin.
3: No te apetece mucho, ¿no?
1: Os dejo ya con Clásicos Populares, nos escuchamos en una hora en las tardes. Vamos con la marcha de Clásicos Populares.
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3: ¿Qué tal? Bienvenidas, bienvenidos a Clásicos Populares. John Philip Sousa fue un compositor y director de banda estadounidense conocido como el Rey de la Marcha.
2: Es que compuso más de 100, ¿cómo no va a ser? El claro. Rey de la Marcha. Y bueno, y este de Stars and Stripes Forever, las estrellas y las bandas, ¿no? Las líneas para siempre, pues es la más famosa de todas.
3: Además, desde 1987 es, por ley del Congreso, la marcha nacional de Estados Unidos. La marcha, ¿eh? No el himno.
2: No el himno.
3: Venga, pues todos a desfilar.

0: de Stars and Stripes Forever en este arreglo para orquesta de la pieza de Sousa que interpretaba la Real Orquesta Nacional de Escocia, la dirección de Christian Jarvie.
1: ¿Querías hacer una pregunta?
0: Claro, sí. Es, ¿en qué momento en este país se utilizó esta melodía para cantar Indurain, Indurain, Indurain? Porque no sé por qué pasó.
1: No, yo tampoco lo sé, porque las está cantando
0: pero nos hemos puesto
1: toda
0: todos
1: la hora.
0: A cantar.
1: Todos ahora, no, Fernando.
0: Bueno, todos no, algunos.
2: Playlist para el día a día.
0: La verdad es que pensar en músicas para una recién nacida tiene algo de raro, ¿no? Porque ella no va a elegir nada, ella no va a opinar.
1: No, ella se lo va a comer todo con papas. Es una playlist que dice más de quien la hace que, claro, de quien la recibe.
0: Venga, ¿qué música queréis? ¿Que sea lo primero que escuche alguien que acaba de llegar al mundo o incluso mientras dura el embarazo de la madre?
1: Hoy escuchamos las propuestas de Adrián de Salamanca, Miguel Ángel y Pablo de Málaga, Teresa de Zaragoza, Montse de Madrid y Mateo y Rocío de Valencia, que coinciden además en su aportación, y Nora de Vitoria, Antonio de Madrid y Ángeles de Barcelona, que también han propuesto lo mismo.
3: Soy Adrián de Salamanca y para la lista de esta semana me gustaría proponer La danza del hada de azúcar, Cascanueces de Tchaikovsky, que creo que es una pieza bonita, suave y que encaja muy bien en una lista para una recién nacida.

Somos Miguel Ángel y Pablo desde Málaga. Antes de nada, felicitar al compañero oyente por su sobrinita y también a sus papis por extensión. Y bueno, como habéis pedido música para un recién nacido, pues una pieza que nos parece preciosa es el segundo movimiento del concierto para piano número 2 de Rachmaninoff en do menor, a la que lo disfrutéis.

Hola amigos, soy Teresa desde Zaragoza. Quiero aportar mi granito de arena para confeccionar la playlist para la futura sobrina de Jorge. Y pensando en el momento del baño, que gusta tanto a los bebés y con el que disfrutan sobremanera, pues propongo la obra de Franz Liszt, Los Juegos de Agua de la Villa de Este. Y si lo interpreta el pianista Claudio Arrau, mucho mejor. Un abrazo.

0: Hola, soy Monse de Madrid.
1: Somos Mate y Rocío, desde Valencia.
0: Para la playlist de esta semana, para esta criatura que viene en camino, me gustaría la pieza
1: El Septimino de Ludwig van Beethoven, que es una banda sonora de la infancia de muchos.
0: que utilizaron para Érase una vez. Na, na, na, na, na, na. Pues esa, yo creo que le gustaría oírla.

0: Soy Nora desde Vitoria.
1: Soy Ángeles de Barcelona.
2: Soy Antonio de Madrid.
0: De mi parte, propongo para tu sobrinita.
1: Pues yo le pondría a la sobrinita de Jorge y a cualquier bebé la canción de cuna de Brahms.
0: Johannes Brahms.
2: Propongo la canción de cuna de Brahms.
1: Con esta música suave y sosegada, seguro que los bebés tienen un sueño tranquilo y sin sobresaltos.
0: Interpretada por la Orquesta Filarmónica de Londres. Enhorabuena.

0: Pues es el Wiegenlied, es la canción de cuna, opus 49, número 4, de Johannes Brahms, que en este caso Nora de Vitoria nos pedía en interpretación de la Orquesta Filarmónica de Londres.
1: Y por cierto, vamos a hacer una aclaración que creo que conviene recordar de vez en cuando, y es que en el número del WhatsApp solo nos pueden dejar notas de voz, porque si
0: Solo
1: nos
0: notas de
1: escriben,
0: voz.
1: nos dejáis imágenes, enlaces, nos llamáis, no podemos cogeros, no podemos leer lo que nos decís porque no tenemos acceso, con lo cual pues no es conveniente, solo notas de voz. Y también nos dicen que a ver si nos podemos, cuando manden notas de voz, a ver si puede ser sin la radio de fondo, porque muchas veces es verdad que no se escucha más la radio que la persona y claro, no podemos poner la nota tampoco.
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0: Pues esto es una melodía perezosa, vamos a decir, ¿no? Así es como la tenemos aquí hoy en el 1, 2, 3, que, bueno, estamos buscando, como siempre, obra y autor.
1: Venga, y entre las personas que llamen al 900-137-137, entren en directo y acierten. Hoy sorteamos una bolsa de tela, una tote bag de clásicos populares, y esta es la melodía misteriosa de hoy.

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2: Abrimos las puertas de nuestro consultorio, que como siempre es ese espacio seguro donde compositores y compositoras nos pueden contar sus problemas, nos pueden contar incluso sus problemas matrimoniales.
0: Pues sí, porque hoy tenemos a alguien a quien le han pedido que deje de componer.
3: Queridos Ana y Fernando, soy Apunto M. Punto, una compositora vienesa que necesita vuestro consejo. Hace poco me casé con un compositor muy conocido, digamos, bastante conocido. Y durante una conversación me dijo que en nuestra familia solo podía haber un compositor, que obviamente era él y no yo. ¿Debería renunciar a mis sueños por amor? Muchas gracias.
2: Bueno, a ver, Alma. Antes de nada no sabíamos que tu acento vienés en español te iba a salir así como argentino.
0: Sorpresas.
2: Pero bueno, lo que queremos que sepas es que en esto estamos en tu equipo, no estamos en el equipo de Gustavo.
0: Efectivamente, porque no deberías renunciar a lo que te apasiona por nadie. Y menos cuando lo que te están pidiendo no es solo que dejes de componer, sino que dejes una parte de quien eres, ¿no? Y eso pues no está bonito, te lo pida quien te lo pida.
2: No, y más teniendo en cuenta que eras una compositora con muchísimo talento y que tenías pues líder y piezas para piano muy, muy interesantes.
0: Pero claro, estás ahí a principios del siglo XX, tu marido es compositor de esos que tienen un renombre impresionante y sabemos que al final vas a acabar cediendo. Y durante un tiempo vas a dejar la composición pues para apoyarlo a él.
2: Bueno, pero nosotros te apoyamos a ti en tu decisión.
0: Totalmente.
2: ¿Vale? Pero queremos que sepas que tu música no va a desaparecer, así que hoy vamos a darte el reconocimiento que ni tu marido ni tu época te supieron dar.

0: Research ha investigado exactamente eso.
1: Sí, hicieron dos experimentos con casi 400 participantes en total. En el primero les pusieron música instrumental humana sin decirles quién la había compuesto. Y lo que les preguntaron fue si se habían imaginado una historia mientras la estaban escuchando.
0: Y lo que encontraron es que cuanto más sospechaba a alguien que la pieza era de ordenador, menos historias imaginaba. Y las que imaginaba, pues le resultaban menos vividas.
1: Claro, pero eso también podía deberse a la música en sí, ¿no? No a esa creencia que tenían o no de quién la había compuesto. Así que en el segundo experimento pusieron las mismas piezas a dos grupos diferentes. Lo que pasa es que a un grupo le decían que era una pieza compuesta por alguien humano y al otro les decía que era una pieza compuesta por inteligencia artificial.
0: Y la etiqueta cambió la experiencia. Las piezas presentadas como IA generaron menos narrativa imaginada, ¿no? Aunque la música fuera exactamente la misma.
1: Vale, el mecanismo que proponen los autores es que cuando creemos que hay una máquina detrás, pues parece que le atribuimos menos intención comunicativa, ¿no? Y si no percibimos que hay esa intención, pues la música para nosotros deja de funcionar como un relato.
0: Aún así, aunque el efecto existe, ¿no? Es moderado, ¿no? La IA no destruye la experiencia musical, solo reduce una dimensión concreta, que en este caso es la capacidad de imaginar una historia mientras la escuchas.
1: Lo que pasa es que para un programa como este no es que eso sea una cosita menor.
0: Claro.
1: Vaya.

0: Pues era el violinista Renaud Capuçon junto al conjunto Le Siècle con Duncan Ward a la dirección. Y seguramente que con esta música más de uno y más de dos se hayan imaginado la película de Arthur Miller, Love Story, de 1970, con música de Francis Lai.
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0: La quiero.
2: Pues no te lo tomes con la misma calma que la melodía de hoy, porque te vas a quedar sin ella.

0: Mariano de Toledo, que es la melodía misteriosa de hoy. Buenas tardes.
1: ¿Qué tal? Muy buenas tardes.
0: ¿Qué tal, Mariano? ¿Qué crees tú que es esta melodía rara?
1: Yo diría que es Rhapsody in Blue de Gershwin. ¿Puede ser?
0: Me lo estás preguntando, claro. Pero yo no te lo puedo confirmar ni desmentir. Lo que voy a hacer, Mariano, es apuntarlo, te voy a dar el número uno y luego ya veremos a ver, ¿vale?
1: Vale, yo pensaba que ya me llamabais para...
0: No,
2: para darte el regalo.
0: Pero creo que estás seguro. Ya, pensaba que ya me ibais a llamar para darme el... No, hay que esperar un poquito, Mariano, ¿vale? Venga, mucha suerte.
1: Venga, muchas gracias.
2: A ver, ¿qué opina María Ángeles, que está en Alcalá de Henares? Hola, María Ángeles, buenas tardes.
3: Hola, buenas tardes. Pues yo estaría encantada también de que me llamarais para confirmar. Pero, de momento, opino que es Rhapsody in Blue de George Gershwin, sí.
2: Tú también opinas que es Rhapsody in Blue,
3: sí,
2: de Gershwin,
3: sí,
2: igual
3: sí.
2: Que Mariano. Vale, venga, pues para ti el número dos, María Ángeles.
3: Gracias, adiós.
2: Chao.
0: Pues a ver qué opina Cristina desde Donostia, a la que le vamos a dar el número tres ya de antemano. Buenas tardes, Cristina.
4: Pues nada, lo mismo que las otras dos, Rhapsody in Blue de Gershwin.
0: Vale, pues para ti, Cristina, el 3, a ver si hay suerte.
2: Venga, y cerramos.
4: Vale,
2: gracias, Cristina. Y cerramos este primer bloque con María de Pamplona. Hola, María, buenas tardes. Hola, María.
5: Hola, buenas tardes.
2: Venga, sorpréndenos.
5: Igualmente.
2: El gusto es nuestro.
5: Hola, coincido con los anteriores. Es Gershwin, Rhapsody in Blue y en un americano en París.
2: Bueno, venga, pues a ti te vamos a dar el número 4, María.
5: Vale, muchas gracias.
2: Venga, un abrazo.
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2: Venga, hoy en Toca Afinar los Instrumentos, la armónica de cristal, ¿vale? Pero antes de nada, no tiene nada que ver con la armónica de toda la vida. Esto es una cosa completamente distinta.
0: Sí, la inventó Benjamin Franklin en 1761, después de asistir en Inglaterra pues a un concierto donde alguien tocaba copas de vino llenas de agua, frotándola con los dedos.
2: ¿Quién no lo ha hecho alguna vez?
0: Claro, ¿quién
2: bueno,
0: no?
2: Pues lo que hizo Benjamin Franklin fue automatizar todo ese proceso. Él puso 37 cuencos de cristal de diferentes tamaños, los ensartó en un eje horizontal que iba girando con un pedal. El mecanismo realmente era como el de una máquina de coser antigua, ¿no? Como un pedal.
0: Sí, y quien tocaba, ¿no? ¿Cómo lo hacía? Pues mojaba las yemas de los dedos, lo apoyaba sobre los cuencos mientras iba girando, ¿no? Y cada cuenco producía una nota distinta según su tamaño.
2: Efectivamente. Franklin decía que era el invento del que más satisfacción personal había sacado en su vida, por encima del pararrayos.
0: Sin embargo, fíjate, el problema es que el instrumento se ganó pues fama de maldito. ¿Por qué? Porque quienes lo tocaban empezaban a sufrir cefaleas, desmayos, pérdida de memoria.
2: Incluso se dice que algunas ciudades alemanas lo llegaron a prohibir. Y la causa real, que no es algo que se supiera en aquel momento, sino mucho tiempo después, era que los cuencos contenían bastante cantidad de plomo.
0: Mozart la conoció en Viena, pues en el entorno del médico Mesmer, que la usaba pues para hipnotizar a sus pacientes, fíjate.
2: Es que el Mesmer las que armaba. Bueno, y en 1791, el último año de la vida de Mozart, compuso para la intérprete ciega Marianne Kirchgesner una de sus últimas obras de cámara, que es esta.

0: Pues aquí dejamos este rondo de
1: es
0: la
1: que es un sonido peculiar.
0: Rondo, es muy peculiar, sí. Kegel 617 para flauta, oboe, viola, violonchelo y armónica de cristal de Mozart, que escuchábamos en una interpretación de Jan de Kroo al violonchelo, Karl Schouten a la viola, Heinz Holliger al oboe, Bruno Hoffmann a la esta armónica de cristal y por último Aurel Nicolet a la flauta.
2: Tararí que te oí.
1: Vamos.
0: Es que si me hace risa, ya pierdo.
1: Venga, vamos a hacer feliz a Susana de Vigo y le vamos a descubrir la música de su vida antes de que cumpla los 55, que además, según nos contaba, los cumple en junio. Resolvemos.
3: Soy Fernando de Santander.
4: Soy Francisco Molina, llamo desde Madrid.
3: Quería resolver el tarareo de Susana de Vigo.
4: Y tengo una solución.
3: He creído identificar la melodía a la primera, ya que este concierto me gustaba mucho. Pues bien, querida Susana, tu concierto anhelado y guardado en tu memoria durante tantos años es... Redoble de tambores...
4: Es el concierto número 17 para piano y orquesta de Mozart.
3: Y concretamente tu tarareo es al primer movimiento, que es un alegro. Así que felicidades, Susana, y que cumplas enseguida tus anhelados años.
4: Hasta la vista.

0: Pues tal y como decían Fernando y Francisco, efectivamente se trata del concierto para piano en sol mayor número 17 de Mozart, que es el 453 y concretamente era ese primer movimiento, ese Allegro.
1: Pues nada, Susana, ya lo puedes buscar y te lo puedes poner bien alto, ¿eh? Y felicidades también por adelantado. Venga, seguimos con este nuevo tarareo de Marimar de Miraflores.
2: Soy Marimar de Miraflores y os quería enviar un tarareo que recuerdo de cuando yo estaba en el instituto, pues en una función de fin de curso me quedé fascinada por la interpretación al piano de una compañera mía y bueno, se me quedó esa melodía hasta para siempre. Es tan tan ta tan ta tan ta tan ta tan ta tan ta tan ta tan tan tan tan tan tan tan tan tan tan tan tan tan tan tan tan tan tan tan tan tan tan tan tan tan tan tan tan tan tan tan tan tan tan tan tan tan tan tan tan tan tan tan tan tan tan tan tan tan. Un abrazo y gracias por el programa.
0: Otro para ti, Marimar. 689-869-347, mensajes de voz en WhatsApp. 91-346-1025, mensajes en el contestador. ¿Qué está tarareando Marimar?
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0: Bueno, la andaluza de las danzas españolas de Enrique Granados es la pieza que vamos a escuchar esta semana en Batalla de Versiones.
1: Aunque no se llamó siempre así, porque no. En un principio se conocía como danza número 5 y más tarde, bueno, pues se le añadió ese andaluza debido al sonido que tenía, bueno, que puede ser uno de los sonidos característicos del sur de la península.
0: Ayer escuchábamos la versión para guitarra y orquesta y hoy nos quedamos con esta para arpa y percusión.

0: Pues era la andaluza de las 12 danzas españolas, que es la pieza que está compitiendo esta semana en la batalla de versiones, en este caso en un arreglo para arpa que interpretaba Xavier de Maistre y unas castañuelas que, pues cómo no, las tenía que interpretar Lucero Tena.
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2: Y vamos a ver quién se lleva esa tote bag de clásicos populares, pero antes...
0: Antes vamos a ver qué nos cuenta Pilar, que está en Valladolid. Hola, Pilar, buenas tardes.
3: Hola, muy buenas tardes, superclásicos.
2: Uy, muy superclásicos. Buenas tardes, super Pilar, ¿qué tal? ¿Por qué votamos, Pilar? Nada, a ti, hombre, con esa majería que nos vienes aquí, tan maja.
0: Super Pilar.
2: Hombre, claro, de Valladolid, además. ¿Por qué votamos, Pilar?
3: Mira, yo creo que es muy ralentizada la Rhapsody in Blue de Gershwin, perdón.
2: Vale, de Gershwin.
3: Pues... George Gershwin, me dice mi hijo.
2: Perfecto, perfecto, Pilar, y perfecto, hijo de Pilar. Os damos el 5, ¿vale?
3: Un millón de gracias.
2: A nada, vosotros.
0: A ver qué nos cuenta Luis. Hola, Luis, buenas tardes. Hola, Luis.
2: Escuchamos
4: Hola,
2: tu fondo.
4: Tardes.
2: Sí, mira, aquí está
0: digo,
2: Luis.
0: No nos escucha, no nos escucha Luis. Cuéntanos, Luis, ¿tú qué crees que es?
4: Ay, pues primero muchas gracias por el programa y sí, lo mismo que todos los demás.
0: Vaya.
4: De Gershwin, de Rhapsody in Blue.
0: Estamos siendo muy poco originales, ¿eh?
2: Sí, sí, a ver si por eso vamos a
0: pero
2: fallar.
0: No, pero bueno, no pasa nada. A ti te damos el 6, ¿vale?
4: Gracias.
0: Gracias.
2: Venga, a ver, Toño de Logroño, buenas tardes.
5: Pues muy buenas tardes. Pues siento ser poco original, pero pienso que es el Rhapsody in Blue de George Gershwin, ¿sí?
2: Bueno. Toño de Logroño no puede ser poco original, Toño. Te damos el 7, ¿vale?
5: Venga, gracias.
2: A ti, suerte.
0: Venga, y acabamos con Fernando de Orihuela. Hola, Fernando, buenas tardes.
6: Hola, buenas tardes.
0: Pues cuéntanos, sorpréndenos, anda.
6: Bueno, no creo no, que... Venga, pues contactos de tojos no creo que sea.
2: Bueno.
6: No, yo va. Que va a la clase de un blue de Gershwin.
0: Venga, pues venga, a ti te vamos a dar el número 8.
6: De acuerdo, muchas gracias.
0: Gracias, Fernando.
2: Chao.
0: Venga, resolvemos.
2: Venga, vamos a ver qué era.
0: Vamos a ver
2: qué misterio.
0: Uf, qué será.

0: tampoco es el comienzo, ¿eh?
1: No.
0: Luego me echas a mí en cara que no pongo los comienzos, que a lo mejor es lo fácil y luego...
1: Hombre, porque es que el comienzo ya hubiera... Es que ralentizado, es que suena igual. Mm. Es que no hay pérdida, no hay pérdida.
0: Pues nada, han acertado todos. Mariano, María Ángeles, Cristina, María, Pilar, Luis, Toño de Logroño y Fernando.
1: Venga, ya he metido a todos aquí en la taza y a ver quién se lo lleva, ¿no? Ay, a ver... Pues el número 5...
0: Que es Pilar de Valladolid. Mira, ¡ay, Super Pilar!
1: ¡Qué
0: pues
1: bien!
0: Super Pilar.
1: Se pues lleva para allá que va.
0: Si
1: es que...
0: Enhorabuena a todos y venga, mañana otra, una oportunidad nueva para llevarse una camiseta de Clásicos Populares.
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1: A ver, la última vez que hablamos con Neco Vidal fue hace 2 semanas, que acababa de saltarse pues, el control de seguridad de Radio Televisión Española y temía que
0: y no
1: se
0: era,
1: lo llevaran
0: y no,
1: preso.
0: Y no era súper Neco porque no tenía capa.
1: No. Y la semana pasada, pues, notamos mucho tu ausencia.
0: Con lo cual, la pregunta es obligada. Neco Vidal, ¿has pasado 2 semanas en el calabozo de Prado del Rey?
3: Sí, en el calabozo moral, yo creo. Yo creo que la vida me ha castigado.
1: En el karma, ¿no?
3: Sí,
1: calabozo
3: la vida me
1: ha
3: castigado por estar en el control de seguridad porque he tenido un desprendimiento de retina y casi me quedo ciego, pero gracias a Dios, porque ha sido un milagrito, no estoy ciego y aquí estoy dando la tabarra otra semana más. ¿Cómo
0: pues
3: os quedáis?
0: Pues muy bien, hemos recibido incluso mensajes de algunos oyentes
1: sí,
0: para que te dijéramos, mejórate, Neco.
3: ¡Ay, qué monos! Que, oye, bien. Muchísimas gracias. Sois todos monísimos. Un beso muy fuerte.
1: Muchas gracias, Neco. Bueno, vamos a ver, después de lo ocurrido, nos vas a hablar hoy de un tipo muy calladito, ¿no?
3: Sí, porque yo a este tío le tengo tirria, ¿sabes?
1: Ah, vale.
3: Porque no puede ser que compongas una obra que se llame 433 y que esté todo el mundo en silencio. No, lo siento un montón. Hay compositores que cambiaron la historia de la música escribiendo pues melodías preciosas y sinfonías gigantescas o joyitas que no se pueden tocar, ¿no? Y que la gente sobrevalora, como por ejemplo Paganini. Y luego está pues John Cage, que decidió revolucionarlo todo sentándose delante de un piano sin tocar absolutamente nada durante 4 minutos y 33 segundos. Y lo más fuerte, aunque suene así a troleo, es que acabó convirtiéndose en una de las figuras más influyentes de la música contemporánea.

0: Claro, tú piensas en un compositor importante y no te imaginas a un señor convirtiendo, pues, una tos del público en parte oficial del concierto. Pero Juan, pues vamos a llamarle Juan ahora, ¿no? Porque lo de John ya se me
1: Juan,
0: traba la
1: Juanito
0: lengua.
1: Caja.
0: Juan Caja era exactamente eso. Era una persona obsesionada con desmontar la idea tradicional de qué es la música y qué significa realmente escuchar. Y para entender cómo llegó a crear 4:33, hay que entender primero que Juan Caja, pues, no simplemente era el artista, era alguien que estaba muy fascinado por los sonidos cotidianos.
2: Sí, pero hay especialmente un momento en el que le hace un clic, ¿no? Le cambia un poquito la vida y la ve distinta.
0: Efectivamente, a John Cage se le ocurre que era una buena idea entrar en una cámara anecoica, que básicamente es una habitación diseñada para aislarte al máximo del sonido. Y él
2: Vale.
0: esperaba, pues, a lo mejor escuchar la nada absoluta, y cuando pregunta, perdón, perdón, y entonces de repente se
2: Oye
0: da
2: algo, ¿no?
0: oye algo, oye dos sonidos, uno muy agudo y otro muy grave, y cuando pregunta qué son, pues le responden que el agudo es su sistema nervioso funcionando y el grave su sangre circulando. Entonces ahí le explota el cerebro, filosóficamente hablando, el hombre sigue un poco más vivo, porque entiende que el silencio total no existe mientras estés vivo, que esto es un concepto que a mí me da un poco de ansiedad, pero bueno,
2: Te pone nervioso.
1: Aquí en la casa de la radio hay una cámara anecoica. Si
0: ¿En serio?
1: quieres vivirlo, hay
2: Pues un día
1: una
2: vamos.
1: cámara
0: Vamos de excursión.
1: anecoica. Sí.
0: Yo
2: Venga,
0: quiero ir.
2: vale.
1: Hay una,
2: Un día a
1: está,
2: la sección de Neko vamos de
1: están las dos, la
2: excursión.
1: anecoica y la ecoica. Están las dos. La que
2: Anecoica, Aneco.
1: produce.
0: Anecoica Vidal, sí. Fuerte. En fin, que tu cuerpo en sí produce sonido y no nada está en silencio, ¿no? Y el mundo nunca se calla del todo. Y a partir de ahí empieza a pensar que quizá la música no solamente consiste en crear sonidos nuevos, sino en prestar atención a los que ya existen. Y de esa idea nace 4:33, probablemente la obra más famosa e incomprendida del siglo XX.
1: Claro, es que esto, vamos a ver, como concepto, como idea, ¿no? Como experimento, está muy bien, pero yo me imagino que alguien saca una entrada para ir a un concierto en el que el pianista cierra la tapa del piano y no toca nada, y lo mismo no le hace mucha gracia.
2: Sí, lo mismo,
0: Claro,
2: ¿no?
1: pienso,
0: Exactamente.
2: No,
1: pienso, llámame loco.
0: opino igual que tú,
2: Sí.
0: opino igual que tú. Por eso el estreno, que fue en 1952, pues tuvo que ser una experiencia un poco confusa. No sé cómo gestionéis vosotros los silencios incómodos, porque es que a mí me da un
1: A mí
0: parraque.
1: no me molestan mucho, la
0: Yo
1: verdad.
2: Yo cada vez mejor.
0: Yo sí
2: Tú
0: me.
2: tienes pinta de que
0: Yo, si
2: no
0: me
2: los
0: están callados
2: toleras.
0: más de 5 segundos, digo, bueno, entonces tengo una lista de cosas que hablar, porque no
2: Bueno,
0: puedo.
2: por lo menos tienes una lista.
0: Claro, entonces, claro, la gente, tipo, ¿cuál es, qué superpoder tendrías? Eso siempre da juego. Pero bueno, la gente se, pues claro, la gente entra al auditorio esperando un recital de piano normal y se sienta el pianista, abre la tapa del instrumento y no toca nada. Y entonces pasa el tiempo, alguien tose, otro se ríe nervioso y esa es precisamente la gracia. La música era la propia sala y los sonidos accidentales se convertían en la pieza. El crujido de las butacas, las respiraciones, el murmullo, abriendo un caramelo, vamos, todo lo que a mí me molesta cuando yo estoy tocando, pues para este señor era el concierto en sí mismo.

0: vemos que era una persona como con mucho mundo interior, ¿no?
1: Totalmente, totalmente.
0: Sí. Lo divertido es que hoy esto pues parece mucho más actual de lo que debería, porque según lo que yo estoy viendo aquí, John Cage fue el precursor un poco de la ASMR, ¿no? Exactamente. Calabacín, exactamente.
2: Ay, calabacín.
0: Claro, y 4:33 no fue un momento aislado. Es que los de ASMR dicen calabacín, te lo juro. Y palabras así, claro. No los vi. No veis ASMR.
1: No, claro, yo pensaba que era cortar el calabacín.
0: No, en plan. Y dicen palabras que tengan así como. Bueno, anyways.
1: Otro día.
0: 4:33 no fue un momento aislado. Toda su carrera estaba llena de ideas muy modernas. Por ejemplo, una de sus obsesiones fue el llamado piano preparado. Esto suena como muy culto, pero no. Consiste básicamente en meter objetos dentro del piano para alterar el sonido: tornillos, gomas, papel, trozos de metal, cualquier cosa. Vamos, lo que hace mi sobrino de por sí, pero cobrando.
1: Pues mira, ni tan mal.
0: La obra más famosa.
1: Claro, tu sobrino.
0: Es que es el mejor. Un día os hablo de él.
1: Venga.
0: La obra más famosa de este estilo es Sonatas Interludios, que es una colección de piezas para piano preparado donde instrumentos suenan a veces como una percusión metálica, otras como con más vibración de lo normal. Y lo fuerte es que no era un caos gratuito, porque Cage estaba obsesionado con crear nuevos colores sonoros y quería que el piano dejara de sonar bonito y que empezara a sonar interesante a su parecer.
1: Y que lo bonito y lo interesante estuvieran ahí reñidos, que podrían ser las dos cosas. Tampoco nos tenía que quitar lo
2: bonito.
1: Bueno,
2: es que tenéis que... También es, o sea, va,
1: no, sin, pero que sin, está muy bien.
2: No voy a ser yo defensor de John Cage porque estéticamente a mí no es algo que...
1: Pero es verdad que la idea está muy bien.
2: Pero claro, pensar eso a mediados del siglo XX, es decir, cuando la música venía de donde venía e iba donde iba, llegar a pensar esto, pues
0: la verdad,
2: por eso
0: sí.
2: Por eso estamos hablando de
1: esto
2: él
1: en
2: hoy
1: vez de
2: en, día.
1: En un concierto, a lo mejor en un museo, pues mira, te entra mejor.
0: Claro.
1: Lo entiendes más.
0: Sí, tenía el cerebro bastante gordo para su época, la verdad. Está bastante bien.
1: ¿Vale?
0: Y de hecho, muchas veces su música parece menos una composición clásica, que parece más como un experimento social, que aquí es donde yo me chirría porque, en fin, no somos cobayas. En Imaginary Landscape número 4, por ejemplo, utiliza radios manipuladas en directo, es decir, los intérpretes pues cambian frecuencias y volúmenes mientras actúan, así que la obra depende completamente de lo que esté emitiéndose en ese momento. O sea, podrías estar escuchando una composición experimental y de repente entra un anuncio de un detergente o un policía dirigiendo un arresto, ¿no?
2: O Andrés Averasturi, hablando... Claro, y una composición que además es muy difícil que sea igual cada vez que se repite. Vamos, muy difícil, claro, no es imposible.
0: Es imposible, efectivamente. Al Juanito le encantaba la idea de que el azar formara parte del arte, porque creía que los compositores tenían pues demasiado ego intentando controlarlo todo. Bueno, ya igual. Iba a hacer un comentario, pero es que igual hay familia de John Cage escuchándome. Así que empezó a usar métodos aleatorios para tomar decisiones musicales y usaba el I Ching, que era un sistema chino de adivinación para decidir estructuras, tiempos y sonidos. Un poco el horóscopo musical, ¿no? Que también le iba. Y luego están sus obras que son directamente surrealistas. Hay una que se llama Water Walk, que utilizaba objetos cotidianos para hacer música. Una bañera, una olla, presión, radios, aguas. Aparece como el inventario de un piso de estudiantes antes de una mudanza, un poco así. Entonces, lo mejor es que interpretó esta pieza en televisión, y esto está en YouTube, se puede ver, y el público se estaba riendo porque no entendía nada, mientras él seguía tranquilísimo, que si la olla, que si la sartén, que si la bañera, que si las flores, como si fuese una sinfonía de Beethoven.
2: Hombre, también te digo que para hacer todo esto tienes que tener mucha confianza en ti mismo.
0: Hombre, sí.
1: Y él la tenía, sí.
0: Sí, o un euro y un sueño, que es como digo yo las cosas, ¿no? Pero bueno. Incluso tiene una pieza que se llama As Slow As Possible, tan lento como se pueda en español, que se está todavía interpretando y dura literalmente siglos. Hay una versión en un órgano que comenzó en 2001 y terminará dentro de cientos de años. Hay un órgano automático ahí que sigue tocando, y lo más curioso es que cuanto más conoces a Cage, más sentido empieza a tener todo en su cabeza. Para mí no lo tiene, pero entiendes por qué lo hace, ¿no? Porque debajo del meme y del silencio y los pianos estos tal destruidos, había una idea muy clara, que es la de prestar atención al mundo y entender que la música no siempre tiene que ser grandiosa o perfecta para tener significado. Y por eso 4:33 sigue siendo tan famosa, porque cualquiera puede sentarse sin tocar nada, pero no cualquiera consigue transformar esto en una obra que lleva décadas haciendo discutir al mundo entero. Porque otra cosa no, pero debates con ese tema ha habido un montón.
2: Pues menos mal que hoy estamos todos de acuerdo en ese sentido.
1: Es verdad.
2: Estéticamente
1: es verdad,
2: sí. No nos,
0: claro,
2: agrada,
0: no
2: pero
0: empatizamos, pero
1: comprendemos.
0: Comprendemos. Escuchamos, pero no juzgamos.
1: Juzgamos, efectivamente. Pues Neko Vidal, muchas gracias por sobrevivir a la vida y seguir
0: a vosotros.
1: Con nosotros aquí una semana más.
0: Sí, siempre al borde y siempre eso, como dice mi padre, pues sí, soy yo, sí.
1: Pues venga, te esperamos el martes que viene.
0: Y eso espero también, un besito.
1: Chao.
2: Venga, hoy nos vamos con esta petición de Nora.
3: Hola, buenas tardes, soy Nora desde Vitoria. A ver si podéis mañana, a lo largo de esta semana, dedicar a mi querida amiga Ala Susa el nocturno Vive un Mol Mayor, opus 9, número 2 de Frédéric Chopin. Ella pianista y, y bueno, amante de la música clásica de siempre, está en su país de origen, despidiendo a su padre que ha fallecido hoy, también amante de la música clásica, y se lo quiero dedicar a ella y a él, a ambos, con todo mi corazón y mi pésame, a la Maitía, a su Maite Saitur, su de Kinao, Sandiva. Muchísimas gracias. Agur.
1: Pues mucho ánimo y un abrazo muy fuerte para Nora y su amiga. Y dejamos los teléfonos 689-869-347, notas de voz en WhatsApp, y 91-346-1025 para peticiones, dedicatorias, tarareos y lo que queráis.
2: Nos vamos. Un saludo de Paloma Ranz, también de Víctor Represa, que ha estado en el control de sonido, y de José Luis Beltrán en la realización.
1: Hasta mañana.
2: Adiós.

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Buenos días. Saludos cordiales de Mercedes García en el control de sonido y de Mercedes Puente en la presentación. Gracias por elegirnos al amanecer para pasar este tiempo de radio que hoy comenzamos con el pianista Gustavo Rivero. Interpreta Gavota de Manuel Ponce.

Interpretada por el pianista Gustavo Rivero, hemos escuchado del maestro mexicano Manuel Ponce, Gavota. Continuamos al amanecer en Radio Clásica con la audición del cuarteto en re menor opus 42, Hoboken III, 43, de Franz Joseph Haydn. Escrito en 1785, fecha que al parecer figura en el manuscrito autógrafo, es posible que esta obra fuera la única que ha sobrevivido de una serie de cuartetos en los que se supone que trabajó el músico austriaco en 1784 atendiendo un encargo. En interpretación del cuarteto Quiroga, vamos a escuchar este cuarteto en re menor opus 42, Hoboken III, 43 de Haydn, obra que se articula en los siguientes movimientos: Andante et innocentemente, Menuetto allegretto, Adagio cantabile y Finale presto.

Interpretado por el cuarteto Quiroga, hemos escuchado el cuarteto en re menor, opus 42, Hoboken III, 43, de Franz Joseph Haydn, obra articulada por el maestro austriaco en los siguientes movimientos: Andante et innocentemente, Menuetto allegretto, Adagio e cantabile y Finale presto. El maestro francés Georges Hue compuso en 1913 para el concurso del Conservatorio de París la Fantasía para flauta y piano, obra que dedicó a Adolphe Amban, solista en la Orquesta de la Ópera y profesor del Conservatorio de la capital francesa. 10 años más tarde, Georges Hue realizó una versión para flauta y orquesta de esta fantasía que aquí vamos a escuchar, interpretada por Catherine Bryant y la Orquesta Nacional de Escocia con la dirección de Paul Daniel.

0: con la dirección de Paul Daniel, la fantasía para flauta y orquesta del maestro George Y, una obra fechada en su versión orquestal en 1923.
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Retrocedemos en el tiempo y nos vamos al barroco para escuchar la segunda de las siete sonatas para violín, viola da gamba y bajo continuo, opus 1 de Dietrich Buxtehude, obras editadas hacia el año 1694. Articulada en los siguientes movimientos, lento vivace, adagio allegro, largo y arioso, escuchamos en una grabación de Manfredo Kremer, violín, Juan Manuel Quintana, viola da gamba, Dane Roberts, violón y Dirk Borner, clave, la sonata en sol mayor, opus 1, número 2 de Dietrich Buxtehude.

Interpretada por Manfredo Kremer, Juan Manuel Quintana, Dane Roberts y Dirk Bogner, hemos escuchado la sonata para violín, viola da gamba y continuo en sol mayor, opus 1, número 2, del maestro Dietrich Buxtehude. Al amanecer, una canción de amor.

0: En arreglo para voz y guitarra y en interpretación de la mezzosoprano Marina Viotti y el guitarrista Gabriel Bianco, hemos escuchado Chanson d'amour, opus 27, número 1 de Gabriel Fauré.
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Sergei Prokofiev compuso la balada para violonchelo y piano en Do menor opus 15 por encargo del violonchelista amateur Ruski. Al parecer no fue bien recibida y llegó a ser rechazada por el editor. Tuvieron que pasar más de 30 años hasta que la obra fue publicada en Moscú. El violonchelista Julian Lloyd Webber junto con John McCabe al piano son los intérpretes de la balada en Do menor opus 15 de Prokofiev que ya escuchamos.

Era la balada para violonchelo y piano en do menor opus 15 de Sergei Prokofiev en una grabación de Julian Lloyd Webber junto con John McCabe. Nuestro tiempo toca ya a su fin. Hoy nos despedimos con este arreglo para armónica y orquesta de la obra de Heitor Villa-Lobos, Samba Clásico, en interpretación de Robert Bonfiglio y la New York Chamber Symphony con la dirección de Robert Schwartz.

0: Hemos escuchado en arreglo para armónica y orquesta Samba clásico de Heitor Villa-Lobos en una interpretación de Robert Bonfillo y la New York Chamber Symphony con la dirección de Robert Schwartz. Hasta aquí en Radio Clásica el programa Al Amanecer. Saludos cordiales de Mercedes García y Mercedes Puente. Feliz día. Hasta mañana. Adiós.
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4: Y hoy, última escala de Marta San Miguel.

0: Y vamos a proponer a nuestros oyentes la lectura de un fragmento de la recién aparecida Última Escala, novela de Marta San Miguel.
1: Voy a un concierto a un antiguo café-teatro de Barcelona. Podría ser el escenario de una película, pero según el cartel, este local tiene más de un siglo. ¿Serían así los locales donde tocaba Granados? En el centro de cada mesa, una vela aletea como un insecto encerrado. La luz da sombra y, sin embargo, en el escenario, el piano de cola brilla. Entre el público hay varios turistas sacando fotos. Ocupo un hueco libre en una mesa alta y entonces veo a una mujer embarazada sentada muy cerca del escenario.

0: El músico Daniel Barenboim dice que el oído se desarrolla en el día 45 de gestación del feto en el vientre materno. Esto quiere decir que se anticipa 7 meses y medio al desarrollo del ojo. ¿Qué pasa después? ¿Por qué la visión acapara nuestra percepción? Pienso en un ventrílocuo. Nos creemos antes la visión de un muñeco hablando que la voz tergiversada que nos manda disimuladamente la mano que lo mueve. El estímulo de la visión es inequívoco, o eso piensa nuestro cerebro. Lo que ves, distancia, colores, formas, se decodifica tan rápido que lo interpretamos de inmediato, mientras que el sonido es ambiguo, te penetra y suena, y reaccionas ante él de un modo subjetivo, hasta el punto de que lo que ves puede influir en lo que oyes. El muñeco, por ejemplo. Los focos del techo empiezan a girar hacia el escenario. La escasa luz se atenúa y solo vemos el piano. Cuando el intérprete empieza a tocar, reconozco en los demás una resistencia similar a la mía. Varias personas del público se mueven en los asientos. Se colocan la camisa, mueven las piernas, beben varias veces seguidas de su copa. Otros guardan silencio, como el que aguanta la respiración, y los demás parecemos estatuas con sangre. Lo que vemos es un encuadre fijo, y sin embargo no se corresponde con todo lo que está removiendo en nuestro fondo. La mujer embarazada se reclina y pone las manos encima de su tripa donde flota un bebé ciego. La imito. Pongo mis manos en mi tripa y efectivamente, yo tampoco veo la música. Ninguno la vemos, pero flotamos sin la atadura de la palabra, del porqué o de la razón.
1: ...1894... Enrique tiene la mano sobre el vientre abultado de Amparo.
2: Tengo deseos de hacerme conocer, de crearme una situación y que el dinero no les falte, que tengan paz y una vida arreglada.
1: Nota la tripa moverse bajo sus dedos. Como una intensidad sísmica, esta mañana se ha enterado de que la plaza de profesor de piano para la Escuela Municipal de Barcelona se la han otorgado a un tal Pellicer, cuando estaba convencido de que se la iban a conceder a él. Le habían avisado de que estaba en la terna final para una de las plazas. ¡Qué honor para la ciudad!, le dijeron. ¡Qué lujo para los futuros pianistas! Tener a un maestro con su bagaje, su proyección, su obra publicada. ¡Qué disgusto! El sueldo que habría tenido era de 3.000 pesetas al año. Pero Amparo, en el fondo, sabe que su marido carece de la capacidad para soportar un trabajo así, rutinario, previsible, adscrito a una mesa, siempre la misma, quieto. Por más que le pese, ella se ha enamorado de otro hombre, uno que olvida dónde ha dejado las gafas o los cuadernos de anotaciones, o el año en el que vive, que inventa poemas mientras pasean, que dedica horas a escribir una carta para Pedrell con las dudas sobre cómo acabar el tercer movimiento del quinteto que está componiendo y que después la rompe.
2: ¿Y si mi suerte ha estado en no alcanzar esa plaza?
1: La maleta está cerrada, el sombrero colgado junto al gabán, los zapatos lustrados, acaban de inaugurar el último tramo ferroviario para poder viajar en tren en directo entre Barcelona y Madrid. Así que esa tarde, cuando Enrique se sube al tren para buscarse la vida en la capital de España, se lo toma como una señal de que va por el buen camino.

0: mecido por el traqueteo. Se pregunta mientras se aleja si los oídos de su hijo ya son permeables en el vientre de Amparo. Si habrá escuchado su voz, como escucha el ir y venir de la sangre que el corazón bombea. Este Madrid es atroz. Para hallar a una persona se necesitan 3 o 4 días. Enrique deambula por calles repletas de gente, puestos y carros y tranvías tirados por mulas y caballos. Para llegar al Ateneo solo tiene que subir el Paseo del Prado y girar a la izquierda, le han dicho en el hostal donde se hospeda cerca de la estación. Pero al cabo de una eternidad caminando, se pierde. Demasiadas callejas estrechas y lúgubres se abren ante él.
1: Dicen que aquí vivieron Lope de Vega, Cervantes, Quevedo, justo en este barrio.
0: Imagina los corrales de comedias y las imprentas, pero ahora solo ve a una mujer que canta mientras sacude una alfombra con una pala vieja de mimbre. Un hombre se aparta para dejarlo pasar y se le queda mirando como si fuera un fantasma, como los que él también presiente en estas calles. Fantasmas de poetas, de pintores, de dramaturgos. El conde de Morphy preside la sección de las Bellas Artes del Ateneo, donde pretende dar su primer concierto en Madrid gracias a la mediación de Albéniz, al que ha pedido ayuda sin apenas conocerlo. Lo que hagas tendrá eco en el Palacio Real, le dicen, advirtiéndole de la influencia que tiene Morphy con la familia real. Pero él solo piensa en su suegro. ¿En cuánto necesita que esto salga bien para dejar de pedirle dinero?

0: Cuando atraviesa el portón del Ateneo, unas escaleras de mármol ascienden hacia una sala alargada, forrada de madera y retratos de los distintos presidentes que ha tenido la institución. Un enorme reloj en lo alto da la hora en silencio. Accede a un salón alargado, con ventanales, donde Segismundo Moret se levanta al verlo llegar. El presidente del Ateneo le tiende la mano. Bienvenido a Madrid. Es domingo. Y desde que se ha levantado, bebe agua sin cesar, pero sigue teniendo sed. Sentado en el camastro del hostal, se agarra al cuaderno de sus danzas españolas, como a las faldas de Enriqueta cuando era niño, como amparo por las noches.
1: Yo no creo del todo en mi talento. Más bien, desconfío algunas veces.
0: Ninguna de las dos está en Madrid ahora para socorrerlo de sus nervios mientras se enfunda su nuevo chaqué. Algo ha publicado la prensa sobre su debut en la capital. También Albéniz ha ido sembrando la curiosidad por ese talento catalán llamado Enrique Granados. Pero cuando pisa el escenario del Ateneo, el auditorio aplaude a un desconocido. Se sienta al piano, se retira el pelo de la cara con un gesto mecánico y toca.

0: Al día siguiente, compra el Correo Español.
1: Discípulo aventajadísimo del Conservatorio de París, el joven Granados era completamente desconocido para nuestro público como pianista. La revelación fue espléndida, pero como compositor merece párrafo aparte. Se le ha llamado el Grieg español. Y aun siendo tan grande elogio, después de oír algunas de sus obras, podemos afirmar que es merecidísimo. Lo que el compositor noruego hace con la música de su país, eso trata de hacer y hace el señor Granados con la música de España.

0: Poco después de poner en pie al Ateneo de Madrid, hace una genuflexión ante la infanta Isabel de Borbón en el Palacio del Pardo, la Chata, como todos la llaman con la boca pequeña. La sala donde se celebra la recepción es más grande que el anfiteatro del Lírico. Del techo cuelgan las mismas lámparas de cristal. En las paredes hay larguísimos tapices que reproducen escenas tradicionales con hebras de oro en sus costuras. Apenas se sientan, hay un piano al fondo.
1: La he dicho que lo que yo necesito es protección para salir adelante. La he hecho prometer que irá a mi concierto.
0: Le cuenta esa noche a Amparo en una carta.

0: El quinteto está acabado y también se ha atrevido con un trío, pero le falta el dinero.
1: Amor de mi vida, eres la mujer más santa que hay en el mundo. Necesito un smoking. Aquí las visitas son de mucho cumplido, pero por la tarde no es natural el frac, y para ir al palco de alguien sí conviene llevar todos el smoking. Dile al viejito que todavía me queda un poco de dinero, pero que para eso no tengo bastante. En el viaje, entre el comer y el exceso de equipaje, se fueron de 4 a 5 duros y 12 del billete, 17 por 18 al llegar aquí, 25 de los días de fonda. La primera factura de 48 pesetas y la segunda de 75 pesetas, con 10 de lavado de ropa y propina de servicio, cartero, sereno, etc. Luego el día del Escorial, 15 pesetas. Música que he comprado, 11 pesetas. Calculo unos 3 duros en el café, un duro de cerveza que costó leer el quinteto. Son cerca de 10. No te enfades, amor de mi alma, porque te diga esto.
0: Y le falta escribir.
1: Te lo devolveré.

0: Sobre todo cuando se entera de que el nuevo director del Conservatorio de Madrid va a cambiar de arriba abajo el centro. Jesús de Monasterio quiere modernizarlo, abrirlo al futuro, a los nuevos sonidos, y por eso habrá oposiciones para una plaza docente con un sueldo de 3.000 pesetas al año.
1: ¿Y si pudiera tenerlo todo? ¿Una carrera artística y un trabajo como ese?
0: Eduardo Granados Gal, su primer hijo, nace el 28 de julio de 1894 en Barcelona. Un mes después, Enrique regresa a Madrid para presentarse al examen y aspirar a la plaza fija de profesor.

Cada vez que vuelvo al museo, releo sus páginas y pienso que Granados era un hombre incapaz de verse a sí mismo como un relámpago ante un espejo. Su caligrafía es azul, preciosa y cuidada, pero a veces no entiendo lo que quiere decir. Trato de componer una imagen suya a través de su música, de sus cartas, de las anécdotas que otros han dejado escritas sobre él. Un profesor cuenta que un alumno de Granados no podía pagarle ese mes las clases porque su padre estaba enfermo y el maestro le dio todo el dinero que tenía en el bolsillo, el presupuesto semanal de Amparo para la comida de la familia. Otro, que vivía con modestia, heroicamente resignado, apresado ya entre las tenaces garras de la enseñanza. Su amigo Apeles Mestres decía que su excesivo nerviosismo, indomable tanto en el entusiasmo como en la depresión, en la broma como en los actos trascendentes, siempre fue la nota dominante en su carácter y que ahí radicaba el secreto de la vitalidad de su música. Trato de imaginar cómo sería ese hombre con todos los objetos que tengo ahora delante. Su agenda, unos pequeños quevedos, medallas y condecoraciones. Y sobre todo, por la escultura de su mano izquierda. Está hecha en yeso a tamaño real y tiene el gesto de estar pulsando un acorde. Veo sus huellas dactilares, la doblez interna, la protuberancia colosal de sus nudillos. Por dentro, en la palma de la mano, están calcadas cada una de las marcas y arrugas de la piel. Busco la línea de la vida en la escultura, la línea más grande que cruza todas las manos desde el índice al pulgar. En la escultura de la mano izquierda de Granados, está partida justo a la mitad, como si tuviera una cicatriz por haberse cortado con algo. Miro entonces mi propia mano y no me atrevo a quitarme el guante.

Bienvenidos en la sintonía de Radio Clásica a un programa con Orlando Lumbreras a los mandos del control técnico de sonido, Daniel González Manzanero la producción y frente a los micrófonos, pues hoy hemos tenido la voz de Salvador Campoy, a ver qué nos cuenta, Clara Corrales y un servidor, Martín Llade.

0: Ya habrás comprobado, Clara, que aquí somos del método Actors Studio y que para que, bueno, pues el personaje protagonista fuera un catalán, como en la realidad, pues lo hemos buscado debajo de las piedras y así Salvador Campoy ha sido hoy Enrique Granados. Buenos días, benvingut, Salvador.
1: Buen día, buenos días a todo el mundo. En fin, no sé, bonita introducción, pero
2: Buenos días, Salva. No,
1: buenos días, Clara.
2: no sé si cuela esa historia, Martín,
1: Yo
2: porque
1: creo que
2: a
1: no, pero en
2: Salva
1: fin.
2: lo tenemos para hacer de catalán, para hacer de andaluz, de santanderino, de murciano. Es muy versátil,
1: Sí,
2: Salvador.
1: sí, sí. Lo que me toque hacer.
0: Bien, bien, pero
1: A
0: bueno.
1: mandar.
2: Hoy justo coincidía, es verdad.
0: De hecho,
2: Bueno, Granados era de Lérida o Lleida,
1: Sí,
2: nacido, aunque
1: sí.
2: luego criado en Barcelona después de una etapa canaria, si no recuerdo mal.
1: Albéniz nació en Camprodón, en Girona, o sea que, bueno, en fin.
2: Y tú eres de otro sitio, Salva,
1: No
2: pero.
1: soy nacido en Barcelona, yo en el centro de la ciudad, al lado de la Plaza Universidad.
0: Bueno, pues entonces el ejercicio de asimilación del personaje, bueno, pues ha sido menos costoso. Aunque yo supongo que, claro, en aquella época sin medios de comunicación, sin unificación de los acentos como hay ahora, ¿no? Que hablamos todos más o menos, por lo menos la gente que viaja de un lugar a otro, aunque conserve su acento original, algo se le rebaja. Supongo que Granados y también Albéniz, pues sí que tendrían un acento de la terreta, ¿no, Salvador?
1: Pues no lo sé, sobra.

0: El Canut probablemente también se hubiese ahogado, abrazado a su esposa que tampoco sabía nadar.
1: Sí, pero es que él se lanzó a salvar a Amparo.
0: Pero bueno, final romántico en plan Titanic.
1: Pues la verdad es que sí.
0: La pregunta es...
1: Él no se quedó en la tabla como Rose.
0: Si hubiera arrojado el Canut y los dos se llegan ¿hubiesen cabido los dos en la tabla?
2: Ahora tendrás que explicar qué es el Canut.
0: Sí, bueno, pues sabes que Stravinsky en sus memorias dice, sí, Granados, el señor aquel que llevaba el cinturón con el dinero. O sea, se acuerda... O Stravinsky estaba obsesionado con el dinero o debía llamar mucho el detalle, la atención al mundo musical parisino.
1: Yo iba a hacer un chiste de catalanes, pero voy a reprimir. ¿Cuál es la pregunta que lanzamos hoy a los oyentes, Martín?
0: La pregunta es, espérate, primero vamos a presentar a la autora
1: la
0: de este texto.
1: Ya. Venga,
0: sí,
1: me parece
0: antes
1: muy bien.
0: De que se levante y se marche.
1: Hemos anunciado su nombre, pero la tenemos aquí sentada desde el inicio del programa. Además, yo la miraba y la veía contenta, satisfecha con la lectura de su texto, que eso es una cosa que nos impone mucho cuando tenemos aquí al autor, hacerlo dignamente.
0: Bien, pues preséntanos a Marta.
1: Te la presento, se la presento a todos los oyentes. Marta San Miguel, autora de las novelas Antes del Salto, de Libros del Asteroide 2022, que fue seleccionada entre las mejores obras debut del año por distintos medios españoles. Y este Última Escala, también de Libros del Asteroide 2026, los poemarios Meridiano 2010, Premio José Hierro de Poesía, El Tiempo Vertical del año 2015 y la crónica Una Forma de Permanencia de 2019. En abril de 2024 fue seleccionada para la residencia literaria de la Fundación Finestres, licenciada en periodismo por la Universidad de Navarra, trabajó durante 20 años en el diario Montañés, es colaboradora en programas como Hoy por Hoy de la cadena SER, Las Mañanas de Radio Nacional de España y en Herrera Cope y columnista en los periódicos del Grupo Vocento. Buenos días, Marta.
0: Buenos días. ¿Sabes, Marta, que compartís que ella también ganó con 14 años el premio José Hierro de poesía la modalidad juvenil?
1: Sí, bueno, uno joven, sí, cuando era cría.
3: Buenos días.
1: Buenos días, Marta.
3: Clara y Martín. Gracias por la invitación.
1: Gracias a ti,
0: Salva,
1: por venir hasta aquí.
0: Tú también has ganado el premio José Hierro de poesía.
2: No, yo no lo he podido ganar. Yo no soy tan buen literato ni escritor como vosotros.
1: Bueno, Salva va a ganar el premio a mejor doblador de relatos de Sinfonía de la Mañana.
0: Atril de oro. Hablando de premios, de concursos. Oye, Marta, tú escribes, bueno, a lo mejor ya te queda un poco corto, pero ¿sabes que hemos vuelto a convocar el concurso de relatos de Sinfonía de la Mañana? 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
2: Me han comentado que se debería incluir un libro de un señor que ha escrito un libro maravilloso que se llama El Último Concierto de Viena,
0: Bueno, Salvador, pero eso es nepotismo. Eso es tráfico de autoinfluencias.
2: ¿Por
0: qué? Pero gracias, hombre. No te preocupes. Yo creo que el premio, pero gracias, el premio ya es más que suficiente. Lo que sorteamos hoy es el libro de Marta San Miguel.
1: Efectivamente, lo que sorteamos hoy es este libro, dos ejemplares del libro de La Última Escala de Marta San Miguel, de Libros del Asteroide. Iniciamos el programa leyendo un fragmento de este libro maravilloso sobre Enrique Granados, de quien vamos a hablar a lo largo del programa de hoy, sobre muchas otras cosas. Última Escala de Marta San Miguel, dos ejemplares. Estamos sorteando sinfoniadelamanana@rtve.es.
0: Y la pregunta.
1: Eso que no lo hemos anunciado,
0: Las
1: Martín.
0: Dos preguntas. ¿Creen nuestros oyentes que Granados está valorado como se merece? Y luego vamos con la pregunta personal, que nos encanta. Y eso, Salvador, a lo mejor nos la puedes también responder tú. ¿Han tenido nuestros oyentes la experiencia de llegar a una ciudad nueva en la que tenían que, bueno, pues empezar de cero o por lo menos estar un tiempo? ¿Cuáles fueron esas sensaciones? ¿Cuál fue tu sensación, Salvador, en... ¿dónde fue? ¿En Berlín?
2: No, o en Colonia o en Stuttgart. Pues de...

0: Enfrentarme a un mundo que en principio me parecía hostil, pero que luego se reveló un mundo muy amable con los profesionales. Algo que me ha pasado también, debo reconocer, en Madrid.
1: Bien, y luego estaba la cuestión sempiterna, pero esta gente nunca come pescado, ¿eh, Salvador?
0: Bueno, no, nunca me la planteé, la verdad. Y sobre Granados, yo también rompo una lanza. Creo que es uno de nuestros grandes olvidados compositores y que se merece mucho más eco del que ha tenido. Yo creo
1: Bien.
0: que es un gran desconocido. Albéniz creo que también le pasa algo parecido, cosa que no ocurre, creo, con Falla.
1: Bien, bueno, pues Salvador Campoy ha respondido a la pregunta. No puede entrar en sorteo, pero ha respondido a la pregunta.
2: Sinfonía de la Manana arroba rtv.es. ¿Han tenido que empezar de cero en algún lugar nuevo?
1: Tú sí, Clara, yo también.
2: Sí, muchas personas. Que nos lo cuenten escribiendo al correo electrónico, también ya saben, a través de las redes sociales del programa, a través de X, a través de Blue Sky, arroba Radio Clásica, con la etiqueta SDLM. Estamos sorteando dos ejemplares de última escala de Marta San Miguel. Yo creo, Martín, que podríamos escuchar algo de música, porque son las 8:30 ya,
1: Pues
2: no hemos
1: mira,
2: callado desde que empezaba el programa, y después ya charlamos con nuestra invitada.
1: le voy a pedir a Orlando saltarnos como siempre el guión, que
2: Pero qué guión, Martín.
1: está en el guión saltarse el guión, y que comencemos por el primero de los siete valses poéticos. Es una obra de un Granados todavía muy joven, con una fuerte influencia de Grieg y de Schumann, pero esto es un arreglo, a ver. La verdad es que hay gente que escucha esto y piensa, pero esto es pasteloso, esto es horrible, esto se carga la pieza original. Pero en fin, yo pienso que muchas veces, bueno, los homenajes nos dan la medida del calado que pueden tener fuera de nuestras fronteras nuestros compositores. Y aquí, en su caso, Peter Breiner, discutidísimo, pero en ocasiones sorprendente, interesante. Hay cosas de él que me gustan mucho, sus arreglos barrocos de los Beatles o el concierto de guitarra sobre temas de Carmen. Bueno, pues realizó un arreglo para guitarra y orquesta de los siete valses poéticos de Granados. Te propongo escucharlo con él mismo dirigiendo al guitarrista Norbert Kraft y a la Orquesta Sinfónica Nacional de la Radio Polaca. Salvador Campoy, te la dedicamos mientras te despedimos.
0: Muchísimas gracias y feliz día para todo el mundo.

0: Bien, pues este era el primero de los siete valses poéticos de un joven Enrique Granados, arreglado por Peter Breitner para guitarra y orquesta, con la Sinfónica Nacional de la Radio Polaca y Norbert Kraft como solista, el propio Breitner dirigiendo. Clara, ¿te parece esto pasteloso como la mazurca de Jenkins que tanto me gusta sobre Chopin?
1: Bueno, me ha gustado más que la versión que mencionas de esa mazurca de Chopin, ya sabes que no me gusta nada, pero te reconozco que me quedo con la original. Me parece interesante, que está bien, pero francamente innecesaria.
0: Bien, bueno,
1: Lo
0: pues.
1: siento, Martín, no me has convencido.
0: Bueno, ya seguiremos
1: Sigue
0: intentándolo.
1: intentándolo.
0: Sí, Marta San Miguel, bienvenida de nuevo. Antes que nada, ¿por qué te decides a contar, además, desde este punto de vista de la autoficción, una historia que sorprendentemente, pues, transcurrió hace más de un siglo y nadie había contado así jamás? Es decir, de hecho, la literatura sobre. Y los ensayos en torno a la figura de Granados no abundan precisamente.
1: Eso es verdad. La realidad empieza en el salón de mi casa, que es donde suelen empezar las grandes historias o la capacidad que tenemos para absorber, ¿no? Y en casa se escuchaba muchísima música clásica y pues casi todo era pues de compositores europeos. Es decir, Mozart, Tchaikovsky, Chopin, Wagner. Entonces yo tenía esa identificación a los nombres que veía en los discos que estaban en la estantería y los sonidos. Hasta que un día de repente empezó a sonar una pieza que me resultó profundamente familiar y sin embargo no lo había escuchado jamás, o sea, totalmente desconocida. A veces lo explico diciendo, imaginaos que estáis en un país extranjero de estos recónditos y de pronto escucháis a alguien hablando castellano, ¿no? Pues esa sensación. Entonces me levanté, fui a hacer esto tan anacrónico que estamos perdiendo, como es abrir la caja del CD y sacar el libreto, y busqué el autor de la pieza que estaba sonando y era Enrique Granados. Leí su biografía, ese final tan trágico, y su historia se me quedó dentro, pero se me quedó dentro de tal manera que en mis años como periodista he intentado contarlo en los periódicos, pero nunca encontraba la vía. Hasta que Libros del Asteroide, después de haber publicado Antes del Salto, me da la oportunidad, se lo cuento a mi editor y me dice, adelante con ello. Y bueno, gracias a todo ese trabajo y sobre todo mucha documentación, he conseguido reconstruir un poco el contexto social, político, cultural en el que Granados crece para proyectar su voz, que los lectores no esperen una biografía porque no lo es. Es una novela basada en la vida de Enrique Granados y es curioso cómo, Martín, lo que estabas diciendo, hemos tenido delante de nosotros la historia de Enrique Granados, cómo se construye una de las voces más poderosas de nuestro patrimonio sonoro y no lo habíamos contado, con lo cual es un orgullo poder haberlo hecho.
2: Ese momento, que por cierto, ¿qué música era o no lo recuerdas? De Granados.
1: La danza número 2, la oriental, la que habéis puesto precisamente en la lectura.
0: No nos hemos puesto de
2: Ah, qué
0: acuerdo, ¿eh?
2: bueno, qué bueno.
1: Por
2: Y
1: eso
2: eso
1: se me han puesto los pelos de punta, porque ha sido como ¡pa!
2: hace mucho tiempo, digo, o sea,
1: Era pequeña,
2: era una
1: sí.
2: Marta niña o adolescente
1: Sí.
2: y llevaba desde entonces esa historia dentro de
1: Sí,
2: ti.
1: porque es cuesta comprenderlo, ¿no? Creo que hubo un choque de sentidos. Es decir, ¿qué tipo de hombre es capaz de hacer lo que hizo, ¿no? Saltar, teniendo el pánico tan atroz que tenía al agua y al mar, sobre todo, que lo pasaba fatal en los viajes, ¿qué tipo de hombre era el que hace ese salto para intentar salvar a su mujer, sabiendo lo que va a suceder, más allá del cinturón, que luego, si quieres, Martín, hablamos de ello, y a la vez es capaz de componer esa música maravillosa que he escuchado y que nos ha legado, ¿no? Entonces, quería comprender a ese hombre, descubrirlo, conocerlo y hacer de él pues algo más que el nombre de una calle, ¿no? Que es al final en lo que hemos acabado convirtiendo a Enrique Granados, que en Barcelona es una de las calles más bonitas que hay, que se llama Enrique Granados.
0: No tenemos su voz, pero tenemos una grabación suya de pocos años antes de su muerte. ¿Qué sensación te causó escucharle a él directamente?
1: Pues esto, la primera vez que lo escuché fue en el Museo de la Música de Barcelona, que he de decir que nada más empezar toda la documentación, todas las instituciones me abrieron las puertas y me han ayudado infinito. Y lo primero que pregunté fue, ¿puedo escuchar a Granados? Porque quería escuchar su voz. Esta ficción que habéis hecho vosotros
0: Sí.
1: ahora, la voz de Salvador, que es maravillosa, yo decía, jo, pues me pega, ¿no? Que tuviera este tono, esta gravedad. Pero me habría encantado escucharlo, pero el tiempo en el que él vivió, con lo inquieto que era, se metía en todo. Y, lógicamente, cuando empiezan las primeras grabaciones con la pianola, él deja grabadas unas piezas. Entonces, acostumbrada como estaba a escuchar las versiones pues de Alicia de la Rocha, sobre todo, de pronto era, ostras, cómo cambia una misma pieza interpretada y sobre todo por él mismo, ¿no? Entonces, esas piezas suyas es lo más cerca que he estado de poder escuchar la voz del propio Enrique.
0: Por cierto, que luego, bueno, en el libro cuentas todo, y me encanta cómo estableces ese paralelismo entre tu búsqueda, lo hemos visto con esa visión de una mujer embarazada en un concierto, con el embarazo de la propia esposa de Granados, Amparo, figura tan importante, bueno, tan indisolublemente ligada a él, a sus inicios, a ese apoyo que tienen que lograr del suegro, porque es que si no... Sí. A mí, bueno, lo que me llama la atención es la modestia extrema de este hombre, sus miedos, su falta de fe en sí mismo, y evidentemente esto es como lo de Mozart. Dice, Mozart se muere y justo empieza la flauta mágica a dar unos dividendos extraordinarios que le hubieran sacado de la pobreza. Bien. Fantaseando, si Granados no llega a morir entonces, regresando del triunfo en la Casa Blanca y en los Estados Unidos, ¿qué le hubiera guardado aquí?
1: ¿Qué le hubiera guardado? Pues a nosotros muchísima más música, porque yo creo que por primera vez en su vida había saldado todas sus deudas. Es decir, por primera vez se iba a poder dedicar única y exclusivamente a la música, a componer. Él braceaba como si estás en mar abierto y braceaba para sacar adelante a sus 6 hijos, montó una gran academia de música, fue un gran pedagogo, pero estaba constantemente dando clases de tal manera que el tiempo que le quedaba a él era cada vez menos y logró llegar a lo más alto, ya tenía todo hecho. Y ahí ya, en el viaje de vuelta, Amparo, que por cierto, en Estados Unidos, durante el montaje de Goyescas, lo contaba Pau Casals en sus memorias, la llamaban Amparo del Maestro, para que os hagáis una idea el papel fundamental que tuvo su mujer para llevar las riendas de este genio, ¿no? Entonces yo creo que habríamos tenido una versión mucho más serena, profunda, mejorada, riquísima de Enrique Granados, porque habría dedicado todo su genio y toda su energía única y exclusivamente a la música.
2: Bueno, hablando de Amparo, no tenemos la voz de Enrique Granados, pero
0: Amparo,
2: sí que tenemos...
0: ¿Te acuerdas?
2: Sí, claro que me acuerdo, Martín. Digo, no tenemos la voz de Enrique Granados, pero sí tenemos cartas de él. Sí. Se leía en el relato del inicio, porque tú incluyes un fragmento de una de las cartas que... son de tiernas, de familiares.
1: Bueno.
2: Esta no era especialmente como para provocar sonrojo en el lector, pero tiene algunas... no hablo de nada subido de tono, ¿eh? Hablo del tono tan cariñoso, tan familiar,
1: sí, hiperromántico.
2: Tan cursi. Era muy cursi. Granados, las cosas que le escribía a su mujer. Yo he leído cartas que se conservan escritas de Granados a su mujer, que dices, por favor, pero como se decían estas cosas, qué vergüenza, que te sientes hasta un poco voyeur diciendo, estoy aquí leyendo estas intimidades que no iban dirigidas a mí.
1: Para mí las cartas fueron fundamentales para ayudarme a componer a la voz de Granados. Lo que hago es, en el texto hay frases en cursiva que es literal, declaraciones de él literales, sacadas lógicamente de las cartas, de un libro maravilloso que hizo Miriam Perandones, una investigadora de la Universidad de Oviedo, y que ha sido una de las piezas fundamentales para construir a Granados, ¿no? Y efectivamente en esas cartas está su expresión, está él... sin ningún tipo de adorno, tal y como era. Entonces, era un gran exponente del romanticismo, era excesivo en todo, en lo dramático, como dice Apeles Mestres, en lo dramático y en lo genial, pero también en esa emoción a veces que le llevaba a estar postrado en la cama de puro agotamiento emocional, ¿no? Quería con intensidad todo.
0: Por cierto, habrás conocido a Descendientes. Yo he conocido una que precisamente es la mujer de Pablo Lamote, que es el presidente de la Sociedad Filarmónica de Málaga, y él me contaba que precisamente allí es donde hizo su última parada antes de ir a Estados Unidos para tocar para la Sociedad Filarmónica. Qué casualidad, ¿verdad?
1: Esa escala, ¿no?
0: Sí.
1: Del
0: sí.
1: Título que hace guiño. Sí, lógicamente tienen muchos descendientes, pero yo con quien más relación he tenido es con Valentina Granados, que es bisnieta, es hija de Eduardo, nieta de Eduardo Granados, el primogénito. fue directora del Festival Internacional de Santander, al que yo siempre he sido asidua. Y bueno, cuando empecé a escribir esta historia, pues lógicamente a la primera a la que fui a contárselo, pues fue a ella, ¿no? Entonces ha sido fundamental tener ese apoyo, acabar el manuscrito y decirle, léelo, porque no hay juicio, no hay loa, es decir, es una historia en la que habla el propio Granados, donde puede haber algo más objetivo en esos capítulos, como bien decís, en los que yo trato de analizar qué fenómeno, qué misterio hay detrás de la música o las huellas de Granados en el presente. Pero con el mayor respeto y rigor que he podido, he construido a Granados, y entonces le dije, Valentina, lee este libro y dime cómo lo recibes. Y bueno, pues aquí estamos.
0: Bien, bien. Pues vamos a repetir las preguntas, Clara.
2: Sí, estamos preguntando a los oyentes, a propósito de la historia de Enric Granados, si ellos o ellas se han tenido que trasladar alguna vez a otro lugar, empezar de cero en otro lugar. Era así la pregunta, ¿no, Martín?
0: Sí, eso es.
2: Si han tenido que empezar de cero en otro lugar, ¿cómo ha sido ese comienzo?
0: Bien, ¿y la otra pregunta?
2: ¿Había otra pregunta?
0: Sí, si creen nuestros oyentes que está lo suficientemente valorado Enrique Granados. Pero espera un momento, que quiero darme un gustazo. Marta, tú eres seguidora habitual del programa, ¿verdad?
1: Por las mañanas desayunamos en casa con vosotros.
0: Pues espérate, te lo voy a decir en vivo. Clara, ¿lo puedes repetir?
2: ¿Alguna vez han tenido que empezar de cero en otro lugar nuestros oyentes?
0: ¿Pero está repitiendo? ¿Me está rompiendo el esquema?
2: ¿Qué opinan de la figura de Enrique Granados? ¿Está lo suficientemente recordada? sinfoniadelamanana@rtv.es.
0: Clara, como los gatos, cuando les llamas se van y cuando les echas vienen.
2: ¿Eh? Estamos sorteando dos ejemplares de Última Escala, este libro de Marta San Miguel, nuestra invitada hoy en Sinfonía de la Mañana, de la editorial Libros del Asteroide. Vamos a seguir, Martín, escuchando música, que nos quedamos embelesados escuchando a Marta contándonos sobre el proceso de escritura de este libro maravilloso, pero vamos a escuchar también algo de la música maravillosa de Granados.
0: Bueno, pues mira, es que yo, rebuscando músicas para este programa, me he sorprendido y digo, ¿pero cuánto hay de Granados? Porque es que me he encontrado obras que todavía no conocía, que están grabadas. Yo en su momento pues escuché con gran interés y me parece una obra muy estimable, la ópera María del Carmen, que grabó Max Bragado Darman. Y dije, oye, pues esta ópera podría tener un lugar estable en el repertorio, es muy sólida. Por otro lado, claro, cuando te encuentras la música de cámara, dices, pues es una música de cámara que merecería programarse mucho más. Pero ya, cuando te encuentras el poema sinfónico Dante, la suite oriental o árabe, la suite liliana, dices, ¿pero de dónde han salido estas obras? ¿Por qué no se han hecho antes? ¿Por qué la gente no las conoce?
1: Además, de verdad, por eso, por esa misma pregunta, y porque a medida que iba escribiendo me iba encontrando con más repertorio y a cada cual me iba gustando más, al final de la novela hay un regalo para los lectores, que es un QR, que lo pasas con el teléfono y entras a una lista de reproducción donde están todas las piezas de las que está hablando Martín.
0: Pues vamos a escuchar, aunque sea un fragmentito, de la suite liliana, el primer movimiento me parece que va a ser, con la Orquesta Sinfónica de Barcelona y Nacional de Cataluña, dirigida por Pablo González.

0: Pues aquí tenemos este número extraído de la suite Liliana de Enrique Granados con la Orquesta Sinfónica de Barcelona dirigida por Pablo González. ¿No te ha llamado la atención la orquestación, Clara?
1: Sí. Qué maravilla.
0: Bueno, veo que están escribiendo bastante los oyentes.
1: Están escribiendo mucho, sí, perdón, que estaba aquí con los sorteos. Están escribiendo muchísimo para participar en el sorteo de dos ejemplares de Última Escala de Marta San Miguel, el libro sobre Enrique Granados del que estamos hablando hoy.
0: Oye, no es por nada, ya sé que bueno, pues que tu anterior novela iba sobre caballos. Aquí hay un campo bastante, bastante fértil, bastante virgen, de historias de compositores y compositoras españoles que nadie ha explotado, ¿te das cuenta?
1: Yo, después de estos años que me he pasado encerrada escuchando música y haciendo esta investigación, a mis hijos les he prometido que el siguiente libro va a ser de ficción pura y dura, no basado en la vida de alguien, porque ha sido súper difícil. Pero es curioso porque, efectivamente, detrás de cada pieza de música que escuchamos hay una historia que desconocemos, ¿no? Y no se trata de... que muchas veces hay gente que dice, no, yo prefiero no conocer a un escritor que me gusta mucho, no conocer a los héroes. Pero es que no se trata de conocer a los héroes, se trata de comprender ese fenómeno mágico que sucede cuando escuchamos música. Hay muchas veces cosas en la vida de los compositores que es que no, o sea, se te ponen los pelos de punta.
0: Oye, háblame de la copa con $4.000 que le fue entregada, de ese retraso. Por cierto, la muerte de Granados fue indirectamente culpa del presidente de los Estados Unidos. Fíjate, ya para entonces...
1: Sí, cambió el billete por la invitación de Woodrow Wilson, ¿no?
2: Efectivamente. Sí. Es curioso porque la ópera Goyescas es un encargo de la Ópera de París. Él triunfa con Goyescas, que eran unas suites de piano, y la Ópera de París le encarga el montaje. ¿Qué pasa? Que estalla la Primera Guerra Mundial... Y, por tanto, se cierra la ópera y se bloquean todos los estrenos. Él necesita poner esto en marcha porque necesita esa fuente de ingresos y consigue estrenar en Nueva York. Y esa es la razón por la que va. Entonces, es como una serie de catastróficas coincidencias que lo acaban colocando precisamente en ese barco, en el Sussex, cruzando el Canal de la Mancha. Él tuvo que tomar la decisión y es algo que también el libro plantea a los lectores, ¿no? Ha triunfado, tiene todo ese dinero que por fin le va a saldar las deudas. Amparo le ha cosido en el cinturón que lleva como un bolsillo interno para que meta las piezas de oro, porque esto, al parecer, Amparo pidió que en vez de pagarle en cheques, que pagara en oro para que tuviera validez en Barcelona. Y él, efectivamente, lo llevaba metido en el cinturón, ¿no? Entonces, cuando Woodrow Wilson, el presidente de los Estados Unidos, le invita a tocar, inicialmente dice, no, volvemos a casa, vamos en este barco directamente en un trayecto hasta Barcelona, porque era un barco neutral con bandera española. ¿Qué haces? ¿Te quedas o te vas? ¿Qué haces?
0: Claro, es verdad. Y fíjate tú, que antes hemos hecho la broma de Titanic, pero el Titanic estaba, vamos, a la vuelta de la esquina. Había pasado 4 años, ¿eh? Uh-huh. De la gran tragedia. Y supongo que eso, no sé si imponía respeto a la hora de cruzar el Atlántico a los viajeros.
2: Hombre, entiendo que aquella tragedia cambió todo, tanto las medidas de seguridad de los barcos, las rutas de navegación. Lo que pasa que eso, unido a la guerra submarina que inició Alemania en la Gran Guerra, pues dificultaba muchísimo el tráfico, sobre todo porque los alemanes empezaron a bombardear barcos civiles, argumentando que en ese bloqueo que habían establecido a las islas británicas estaban llegando materiales de Estados Unidos, pues sobre todo metales y munición para las armas, ¿no? Y de ahí ese supuesto error en el que los alemanes enmarcan el torpedo que acaba con la vida del matrimonio Granados y de 50 personas que fallecieron.
0: No hubo ninguna disculpa por ello, supongo, ¿no?
2: Sí, hubo una disculpa oficial, hubo una indemnización a la familia y, de hecho, se produce una cosa bastante llamativa. Wilson se siente no responsable, pero esto marca un antes y un después en la percepción de Wilson, que era muy ajeno a la participación de Estados Unidos en la Gran Guerra. Obliga al gobierno, el gobierno alemán emite una nota de disculpa y Wilson les hace firmar el compromiso Sussex, que es el nombre del barco de Granados, y les obliga a firmar un papel en el que dicen nos comprometemos a no volver a disparar contra barcos de pasajeros. Entonces, al cabo de los 9-10 meses, vuelven a atacar a un barco de pasajeros y eso es lo que abre la gran brecha. Y al poco tiempo, Woodrow Wilson dice, Estados Unidos entra en guerra y, por tanto, al año acabó la Primera Guerra Mundial.
0: Oye, ¿te suena Winsor McCay, el historietista pionero, autor de Little Nemo, que es una serie de historietas de una página en la que es que un niño sueña con el país de los sueños y se despierta en la última viñeta? Pues él, precisamente, realizó dos cortometrajes de dibujos animados a mano, 18.000 dibujos o 20.000. Uno era Gertie el dinosaurio y otro era, precisamente, el del hundimiento de este segundo barco que dices, que no me viene ahora el nombre a la memoria. Y era ya un corto propagandístico para exigir que Estados Unidos, les devolviera el golpe a los alemanes, ¿sabes?
2: Sí.
0: O sea, qué curioso. Y el hecho de que Granados, ya figura internacional, viajara en el barco, supongo que hizo todavía la tragedia más conocida, ¿no?
2: Es que a día de hoy estamos hablando, por desgracia, es la pregunta que le habéis lanzado a los oyentes. ¿Está valorado como se merece? ¿Lo hemos olvidado o no? Es que en el momento en el que muere, Granados estaba era muy conocido a nivel internacional, era muy respetado y la comunidad internacional musical esperaba de él su gran salto, ¿no? Entonces, la conmoción fue brutal por su muerte y, efectivamente, Estados Unidos reaccionó hasta el punto de que existe este compromiso Sussex, que es lo que acaba por empujar la entrada de Estados Unidos en la guerra.
0: Si es que no los podíamos sacar fuera, Clara. Granados le tiran el torpedo, a Arriaga le pegaron la tuberculosis, en fin, desde luego nos han hecho muchas fainitas a la música española prometedora. Vamos a escuchar la danza oriental de las danzas españolas, si ya son 59, bueno, vamos a hacer lo que podamos, que es una de las piezas más conocidas que, como ha contado Marta, pues le marcó mucho en la escritura de este libro. Y que le ha pasado, tiene el síndrome de Albéniz. Esto es, que se escucha más en guitarra que en el piano original. Pero nosotros vamos a ofrecer esa versión primigenia con Daniel Ligorio.

0: Daniel Ligorio interpretaba esta danza española, creo que es la número 2, Marta,
1: Sí,
0: sí,
1: la oriental.
0: la oriental
1: La
0: con...
1: que despertó su amor por Granados.
0: Sí, es que como para menos, ¿eh? Es una de las páginas más conocidas de un ilustre, quizás desconocido, Enrique Granados, aunque Última Escala estoy seguro de que va a hacer que se convierta en una figura mucho más presente en miles de lectores. Vamos ya con los mensajes.
1: Vamos a ver qué nos escriben hoy. Francesc Altet dice: una estancia en un pueblo cerca de Ginebra me cambió muchos sentidos. Ahí aprendí muchas cosas que influenciaron mi carrera profesional y que continúo aplicando 35 años después. También me tocó aprender de la desdicha de no poder ver el sol mediterráneo. Pero el mayor y más afortunado cambio es que allí conocí a mi compañera de vida, que todavía me permite estar a su lado después de tantos años, por lo que estoy siempre agradecido. Sí, cursi como Granados, pero auténtico. Yolanda Fernández escribe: sí, me ha sucedido tener que empezar de nuevo, tanto en el aspecto personal como en el profesional. En mi caso, y en un breve resumen, diré que lo de nuevo es relativo, puesto que siempre ha habido por el medio una decisión, aunque marcada por una especie de destino implacable que me obligaba a tomarla con la confianza en mí misma y al máximo compromiso. Tengo que decir que siempre ha resultado una vida mejor, aunque no exenta de añoranzas. Elena García Valcárcel dice: gracias por hacer cada día de mi despertar más dulce. La vida está llena de comienzos y situaciones para volver a empezar. A lo largo de mi vida he cambiado de ciudad, de trabajo, de pareja. Los cambios al principio cuestan, pero a la vez hacen crecer y dan la oportunidad de conocer nuevos paisajes, personajes y amigos. Me gustaría participar en el sorteo del libro que leí antes del salto y me gustó mucho. Dice Carlos María Alcover: buenos días. Mi experiencia en una nueva ciudad y nuevo país, vivida ya con cierta edad, se produjo cuando tuve que trasladarme a vivir y trabajar a la ciudad de Bolonia. No era mi primer viaje a Italia, pero una cosa es ir de vacaciones y otra a vivir permanentemente. Gracias a que ya hablaba italiano, a las pocas semanas me sentí como en casa, con la sensación de que en otra vida imaginaria debía haber vivido allí en Italia. Felicidades a Marta San Miguel por su excelente trabajo. Dice Carmen Lobo: buenos días, cotidiano y amado equipo de Sinfonía de la Mañana e invitada. Respondiendo a sus preguntas, sí, probablemente Enrique Granados es poco valorado, tanto en su dimensión musical como humana. Interés en leer el libro presentado. Siendo joven, me trasladé por trabajo en 1985 a San Sebastián, Donostia, provocándome un doble y fuerte sentimiento de temor y alegría. Dada la situación sociopolítica de la época, me unía a mi vida anterior el clima y el paisaje verde y bello. Y también nos escribe desde Huelva Antonio Jarabo: qué tristeza su muerte y la de su mujer. Cada vez que lo escucho siento lo injusto que es nuestra España, un genio que puso música a nuestro maravilloso país.
0: Mira, nos dice aquí Mara Castillo que hay que ser muy ingenuos y saber muy poquito de historia para suponer que Estados Unidos entrase en la guerra porque se atacara a civiles o que Granados determinara su decisión. Muy ingenuos. Claro, pero por eso, porque somos ingenuos, estamos presentando un programa de música clásica, no haciendo tertulias políticas en otra emisora, Mara.
1: Bueno, muchos más mensajes, como siempre, no nos da tiempo a leerlos todos. Estábamos sorteando dos ejemplares de este Última Escala de Marta San Miguel, un libro para el que decías te has documentado mucho. Está muy documentado, aunque yo quiero decir que es de muy fácil acceso porque es una novela.
0: Claro que es fácil acceso, dámelo. Mira,
1: Además,
0: mira, ya está, ya he accedido a él.
1: bueno, porque me lo has arrebatado vilmente de las manos, Martín. No, de verdad, de que no hace falta ser un entendido en música porque se disfruta como una novela que te engancha. Vamos a decir los nombres de los ganadores: Diana López Rodríguez y Jesús García Becerril. Para ellos se van los dos ejemplares del libro, se los haremos llegar y me temo que tenemos que despedir a nuestra invitada.
0: Bueno, la despedimos, pero por el momento que tiene que volver. Te van a poder ver nuestros oyentes hoy, ¿no? En la 2, ¿verdad?
2: Esta tarde estoy en directo en el programa Suca.
0: Vale, pues con Susana Santaolalla y con Eva Sandoval también estarán por allí, me parece.
2: Esta tarde.
0: Bueno, pues nada, pues invitamos a los oyentes. Y por cierto, concurso literario, ya tenemos que colgar las bases. Es hasta el 15 de junio. Anímate, Clara.

0: Ay, cuando escucho esta música, es que, en fin, pienso en un mundo mejor. ¿Lo piensas tú, Juan Lucas?
1: Yo tendría que ser muy escéptico respecto a los mundos mejores. Desde luego, si hay un mundo mejor,
0: No es este. Sí.
1: la banda, bueno, no sé si es este o no, pero en todo caso, la banda sonora sería Juan Sebastián Bach.
0: Muy bien.
1: Seguro. Esto seguro,
0: bueno,
1: con toda seguridad.
0: Sorpréndenos con lo que nos vas a apasionar hoy.
1: Pues chicos, me lo habéis puesto a huevo porque la verdad es que tanto hablar de Granados como un ilustre desconocido, como un extraordinario músico que todavía merece un conocimiento más amplio, etcétera, a quien os traigo hoy, apasionante y apasionado, es un músico muy bueno, extraordinario y al mismo tiempo un gran e ilustre desconocido. A ver, Clara, Martín, ¿qué
0: Sí.
1: me decís de Carlos Paíta?
0: ¿De quién?
1: De Carlos Paíta.
2: Pues que veremos si es ilustre. De momento desconocido bastante,
1: pues
2: al menos
1: mira,
2: para el público
1: yo ya
2: general.
1: Le he dedicado, fijaros lo que me ha interesado, que ya le he dedicado dos programas. Sabéis que yo tengo un programa los sábados por la tarde,
2: ¿sí?,
1: de novedades discográficas que se llama Con Sello Propio. Y es algo que no suelo hacer, y le he dedicado dos programas, pero como es un personaje tan fascinante y a la vez digno de una novela o al menos de un relato, pues digo, los oyentes del programa de Clara y de Martín tienen que conocerlo.
0: Carlos Paíta.
1: Esto no puede... Carlos Paíta, y ahora vamos
0: con
1: a
0: H.
1: ampliarlo un poco más.
0: ¿Lleva H?
1: No, no, no, es con P de Pamplona y con I, pero con I con diéresis. Su padre era, según parece, porque todavía estoy investigando, él murió ya hace años, murió en 2015, había nacido en 1932. Estamos hablando, para que os hagáis una idea, de quien fue considerado y llamado así, además, el Furtwängler argentino, nada menos.
0: Ah, sí.
1: Absolutamente. Bien.
0: Bueno, oye, Carlos Kleiber era el Carlos Kleiber argentino, ¿no?
1: Carlos Kleiber era el Carlos Kleiber argentino, efectivamente, Martín, tú lo has dicho. Pues este es el Furtwängler argentino, y es el Furtwängler argentino por dos motivos. Porque su carrera directorial, que tuvo una carrera verdaderamente increíble, ahora os la cuento someramente, os la resumo mucho, pero también porque la carrera comenzó gracias a la fascinación que le produjo el ver en persona a Furtwängler ensayando en el Teatro Colón de Buenos Aires a finales de la década de 1940, y fue una especie como de revelación paulina para este joven que había nacido en 1932, todavía no tenía ni 20 años y en ese momento decidió dedicarse a la dirección de orquesta. Pero en aquella época, en Argentina, empeñarse en ser una celebridad en la dirección de orquesta era poco menos que imposible, con lo cual se fue a Europa. En Europa tomó clases, entre otros, de Artur Rozinski, pero sobre todo, porque él se instaló en principio en Suiza, fue protegido de la propia viuda de Furtwängler. Estamos hablando ya de mediados, finales de la década de 1950, cuando Furtwängler había muerto. Furtwängler había muerto en 1954 y la custodia del legado Furtwängler era su viuda, Elisabeth Furtwängler, que por aquel entonces vivía en Suiza, y no solamente le protegió, sino que le presentó a una serie de acaudalados melómanos suizos que le apoyaron, les gustó mucho el estilo de dirigir de este joven argentino, muy fogoso, muy vehemente, y le apoyaron y empezó a dirigir durante la década de los 60 orquestas, en principio orquestas de medio pelo. Se prodigó pues en países como Bélgica, Holanda, la propia Suiza. Tiene algunas grabaciones, ahora están saliendo, se están exhumando algunas grabaciones de conciertos en vivo, pues por ejemplo con la Nacional de Bruselas, la Nacional belga, con alguna orquesta de radio holandesa, con alguna orquesta de radio suiza, hasta que de repente un importante productor inglés lo descubre en un concierto bruselense y le ofrece, después de hablarlo con los gerifaltes de la DECA, nada menos la DECA, estamos hablando de una de las principales compañías discográficas en un momento en el que la industria discográfica era muy potente. Bueno, pues la DECA le ofrece a Carlos Paíta grabar en estudio una serie de discos. Además, acogiéndose a lo que entonces estaba en fase de experimentación, pero que eran ya, digamos, los incipientes comienzos de lo que sería durante los años 70 el sistema cuadrafónico. ¿Os acordáis de aquello, no? Bueno, en aquel momento se llamaba Phase 4, fase 4, y ni corto ni perezoso, allá que se fue Carlos Paíta a Londres y grabó un primer disco. Ese primer disco estaba dedicado a Wagner y eran, bueno, pues como os podéis imaginar, fragmentos orquestales, oberturas y algunos fragmentos orquestales de las óperas de Wagner. Nada menos que con la New Filarmonía Orquestra, la orquesta que entonces todavía comandaba Otto Klemperer y que, bueno, pues era la famosa orquesta que había fundado Walter Legge. Y ese disco tuvo un éxito brutal y le llegaron a dar incluso el premio más importante entonces que se le podía conceder a una grabación en Europa, que era el premio francés conocido como Charles Cros, el Grand Prix du Disque. Y ahí comenzó una carrera que es fascinante, ya te digo, Martín, sirve para una novela, para menos para uno de los relatos, porque además es una historia como de Ziggy Stardust, ascensión y caída de Carlos Paíta. Aquí estamos en la ascensión y vamos a escuchar un poquito de la muerte en este caso, está grabado el Preludio y Muerte, vamos a escuchar el final de La Muerte de Amor de Richard Wagner, del Tristán e Isolda, con Carlos Paíta al frente de la New Filarmonía Orquesta en una grabación en estudio de 1969.

0: Pero qué maravilla, me ha dejado electrizado esto.
1: Sí, qué pulso, no sé, qué tensión.
2: Claro, también es que recuerda mucho. Realmente lo del Furtwängler argentino no es ninguna tontería porque recuerda mucho. Y esa es quizá tal vez una de las explicaciones por las que su carrera duró poco y tuvo críticas muy encontradas. Desde entusiastas defensores, fijaros, por poner solo un ejemplo, Irving Colodin, que entonces, en los años 70, era uno de los críticos musicales más prestigiosos de los Estados Unidos. Escribió una crítica sobre esta grabación de Wagner y concretamente sobre el Preludio y Muerte de Tristán. Dijo que era la mejor, os digo, os lo leo literalmente, la mejor que había oído en años, a un nivel de perfección musical y de elocuencia emocional que no se había oído desde la muerte de Furtwängler, Knappes, Busch o Beauchamp. Imaginaos, ¿eh? Bueno, a partir de ahí, Paita comienza a realizar una serie de grabaciones en estudio. Además, él era un obseso del sonido y controlaba hasta los últimos detalles. Su estilo precisamente es una mezcla entre una pasión, un fuego, una vehemencia muy latinas y un control muy férreo de la estructura orquestal y también del sonido. Y eso es lo que hace particularmente interesante las grabaciones que además se han conservado, porque durante los años 70 grabó una serie de discos para Decca. Además, con las principales orquestas británicas del momento, con la Royal Philharmonic, con la London Symphony Orchestra, por ejemplo, con la London Symphony Orchestra grabó una sinfonía fantástica de Berlioz que le valió su segundo gran premio del disco. Le dieron tres a lo largo de su carrera. Pero ya en los años 70 empezó a encontrarse con críticas negativas respecto a su trabajo y tiene que ver precisamente con ese estilo que era un poco démodé. Es decir, el estilo de Paita recordaba mucho al de esos maestros del pasado, empezando por Stokowski, el propio Furtwängler, Toscanini, Beauchamp, cuando en los años 70 ya se llevaba un estilo de directorial, un estilo de dirección más objetivista, más el estilo, yo qué sé, de Bernard Haitink, incluso de Colin Davis, ¿no? Ese estilo hipersubjetivo de Paita se llevaba poco. Entonces empezó a tener algunos problemas y a finales de la década de los 70, por razones que no se saben, porque se sabe muy poco de la biografía de Paita, yo estoy intentando investigar más, la Decca rescindió su contrato. Y ahí viene el milagro, cuando se parecía que la cosa se acababa, de repente esos acaudalados admiradores suizos le crearon su sello propio. Es el primer director de orquesta de la historia, que yo sepa al menos, que tiene su propio sello, un sello que se llamó Lodia y para el que grabó primero. Rescataron las 8 o 10 discos que había durante los años 70 grabado para Decca y le empezó a grabar discos para su propio sello con orquestas que además le creaban para él. Vamos a escuchar otro pequeño fragmento del tercer premio del disco, que fue una octava de Bruckner con una de esas orquestas que le crearon específicamente para él, la National Philharmonic Orchestra. Es una grabación de Bruckner verdaderamente increíble. La octava de Bruckner, vamos a acabar con la coda de esa final de la octava de Bruckner, a ver qué os parece.

0: Bueno, un poquito de Bruckner está muy bien, ¿verdad?
1: Lo he hecho por Martín. De todas formas, os había traído un tercer ejemplo y yo sugeriría que, como es el final de la octava sinfonía de Dvorak, el primer minuto es muy suavecito y luego ya entramos en la traca final de esa alegría burbujeante, eslava del final de la octava, que ya veréis cómo la hace Paíta, pues que la vayáis poniendo y vamos despidiéndonos. Ya os voy contando lo que es la caída de Paíta.
0: Sí.
1: Si os parece, que vamos a escuchar ¿no? Esos compases previos al superalegro final. Y nada, pues Paíta, es un misterio, porque efectivamente durante los años 80 siguió grabando regularmente para su sello Lodia e hizo una serie de grabaciones realmente excepcionales que se han ido, cayeron totalmente en el olvido. Y ahora un sello francés que se llama el Palacio de los Degustadores, Le Palais des Degustateurs, las ha rescatado y están causando verdaderas sensaciones.

0: auténtico descubrimiento y lo quería compartir también con los oyentes de Sinfonía de la Mañana.
1: Oye, pero ¿por qué? ¿Por qué cayó? ¿Por qué perdió interés este hombre?
0: No se sabe todavía. Para finales de los 90 su estrella declina y a partir ya de los primeros años de la década de los 90 desaparece completamente del mapa. Probablemente volvería a Buenos Aires y los últimos años de su vida son un auténtico misterio. Se sabe que murió en el año 2015, es decir, hace 12 años, y no se sabe qué pasó. Desde luego ya no se conocen más datos, más registros. Habrá que investigar un poco más acerca del cuál fue el destino final de este Furtwängler argentino tan desconocido y tan ilustre al mismo tiempo.
1: Oye, tanto paita, al final para nada.
2: Oye, desde luego, un misterio. Nos dice nuestro oyente tan erudito, José del Rincón, que él recuerda una crítica demoledora de un disco dirigido por paita en ritmo. La puntuación era bajísima y terminaba con un paita majo, vamos, que lo mandaba a pastar. Sería muy a finales de los 70 o principios de los 80.
0: Había de todo. Escuchemos, si queréis, para terminar, este final de la octava de Antonín Dvořák y que me diga ese oyente si realmente es para mandarlo a paseo.

0: Muchas gracias, Juan. Seguiremos investigando.
1: Fuerte, hasta el mes que viene.
2: El diccionario musical de Radio Clásica. Tarantella. Bueno, aquí hay dos versiones. El mito de que se inventó la tarantela en el sur de Italia cuando te picaba la tarántula, para agitarte y sacarte el veneno, que yo creo que esa terapia no era muy eficaz, o también para curarte la locura que producía la picadura de la araña lobo. O el dato musicológico. La tarantella viene de la ciudad de Taranto, bueno, Tarento decimos aquí, al sur de Italia, y es una de las danzas típicas de aquella zona. Como veis, la tarantela se reconoce por su ritmo de tresillos muy rápidos. Un, dos, tres, un, dos, tres, un, dos, tres, ta, ta, ta, ta, ta, ta, ta, ta, ta. Para que no te pique la tarántula esa o lo que sea. Y la tarantela entró en la música clásica como casi todo lo italiano. Aquí Rossini mete su famosísima tarantela, que él llamó La Danza, en su colección de canciones Le Soirée Musical de los años 1830. Mundo, tres, mundo, tres, mundo, tres. Y todo el mundo hizo tarantelas. Esta es, por ejemplo, la tarantela de Chopin. La famosísima tarantela de Sarasate, Pablo Sarasate.

Y en 1990, John Corigliano tituló Tarantela al segundo movimiento de su primera sinfonía. Que parece que te ha picado la tarántula, monstruo.

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1: Hola, ¿qué tal? Muy buenos días, ¿cómo estáis? Nosotros aquí, la verdad es que estupendamente, con Andrea Romero en el control de sonido. Carlos Hernández, hola, compañero.
2: ¿Qué tal? Buenos días.
1: Y una servidora, Amaya. Oye, Carlos, a ver, lo de los oyentes de Radio Clásica a mí me parece absolutamente increíble. Es que el lunes nos lanzábamos a la búsqueda de un aria de Christoph Willibald Gluck. Y el segundo ya teníamos la respuesta.
2: Pues sí, Gonzalo nos dice que se trata del aria de Sisto, del segundo acto de La Clemencia de Tito, Se mai senti espirarti sul volto, si alguna vez sientes que alguien sopla en tu rostro.
1: Un aria maravillosa con la que os recibimos esta mañana en la voz de Magdalena Cosena y la Orquesta Filarmonía de Praga, dirigida por Michal Zverchevsky.

0: Christoph Willibald Gluck en Música a la Carta, como nos pedía nuestro amigo José Antonio, creo que se llama, es que no lo dijo el otro día, pero creo que es José Antonio, pues eso, que como nos pidió el lunes, que no sonaba mucho por aquí, que por favor lo hiciera.
1: Bueno, y no recordaba el título de este aria que le gusta tanto, y no ha sido Silicon Valley quien lo ha averiguado, sino ha sido gracias a Gonzalo. Se mai senti espirarti sul volto, aria de sesto del segundo acto de La clemencia de Tito de Gluck.
0: Bueno, como sabéis, Mozart también escribió una ópera basada en este mismo libreto de Petro Metastasio, 38 años más tarde, en 1791. Por curiosidad, vamos a escuchar también el aria de sexto del primer acto, titulada, en este caso, Parto, parto, matubén mío.
1: La interpreta la mezzo Marina Viotti con Gli Angeli Genève, dirigidos por Stefan MacLeod.

0: Era el aria de sexto del primer acto de La Clemencia de Tito de Mozart. Podemos decir, pues, que Sexto, un joven atrapado entre la lealtad a su mejor amigo y la pasión por una mujer que lo manipula, pues ha sido el protagonista de nuestra presentación, pero tenemos muchos otros protagonistas,
1: Pues
0: Carlos.
1: muchos, muchos y muy variados. Hoy habrá más óperas, pero también un concierto para cello y orquesta, un concierto para piano, célebres pasajes sinfónicos. Y los protagonistas, pues desde Händel, Beethoven o Carl Philipp Emanuel Bach hasta Sergei Rachmaninoff y Paul Hindemith. Tendrán también espacio el producto español, o mejor dicho ibérico, con obras de compositores españoles como Dámaso Zabalza y Arrieta, y hoy con una grabación de nuestros vecinos de la Orquesta Sinfónica Nacional de Portugal.
0: Bien, así me gusta. Portugal.
1: Qué buenos vecinos son, ¿eh?
0: Maravillosos y encima nos escuchan.
1: Pues nada, si le parece bien a Andrés, seguimos adelante a toda velocidad, que si no, no nos cabe todo.
2: 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Dejarnos un mensaje en el contestador 91-346-1014. O enviarnos una nota de voz en el WhatsApp 669-343334.
0: A petición de Marilyn, nuestro siguiente protagonista es Carl Philipp Emanuel Bach, uno de los compositores más influyentes del siglo XVIII y una figura clave en la transición entre el barroco tardío y el clasicismo temprano.
1: Y bueno, pues un caso curioso porque no vivió nunca a la sombra de su padre, que ahora le tenemos como una figura tan grande. De hecho, en su época, Carl Philipp era incluso más famoso que Juan Sebastián.
0: Pues Marilyn quiere escuchar el tercer movimiento del concierto para violonchelo, cuerda y continuo en la menor, y así lo hacemos. Es un Allegro assai que interpreta a Christoph Koin al cello solista y a la dirección con la Orquesta Barroca de Sevilla.

0: Era el tercer movimiento Allegro assai del concierto para violonchelo, cuerda y continuo en la menor de Carl Philipp Emanuel Bach, interpretado por Christoph Coin al cello solista y a la dirección con la Orquesta Barroca de Sevilla.
1: Antes de seguir, recordamos nuestra supercita el viernes 5 de junio a las 5 de la tarde en la Feria del Libro. Por fin salimos de este estudio 206 de la Casa de la Radio y queremos encontraros, poneros cara, charlar con vosotros ese día.
0: Sí, así que si os animáis, pues enviadnos un mensaje diciéndonos que vais a venir y, bueno, pues una propuesta literaria.
1: Bueno, sobre todo musical, que nos dé para irlo, para llevarlo preparado, que tenemos que llevar la música en nuestro pendrive para poderla escuchar. Así que decidnos eso, qué música vais a pedirnos y después allí pues hablamos de libros, de todo lo que haga falta.
0: Músicas breves, por favor, no pidáis movimientos de Mahler de esos de media hora.
1: Que si no se nos va todo el programa especial escuchando a Mahler. Bueno, ahora sí, seguimos.
2: Buenos días, equipo de Música a la Carta. Soy Miguel Ángel, llamo desde Miguel Turra. Os llamo para felicitar el cumpleaños a mi hijo Matías, que el día 20 de mayo cumple 14 años. Bueno, a Matías le gusta mucho la música y bueno, espero que lo que he seleccionado para él y podáis emitir sea de su agrado. En concreto es la Sinfonía número 7 de Beethoven, el segundo movimiento, Allegretto. Y bueno, pues me gustaría que sonara el día 20 de mayo para felicitarle y para que tuviera un momento alegre ese día.

0: La Orquesta Filarmónica de Berlín, bajo la batuta de Simon Rattle, interpretaba el segundo movimiento alegreto de la Sinfonía número 7 de Beethoven. Música para Matías, que hoy cumple 14 años. Felicidades, Matías.
1: Muchas felicidades. Dámaso Zabalza fue un compositor, director, pedagogo y militar, hoy bastante olvidado, pero en su momento una figura muy influyente en la música del siglo XIX. Es autor de uno de los métodos de solfeo más influyentes de entonces, el método completo de solfeo, conocido como el Zabalza, autor de marchas militares, piezas religiosas y didácticas. El Despertar del Niño es una pieza para piano perteneciente a sus escenas pintorescas y la vamos a escuchar en las manos de Ana Benavides.

0: Hemos oído El despertar del niño, una pieza para piano de Dámaso Zabalza, interpretada por la pianista Ana Benavides, que Dimas Manuel quiere dedicar hoy a sus sobrinos. Y creo, Amaya, que abrimos ya nuestra lista de músicas
1: ya es
0: para
1: hora.
0: Limpiar.
1: Sí.
0: Empezamos con Jaime, que nos escribe lo siguiente.
1: Hay muchas cosas que limpiar, muchas veces nuestro cerebro, aunque la madre naturaleza tiene una herramienta que es el olvido. El problema es que no hay forma de seleccionar lo que conviene olvidar, como ocurría con los primeros tiempos de la informática, en que muchas veces había que formatear el disco duro, 40 megas, que tuvo mi primer PC, no daban para mucho.
0: Sin embargo, el ser humano a veces recurre a métodos que cree que le ayudan a olvidar, como el vino. Así que, por ejemplo, se me ocurre recomendar el brindis de la ópera Marina, letra de Camprodón y música de Arrieta, a poder ser en las voces de don Alfredo Kraus, que si alguien merece el don es él, y de su hermano Francisco. Saludos muy cordiales.

0: El brindis de Marina como metáfora de olvidar cosas, en este caso por culpa del vino, para limpiar nuestro cerebro. Es verdad que olvidar las penas del amor pues sienta muy bien. El problema es que como nos pasamos con el vino, pues lo que limpiamos son nuestras neuronas directamente. Bueno, en cualquier caso, gracias Jaime por la sugerencia, muy bien traída.
1: Bueno, y cuidado con las manchas de vino, que eso no hay quien
0: También,
1: lo saque,
0: efectivamente, eso para limpiar,
1: ¿eh?
0: fatal.
1: Venga, pues terminamos hoy de escuchar el segundo concierto para piano de Sergei Rachmaninoff. Lo hacemos dentro de esta sección de músicas para limpiar y, por supuesto, para disfrutar, porque con música deliciosa como esta, cualquier tarea tediosa se puede transformar en algo incluso placentero. Colocamos en nuestro atril el tercer y último movimiento, Allegro Scherzando, con Katia Bunyatishvili al piano y la Orquesta Sinfónica Checa dirigida por Pavo Jarvi.

0: Katia Bunyatishvili, la Orquesta Sinfónica Checa, dirigida por Paavo Järvi, interpretaba en el tercer movimiento del concierto para piano número 2, en do menor, opus 18, de Sergei Rachmaninoff.
1: Estimados Amaya, Carlos, música a la carta, nos escribe Pilar Victoria. Agitato da fiere tempeste, aria de la ópera de Händel Ricardo I, rey de Inglaterra, el conocido como Ricardo Corazón de León, con su tempo presto y dinámica fuerte puede ir bien para estimular en las tareas de limpieza. A su vez, la letra podría ser inspiradora para el limpiar nuestro interior, para hacer como una suerte de catarsis que elimina lo peor y conserva lo mejor.
0: Dice la letra, más o menos, agitado por fieras tempestades, si el timonel vuelve a ver su estrella, alegre y confiado va, ya no teme terribles tormentas, si le viene mostrado por ella el camino que a salvo lo lleva.

0: Pues para la limpieza interior y exterior, Pilar Victoria nos proponía esta aria del primer acto de Ricardo I, rey de Inglaterra, Agitato da fiere tempeste de Händel, que hemos disfrutado interpretada por Philip Jaruzelski y el ensemble Artaserse.
1: Hola, soy Rosa Delia de Las Palmas de Gran Canaria. Para la propuesta de este mes, que es sobre la limpieza, quería proponer la fanfarria olímpica de John Williams, ya que cuando uno hace deporte, pues se limpia interiormente y nos ayuda a que seamos mejores personas y a no tener malos rollos. Pues nada, gracias, un saludo.

0: Una vez terminadas las tareas de limpieza, nada como una fanfarria olímpica para animarse y celebrarlo. Aunque bueno, también estoy pensando que se puede poner al principio para coger
1: Te
0: fuerzas.
1: pones
0: Claro,
1: motivadísima.
0: veo ahí, pongo a mis hijos, venga, vamos a limpiar. Bueno, un abrazo muy fuerte a Rosadelia por esta fanfarria olímpica de John Williams.
1: Y vamos con la sugerencia semanal de nuestro amigo Julio de Almoradil, que nos lleva hoy hasta Paul Hindemith, uno de los compositores alemanes más influyentes del siglo XX, figura clave en la transición entre el expresionismo, la nueva objetividad y el neoclasicismo.
0: Colocamos en nuestro atril la obertura de una de sus óperas más atrevidas, satíricas y provocadoras, escrita en plena República de Weimar, aunque revisada años más tarde. Neues Montage, Noticias del Día. Disfrutamos de su obertura, interpretada por la Orquesta Sinfónica Nacional de Portugal, dirigida por Pedro de Freitas Baranco.

0: Así sonaba la obertura de Noticias del Día, una ópera de Paul Hindemith, interpretada hoy en Música a la Carta por la Orquesta Sinfónica Nacional de Portugal, dirigida por Pedro de Freitas Branco.
1: Bueno, una orquesta que no se prodiga mucho por estos lares y nos encanta que lo haga porque, como hemos dicho antes, nos consta que muchos portugueses nos escucháis, así que saludos a nuestros queridísimos vecinos. Por cierto, decía Andrés que la música que acabamos de escuchar le parecía música para desordenar, o sea que estropeamos todo lo que hemos limpiado.
0: Julio nos ha boicoteado la
1: bueno,
0: sección.
1: Bueno, pero es que tiene, la verdad, que muchísima energía. Yo creo que vale también para limpiar, para las dos cosas.
0: Venga, leemos un último mensaje. Me llamo Carmen y os escribo desde Soria. Quisiera enviar una dedicatoria muy especial a un gran amigo que vive en Madrid, Jesús, un apasionado en la música clásica y sobre todo de la ópera. En estos momentos se encuentra enfermo y atraviesa una situación difícil.
1: Soy consciente de que quizá no pueda escuchar esta dedicatoria, pero siento que es una pequeña manera de hacerle llegar todo mi cariño, mi apoyo y mis deseos de que se recupere pronto. Confío en que de algún modo estas notas le acompañen.
0: Ojalá que no pase mucho tiempo antes de que podamos volver a compartir lo que tanto nos une. Una copa de vino, algún viaje improvisado y esas conversaciones apasionadas sobre los montajes del Teatro Real.
1: Por ello, os agradecería enormemente si pudierais programar en algún momento de esta semana la cavatina a Michi Miei, de la hija del regimiento de Donizetti, interpretada por Juan Diego Flores.
0: Pues muchas gracias, Carmen. Un fuerte abrazo para ti y un fuerte abrazo para Jesús.
1: Esperamos que se recupere muy, muy pronto.
0: Pues así nos despedimos hoy.
1: Bueno, mira que ha sonado a veces este fragmento de La hija del regimiento, interpretado por Juan Diego Flores, porque es lo que nos suele pedir María Dolores Arroyo, porque le encanta. Pero creo que nunca ha sonado en italiano.
0: Pues para todo hay una primera vez, La figlia del regimento.
1: Un abrazo muy fuerte de parte de Andrés Romero, me he quedado así un poco despistada, Carlos Hernández y Amaya Prieto. La música y la belleza siguen aquí, en Radio Clásica.
0: Hasta mañana.

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1: El diccionario musical de Radio Clásica. Allegro. Allegro, escrito allegro, que en italiano puede significar alegre o animado, en música significa tempo rápido o música que va deprisa, ya está. De manera que hay allegros ingenuamente alegres, como el primer movimiento de la Quinta Sinfonía de Schubert. Y hay alegros trágicos o épicos, como el cuarto movimiento de la Sinfonía del Nuevo Mundo de Dvorak. De hecho, los primeros movimientos y los últimos movimientos de sinfonías, conciertos, cuartetos, sonatas, suelen ir en allegro, sean alegres o súper trágicas las músicas. En números, un allegro normal suelen ser 120 pulsos por minuto, o sea, 2 pulsos por segundo. Y otra cosa interesante es que casi nunca llevan la indicación de allegro y ya está, sino que suelen llevar un matiz expresivo. Por ejemplo, esta sinfonía de Dvorak dice allegro con fuoco. Es decir, allegro con fuego. Así que puede haber movimientos u obras en allegro con fuoco, allegro vivace, vivaz, allegro moderato, allegro con brío, allegro ma non troppo, allegro pero no atropellado, e incluso hay allegros atípicos como el allegro humorístico de este vals poético número 4 de Enrique Granados, bueno, aquí en arreglo para guitarra y orquesta.

Bueno, alegro humorístico en sentido de estar de buen humor o de buen temple. Felices alegros humorísticos y de buen temple, queridas y queridos, saludo muy amistoso de Luis Ángel de Benito desde el Diccionario Musical de Radio Clásica.

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A veces no queda otra que confesarse ante tus amigos, o sea, vosotros. Esto se llama Good Morning, Midnight, obra de Johan Johansson, interpretada por la Erlinghurst String Orchestra.

Estábamos los dos mirando al techo de la habitación, felices, satisfechos, plenos. Y no sé por qué, pero abrí la boca para contar lo que se me estaba pasando por la cabeza. Creo que los pájaros son los verdaderos señores del mundo, porque pueden volar. Ven el mundo desde ahí arriba, con mucha perspectiva, ajenos a los males terrestres. Ella completó mi pensamiento y dijo: la ventaja de tener alas, puedes volar. Yo fruncí el ceño. Ya, pero no pueden abrazar como yo te abrazo a ti ahora. Ella contestó: algún precio tenían que pagar por esa visión del mundo. Pero respóndeme una cosa. ¿Acaso no me tienes tú ahora mismito bajo tu ala?

El poder del abrazo. Siempre hemos mirado a los pájaros con una mezcla de admiración y melancolía. Los vemos atravesar el cielo y pensamos, qué suerte poder escapar de la gravedad. Qué suerte elevarse por encima del ruido del mundo. Tal vez por eso imaginamos a los ángeles con alas. Tal vez por eso asociamos la libertad con el vuelo. Mirar desde arriba, alejarse, tomar distancia. Quizá los humanos no tenemos alas porque en lugar de volar, aprendimos a abrazarnos. Somos Orlando Lumbreras y Julio Valverde, y esto es Rubato bajo tu ala, o perdido en tu abrazo, lo que prefieras. Buenos días. Bueno, pues eso que estaba sonando bajo mi palabra se titula Good Morning Midnight, es decir, buenos días noche o medianoche, que es obra de Johan Johansson. Y voy a poneros ahora mismo dos piezas más suyas, así seguiditas, porque son cortas, de ese mismo álbum que tituló Orfeo, del año 2016, y que grabó con la Erlinghurst String Orchestra. Y también se añadieron pues bastantes músicos estupendos del panorama actual. Por ejemplo, ahora vais a degustar el Good Night Day, es decir, Buenas Noches Día, interpretado por Hildur Guðnadóttir al violín, y después el Orphic Hymn, himno órfico, interpretado por la agrupación vocal Theatre of Voices, Teatro de Voces, dirigido por Paul Hillier.

Bueno, pues ahí teníais el Good Night Day en primer lugar y después el himno órfico, Orphic Hymn, ¿no? Que estaban interpretando Theater of Voices, dirigido por Paul Hillier. Ya sabéis que Paul Hillier, pues bueno, tiene una trayectoria tremenda dirigiendo este tipo de grupos. Es de lo que se hace en el panorama actual. Cuando digo actual, me parece que este disco es de 2016, ojo, ¿eh? Pero vamos, me parece una joyita. Y en el tono en el que vamos hoy, que estamos comparando abrazos y alas, ¿no? Pues me apetecía sacar un repertorio un poco más reciente, ¿no? El deseo de volar. We move lightly. Nos movemos ligeros. Este es otro habitual de nuestro rubato, Dustin O'Halloran, compositor e intérprete.

Sí, sé lo que estáis pensando. Este tipo de música actual no tiene nada que ver con la monumentalidad de Mahler, de Schubert, de Wagner, ¿no? Pero los compositores actuales, esto sí que quiero que lo tengáis ahí, ¿eh? Aunque muy pendientes del minimalismo, como que tiran hacia atrás de lo que tratan de imponernos, ¿no? De esa velocidad, esas obligaciones, esas agendas repletas, ese horror vacui, ¿no? Este Dustin O'Halloran, que es quien se encarga de tocar también el piano, un piano que está grabado prácticamente con el micro metido encima de las cuerdas percutadas, y yo diría que también en el teclado, porque casi que oyes bajar las teclas, es un señor muy, muy, muy empeñado en que la naturaleza tenga un hueco dentro de su música. Se va a grabar a la Bahía del Norte, si mal no recuerdo, creo que él es de origen escocés, el sonido de las ballenas y de esa bahía, y luego lo introduce. Y claro, uno puede decir, bueno, pero eso ya más que música es otra cosa. Bueno, por lo menos es una reflexión contemporánea, ¿no? Y todos han tenido formación clásica, ¿vale? Yo quiero que lo valoréis en lo que vale, ¿no? Hay algo profundamente humano en el deseo de elevarse. No hablamos solo de volar físicamente, hablamos de escapar del peso, ¿no? De abandonar por un instante las preocupaciones terrestres, de mirar la propia vida con perspectiva. Los pájaros representan exactamente eso. Mientras nosotros caminamos entre obligaciones, relojes y despedidas, ellos parecen pertenecer a otro orden del mundo, ¿no? Uno más ligero, más libre, más silencioso. Quizá por eso tantas culturas imaginaron el alma como un ave, y quizá por eso seguimos levantando la mirada cuando escuchas alas, ¿no? Lo siguiente que vais a escuchar vosotros ahora es The Bluebird, opus 119 de Charles Villiers Stanford, interpretado por Voces 8. A estos los conocéis de sobra, ¿no? Uno de los mejores conjuntos vocales del panorama actual. Líneas muy claras, afinación extremadamente precisa, ausencia de vibrato excesivo, sensación de espacio y de luz.

Pues ahí estaba esa pieza titulada Buca, con Hani Arrani. De Hani Arrani os he hablado ya unas cuantas veces, ¿no? Y tiene una cualidad bastante especial dentro de la nueva música contemporánea. Sí, verdad, me está chivando Orlando Lumbreras. ¿Ves? Esto pasa a veces. Se me va la cabeza. Repuestos Valverde. Vamos a ver. Era Bluebird lo que estábamos escuchando. Eso es de Charles Villiers, Opus 119, el número 3. Esto es, sí, con voces 8, efectivamente, que ya me había adelantando yo. Bien, pues en la música también existe ese impulso, ¿no? Compositores que intentan despegar del suelo, ¿no? Melodías que parecen, pues, como perder peso, notas suspendidas como pájaros sobre el horizonte. Escuchar ciertas piezas es casi desaparecer de uno mismo, como me ha pasado a mí, que me he fundido, me he ido con la música y luego no sabía aterrizar otra vez. Pero hay una pregunta incómoda. ¿Qué precio tiene vivir siempre ahí arriba, ¿eh? Pues la distancia. Y ahora sí, esto es Buca de Hani Arrani.

pues os voy a dar un par de pinceladas más sobre esta Hani Arrani, ¿no? Que tiene una cualidad muy especial dentro de la nueva música contemporánea, ¿no? Parece escribir desde el silencio, no contra él, ¿no? Es como si ella necesitara ese tapiz, esa ausencia, para que aparezca algo. Ahí entroncaría con el concepto de vacío de Pablo Dors, ¿no? Que tanto tememos el vacío. Y resulta que Pablo Dors lo define como pura capacidad de acogida, ¿no? Cuando estás vacío, es también una ocasión perfecta para llenar. Bueno, pues Hani Arrani escribe desde ahí ese silencio, ¿no? Muchos pianistas minimalistas construyen atmósferas, son maravillosos para, iba a decir, para decorar tu casa, que no es poca cosa, ¿no? Pero que bueno, construyen esas atmósferas. Ella lo que hace es construir más bien estados interiores, yo diría, ¿no? Y eso cambia completamente la escucha, ¿eh? Hay un minimalismo contemporáneo, sí, hay una sensibilidad neoclásica también, sí, ambient, electrónica muy sutil y una melancolía profundamente europea del este, diría yo.

Pues entre alas y abrazos hemos llegado a las 11:30, a las 10:30 en Canarias, ¿no? Mirar desde arriba, ay, tiene ventajas, ¿no? Desde lejos todo parece más pequeño. Los conflictos, las heridas, los miedos, la distancia ordena el caos, pero también enfría. Porque hay una verdad difícil, ¿no? Nadie puede abrazar desde muy lejos. Tal vez por eso algunas personas convierten la independencia en una fortaleza y otras en una forma elegante de soledad, ¿no? Vivimos en una época obsesionada con no necesitar demasiado afecto, no depender emocionalmente, no entregarse del todo, no quedarse expuesto, como si la vulnerabilidad fuese una derrota. Y sin embargo, todas las personas que recordamos de verdad nos hicieron sentir protegidos alguna vez. Quiero que

Pienses en esa persona que un día te hizo sentir bajo su ala. Mientras lo haces, te pongo Written on the Sky, escrito en el cielo, de Max Richter.

No recordamos solamente a quienes nos hicieron felices. Recordamos a quienes nos dieron refugio. Quien nos esperaba despierto. Quien nos tapó con una manta. Quien dijo, avísame cuando llegues. Quien notó nuestro cansancio antes que nosotros mismos. A veces amar consiste simplemente en disminuir la intemperie del otro.

¿Y qué es la música sino nuestro techo protector? Porque alguno dirá, el Julio se ha vuelto loco, sochalao. Pues es que yo veo una relación clarísima. Ese patrimonio universal que han ido poniendo todos, desde la música antigua, pasando por Hildegarda de Bingen, siguiendo por Monteverdi, Vivaldi, Bach, hasta nuestros días, hasta los que estáis escuchando hoy, han ido creando ese patrimonio inmaterial al que tú te puedes agarrar, ¿no? Ahora vas a escuchar Dance for Wallis, de Abel Korzeniowski, que fue discípulo de Penderecki. El propio Korzeniowski dirige a la orquesta en esta grabación para la banda sonora de la película W.E., dirigida, no te lo vas a creer, nada menos que por Madonna, Cuerdas muy expansivas, piano contenido al principio, desbocado después, todo un crescendo emocional extremadamente cinematográfico.

¿Acaso no me tienes tú ahora mismo bajo tu ala? Hay frases pequeñas que abren habitaciones enteras dentro de nosotros. Porque de pronto el ala deja de ser biología. Ya no hablamos de pájaros, hablamos de cuidado. Y en aquel momento yo comprendí que la ternura quizás sea la forma humana del vuelo, ¿no? Cuando alguien nos abraza, el mundo pesa menos. Pero que sean abrazos de 5 respiraciones, no de esos abrazos que nos damos los chicos, así en la espalda, un poquito alejaos, no vaya a ser que coincidamos en donde no debemos coincidir, ¿no? Bueno, no desaparecen los problemas, no cambia la historia, no se detiene el tiempo, pero el miedo pierde densidad, ¿no? Ahí va otro de los talentos recientes actuales, Luca d'Alberto, Grace.

Grace, de Luca D'Alberto. 10:43 minutos, y si nos escuchas desde las Islas Canarias, qué extraña arquitectura tiene un abrazo. Dos fragilidades sosteniéndose mutuamente, nada más. Y sin embargo, pocas cosas nos salvan tanto. Un abrazo dice, puedes descansar, ya no tienes que defenderte. Durante un instante, yo sostengo el mundo contigo. Creo que por eso los niños se duermen en brazos, ¿eh? Digo los niños y yo también, si hubiera quien pudiera cogerme, ¿verdad? Por eso seguimos buscando refugio incluso cuando crecemos, ¿eh? Incluso cuando creemos habernos vuelto adultos, ¿no? De nuevo Max Richter aparece ante nosotros con Mercy, compasión, misericordia. Aquí es nada menos que la potente Hilary Hahn quien pone su violín al servicio de la melodía. Perfección técnica y honestidad emocional. Su violín es limpio, luminoso, muy centrado, extremadamente afinado.

Richter, Johan Johansson, Hani Errani, Hilary Hahn, la escuchabas hace un instante en este Mercy, Dustin O'Halloran, tantos otros, Luca D'Alberto, otros que no han llegado pero que os pongo de vez en cuando, como Gabriel Olafsson o Víkingur, Olafsson también, me parece que es apellida. Son, ya veis, una propuesta. ¿Cómo diría? Parece que le están haciendo una verdadera peineta al sistema, ¿no? O sea, me quieres llevar acelerado, quieres que no pare de llenar la nevera, de poner historietas. Bueno, pues voy a abrir un espacio aquí de cierta simpleza, pero con mucha aspiración de profundidad, ¿no? Para ver si puedo aparecer yo en medio de esta marabunta, ¿no? Si os acordáis aquel programa que dedicamos a las jóvenes poetas, a mujeres poetas jóvenes, ya os dije que no se las podía agrupar bajo ninguna escuela, como si se podía la generación del 27, la poesía de vencedores y vencidos, la social, que cada una tenía un estampado, una textura, pero que si había algo que tenían en común era una nueva intimidad, ¿no? Pues aquí pasa un poco lo mismo, ¿no? Bueno, quedan 10 minutitos apenas para que nos digamos hasta la próxima. Voces que cobijan, sí. Hay músicas que no impresionan, acompañan. No buscan elevarse hacia lo sublime, buscan acercarse. Como una voz que canta cerca, como alguien hablando bajito para no romper la calma. Tal vez la belleza más profunda no sea la que deslumbra, sino la que protege, ¿no? Vamos de nuevo a Voces 8, The Seal Lullaby, la nana de la foca, que compuso Eric Whitaker.

Pues no, vaya mañana que llevo. No era la versión de Voces 8 de este tema que estáis escuchando de Sin Lullaby. Es otra cuyos datos no tengo ahora mismo. Pero me despido. Creemos que la libertad consiste en no necesitar a nadie, pero quizá la verdadera libertad aparece cuando dejamos de escondernos, ¿no? Cuando alguien nos cubre del frío, cuando alguien nos recoge del mundo, cuando alguien, sin decirlo, nos deja descansar bajo su ala, ¿no? Los pájaros tienen en el cielo, nosotros tenemos el abrazo. Quizá eso baste. Ponte uno de parte de Andrés Romero y de Julio Valverde. ¡Chao!

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1: El diccionario musical de Radio Clásica. La tercera mayor. La tercera mayor es lo que hay de do a mi. Es decir, tomamos un do, contamos tres, do, re, mi, pues de do a mi, do, mi, pues tercera mayor. La tercera mayor casi siempre ha sido una marca de sentimientos de alegría en la música occidental. Un investigador, os digo, que se llama Arthur Bradley, Bradley, dice que la tercera mayor transmite energía dinámica. La tenemos, no de do a mi, porque sería otra tonalidad, en la mayor de la a do sostenido en el inicio de la Sinfonía Italiana de Felix Mendelssohn. Misma cosa de alegría radiante en el inicio de la primavera de Vivaldi. Mi sol sostenido. Mi sol sostenido. Y lo mismo diríamos del primer tema de la tercera sinfonía heroica de Beethoven. Tenemos tercera mayor descendente, por ejemplo, en el segundo tema de la balada número 1 de Chopin.

alegría explosiva. Así que ya veis que incluso al revés, para abajo, la tercera mayor puede transmitir subidón de energía. Acabamos con un espiritual negro, Swing Low Sweet Chariot, con el tema en tercera mayor descendente. La letra dice: mécete suavemente, dulce carruaje, para llevarme a casa. Habla del carro de fuego o del carruaje de fuego que llevó al profeta Elías a los cielos, pero era una metáfora del carruaje que llevaría a los esclavos afroamericanos al norte, a la libertad, cuando lo compuso un esclavo liberado llamado Tío Wallace Willis, en Oklahoma, hacia 1862. Nos vemos, queridas y queridos, en el Diccionario Musical de Radio Clásica.

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0: Ecce Mulier, que podemos traducir del latín como he aquí la mujer, es un relato visual sobre el proceso de recuperación de un legado musical único, el archivo del Real Monasterio de Santa Clara de Sevilla. ¿Qué tal? Muy buenas tardes.
1: La Asociación de Amigos de la Orquesta Barroca de Sevilla, en colaboración con el Instituto Complutense de Ciencias Musicales, ha presentado este mini documental del que hoy nos viene a hablar Rafael Ruiberri de Torres.
0: Lo que muestra es un fondo compuesto por más de 1.400 partituras recuperado tras siglos de olvido y que revela cómo se llevó a cabo esta recuperación.
1: Además, hoy os anunciamos una convocatoria de la Escuela Superior de Música Reina Sofía para proyectos de emprendimiento.
0: Y nos despedimos hablando de los conciertos de música medieval, barroca y contemporánea que ha organizado el Centro Nacional de Difusión Musical para los próximos días.
1: En el control de sonido nos acompaña Javier López. Comenzamos.
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0: La Escuela Superior de Música Reina Sofía acaba de abrir la convocatoria de dos programas de desarrollo profesional dirigidos a músicos y proyectos musicales para el curso que viene. La iniciativa busca ayudar a los jóvenes intérpretes a desenvolverse en un mercado laboral pues marcado por la temporalidad, la movilidad y bueno, la necesidad de diversificar perfiles profesionales.
1: Un entorno complicado y difícil, ¿verdad? Bueno, pues esta convocatoria incluye el programa de emprendimiento e innovación social y el programa preincubadora, que está dedicado a proyectos musicales. Y lo que se pretende con ambos pues es fomentar propuestas que tienen impacto artístico, educativo, tecnológico y medioambiental, además de ofrecer herramientas que están relacionadas con la gestión cultural y también con la creación de modelos sostenibles.
0: El programa de emprendimiento está pensado para estudiantes de último curso y titulados recientes de conservatorios superiores y másteres de música en España. Los participantes trabajarán en equipos reducidos, bueno, pues para desarrollar proyectos propios mediante una metodología práctica basada en el aprendizaje.
1: La otra gran línea de trabajo será el programa preincubadora, que se destina en este caso a músicos y equipos pues que ya tengan proyectos en funcionamiento y que quieran consolidarlos. La escuela pretende, con todo esto, acompañar las propuestas pues que necesitan una estructura, que necesitan financiación y también darle visibilidad, con el objetivo pues de crecer dentro del sector cultural europeo. El plazo de inscripción, para quienes estén interesados, es hasta el próximo 15 de junio.

0: Pues escuchábamos del trío para violín, violonchelo y piano de Amy Beach su segundo movimiento, este precioso lento expresivo. Nos lo ofrecía el trío Mozart de Deloitte, integrado por músicos formados en la Escuela Superior de Música Reina Sofía.
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2: El Real Monasterio de Santa Clara de Sevilla se fundó en el año 1289 y durante siglos fue un importante centro de vida artística y musical femenina. Y es que, a pesar de la clausura, sus monjas, las que vivieron allí, pues cultivaron un repertorio amplio, un repertorio, vamos a decir, refinado, que incluye misas, motetes, rondós y sonatas de los principales compositores de la Sevilla ilustrada.
0: Para hacernos una idea, su archivo musical contiene más de 1.400 partituras, fechadas, bueno, entre mediados del siglo XVIII y finales del XIX, más o menos. Es un claro testimonio de la creación y de la práctica musical femenina en Andalucía. Y es un fondo que combina repertorio sacro, litúrgico y paralitúrgico con abundante música para tecla.
2: Bien, pues gracias al proyecto de recuperación patrimonial del Instituto Complutense de Ciencias Musicales y a una iniciativa de la Asociación de Amigos de la Orquesta Barroca de Sevilla, se ha realizado un documental. Ese documental se titula, como decíamos al inicio, Ecce Mulier. Y en unos minutos nos va a dar todos los detalles nuestro invitado de hoy.
0: Sí, detalles de este relato visual sobre el proceso de recuperación del legado musical del archivo del Real Monasterio de Santa Clara de Sevilla. Este archivo es especialmente relevante porque contiene uno de los pocos repertorios eclesiásticos anteriores a 1800. Este documental contiene músicas como la que vamos a escuchar ahora, el Kyrie de la misa del compositor y organista del siglo XVIII, José Blasco de Nebra.

0: con las voces del coro de la Asociación de Amigos de la Orquesta Barroca de Sevilla, dirigido por Irene Roldán, escuchábamos este Kyrie de la Misa de José Blasco de Nebra.
1: Qué importante estas personas que colaboran, que han trabajado en la recuperación de un legado musical como el que nos ocupa hoy. Pero tenemos otro ejemplo más de la música que suena en este documental que refleja precisamente toda esa recuperación. Ahora, del hijo de José Blasco de Nebra, el compositor, organista y sacerdote sevillano Manuel Blasco de Nebra, del que vamos a escuchar esta sonata.

0: En la interpretación de Irene Roldán escuchábamos este alegro de la sonata de Manuel Blasco de Nebra.
1: Bueno, pues tras estas músicas que nos ha contextualizado muy bien el tema, hablamos de la recuperación de patrimonio musical y hablamos también de compartirlo, ¿no?, con la sociedad para que sepa, para que la sociedad conozca ese legado. Y para esto nos atiende hoy desde Sevilla Rafael Ruiberri de Torres. Rafael, ¿qué tal? Buenas tardes.
0: ¿Rafael? ¿No lo tenemos? Un momentito.
1: Rafael viene a hablarnos de un mini documental que refleja pues un legado maravilloso del Real Monasterio de Santa Clara de Sevilla. Él forma parte de la Asociación de Amigos de la Orquesta Barroca de Sevilla y ha estado muy relacionado con la música que acabamos de escuchar. Si no tenemos mal entendido, formó parte del programa de un concierto que se realizó pues en noviembre de 2025, donde por primera vez sacaron esa músicas extramuros de este convento de monjas. No sé si lo tenemos ya ahí, Nacho.
0: Me parece que sí que lo tenemos. A ver.
2: Yo creo que sí. Hola.
1: ¿Qué tal? Buenas tardes.
2: ¿Qué tal?
0: Rafael Ruiberri de Torres es músico, intérprete de flautas históricas, se especializó en ellas en el Koninklijk Conservatorium de La Haya en Holanda y en el Royal College of Music de Londres. Además es gestor, como decíamos antes, de la Asociación de Amigos de la Orquesta Barroca de Sevilla y productor del documental Eke Müller. También fue niño seise de la Catedral de Sevilla y actualmente es miembro habitual de la Orquesta Barroca de Sevilla. Y bueno, directamente, Rafael, ¿cómo y por qué surge Eke Müller? No sé si lo he pronunciado bien, Eke o Eke Müller.
2: Bueno, sí, se puede decir también Eke, ¿no? La realidad es que todo parte de un artículo que leí en prensa en el que se anunciaba que el Instituto Complutense de Ciencias Musicales de Madrid estaba catalogando y le había llegado todo el legado del convento de Santa Clara de Sevilla. Entonces me pareció apasionante y pensé que había que hacerlo en Sevilla, de algún modo, ¿no? Entonces, la Asociación de Amigos de la Orquesta Barroca de Sevilla, de la cual soy gestor cultural, tenemos ciertos medios para poder hacerlo, ya que tenemos un ciclo de conciertos que se llama Otoño Barroco. Claro, es un programa que, para hacerlo con la Orquesta Barroca de Sevilla, para habérselo propuesto a la propia orquesta, era complejo porque requiere nada más que de tecla y un poco de continuo. Entonces, pensé que hacerlo como una producción propia de la Asociación de Amigos de la Orquesta Barroca de Sevilla era interesante y así incluirlo en nuestro propio ciclo Otoño Barroco. Y bueno, como desde hace ya unos años venimos también promoviendo el coro de la Asociación de Amigos de la Orquesta Barroca de Sevilla para que la orquesta pueda dotarse de un coro cuando lo requiera, para hacer cantatas de bajo o para lo que necesite, pues pensé que era un buen medio para poder llevar a cabo una recuperación histórica de este calibre.
1: De hecho, las músicas que hemos escuchado justo antes de comenzar la entrevista contigo nos ha llevado a un concierto, ¿verdad?, que fue en el que por primera vez sonaban estas músicas fuera del convento. No son grabaciones discográficas, pero nosotros queríamos escucharlas hoy aquí por la especificidad y lo que representan detrás. ¿Es así?
2: Efectivamente, pero fíjate qué curioso que realmente hubo un momento muy emocionante que no fue justo en el Espacio Turina, donde se desarrolló esa pequeña grabación en directo, es una grabación directa en directo, sino que el día previo, el ensayo general se desarrolló en la iglesia del convento de Santa Clara, en el mismísimo coro del convento, en donde fue interpretada esa música pues 200 y pico años atrás. Entonces fue un momento muy, muy, muy emocionante, porque además se hizo durante la misa, se celebró una misa, se le solicitó al sacerdote si no le importaría o si incluso le apetecería que sonara la música del convento durante toda la misa, la liturgia, efectivamente. Hasta el punto, claro, que teníamos la misa a tres voces de José Blasco de Nebra, con todas las partes del ordinario y sonaron, y algunas otras piezas que iban en el programa que al día siguiente se interpretaría. No sonó, claro, no sonó la sonata en fa menor que acabamos de escuchar también, del hijo de José Blanco de Nebra, de Manuel Blanco de Nebra, que además debo deciros que digamos que era la partitura estrella de esta producción y yo creo que del legado del convento de Santa Clara, de todo lo que allí se conservaba, porque era una sonata inédita de Manuel Blanco de Nebra, que fue uno de los teclistas más, o es uno de los teclistas españoles más importantes del siglo XVIII, a la altura de Scarlatti, D'Albero, etcétera. Entonces, esa fue la gran sorpresa cuando el ICMU empezó a catalogar y a editar música de este legado, pues esa fue la gran sorpresa. Así que bueno, no se interpretó en ese momento tan tan simbólico y tan emocionante en el ensayo general durante la liturgia, pero por supuesto sí que se interpretó al día siguiente por Irene Roldán, que además es una de las más importantes clavecinistas del momento de España. Fue ella la que interpretó esta sonata en fa menor y algunas otras piezas para tecla, pero como bien habéis dicho hay mucho repertorio para tecla en este legado, sino que además fue ejercido de directora. Ella, a pesar de su juventud, ya es una chica que está dirigiendo por Europa. Y bueno, que fue además becada, es ex becada de la Asociación de Amigos de la Orquesta Barroca de Sevilla, que tenemos una beca anual que hoy justo se ha lanzado la convocatoria de la próxima beca, ya llevamos 12 ediciones, y ya fue en dos ocasiones becada por la Asociación. Y entonces, bueno, es como que todos los socios de la Asociación de Amigos de la Orquesta Barroca de Sevilla han sido sus mentores, pues era lógico invitarla para que dirigiera musicalmente este programa.
0: Bueno, precisamente, ¿qué papel ha tenido, bueno, en todo esto la Asociación de Amigos de la Orquesta Barroca de Sevilla?
2: Bueno, pues yo creo que el más importante, que al final es buscar los recursos para que la música se recupere, para que haya, como en otras disciplinas artísticas, una restauración y puesta en valor, pues aquí se ha hecho lo mismo. La restauración realmente la ha hecho el ICMU. Pero claro, tras la lectura de aquel artículo que mencionaba antes, enseguida me puse en contacto con el ICMU, con quien ya había trabajado yo de forma personal en varias ocasiones, para decirles que desde la asociación estaríamos muy interesados en hacer una producción con parte de ese repertorio. Ellos contentísimos, porque además es muy emocionante que se pueda hacer en Sevilla y que además de algún modo se pueda desarrollar parte de la producción. De hecho, todos los ensayos fueron en el convento de Santa Clara, pues porque es del ayuntamiento, parte del convento es propiedad del ayuntamiento y parte del convento, incluida la iglesia, es parte del arzobispado de Sevilla. Entonces, bueno, ahí hubo como unos traslados de clave y de órganos para todos lados, para los ensayos, para el ensayo general que fue en la iglesia, pero fue muy bonito y muy emocionante. Entonces, como te decía, la participación de la asociación finalmente es poder producirlo, tener los recursos para producirlo y mostrarlo al público. Nos falta ahora que se pueda grabar, eso sería maravilloso, pero para eso hace falta aún más recursos.
1: Ecce Mulier, ¿no?, que se traduce como he aquí la mujer, y que me lleva a preguntarte, Rafael, por ese trabajo que lleváis a cabo, que no solo pone en valor la música inédita, sino que resalta, ¿no?, el papel de las mujeres en la creación musical en la Sevilla Ilustrada. Cuéntanos qué papel ha tenido a lo largo de su historia el Real Monasterio de Santa Clara de Sevilla en cuanto a la música.
2: Bueno, no es el único, son tantos conventos. En Sevilla ya sabéis que fue urbe importantísima desde el descubrimiento de América. Son muchos los conventos que tenían repertorio con mujeres, pero poco el repertorio que se ha conservado. Y es algo insólito, ¿no?, que tengamos, que haya llegado al ICMU este legado, que además ha navegado o ha ido yendo de un lado a otro, desde manos particulares a anticuarios, hasta que finalmente ha ido a parar al mejor sitio donde podía ir a parar, que era a la institución

0: importante en Sevilla, el convento de Santa Paula, pero ahí no queda absolutamente nada, muy poquita música y ya de final del 19 y principio del 20, pero se tiene constancia de virtuosas que cantaban allí, incluso Cervantes hablaba de ellas. Otro
1: Fíjate.
0: convento muy importante aquí fue el de San Clemente, otro convento de mujeres. En fin, había muchos conventos, no cabe duda de que siendo Sevilla una ciudad tan importante en aquel momento, pues que los compositores dotaban de música
1: Claro.
0: a todas estas capillas.
2: Pues nada, Rafael Ruibérriz de Torres, que muchísimo éxito en la transmisión de esta información, de este documental a la sociedad y muchísimas gracias por atender la llamada hoy de Radio Clásica.
0: Muchísimas gracias a vosotros. Un saludo.
3: Pues vamos a continuar ahora con otro compositor de la época que fue tío del organista y compositor Manuel Blasco de Nebra, cuyas partituras están en el Real Monasterio de Santa Clara de Sevilla. Cambiamos de registro porque lo que vamos a escuchar es Viento, es La dicha de amor, una zarzuela con música del compositor José de Nebra y texto de Antonio de Zamora.

0: con el conjunto de música antigua Regina o Regina Ibérica, con Delia Gúndez, Víctor Sordo, Sara Ruiz Martínez y Laura Casanova. Escuchábamos este dúo de Ninfa y Amor, el de la jornada segunda de Viento es la dicha de amor del compositor del siglo XVIII, José de Nebra.
1: 2 minutos pasan de las 12:30 del mediodía, las 11:32 en el archipiélago canario.
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1: Buenas tardes, Gracia de Ren. Cuéntanos qué asoma hoy por la programación de nuestra parrilla de Radio Clásica.
2: Hola, hola. Bueno, pues hoy, sin lugar a dudas, brilla por sí solo el piano, gracias a la presencia hoy en Radio Clásica de tres enormes, grandiosos pianistas y gran repertorio. Así que apuntad.
3: ¡Qué lujo!
2: Pero vamos a ir paso a pasito. A la una, en Estudio 206, actuación del primer gran pianista de la jornada de hoy, Arkady Volodos, uno de los mejores intérpretes del mundo, reconocido, destacado, demandado y exquisito pianista. Actuará el 1 de junio dentro del ciclo de grandes intérpretes de la Fundación Scherzo en el Auditorio Nacional de Madrid con un concierto con repertorio de Brahms, no, perdón, de Schubert. Schubert y Chopin. Chopin, muy recomendable. También se puede ver por streaming el programa de Estudio 206, así que si no se puede escuchar, habrá que ir a buscarlo a los podcasts de Radio Clásica. Y en La Hora Azul, John Vandrés, a las 2 de la tarde, abre hoy las puertas del universo de la palabra a propósito de la producción teatral La Aventura de la Palabra, que puede verse estos días en el Centro Cultural de la Villa, en el Teatro Fernán Gómez. Será una conversación sobre teatro, memoria y el poder todavía intacto de las palabras. Lo hace junto con Raúl Losánez y Juan Carlos Pérez de la Fuente, responsables de la versión escénica y la dirección respectivamente.
3: Bueno, pues vamos a pasar a la tarde. A las 6 tenemos Fila Cero y hay una transmisión en directo desde la Fundación Juan Marc de Madrid que continúa, ¿verdad, Gracia?, con ese maravilloso ciclo de El piano a cuatro manos.
2: Así es. Aquí vienen los otros dos grandes pianistas que hablaba al principio.
3: Sí, sí, menudo día tenemos hoy. ¡Qué lujo! Como decía al principio.
1: Bueno, día de tecla.
2: Totalmente. Efectivamente, grandísimos pianistas sentados juntos frente al teclado. 88 teclas, 20 dedos y 3 almas. ¿Quiénes son? Elizabeth Leonskaya, Julius Drake y Franz Schubert. La música para piano a cuatro manos ocupa un lugar muy especial en la obra de este compositor austriaco. El género salió, entre comillas, ambicioso y con fortuna sobrepasó los límites de ser un entretenimiento doméstico y burgués para convertirse en un repertorio con personalidad propia y con un gran desarrollo en el repertorio. En el caso de Schubert, muchas de sus páginas más inspiradas nacieron precisamente para ser tocadas entre amigos, en reuniones privadas, con esa mezcla de intimidad y profundidad. En el repertorio de hoy no puede faltar, como no podría ser de otra forma, la fantasía en fa menor Deutsch 940, la quinta esencia de la música para piano a cuatro manos. A continuación, a las 8:15, 8:20 aproximadamente, la Taberna del Puerto. Germán García Tomás conversa con el barítono Ferran Albrich con motivo de la publicación de su nuevo trabajo discográfico, Record de un poeta, un homenaje al poeta Joan Margarit.
1: Bueno, ¿y cómo va desmontando Pedro Gómez a don Ricardo Wagner?
2: Pues mira, qué bonita coincidencia se va a dar. A solo 2 días del aniversario del nacimiento de Wagner, eso quiere decir el 22 de mayo, en 1813, en este caso. Bueno, pues eso, pasado mañana se celebra el aniversario. Pedro Gómez nos conduce por su última y fascinante ópera, Parsifal, hoy primer capítulo. Y Pedro desmonta pues sus grandes leitmotivs, que emulando el diccionario musical de Luis Ángel de Benito, ¿verdad? Sí. Diríamos que puede definirse como esas células musicales capaces de dar identidad a personajes, a símbolos y a emociones a lo largo de la obra. En Parsifal alcanzan una profundidad casi hipnótica y Pedro Gómez desmonta para construir la comprensión de esta gran obra. Importante, atención, este programa se transmitirá también en streaming para poder ver a Pedro comentando y tocando sus
1: análisis. Pues os lo recomendamos encarecidamente porque es un lujo ver a Pedro Gómez tocar el piano y esa pasión que tiene por Wagner en directo.
3: Bueno, pues estamos llegando al final de la brújula. Gracia, ¿qué parte del repertorio es el que has elegido hoy?
2: Bueno, yo creo que va a ser fácil de adivinar. No he podido resistirme al encanto del gran pianismo. Pues a propósito del piano a cuatro manos, que del concierto que vamos a escuchar esta tarde. Los dos intérpretes de la siguiente audición que comparten el teclado son Vladimir Ashkenazy y Wovka Ashkenazy, padre e hijo. Fundiéndose, o podemos escuchar cómo se funden, cómo se funden en un único sonido a través de estas dos piezas de Rachmaninoff.

0: De las seis piezas, el opus 11 de Rajmáninov, escuchábamos la cuarta y la quinta, el vals y la romanza, en la interpretación a cuatro manos de padre e hijo, Vladimir y Bobkov
1: Ashkenazi. 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
2: Carmina Burana, música medieval para rebeldes sin causa. Así se titula el concierto que ofrece esta tarde el conjunto valenciano de música antigua Capella de Ministrers en el auditorio Príncipe Felipe de Oviedo y del que nos va a contar todos los detalles, además de otros conciertos. Maider Mújica, ¿qué tal? Buenas tardes, Maider.
3: Hola, buenas tardes. Pues encantada de estar con vosotros una vez más.
0: Maider Mújica, directora
3: Cuenta, cuenta.
0: Adjunta y coordinadora artística del Centro Nacional de Difusión Musical. Bueno, sobre este concierto en Oviedo, ¿qué programa ha preparado Carles Magraner?
3: Bueno, pues como ya anunciabais, se trata de un concierto en torno a los cantos originales del Códice Buranus, que recoge canciones del siglo XII y XIII, con textos sorprendentemente irreverentes y modernos que cuestionan el poder y hablan de placeres terrenales, del amor, de la bebida, y que quizá algunos oyentes puedan reconocer en una obra posterior que ha tenido grandísima aceptación entre el público, que es el Carmina Burana de Karl Orff.
0: Del siglo XX.
2: Pero nada que ver,
3: exacto,
2: estas melodías
3: ver,
2: tan
3: claro.
2: maravillosas que el repertorio del Códice Burano. Y como decías, la verdad es que la Edad Media es bastante diferente, ¿eh?, a como nos la han contado, lo que parece que estamos descubriendo a través de textos como ese. Bueno, Maider, el sábado es el cierre del ciclo Bach Bermud. ¿A quién habéis programado para esa cita tan especial?
3: Pues es un organista, uno de los referentes entre los jóvenes músicos europeos, Aurel Davidiuk, que además de organista es un gran pianista y director, y nos visita por primera vez en este ciclo, que además clausurará, porque es la última cita de esta temporada del Bach Bermud, y va a abordar algunas de las grandes páginas del repertorio organístico, como la solemne Tocata y Fuga en re menor de Johann Sebastian Bach, o también, referido a Bach, el Preludio y Fuga sobre Bach de Franz Liszt, todo aderezado con otras páginas de compositores como Charles Tournemire y Maurice Durufle. Y como sabéis, es una cita en la que no falta la gastronomía y la música de jazz de nuestros grupos, sí.
0: Y el próximo lunes, música contemporánea, a las 7:30, ¿verdad? Cuéntanos.
3: Pues es otra clausura del ciclo Series 2021, en este caso, una cita en el Museo Reina Sofía con uno de los más, bueno, de los grupos más prestigiosos internacionalmente dedicados a la música contemporánea, que es el Klangforum Wien, que además tiene un vínculo fortísimo con nuestro compositor residente de esta temporada, con Georg Friedrich Haas, y precisamente por ello el concierto abordará el homenaje a Brigitte Reilly del mencionado compositor, y además tendrá respuesta por parte del compositor Mauricio Sotelo con el estreno absoluto del homenaje a Georg Friedrich Haas, que es un encargo del CNDM. Como además es un concierto de entrada libre, bueno, yo animo a quienes nos estén escuchando y tengan disponibilidad y curiosidad que se acerquen a disfrutarlo con nosotros el próximo lunes.
2: Haas y Mauricio Sotelo, qué diálogo más maravilloso para disfrutar en directo. Oye, Maider, y por último, el 27 de mayo, ¿qué es lo que habéis programado para ese ciclo Primavera Barroca de Oviedo?
3: Sí, en realidad no es solo en Oviedo, el 27 estará en Oviedo el ensemble francés Les Épopées con la mezzosoprano Eva Chaitchik, pero al día siguiente estarán también en Valencia en el ciclo Les Arts es Baroque. Traen un programa hermosísimo titulado Lamenti y recogen algunas de las páginas más conmovedoras del primer barroco italiano, con obras de grandes compositores como Claudio Monteverdi o Francesco Cavalli y la grandísima Bárbara Strozzi.
0: Pues Maider Mújica, directora adjunta y coordinadora artística del Centro Nacional de Difusión Musical, muchísimas gracias, que vayan muy bien todos los conciertos y bueno, hasta la próxima.
3: Hasta la próxima, que paséis muy buen día y un abrazo muy cariñoso a todos los que nos escuchan.

0: Pues en la voz de la soprano sueca Susanne Ryden, acompañada por el conjunto barroco Música Fiorita, escuchábamos este El Heráclito amoroso de la compositora Bárbara Strozzi.
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2: 12:55 del mediodía, 11:55 en Canarias. Continuamos en directo aquí en Radio Clásica, ahora con nuestra sección dedicada a diario a los conciertos que están previstos para este miércoles 20 de mayo. Comenzamos en Valencia.
0: Sí, en Valencia la orquesta Gürsenich de Colonia, con la soprano Christian Karg, dirigida por Andrés Orozco Estrada, interpretarán obras de Mahler, Strauss y Wagner. Será en el Palau de la Música a las 7:30 de la tarde.
2: En Sevilla, ya lo anunciábamos ayer, comienza el ciclo Andalucía Flamenco Central 2026, que se extiende hasta el 6 de junio y que tendrá como escenario pues el emblemático Teatro Central. Entre los artistas flamencos programados, Eva Hierbabuena, Rocío Márquez o Marcos Flores, entre muchos otros. A las 7 de esta tarde es la gala del tercer premio SGAE de Flamenco Paco de Lucía, que se celebra con motivo precisamente de este ciclo.
0: Y en Madrid estará esta tarde la Tascapel de Dresde, dirigida por Daniel Gatti, con un programazo formado por estas pedazos de obras: el preludio y encantamiento de Viernes Santo del acto tercero del Parsifal de Richard Wagner, el concierto para violonchelo número 1, el opus 33 de Camille Saint-Saëns, con Gautier Capuchon de solista, Le Meg de Claude Debussy, y el preludio y la muerte de amor de Tristán e Isolda de Richard Wagner. Será en el Auditorio Nacional a las 7:30.
2: Y pasando ya a los conciertos para mañana, jueves 21 en Valencia, su Sociedad Filarmónica ha agendado un concierto en el Palau de la Música. La Orquesta de Cámara de la Sociedad Filarmónica de Valencia, dirigida por Julen Fernández Pla, va a dar un concierto con un programa centrado en obras de Haydn y Mozart a las 7:15 de la tarde.
0: Y en Burgos, la Sociedad Filarmónica también de esta ciudad, dentro del ciclo Les Mes Filarmónicos, cuenta con la Coral de Cámara Vadillos, dirigida por Raquel Rodríguez y acompañada al piano por Laura Rioja. En el programa, obras de Maurice Dugoufle, Lauritsen, John Rutter, Amoretti Zumel Yagüe y Pedro María de la Iglesia. Será en la iglesia de San Lesmes Abad a las 8 de la tarde.
2: Y nos vamos a Badajoz, pero a la provincia, a Olivenza, el último de los conciertos del ciclo de conciertos del alumnado del Conservatorio Superior de Música de Badajoz. El pianista Rodrigo Santamaría Lastra ofrece un recital con obras de Bach, Beethoven, Chopin y Stravinsky. Será en la Casa de la Cultura de Olivenza a las 8 de la tarde.
0: Y nos despedimos en Sevilla, donde la Real Orquesta Sinfónica de esta ciudad, dirigida por Giorgi Giovanni Raz, afronta un programa con una sola obra, la monumental Sinfonía número 6 de Gustav Mahler. Será en el Teatro de la Maestranza a las 8 de la tarde. Y así hemos llegado hoy al final de nuestro programa. Un verdadero placer. En el control de sonido ha estado Javier López.
2: Mañana volvemos de nuevo, como siempre, a las 12, las 11 en Canarias, aquí en la sintonía de Radio Clásica.
0: Hasta mañana.
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1: Hola, muy buenas tardes, bienvenidas y bienvenidos a Estudio 206, el espacio de Radio Clásica donde disfrutamos de música en directo, gracias a la visita de grandes intérpretes a la Casa de la Radio. Os recordamos antes que podéis seguirnos en las redes sociales de Radio Clásica, ya sabéis que estamos en Instagram, X y Facebook. ¿Qué tal, Clara?
2: Pues muy buenas tardes, Vigor. La verdad es que muy bien, con mucha emoción, porque nos acompaña esta semana uno de los grandes pianistas de nuestro tiempo, un artista que en los años 90 irrumpió asociado a un virtuosismo deslumbrante en la escena, casi legendario, pero que con el paso del tiempo ha construido una trayectoria cada vez más marcada por la madurez, la profundidad sonora y una relación muy exigente con el repertorio, ¿verdad?
1: Pues efectivamente, hoy estamos muy contentos porque nos visita Arkady Bolodoz, nacido en San Petersburgo, formado también en Madrid, en la Escuela Reina Sofía. Bolodoz ha transitado desde el gran repertorio romántico y las transcripciones de altísimo voltaje hasta universos más íntimos y esenciales con compañeros de viaje como Monpou, Brahms, Schubert o Schumann. Arkady, bienvenido a Estudio 206.
3: Buenos días a todos y antes de todo me pido disculpas, pero mi castellano un poco limitado, que no es mi idioma maternal y espero que podré expresar lo que...
1: Pues segurísimo que sí, estamos vale. Encantados de tenerle aquí en Radio Clásica.
2: Eso es, estamos muy agradecidos. Arkady viene de una familia de cantantes y antes de dedicarse al piano plenamente estudió canto e incluso dirección coral. Además ha contado que no fue exactamente un niño prodigio del piano, que llegó al instrumento relativamente tarde. ¿Cree que esa primera relación con la voz sigue estando presente en su manera de tocar el piano?
3: Bueno, creo que hay que aclarar una cosa, que no estudiaba el canto profesional, porque uh-huh. Empezaba como un niño en una escuela donde había solo los chicos, no había chicas, se llamaba capella, y chicos deberían cantar en el coro, uh-huh. Y fue obligatorio. Y sabes, cuando es obligatorio, un niño siempre rechaza.
2: Sí.
3: Y a mí me pasaba exactamente lo mismo. Entonces, al final, por repertorio también, que repertorio había horrorosa, Unión Soviética, ¿sabes? Estas canciones de años 70, 80, años 80, sobre jirafa, no sé. Algunas cosas están que no, nunca me gustaba. Y al final casi me odiaba todo esto, pero...
2: ¿Y cómo llegó el piano en ese
3: Pero ambiente? Ahora, curiosamente... me gusta escuchar mucho el músico del coro y me arrepiento mucho de que no hemos cantado las cosas que podía ser interesante para mí. Uh-huh. Pero la música vino más tarde, pasión de piano, como a la edad de 13, 14 años más o menos, gracias a mi padrastro, que fue un gran tenía una enorme colección de discos. A él le gustaba mucho la ópera, pero tenía muchos discos antiguos de vinilo en su casa, que escuchaba yo las grabaciones de Rachmaninov, de Sofronitsky, y eso fue para mí
2: que me inspiraron, ¿no?
3: Hasta ahora, sí. Hasta me encanta ahora. Estos pianistas que...
1: Claro, y justamente es lo que le queríamos preguntar, porque, bueno, en alguna entrevista ha recordado que en la infancia dice que le interesaba casi más el fútbol que la música, y efectivamente descubrió...
3: Sí, no sé si me interesaba, ¿verdad? Tienes toda razón, pero como mis padres se divorciaron cuando tuvo como 4 años, y mi padre se fue a vivir a Francia, justo mi madre no me podía acompañar a esta escuela musical capella. Entonces tenía que vivir yo en internado porque ella trabajaba mucho. Uh-huh. Y ahí hemos jugado mucho el fútbol, como todos los chicos. Y no fue... yo creo que la vida de un músico, sobre todo un músico niño, joven, puede convertirse en una tragedia auténtica. Uh-huh. Porque, por muchas razones, por ejemplo, como ambición de los padres... le podrán obligar a sacrificar su infancia por el instrumento que toca. Eso, gracias a Dios, no me ha pasado a mí, que no es mi caso, y puedo disfrutar la infancia normal, digamos, típica de niño.
1: Claro.
3: No prodigio, digamos.
1: Hasta que le llegaron estas grabaciones de su padrastro, que ya nos ha comentado,
3: sí,
1: ¿no?
3: Sí, pero eso fue mucho más tarde.
1: Kemp, Kortot,
3: exacto.
1: ¿Y qué tenían esas grabaciones que la trajeron tanto y que decidió dedicarse su vida
3: Buena cuestión, buena cuestión, porque nunca sé responder, porque había algo que me... me impresionó y, no, y yo me acuerdo que estaba escuchando días y horas esto entero y creo que en el arte al final hay un misterio y hay unas preguntas que nunca tendremos respuestas y sí, creo que me preguntan muchas veces ¿por qué te gusta Schubert? ¿O por qué te gusta Brahms? Y yo siempre pienso ¿por qué? Y al final llegaba a una conclusión que no quiero saber por qué, porque en el momento que nos sabemos por qué nos queremos, ya no queremos tanto esta cosa.
2: Claro. Pierde esa magia, ¿no? Con la parte
3: exacto.
2: Racional.
3: Yo quiero estar en cosa misterio. ¿No?
1: Con esa parte no misterio.
3: Exactamente, exactamente.
2: Es muy buena reflexión. Arcadi llega a Madrid muy joven para estudiar en la Escuela Reina Sofía y comienzan esos primeros conciertos por España. ¿Cómo fue aquella etapa? ¿Qué es lo que recuerda con más cariño?
3: Bueno, primero que yo, después de Unión Soviética, años, bueno, cuando tuvo como 20 años, 19 años, se ha quitado, iba a Francia a vivir con mi padre y fue alumno del Conservatorio de París y tengo como una etapa de descubrir Europa, como algunos años en París y después a España. Y lo que me ha parecido único después de tantos cambios de mi vida es este clima increíble de sol, porque esta atmósfera, yo creo que es un país ideal para descanso. Yo me acuerdo muy bien que había una residencia de escuela Reina Sofía, había pequeños chalets, diferentes chalets, y en centro había una piscina, un jardín y piscina. Y yo me quería siempre, porque claro, estaba en otoño, no se podía bañar, pero siempre me daba ganas de entrar en la piscina. Y claro, te da muchas ganas de descansar. Me gusta mucho. Y la comida, no podemos decir.
2: No está mal, no está mal.
3: Opa, comida es fantástica en España. He descubierto todos estos tipos de comida como chuletón, de buey. Madre mía, que fue un descubrimiento increíble, ¿no? De verdad, porque muy interesante, ¿no? Un acuerdo de una libertad, sol y descanso.
2: ¿No hay demasiado sol a veces? ¿No es demasiado caluroso España?
3: No, después de Rusia, cuando siempre casi llueve y frío.
1: Claro,
3: y
1: San Petersburgo.
3: Había momentos 42, 43 bajo cero, ¿sabes?
2: Es
3: un gran
2: cual.
3: Contraste, enorme contraste para un ruso. Sí, Francia, que me gusta mucho el clima y país, me adoro Francia. Pero España también es algo muy especial. Me gusta este cielo de Velázquez.
2: Oh, qué bonito.
1: Claro. Pues, bueno, hemos comentado Rusia y es que muchas veces se habla de la escuela rusa. Porque usted ha dicho que la escuela es algo abstracto. No sé si nos puede explicar un poquito mejor a qué se refiere con esta idea.
3: Sí, abstracto totalmente. Yo creo que porque muchas veces tenía esta pregunta en mi vida y siempre cuando me preguntan, yo hago pregunta, ¿y a qué escuela pertenece Glenn Gould? ¿O a quién escuela pertenece Marta Argerich? No se puede saber porque cada pianista es una propia tradición y una individualidad fuerte. Te doy un ejemplo muy bueno que había en Rusia los pianistas de más grandes para mí fue Vladimir Sofronisky y otra su colega María Yudina, que es una pianista enorme, grande, no solamente como pianista y músico, pero también como filósofo, como auténtica presencia en el mundo
2: artístico.
3: Sí, exactamente. Y entonces ellos estudiaban en el mismo tiempo, en el mismo año, terminaron un conservatorio con el mismo profesor, Nikolaev se llamaba, profesor este. Entonces, es muy difícil encontrar la gente opuesta, diferencia de carácter, de interpretación, de manera de ser, de manera de tocar, pero en la misma
1: escuela,
3: en el mismo profesor, en el mismo año, es que no puede ser. Por eso que creo que esto, hoy, yo creo que ha rompido y destrozado todo esto cuando aparecieron las grabaciones, porque cuando la gente escucharon las grabaciones, se daban cuenta cómo toca Artur Schnabel, cómo toca Walter Gieseking, cómo toca Vlado Perlmutter, alumno de Ravel. Toda tradición había ya está, se puede escuchar en los discos y no hay que olvidar la emigración, porque muchísimos profesores rusos emigraban años 90 a Alemania, sí, Estados Unidos, y todo se mezcló. Y hoy yo creo que es una cosa más para hacer arrogancia para los músicos, que dices, yo soy, pertenezco a una gran escuela rusa o una gran escuela francesa, pero no significa nada.
1: Claro, ya no, es un mundo
3: no tiene
1: global.
3: Ningún sentido para mí. ¿No?
1: Claro, y adentro encontrar su individualidad, ¿no?, de cada pianista.
3: Exacto, exacto, exacto.
2: En varias entrevistas ha hablado también de la importancia del silencio y de que el exceso de estímulos visuales de nuestros tiempos puede hacer daño, ¿no?, a la escucha. ¿Cree que hoy escuchamos peor con tanto que tenemos a nuestro alrededor visual?
3: Y no sé qué decir, porque hoy estamos debajo de una dictadura sonora enorme en todas las partes. Ahora estamos aquí en estudio y no hay ruido. Y yo digo, qué maravilla vuestro estudio, porque entras en el aeropuerto... Suena música, entras en un supermercado, suena la música, entras en, no sé dónde, en hotel, suena la música. En todas las partes, lugares públicos, está sonando, no puedo decir la música, es un ruido organizado, por alguna razón, gente llama música, pero no es música. Para mí es un ruido organizado que escuchamos y no podemos escoger, porque, por ejemplo, había antes... sitios en un restaurante, fumadores y no fumadores, pero cuando vas a un restaurante no tienes
1: claro,
3: sitios
1: música, sí o sí.
3: Sin música o con música. Yo quiero sin música,
2: es
3: sin,
2: muy buena
3: quiero
2: idea.
3: Sin nada, ¿no? Yo no entiendo
1: pero
3: por qué. A mí me parece, sobre todo a mis 54 años, me parece una cosa tan...
2: Sí, agresiva, ¿no?
3: Agresiva, incluso. Y yo creo que destruye la gente, no puede concentrarse con esto, ¿no?
1: Bueno, ¿y qué música elegiría Arkady Volodos en un restaurante?
3: Ah, buena pregunta. Yo creo que no hay que comer durante escuchar la música. Para mí, escuchar música es un trabajo, esfuerzo espiritual. Y si queremos entender algo, no podemos masticar al mismo tiempo. No hay manera. Tenemos que totalmente entregarnos ser entregados a la música.
2: Pues vamos a entregarnos ya, ¿no? Yo creo a la música, porque Arkady Volodos ha tenido la generosidad de ofrecerse a tocar también hoy en nuestro Steinway. Y vamos a escuchar, en primer lugar, un preludio de Anatoly Liadov, que es especial sobre este compositor y su música, Arkady.
3: Bueno, yo adoro a este compositor desde muchos años, pero es una pena que... no está mucho, no se conoce mucho aquí. Y creo que es un compositor que es maestro de miniatura, escribía muchas obras cortas como preludios para piano, y también me gustan sus obras orquestrales, que son magníficas. Él mismo, curiosamente, dijo que él pensaba que la música debe sonar no más de 3 minutos. Esa fue como su reflexión. Y su compositor favorito fue Robert Schumann. Y la cosa más curiosa que al final de su vida él adoraba, idolizaba como ídolo fue Scriabin. Y no solamente Scriabin de periodo primero, su periodo de principio, pero también Scriabin tardío, que es muy extraño. Entonces a esta época fue como su... referencia para Liadov. Sus colegas dijeron que es perezoso. Creo que no lo fue. Creo que con su música se ve que es algo, no pereza, pero es algo de melancolía. Esta melancolía que no le daba tanto ganas de componer como a muchos otros. Componía poco, pero componía una música genial, yo creo.
2: Pues vamos a invitar a nuestros oyentes, a los que puedan, a parar y escuchar de verdad este preludio de Anatoly Liadov, que va a interpretar en vivo aquí en Estudio 206 Arkady Volodos.

0: Bueno, pues cuesta hablar después de escuchar a Arkadi Volodos al piano aquí en Estudio 206 en Radio Clásica en directo interpretar este preludio, Opus 40, número 3 en re menor de Anatoly Liadov.
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0: Bueno, seguimos aquí en la buena compañía de Arkadi Volodos. Arkadi, ¿se percibe mucho ese trabajo minucioso que hace con el sonido, el color, el peso, la respiración de cada frase? Cuando estudia una obra, no sé si el sonido nace primero en su imaginación y luego lo busca en el teclado o aparece poco a poco a través del contacto físico con el piano. No sé, ¿cómo describiría una sesión de estudio?
2: Exactamente, nace antes,
0: Sí.
2: todo en mi imaginación. Yo creo que no hay manera de interpretar una obra si no tienes sonido interior claro dentro de ti. Es un reflejo, porque muchas veces pianistas hablan de sonido, cómo se hace el sonido, con qué movimiento de muñeco, dedos, muñeca, qué tipo de sonido pueden obtener de hacer este movimiento. Pero yo creo que si vemos los pianistas de pasado, los genios como Glenn Gould o otros, podemos ver movimientos totalmente diferentes. Cada uno se adapta al teclado como le mano le da. Porque a veces yo creo que los manos saben mejor que nuestro cerebro. Y hay que a escuchar a nuestras manos y ellos se adaptan realmente muy fácil al teclado. Pero si no tienes nada, una imaginación, sonido interior dentro de ti, no nunca podrás interpretar las cosas como te parece. Como ves, por ejemplo, hay en concursos pianísticos, salen muchísimos pianistas y tocan el mismo instrumento, la misma preparación de este instrumento, una después de otro. Y piano suena diferente
0: Suena
2: cada
0: totalmente
2: vez.
0: diferente.
2: Es un misterio. Yo creo que es como sonido de pianista, es un reflejo de alma de pianista, lo que percibe. Y es un misterio, no se puede explicar por qué. Por qué suenan lo mismo piano, en la misma hora, pero tan diferente con cada uno.
0: Y no sé si le gusta a usted entonces acudir primero a la partitura, estudiarla bien o quizá escuchar grabaciones.
2: Todo, pero yo creo que hoy conocemos las obras desde infancia que hemos escuchado. ¿Quieres tocar Sonata de Liszt? ¿Lo conoces 20 años Sonata de Liszt? O incluso yo regreso muchas veces a las obras que había tocado muchos años atrás y me encanta redescubrir,
0: Claro.
2: retocar. Ese me
0: Es como
2: apasiona
0: nada
2: aún
0: nuevo.
2: más que tocar algo nuevo, es coger otra vez retocar y redescubrir algo que nunca había visto hace 20 años. Eso me fascina, porque hay tantos detalles que a veces toco y digo, ¿cómo es posible? Conozco esta obra durante 20 años y solamente hoy veo este detalle que ha descubierto. Eso me fascina mucho,
0: Qué
2: este tipo
0: bueno.
2: de escritura.
0: Vamos a recordar también a nuestros oyentes que para escuchar ese sonido tan particular, tan especial de Arkadi Volodos y lo que es capaz de hacer con la música, la próxima cita en España va a ser el 1 de junio en el Auditorio Nacional de Música dentro del ciclo Grandes Intérpretes de Scherzo, una muy buena oportunidad, ya que Volodos pues, tiene una agenda muy apretada internacional y esta es una oportunidad muy buena para escucharla. ¿Ha dicho alguna vez que un concierto puede dejarle absolutamente agotado? Porque hay un intercambio real de energía con el público, ¿verdad? ¿Qué papel juega la presencia física de la sala, ese silencio compartido con quienes escuchan en un concierto?
2: No, muchísimo. Es muy importante porque estoy seguro que creamos atmósfera, no solamente yo, pero público también. Ese intercambio entre público, yo soy como un medio entre público y el compositor y le trato de unir durante el concierto. Y es verdad que es muy difícil y agotador. Le doy un ejemplo que, por ejemplo, ahora voy a interpretar la sonata número 2 de Chopin, Fúnebre. Y Vladimir Sofronisky, uno de mis dioses como pianístico, después de tocar esta sonata con muchísima entrega y emoción, porque él toca con sangre, realmente, con emoción. y con entrega. Salió de escenario y dijo a su amigo, si voy a tocar esta sonata más de 100 veces, me moriré. Es la mejor descripción cómo se entrega a veces
0: la límite, ¿no?
2: El límite, claro. Uh-huh. Y cómo música puede destrozar el alma y todo esto. Es una cosa muy peligrosa porque nos gastamos muchísimo en el escenario. ¿Sí?
0: En cada concierto.
2: Claro.
3: Uh-huh. Bueno, vamos a pasar ahora a otro compositor porque vamos a escuchar una de sus grabaciones consagradas a Brahms. Un álbum de 13 piezas para piano del compositor nacido en Hamburgo, que incluye sus opus 117 y 118 y una selección del opus 76. Es un álbum que fue galardonado en noviembre del 2017 con el Edison Classical Awards y el Diapason d'Or, y más tarde con el prestigioso Gramophone Award. No sé, ¿cuál es su relación, Arcadi, con la obra tardía de Brahms para piano?
2: Oh, toda mi vida es una relación que dura hasta mi muerte, va a durar. Eso es música que suena dentro de mí, como últimas sonatas de Schubert, últimos intermedios de Brahms, últimas sonatas de Beethoven. Hay una cierta música que estamos como siempre, que nos acompaña toda la vida. No puedo decir exactamente qué relación. Es como para mí es mi Biblia, ¿cómo se dice?
3: Sí, sí, Biblia. Pues vamos a dejar que nos acompañe a todos ahora y a nuestros oyentes porque vamos a escuchar un corte de este opus 118, el intermezzo sexto, en mi bemol menor.

0: Pues ahí estaba bellísimo y sobrecogedor este intermezzo número 6 del opus 118 de Brahms en mi bemol menor, que escuchábamos en esa fantástica grabación de nuestro invitado de hoy, de Arkady Volodos. Arkady, ha dicho que prefiere el recital a tocar con orquesta, ¿verdad? ¿Qué encuentra en los conciertos a solo que no está en el repertorio con orquesta o en la dinámica de tocar con orquesta?
1: Bueno, hay unas varias razones y una muy simple. Después de tener, como es que nacido mi hija, yo quería reducir mi actividad. Y primero que he reducido, por supuesto, fue tocar con orquesta. Los viajes largos también ha reducido bastante. Toco únicamente en Europa. Y también no hago, últimos años no hago viajes, como digamos. Y voy y regreso siempre de un solo viaje, nunca hago giras. Eso fue la primera razón, que dedicar todo mi tiempo libre a mi hija. Segunda razón, por supuesto, me gusta tocar más solo porque tengo muchísimas cosas que dependen únicamente de mí, porque no se sabe qué día va a tener la orquesta. Muchas veces ha visto que la orquesta está cansado. Estas giras que muy frecuente hacen cada día tocar en diferentes salas, van con todos sus instrumentos por la mañana al aeropuerto, cansados con ojos cerrados,
0: Muy poco
1: cogen avión,
0: ensayo.
1: regresan, ponen maletas en su habitación y a escenario a tocar. Eso yo creo que eso es una industria
0: Sin sentido.
1: horrorosa. Yo no creo que eso puede hoy. Yo creo que si un día tocaré con orquesta, más adelante, cuando mi hija ya me dice adiós, papá, y se va, en este momento yo me podré un poquito añadir actividades, sí, claro, sí voy a existir porque ya tengo 54 años, pero ahora no tengo tanta ilusión a tocar porque es difícil. Y también la cuestión de colores que podemos dar con el piano en recital son muchísimo más amplias.
0: La paleta de colores.
1: Claro, por supuesto.
0: Sí,
1: No
0: que
1: se
0: tienen el
1: puede.
0: control
1: Con
0: total.
1: cualquier de viento, instrumento de viento, mata los colores más útiles de piano. Hay que decir que colores con tocar con orquesta es como blanco y negro en comparación de colores de piano al recital.
0: Vale, pues
1: Hay muchísimo.
0: Arkady Volodos dice que los vientos le molestan en la orquesta. Qué mejor que no
1: No, a mí me
0: toque.
1: encanta escuchar sinfonías, adoro, pero tenemos que saber que cuando una solista
0: Sí.
1: pianista toca con orquesta, tiene que tener colores más limitados y una manera de tocar mucho más, con más dimensión. No, esta es
0: Claro,
1: parte íntima con orquesta,
0: claro.
1: porque no funciona ensemble.
0: Pues bueno, en una orquesta decía que al comienzo de su carrera algunos agentes intentaron presentarle como un segundo Horowitz y que querían explotar este Volodos virtuoso. No sé si le sigue pesando esa etiqueta.
1: A 54 años, eso me parece que me fue en otra vida. Además que es como un poco para mí cómico porque había momentos que yo empecé a tocar las obras solamente, únicamente música alemana durante varios años, 6, 7 años. Quería profundizar este repertorio y tocaba Schubert, Brahms.

0: Beethoven, este tipo de compositores, Schumann. Y en este momento empezaron a compararme con Wilhelm Kempff, con Arthur Schnabel. Dices, ¿cómo es posible que esta época de consumo, todo el mundo quiere comparar con algo, no puedan dejar tranquilo porque cada pianista es único, no hay segundo Horowitz? Además que Horowitz, lo que me da muchísima tristeza, que hasta ahora, que es un pianista músico único, le comparan diciendo como un virtuosismo, pero ¿qué es virtuosismo? Que eran velocidad de dedos.
1: Claro.
0: No significa esto. Y Horowitz mismo, hay una historia que me gusta mucho de él, que estaba con un pianista famoso hablando, y el pianista él dijo, yo no quiero nunca ser virtuoso barato. Y el Horowitz respondió, genial, me gusta. Él dijo, mira, hazte virtuoso. Y después veremos si eres barato o no.
1: Claro.
0: Es la mejor respuesta.
1: Muy
0: Por eso
1: bueno.
0: que, porque claro que ver esta cosa, virtuosismo como humillante, cosas, dedos que corren, que tocas rápido, nada que ver con virtuosismo. Virtuosismo es más como decir que el público olvida el proceso de interpretación y tocar piano y concentra y entrega la música. Eso es lo más difícil de conseguir que hoy en época visual, sobre todo, que gente toda ver, oh, cómo te mueves los dedos y todo esto. Es mucho más, creo que es mucho más,
1: Tiene mucho más valor y es mucho
0: sí,
1: más.
0: valor, sí,
1: Sí.
0: dar, qué música. Dice, después del concierto, ni qué técnica tienes o qué sonido, dice, qué maravillosa esa música de Brahms, por ejemplo. Es el mejor complemento que puede ser una mejor frase que podemos oír después del concierto. Qué maravillosa música, Mon Pau, o cualquier cosa. Eso me parece que es la más valor tiene.
1: ¿Y qué opinión le merece, por ejemplo, términos como perfeccionismo, que también muchas veces se asocia a la música?
0: Es también un problema, eso yo creo que ha subido mucho con nivel de pianístico que ha subido últimos años, sobre todo los pianistas que vienen de Asia, que son muy perfectamente tocando impecable, y con las competiciones, con concursos de piano. Y es un problema porque digamos que los concursos, para pasar a la segunda prueba o tercera prueba, no tienes que hacer errores y notas falsas y equivocarte, pero que si escuchamos los grandes maestros de pasado como Cortó, por ejemplo, se puede oír a menudo notas falsas, pero este pianista yo admiro y prefiero mil veces más que pianistas de hoy que tocan impecable. Y aquí hay una contradicción. ¿Y por qué? Porque yo creo que pianista como Cortó o Sofronisky tiene un sistema nervioso por ser tan valioso músicamente y tiene el sistema nervioso mucho, muy, muy frágil. Claro, para ganar concursos no puedes tener este sistema nervioso muy frágil. Tú tienes que ser como un tanque, ir adelante y no hacer fallos, pero eso no puede como
1: Claro,
0: ir juntos, ¿no? No se
1: qué
0: puede.
1: idea más bonita.
0: No, pero es verdad, ¿no? Porque
1: Sí.
0: cada músico es por dentro es muy frágil. Ellos que siempre están perdiendo por su sistema nervioso muy frágil en concursos.
1: Vamos a hablar, Arcadio, de su último disco, que ha salido hace apenas 20 días, en el que recoge la sonata en re mayor Deutsch 850 de Schubert y el ciclo Escenas infantiles opus 15 de Schumann. ¿Qué le ha llevado a juntar a estos dos compositores y concretamente estas dos obras en un mismo álbum?
0: Bueno, hay que decir primero que es un disco no nuevo, es bastante antiguo. Y fue grabado hace varios años atrás, no me acuerdo, años 2020, después de pandemia. Y esa época fue justamente cuando tocaba únicamente la música alemana. Entonces junté solamente, siempre tocaba Schubert, Brahms, Beethoven, Schumann, estos compositores para profundizar, porque es mi favorito repertorio hace últimos años. ¿Por qué sale ahora? Porque había muchísimos problemas de acuerdo entre Sony y Medici, que derecho de autor, querían negociar precio, Medici a Sony, entonces tardaron como 4 años a
1: Ponerse
0: estar,
1: de
0: y solamente
1: acuerdo.
0: justamente ahora que
1: Y ahora
0: sale.
1: sale.
0: Sí, es un
1: Vaya.
0: recital de 2020 y no puedo nada decir.
1: Bueno, ha dicho que muchas veces que no le interesa aprenderse una obra simplemente para grabarla, que una pieza debe viajar con usted durante años, integrarse en su vida. Con todo, mirando hacia el futuro, no sé si hay alguna obra que le apetecería grabar.
0: Ya tengo un disco grabado, a ver si cuando sale,
2: Ah, sí.
0: pero sí.
2: Es la última sonata de Schubert. Ojalá que sí.
0: No me gustaría, pero nunca fue satisfecho con mi interpretación de esta sonata. Seguro que
2: Bueno.
0: volveré a probar a hacer. Es una sonata que también que suena última sonata toda la vida con nosotros, ¿no? Es un viaje la más que refleja nuestro mundo y todo, y nuestro mundo pianístico y mundo de Schubert, obra maestra, ¿no? Y cuando pensamos en un año que compuso Schubert, todas cuatro sonatas, todos sus ciclos vocales, quintet para cuerdas, tú dices que fue como un milagro
2: ¿Cómo es
0: de
2: posible?
0: la
2: Sí.
0: cosa,
2: Absoluto.
0: la más milagrosa de la música, de la historia de la música, después de la muerte de Beethoven, en un año Schubert ha hecho un milagro, compuso unas cosas en un periodo tan corto y las más geniales, pero no se puede saber, es un mi misterio. Hay algo divino en esto para mí.
2: Desde luego. Bueno, pues vamos a escuchar este disco, que es verdad que acaba de salir, a pesar de haber sido grabado, como nos comenta nuestro invitado, en 2020, pero escuchamos este otro compositor que recoge el disco, que es este Robert Schumann. Escuchamos una selección de estas escenas infantiles, Opus 15.

0: Pues ahí escuchábamos esta selección, ¿no? De estas escenas infantiles, Opus 15 de Robert Schumann, interpretadas por Arkady Volodos, que recoge esta última grabación que acaba de salir hace apenas 20 días. Arkady, aprovechando que hemos invitado sonoramente a Schumann a unirse a nuestra mesa del estudio, vamos a traerle también en espíritu y comentar, si le parece, algunos de los consejos que recogió para jóvenes músicos. En uno de ellos dice que la formación del oído es lo más importante. Usted ha hablado mucho de que saber escucharse es efectivamente principal. ¿Cómo se educa de verdad el oído de un músico?
1: Es un misterio también. No sé cómo decir, porque yo nunca he entendido por qué una persona oye todas las notas en el. Por ejemplo, mi hija oye perfectamente las notas, ¿no?
0: Sí,
1: Pero
0: tiene
1: hay
0: oído
1: otras
0: absoluto.
1: personas que le gusta tanto la música, pero no pueden tener oído absoluto ni todo esto. Pero no es, digamos, obligatorio, porque ni Prokofiev no ha tenido, ni Scriabin tenía oído absoluto. Todo. No es verdad que no puede ser un genio sin oído absoluto, pero es un misterio también cómo gente puede oír la música. Porque con este ruido que tenemos hoy, no sé cómo educar, porque yo creo que estar en silencio, sobre todo. Hay educaciones básicas como solfeo y todo esto que existe, pero yo no sé si esto ayuda mucho. Yo creo que ayuda mucho escuchar las grabaciones también. Muchísimo ayuda. A los grandes
0: Precisamente.
1: intérpretes.
0: Sí, por ahí va nuestra siguiente pregunta, ¿no? Porque es otra de las cosas que aconseja Schumann, escuchar buena música, estudiar a los grandes maestros, no dejarse seducir por el aplauso fácil. Bueno, evidentemente en la época de Schumann no había grabaciones, pero bueno, pues escuchaban música en vivo, ¿no? En los conciertos y también yo creo que se fijaban en esas grandes referencias. Hoy tenemos, como decía, un mundo con mucho más ruido, con muchos más
1: Sí.
0: estímulos. ¿Cómo podemos educar a un joven músico en la paciencia, en la profundidad también?
1: No sé qué decir. Con estas horrorosas cosas como redes sociales, TikTok, cuando la persona ve videos de 8 segundos y como yo siempre me pienso, ¿cómo esta persona podrá escuchar 40 minutos de Schubert una sonata que puede concentrar solamente por 8 segundos? Yo creo que nos va a esperar un gran problema y catástrofe. Personas que no, como una puede, persona puede leer un libro, incluso no escuchar sonata de Schubert, pero el libro, concentrarse durante leer 3 páginas seguidas, si ve solamente los videos de 8 segundos. Yo creo que alguien tiene que ser responsable para hacer esto, debilizar a la gente, hacerlos idiotas así. No puede ser, no puede ser. Alguien tiene que dar respuesta por qué y saber que tiene peligro global, porque esta generación llegará después de nuestras, de vuestras, ya estoy ya mayor, pero después de vuestras y van a manejar el mundo.
0: Sí, es una cuestión para preocuparse y tomar medidas.
1: Exactamente.
0: Sí. Bueno, esperamos que desde Radio Clásica ponemos nuestro granito de arena a este respecto. Bueno, Schumann también, dentro de estos consejos, él emplaza a respetar lo antiguo, pero buscar también lo nuevo. ¿Cree que ese consejo podría resumir también su propia relación con el repertorio?
1: Schumann él mismo, no, porque él es bonito consejo, pero él también fue alguien que fue muy
0: Volver a Bach y.
1: sí, tradicional y,
0: Sí.
1: por ejemplo, la segunda sonata de Chopin no he entendido nada, no le gustó. Para saber, a veces es contradictorio, porque palabras son bonitas, son verdad, pero a veces realidad de las palabras son diferentes, y no solamente en vida de compositores, de filósofos. Si usted ve en filósofos que hablan de música y escribieron cosas buenísimas sobre amor y música, su vida fue completamente contraria de lo que escribieron Schopenhauer, ¿no? ¿Sabe qué compositor fue favorito de Arthur Schopenhauer con su filosofía?
0: No.
1: Rossini.
0: Ah, le gustaba Rossini, es
1: Pero
0: verdad.
1: ¿cómo es posible
0: Y a Nietzsche
1: que
0: también le encantaba Chueca. Ay.
1: sí, o Nietzsche, que
0: Sí,
1: Nietzsche,
0: Nietzsche.
1: Bizet, no puede ser. No puede ser. Yo creo que la filósofo lo más que correspondía a sus palabras fue Émile Michel Cioran. Es un filósofo francés rumano francés, que escribió las cosas las más bonitas sobre música Brahms y se ve que se entendió mucho en la profundidad de esta música, de verdad.
2: Y ya para finalizar con estos consejos de Schumann, hay otro en el que dice que no hay fin en el aprendizaje. Después de una carrera como la suya, ¿sigue sintiéndose un humilde alumno?
1: Por supuesto, y no solamente en la música, en la vida también. Nos aprendicemos, aprenderemos todo el aprendizaje constante en la vida tenemos.
2: Pero hay que querer, ¿eh? Aprender también.
1: Creo que si no queremos, la vida nos ayudará a aprender igual. No, no hace falta querer, porque la vida nos da lecciones cada día y nos aprendemos cada momento, queremos o no queremos, da igual.
0: Desde luego. Bueno, va a interpretar en vivo ya en breve una pieza de Monpou, compositor muy presente en su carrera y al que le dedicó un disco en 2013. No sé, ¿qué destacaría de la escritura para piano de este autor?
1: Bueno, mi primer encuentro en Mompó fue en casa de un amigo en Barcelona, se llama Carlos Julia. Este es un pianista y me daba a escuchar el primer disco. Este disco fue Paisajes y me gustaba muchísimo su música. Me parecía como una especie de. Me acordaba Ravel con estas armonías nostálgicas y construcción de armonías, sobre todo, parecía Ravel. Y yo tocaba un par de cosas de él después, estos paisajes, pero verdadero descubrimiento de Monpó fue que, algunos años después, cuando empezó a estrenar la música callada, buscarla y tocar. Y en este momento realmente me daba cuenta de dimensión metafísica de música Monpó, porque creo que hay Monpó de principio y hay Monpó música callada al final de su vida, su obra maestra. Y si yo no descubría música callada, seguro que nunca grababa el disco de Monpó. Y yo creo que este disco fue lo más importante evento de mi vida porque como está todo el repertorio grabado 200.000 veces hoy, creo que este compositor que necesitaba muchas grabaciones. Y ahora me dicen, Arcadi, mira, escuchamos ahí, toca joven pianista Monpó otro. Entonces yo creo que he hecho buen servicio a Federico Monpó para que gente ahora toque cada vez más este compositor maravilloso, que tiene un poco filosofía de no europea que muchas personas compara él con Satie, que Satie es también un gran compositor, pero tienen totalmente diferente estética y filosofía sobre todo. Yo creo que Monpó viene de más de budismo y de zen y su filosofía de música es destrozar la diferencia entre el sonido y silencio, porque para él, en su plan metafísico, silencio fue sonoridad sonora. Silencio sonoro. No se puede hablar ya de construcciones como sonido y silencio. Es dual, es lo mismo. Es como silencio es sonoro para él.
0: Pues bueno, tenemos la suerte de que vamos a escuchar a Arcadi Bolodós no en disco, sino en vivo aquí en Estudio 206, porque nos va a interpretar efectivamente del cuarto cuaderno de La Música Callada, el último de los números, el número 28 en do mayor, el lento, de Federico Monpou. Así que nada, invitamos ya a nuestro invitado a que se acerque al Steinway para interpretar este número.

0: Era la actuación en vivo de Arkady Volodos, que ha interpretado el número 28, lento, del cuarto cuaderno de la música callada de Federico Mompou.
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0: Bueno, seguimos aquí con Arcadi Bolodos. Después de tantos años de carrera, ¿qué relación tiene ahora con el piano? Porque ya ha dicho que tocar el piano es maravilloso, pero a veces en alguna entrevista he leído que dice que puede ser una desgracia.
1: Sí, porque ser músico es una maravilla, pero ser pianista, concertista, siempre digo que es un desastre. Porque, bueno, antes de todo hay que nacer artista. Y yo tener como en el sangre este deseo de viajes, de conciertos, de dar, no poder vivir sin conciertos, sin salir del escenario. Entonces, mi temperamento no es así. Yo no soy artista de nacer, como se dice, par naissance,
0: Sí, de
1: francés,
0: nacimiento.
1: de nacimiento. Y entonces, esto significa que a mí me gusta mucho tranquilidad. Me daba cuenta perfectamente que fue una persona más feliz en pandemia porque estaba con mi hija, sin separar durante 2 años sin conciertos. Todas sufrieron y daban estos conciertos en el
0: Online, sí.
1: online, yo ninguno. Entonces estaba dormido. Mi
0: En la
1: hija
0: gloria.
1: tenía todavía pocos años, dormía en mi hombro todas las noches. Eso fue una época de más feliz de mi vida,
0: Fue un
1: podemos decir.
0: regalo, ¿no? Un
1: Sí,
0: poco.
1: como un regalo de Dios,
0: Qué
1: exactamente.
0: bueno.
1: Entonces, esto me como dijo que no soy artista de nacimiento. Y también ¿cómo se dice? La profesión pianística es una cosa muy difícil porque gente no se da cuenta que un artista no es un compositor. Compositor, si no tiene ninguna inspiración, puede esperar y componer en 1 hora y 2 horas o mañana. Pianista, si tiene dolor de estómago, dolor de cabeza, fiebre, cualquier cosa, tiene que interpretar a las 8 su concierto. Nadie le importa cómo has hecho viaje, si he perdido maleta, si he dormido bien o no había unas obras por la mañana a las 6 cerca del hotel que le despertaba. Nadie le importa esto. Es una profesión, como dijo el Alfred Cortot, uno de mis favoritos pianistas, que dijo cuando le preguntaron qué cualidades lo más importantes para ser pianista concertista. Él dijo, solo dos, ¿cuáles? Estómago fuerte, buen sueño. Es la genial respuesta.
0: Sí, bueno, muy
1: Claro,
0: exigente, ¿no? los tours, sí, Físicamente y mentalmente la
1: exactamente.
0: profesión del pianista. Bueno, pues esperemos que el próximo 1 de junio en el Auditorio Nacional tenga un maravilloso día, porque además, bueno,
1: Ojalá, ojalá.
0: también toca en casa, ¿no? En Madrid, dentro del
1: Sí,
0: ciclo Grandes Intérpretes de la Fundación
1: sí.
0: Scherzo, con obras de Schubert y Chopin. Ah, como decíamos, su relación con España viene ya de lejos. ¿Qué significa para usted volver al Auditorio Nacional con este repertorio?
1: Nostalgia porque como ya tengo 30 años de viajes, para mí cada concierto es como cuando entro en París, en auditorio o cualquier sitio. Viena, Ámsterdam, no sé, todas estas capitales, ya conozco como tocaba como 20 veces ahí, 30 veces. Y cada vez me acuerdo, en año, no sé, 2005 había esto, y había este amigo que ha muerto, no sé, otros que me da mucha nostalgia, sobre todo, porque cuando estás a 54 años, empiezas a ver la vida de otro lado. Y no solamente la vida, pero la música también. ¿Ves? Cosa como de otro lado. Hay una expresión de Arthur Schopenhauer que es un poco irónica, pero hay una cierta verdad. Yo no digo que es un poco negativa, pero a mí me gusta mucho porque dice que a partir de 50 años, antes de 50 años, te ves una alfombra y la acercas y qué bonita es. Y después de 50 años, empiezas a ver esta misma alfombra, pero por detrás.
0: Pues mira, hablando de cumplir años, justo Radio Clásica celebra esta temporada el 60 aniversario. Entonces, bueno, le estamos preguntando a nuestros invitados pues si quizá tienen algún recuerdo relacionado con la radio, la música clásica, no sé, si quiere compartir algo.
1: Mira, acuerdo no tengo, pero divertido, curioso. Pero te puedo decir que en mi época, cuando en mi infancia, en Unión Soviética, radio fue la cosa la más principal de todos los apartamentos y sonaba constantemente, como un ruido de fondo. Entras en cualquier casa de amigo entraba y sonaba 24 horas radio y se despertaba gente con la radio, como un despertador, porque
0: Claro.
1: a las 6 horas empezamos, levantamos, ¿sabes? Y gente,
0: Acompañaba.
1: había solo un canal, no se cambiaba nada.
0: Claro.
1: y tres canales de televisión rusa, de soviética. Eso fue algo especial, exótico para vosotros, ¿no?
0: Sí,
1: Exótico.
0: pues
1: Claro.
0: es lo que pedimos también nosotros,
1: Sí.
0: 24-7 horas de radio clásica.
1: Por eso.
0: Bueno, Arcadi Bolodos, no tenemos tiempo para más, ha sido un verdadero placer
1: Para mí
0: recibirle.
1: también.
0: Muchísimas gracias por venir a Radio Clásica,
1: Gracias,
0: ha sido un
1: gracias para
0: gusto.
1: vosotros, gracias.
2: Ha sido muy amable, muchísimas gracias. Pues nos despedimos ya quienes hemos hecho posible este programa. Iris Botas y Dani González han estado en la producción, Hilario Castilla en la toma de sonido, Juan Capón ha estado en la continuidad y en la presentación, Vigor Kuric y Clara Sánchez. Hasta la próxima semana.

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1: ¿Qué tal? ¿Cómo estamos? Son las 2, la 1 en Canarias, y hoy tenemos un programa especial porque tenemos dos invitados que nos van a acompañar a lo largo de todo el programa. Son Juan Carlos Pérez de la Fuente y el periodista y dramaturgo Raúl Losánez. Bienvenidos a los dos.
2: Muchísimas gracias. Muchas y un gracias. Placer conocerte, que parece mentira que no nos conociéramos.
1: Bueno, sí, yo sí que te conocía, o conocía al menos tu obra. ¿Quién no conoce la obra, la trayectoria tan larga de Juan Carlos Pérez de la Fuente? Pero bueno, hoy hemos tenido la coincidencia también a través de personas que comparten la amistad con ellos y conmigo, de poder tenerles aquí para que nos hablen de muchas cosas, pero para empezar podríamos hablar de La aventura de la palabra de Ferran Gómez, que es una obra que estrenaron hace ya un tiempo, que se está reponiendo ahora mismo en Ferran Gómez, Centro Cultural de la Villa. Y bueno, pues vamos a intentar con Juan Carlos y con Raúl, que Raúl además es compañero nuestro en Radio Nacional, hablar hoy de eso tan importante en esa obra y en nuestra vida, que es la palabra, también de la figura de Ferran Gómez. Vamos a repasar la larga trayectoria de nuestros dos invitados y nos van a regalar sus músicas favoritas, Edith Piaf, Enrique Morente, o también, y en el caso de Raúl, nos va a descubrir compositores ligados al teatro actual, como Miguel Huertas y Jorge Bedoya, luego nos hablarás de ellos. Bueno, Raúl, pueden escucharle en RN Audio, en el programa La Lira de Apolo, que es una colaboración de Radio Nacional de España con el INAEM. Además, colabora en el programa de nuestro querido compañero Daniel Galindo. Esto de querido se dice siempre, pero este caso es de verdad, ¿eh? Querido compañero Daniel Galindo, de Radio 1, y en Radio 5, un programa que tiene un título bien bonito, que ya lo dice todo, Literatro. Así que bueno, bienvenidos los dos. Y
3: muchas gracias,
1: John. Lo quería preguntaros primero, yo que he tenido la oportunidad de ver la semana pasada esta obra, es, bueno, al autor, al dramaturgo primero, en un ejercicio de empatía me ponía un poco en tu lugar y pensaba, qué difícil, ¿no? El reto de asumir una obra de teatro en la que primero vas a contar con alguien que va a emular a Fernando Ferran Gómez, un actor, Nacho Novo, que tiene un parecido extraordinario físico.
3: Sí, ya. Sí, es verdad, ¿eh? Y fíjate que yo en mi imaginario al principio no era tampoco la idea, yo no pensaba en alguien concreto que se pareciese a Ferran Gómez, sino que precisamente lo quería llevar a un territorio más de abstracción, que fuese un ponente, que intenta articular un discurso con todas sus dudas, todos sus miedos, en un lugar como es la Real Academia, en la que él se siente un intruso, como era el caso de Fernando Ferran Gómez, porque era el primer cómico que allí entraba, y en el propio discurso él expresa, pues bueno, viene a decir algo así como, sé que aquí no estoy por méritos propios, sino por lo que represento. Entonces, bueno, yo me imaginaba todos esos miedos, esas zozobras, que yo creo que son un material interesante para trabajar con él desde el punto de vista teatral, dramático, y cuando Juan Carlos pues me dijo que lo iba a hacer Nacho Novo, dije, ah, pues qué interesante, pero es que luego ya cuando le vi sobre el escenario, digo, joder, pero si es que, y fíjate que he visto a Nacho Novo
1: yo no sabía que era Nacho Novo, y estaba pensando, ¿cómo se parece esta actor?
3: Claro,
1: y luego
3: claro.
1: mi amiga que iba conmigo me dijo, ese es Nacho Novo.
3: Claro, es que luego dices, pero si es que parece la reencarnación de Fernando Ferran Gómez, y además, bueno, pues acompañado por Marta Poveda, que están los dos.
1: Sí.
3: Excepcionales. Sí. Y en cuanto a la dificultad, es verdad que...
1: La dificultad, Raúl, te la quiero concretar un poco como me parece a mí que es. Es hacer una obra de teatro sobre un tema realmente histórico, muy culto y muy intelectual y muy teórico.
3: Claro.
1: Es decir, no es una obra que vamos a ver lo que conocemos todos como acción. La acción es el juego entre Fernando Ferran Gómez preparando ese texto y hablando con una especie de musa que es una representación femenina de la palabra.
3: Claro, eso es, sí, es una especie de ensoñación, puede ser en los días previos, en los momentos previos, los días previos a...
1: ¿No te asustaba esa falta de acción?
3: Sí, me asustaba, pero es que como Juan Carlos es un kamikaze...
1: teórico.
3: Juan Carlos es el director de teatro en España, yo creo que más kamikaze que hay, más atrevido, más, y al mismo tiempo con un abanico más amplio de inquietudes, de intereses teatrales... Y eso, pues, a los que tenemos la fortuna de poder colaborar con él, pues nos coloca en un lugar incómodo porque te saca de tu zona de confort, te mete en bretes complejos, pero por otro lado te estimula mucho la creación. Entonces, en efecto, cuando me dijo, ojo, quiero que hagas la dramaturgia de este material, de este discurso de ingreso, yo lo leía, lo releía y decía, sí, esto es muy interesante, pero claro, es un discurso. ¿Dónde puedo agarrar yo de aquí algo para que hacerlo teatral, que tenga un interés como obra teatral, que lo que se vea en el escenario sea teatro? Y bueno, pues jugué, como decía, con esos miedos, con esas que son universales, que son humanos y que, como decía, el propio Fernán Gómez los expresa, o sea, que tampoco me estoy inventando nada. Y luego, pues, dije, ¿de qué habla el discurso? De la palabra, ¿no? Él quiere hablar de la palabra. Pues, si él tiene miedo y para hablar de la palabra, y para él la palabra es su enamorada, su musa, su fin, su ideario, dije, jo, pues coloquemos a la palabra como personaje y a partir de ahí establezcamos el conflicto a partir de esa zozobra, de ese miedo, de cómo articular ese discurso y con la palabra al lado intentando ayudarle, estimularle y corregirle, con lo que es corregir a alguien con ese temperamento y esa sabiduría como era Fernán Gómez o alguien similar.
1: Estáis escuchando a Raúl Osánez, que es dramaturgo, que es periodista también, que es crítico en La Razón, crítico teatral, y bueno, que es hermano de nuestro compañero Alejandro López, a quien le enviamos un saludo también porque ahora ha tenido una intervención.
3: Que está convaleciente.
1: Sí, pero Alejandro también es parte de este programa La Hora Azul. Y bueno, yo había pensado la pregunta, pero ahora creo que por lo que me acaba de contar Raúl no es muy correcta. Me había imaginado a Raúl presentándote ese proyecto y tú cómo lo habías visto, pero no. Parece que tú estabas en la iniciativa, ¿no?
2: Te voy a contar un pequeño secreto, rápidamente. ¿Cómo conocí a Fernando Fernán Gómez? Y nos llevamos bien, pero de aquella manera. Hace muchos años, dirigiendo el Centro Dramático Nacional, él estaba ya con problemas físicos, iba en silla de ruedas. Nacía el Centro Dramático de Aragón y el Centro Dramático Nacional quería que fuéramos un poco el padrino, ¿no?, del proyecto. ¿Y qué pensáis? Nos gustaría que Fernando Fernán Gómez hiciera una versión del Quijote. Pues nada, vámonos a casa de Fernando Fernán Gómez y allá que te va. Y va a suceder esto que pocas veces en público he comentado. Bueno, yo no le conocía, pero estábamos ahí en su casa, estaba toda la directiva que habían venido desde Zaragoza y su mujer. Bueno, y empezamos a hablar porque yo les dije, no, ¿quién pensáis que lo debe dirigir? ¿Tenemos un chico? No me fastidiéis. A ver, vamos a ver. Apostemos por Fernando Fernán Gómez, aunque nos equivoquemos, porque se llama Fernando Fernán Gómez. Y sucedió esto. Dejadme que lleve yo la voz cantante cuando llegue este momento. Bueno, bien, y dice Fernando, oye, ¿y quién lo va a dirigir? Pues mira, Fernando, estamos pensando que lo dirijas tú. Y él empezó con ese juego, no, yo mira cómo estoy, bueno, perdona, que vas en silla de ruedas, que bendito sea Dios, ¿no? Y hay un momento que en esa discusión, muy amable todo, él dice, además, creo que no soy un gran director de escena. A lo que yo dije, y te doy mi palabra que no estaba preparado, de eso no tengo la menor duda. Se hizo una pausa que fue una eternidad. Y dije, viene tormenta, vienes a mi casa, te bebes mi cerveza y tienes los santos huevos de decirme en mi cara que no soy el mejor director de escena. Yo le dije, bueno, pero tú has dicho, no, yo he dicho eso para que tú me digas que soy mejor que Peter Brook. Sí. Querida, a su esposa, ¿me ayudas a levantarme? Y en ese momento pensé, me va a dar una hostia que no se libra, ¿no? Bueno, pues se levantó porque y me dijo, ¿sabes una cosa? Listillo, voy a dirigirlo. Ese era Fernán Gómez, era contradictorio, cascarrabias, bondadoso hasta la extenuación. Pero nadie se atrevía a decirle nada. Y cuando llegó la hora de la verdad, los ayudantes de director y todos me decían, ¿le puedes decir? Hombre, escúchame una cosa, ¿no? Pero un día le dije, oye, ¿cómo fue tu entrada a la academia? ¿Que cómo fue? Pues mal. Vamos a ver, ¿tú te imaginas que un día yo, un pobre hombre, un ¿cómo decía
3: un
2: él?
3: Un cómico.
2: Bueno, mi oficio es la palabra, pero ¿qué coño pinto yo allí, no? Me dicen que voy a ser. Y dije, le da miedo. Eso es tan hermoso. Llamarte Fernando Fernán Gómez, haber hecho cine, teatro, todo ensayo, novela, poesía, ¿no? Y seguir teniendo miedo y respeto, eso es lo más grande, es la gran contradicción, ¿no? Bueno, cuando me van a nombrar director de esa casa, que se llamaba Fernán Gómez, digo no. Y quien me convence, y lo dije el otro día, es el hijo, que en una exposición me había dicho, ¿por qué no haces el prólogo de su padre y tal? Y dije, todo Fernando Fernán Gómez es materia teatral. Todo. Haga una conferencia, bueno, de hecho, echad una ojeada a los premios Goya, cuando dijo aquello de, en estos premios, nada más que están... los que la mayoría que son los que no les van a dar el premio, ¿no? E hizo aquella especie de retahíla de era único.
1: Perdóname que te interrumpa, sí. Pero tengo una duda. ¿Quién tuvo la iniciativa de esta obra?
2: Yo.
3: Él,
2: sí.
1: Y él la escribió.
2: Y te iba a contar que a su hijo.
1: Y sigues ahora contándome,
2: sí,
1: que vamos.
2: A su hijo le dije, oye, acepto, pero que el espíritu de Fernando viva en el Fernán Gómez. Y ese primer proyecto es este.
1: Que es un homenaje hermosísimo. Ahora vamos a escuchar una música que resume un poquito, un momento de tu carrera. En los teatros del Canal, La Zarzuela, La Revoltosa.

0: como un pequeño recuerdo a un momento de la carrera ya larga, la larga trayectoria, como decíamos, escénica de Juan Carlos Pérez de la Fuente. Hemos escuchado esta canción de Felipe y Maripepa con las voces de Ana María Iriarte y Manuel Ausensi, la Orquesta Sinfónica y la dirección de Ataulfo Argenta, pues la versión histórica, ¿no? La grabación
1: Es un
0: histórica.
1: clásico madrileño.
0: Eso es. Vamos a volver por un momento a la obra que podemos ver ahora en el Teatro Fernán Gómez. Bueno, no está bien, no sé si está bien dicho el Teatro Fernán Gómez que dirige Juan Carlos Pérez de la Fuente, o hay que decir mejor, Fernán Gómez, hay una polémica, Centro Cultural de la Villa.
1: A ver, hace 49 años
0: Todos
1: nació el
0: sabemos lo
1: Centro
0: que es.
1: Cultural de la Villa y a la muerte de Fernán Gómez, Alberto Ruiz Gallardón creo que tuvo una gran idea y es que se poner el nombre delante. Y luego hubo algún loco por ahí que dijo, ¿y si lo quitamos? No, es, fíjate, no lleva la palabra teatro, que eso es un error y no hago más que decir una ayuntamiento. Dice, hola, tú eres el director del Fernán Gómez Centro Cultural de la Villa y otras hierbas.
0: Sí.
2: Pero es verdad que coloquialmente todo el mundo dice
1: Sí,
2: Teatro
1: el
2: Fernán
1: Fernán Gómez,
2: Gómez.
1: el
2: Y
1: Fernán Gómez.
2: ahora,
1: Y en la sala Jardiel, que sabes que fue el descubridor
2: es
1: de Fernán
2: verdad,
1: Gómez.
0: Javier
1: Fernán Gómez.
0: Poncela.
1: Sí.
0: Bien. Bueno, pues hemos hablado un poquito de esta obra, La aventura de la palabra de Fernán Gómez, que a quien le interese verla es realmente un desafío, como decíamos, ¿no? Poner en escena a dos actores, un autor, un actor como, tan importante como Fernán Gómez, que pasó al campo de la dirección y de la. Bueno, hasta presentó programas de televisión, ¿no?
1: Madre mía,
0: Creo que
1: sí.
0: había uno que era como su casa, el que llegaba la
1: Sí,
0: gente.
1: eran
0: Sí,
1: tertulias
0: sí. Sí.
1: en la casa de Fernán Gómez, me
0: No
1: parece que se
0: sé.
1: llamaba.
0: Pues ese desafío de poner en el centro, en su casa, a Fernán Gómez y junto a una actriz que está representando la palabra y ese debate que tienen mientras prepara su discurso, discurso que me imagino que se puede consultar, ¿no? En algún lugar, que
2: Sí,
0: ese es el discurso de
2: está
0: su
2: todos
0: ingreso
2: los
0: a la
2: discursos
0: Real Academia.
2: de la RAE. La RAE los hace públicos y los cuelga en PDF, en formato PDF, y son accesibles para todo
1: El
2: el mundo.
1: matiz de su versión es que él lo llamó, el discurso, la aventura de aventura de la palabra en el siglo XX
2: Sí.
1: y Raúl quitó el siglo XX.
0: Pues yo decía que es un desafío el hecho de poner a este personaje como Fernando Fernán Gómez con ese estereotipo de gruñón antipático que es el que recuerda siempre las redes ahora, ¿no? Y me imagino que la gente joven lo conoce así solo. Pero que, claro, fue un gran intelectual al estar en los dos campos, ¿no? La interpretación, la dirección, la escritura, las bicicletas son para el verano.
1: Exacto.
0: Y ese es un reto. Y el otro reto es hablar de un tema, como decíamos antes, teórico. ¿Nos contáis cuál es la evolución de la palabra desde el teatro griego en el que las máscaras ocultaban la cara
1: La
0: del actor
1: identidad.
0: para que tuviera más entidad la voz, la palabra? Después la aparición del cine, el cine mudo, la radio, la televisión. Es toda una historia muy, muy interesante, pero explicada o narrada de una forma diferente, ¿no?
1: Es que ha hecho un gran trabajo porque, a ver, un discurso es un discurso. El escenario es muy generoso, admite novelas, películas, hasta obras de teatro e incluso, fíjate, un discurso. Pero un discurso es algo que dices, ¿pero que voy a escuchar el discurso? No. Vamos a
2: Claro.
1: ver la peripecia y eso ha sido la gran dramaturgia que ha hecho Raúl. La peripecia de un hombre con miedo que no le va a salir el discurso, fíjate con lo que había hecho, ¿no? ¿Y quién aparece? No vamos a hacer spoiler, pero esa aparición además mágica viene de fuera, la palabra. Lo que hubiera dado ese hombre, yo pensaba, ¿cuántas noches se acostaría diciendo, pero qué les cuento yo a estos señores?
2: Claro, eso es, claro, ese es un punto, el punto de partida realmente, esa duda, esa zozobra, ese lugar de, bueno, de vulnerabilidad que yo
1: Exacto.
2: creo que teatralmente es tan, tan rico. Y en efecto, pues bueno, todo ese conflicto que se establece entre ambos personajes también tiene mucho que ver con el carácter, todo lo que señalaba antes Juan Carlos relacionado con el propio Fernando Fernán Gómez, que es por un lado esa fama de adusto, de tipo, bueno, intratable, inflexible, y por otro lado, pues toda esa bondad, esa generosidad que se sabe que tuvo con muchos compañeros, con muchos amigos y con la gente en general. Entonces, yo creo que ahí se conjugan las
1: Sí.
2: dos cosas y creo que Juan Carlos lo ha tratado
1: Las
2: estupendamente
1: Nocheviejas en
2: en
1: su casa eran famosas.
2: Claro,
1: Él vivía por la carretera de Burgos, en Santo Domingo, ¿no? Y allí
2: se juntaba
1: toda la profesión. Sí. Era un hombre tremendamente generoso que yo creo que se defendía a través de ese carácter. Te digo, la escenita que me hizo a mí, ¿no? No lo olvidaré mientras viva.
2: Y es verdad que Juan Carlos ha jugado muy bien con eso porque vemos cómo, a partir del texto, el texto siempre es un texto, pero luego eso hay que materializarlo en escena y vemos cómo... ahí se combinan esas dos fuerzas, esas dos tensiones, esa especie de imposición sobre la propia palabra y al mismo tiempo esa submisión. Y se van alternando y se van... intento estar aquí, lo tengo claro lo que quiero, pero por otro lado dudo, naufrago y necesito asirme a algo.
0: Sería interesante también una función igual pedagógica de esta misma obra, pienso, para niños no muy pequeños, pero ¿no? Hacernos cuenta en la historia de la lengua, la literatura española de una forma tan pesada, tan densa, ¿no?
2: Sí.
0: Y aquí sería como muy dinámico, ¿no? Viendo la palabra en acción representado por una mujer que es juguetona,
1: pero, y otro
0: que es cariñosa y que es la que dirige.
1: Claro.
0: Todo,
1: escucha, si no fuese una mujer, si la palabra no fuera femenina, no hubiera funcionado aquí.
2: Claro.
1: Porque
2: claro.
1: Su relación con las mujeres era muy especial. Uh-huh. Pero no nos olvidemos que en esa aventura de la palabra aparece la radio, fundamental. Sí. ¿Por qué? Porque El viaje a ninguna parte es un guión de radio. Que la gente dice, no, con esa voz que tenía. Voz que se fue haciendo con los años. Porque al principio, cuando era joven, la tenía un poquito atiplada.
2: Sí.
1: Y fue cogiendo esos graves y esa calidad, ¿no? Hasta que llegó el famoso A la mierda, que no le olvidará nunca a nadie. Y ojalá no se olvide, porque aquello nunca sabremos si fue impostura, teatro, como lo quieras llamar, o fue realidad.
0: Sí. Y además fue también marido de María Dolores Pradera. Tú ya has avanzado algo de esto con una música que luego escucharemos, pero vamos a dejarlo para su momento. Ahora vamos a escuchar una música que Raúl nos ha traído, Raúl Losánez, nuestro compañero periodista y dramaturgo en este caso, para descubrirnos a un compositor ligado al mundo teatral. Vamos a escucharlo, luego nos cuentas un poco de dónde viene Miguel Huertas y esta Divina Prisión.

0: de la que hemos hablado hasta ahora. Ahora vamos a intentar hablar de otras cosas relacionadas con la escena, con la palabra y con la música. Pero cuéntanos un poco quién es. Me gusta también esta faceta de descubrirnos a gente, a
1: Sí.
0: músicos que están trabajando, quizás no tan conocidos, al servicio del teatro actual.
1: Sí, es
0: O
1: verdad.
0: tan conocidos por nosotros.
1: Claro. Miguel Huertas es un pianista y compositor maravilloso que ha desarrollado una carrera, bueno, en España y fuera, vinculado al principio al Teatro Real, luego ha trabajado mucho en el Teatro de la Zarzuela y al que yo, bueno, pues tuve la fortuna de conocer precisamente a raíz de este trabajo poético que era sobre textos de poesía mística que se llamaba Esta Divina Prisión y para el cual él hizo la música, hizo este tema central que a mí me parece fascinante, maravilloso. Y es un tipo que a veces cuesta esto, a lo mejor los oyentes de Radio Clásica me regañan, pero es verdad que a veces cuesta dar con músicos que provienen del mundo de la música clásica, que sean dúctiles para el teatro,
0: Que se adapten.
1: que sean capaces de salir de las estrictas reglas de la partitura para dejarse llevar un poco por lo que está ocurriendo en la escena y por lo
0: Que es muy
1: que.
0: diferente a hacerlo para el cine, por ejemplo.
1: Claro. Y entonces Miguel Huertas, pues yo creo que es uno de esos músicos que está escuchando, él compone a pie de escena y escucha lo que pasa, pregunta, sabe si aquí estoy metiendo demasiadas notas, aquí no, aquí hay que quitar, aquí hay que subrayar, aquí no, aquí deja que la palabra suene sola. Entonces, eso a mí me encanta, ¿no? Que tener cerca un músico que tenga esa sensibilidad parecida a la que pueda tener el dramaturgo cuando está ideando esa ambientación sonora, ¿no?
0: Y esta es una obra tuya, ¿no?
1: Sí, esto es de mi propia compañía, que
0: Esta
1: se
0: Divina
1: llama
0: Prisión.
1: La Otra Arcadia, se llama La Otra Compañía, y esto es una obra que se llamaba Esta Divina Prisión, que fue con la que pusimos en pie la compañía Ana Contreras y yo como dramaturgo y Ana Contreras como directora escénica.
0: Dinos brevemente qué proyectos tiene esta compañía ahora.
1: Pues ahora mismo hemos estrenado esta temporada también en el Teatro Fernán Gómez, gracias a la generosidad y una vez más al atrevimiento de Juan Carlos Pérez de la Fuente.
2: Que lo hace muy bien, que no digas eso, es que lo hacéis muy
1: Sí,
2: bien.
1: pero es verdad que apostamos siempre por asuntos, temas que quizá no son los que están de moda,
0: No
1: no
0: son los
1: son
0: más
1: los
0: comerciales,
1: comerciales.
0: pero también es un teatro público.
1: Claro,
0: Y
1: claro.
0: luego quiero preguntaros además sobre esa división entre teatro público y privado, que Juan Carlos y tú habéis estado en los dos, habéis
1: Claro.
0: participado en los dos. Quiero preguntaros sobre eso. Tengo muchas preguntas sobre el teatro en general en España, pero termina.
1: Pues sí,
2: Pero
1: simplemente
2: pon un poquito de morbo.
1: Este
2: Prepara un proyecto
1: espectáculo
2: para el año que viene que es la bomba.
1: se llama Aromas de Soledad. Está construido a partir de la obra poética de un poeta tan olvidado y tan popular como fue José María
2: Galán.
1: Gabriel y Galán. Y bueno, pues está interpretado por Jesús Noguero, Carmen del Valle y en ese caso Nacho Vera, que también es el director musical y el compositor. Ha funcionado muy bien, la crítica y la profesión está encantada con ese espectáculo y el público que ha asistido, que sale muy emocionado. Y ahora está girando, empieza a organizar una gira y estamos terminando la gira de otro espectáculo en el que la música es de Miguel Huertas, que se llama Me trataste con olvido y que, bueno, consiste en poner en valor, fíjate. Curiosamente, ese espectáculo también nació
2: Fernán Gómez.
1: de la voluntad de Juan Carlos, que me dijo, luego no se pudo llevar a cabo en el teatro
2: En el
1: público,
2: español.
1: pero él me dijo, ¿por qué no buscas material de las mujeres
2: Sí.
1: del siglo de oro y las ponemos en valor? Y al final lo desarrollé yo con mi propia compañía y ahí suenan nada menos que 17 autoras del siglo de oro. De las cuales, exceptuando dos o tres, Ana Caro, María de Zayas y Sor Juana Inés de la Cruz, probablemente ninguna de las otras hayan sonado nunca en un escenario. Y dicen cosas atrevidas, vanguardistas, liberales, en fin, que sorprenden. De hecho, mucha gente cuando ve ese espectáculo me dice, esto es tuyo, ¿no? Digo, no, lo que es mío no lo vais a notar, está muy bien
0: Sí.
1: camuflado. Lo más rompedor y transgresor es de ellas.
0: Bueno, hoy estamos aquí en La Hora Azul, en un programa especial dedicado al mundo teatral con

0: dos grandes hombres de teatro y vamos a seguir hablando de teatro, pero antes me gustaría decir que a mí también me ha sorprendido la elección musical que habéis hecho cada uno. La de Raúl está relacionada más con su trabajo y ha sido, como decíamos ahora, casi todo va a ser piano y bastante minimal. Y la música que nos ha traído Juan Carlos Pérez de la Fuente es todo lo contrario, es súper emocional, súper pasional.
1: Camino.

0: Aquí seguimos en La Hora Azul en Radio Clásica cuando son las 2 y 36, o la 1 y 36 en Canarias, con Raúl Losanes, dramaturgo, y con Juan Carlos Pérez de la Fuente, director del Teatro Fernán Gómez y director del montaje La Aventura de la Palabra de Fernán Gómez, que podemos aún durante varios días, esta semana
1: tampoco
0: completa.
1: Tampoco mucho, hasta el domingo. Vayan porque se agotan las entradas.
0: ¿Por qué duran tan poco las representaciones?
1: Pues verás, porque todos los años he
0: decidido... General.
1: Sí, sí, es verdad.
0: Yo creo
1: que
0: teatros.
1: Ahora ya queremos que dure un poco más, porque tenemos público, eso está muy bien. Pero en el caso de La Aventura, solamente va a estar hasta el domingo, porque todos los años la vamos a poner. Uh-huh. Es un poco, que es la casa de Fernando. Uh-huh. Entonces, cada año vamos añadiendo cosas nuevas, uh-huh. pero yo creo que esta obra, todo español que le guste su idioma, si no te gusta tu idioma, no vengas. Pero si te gusta el castellano, el español, ven, porque está contado de una manera muy particular y era un sabio. Y luego yo creo que he acertado diciéndole mucho a Raúl que hiciese la dramaturgia.
0: Bueno, como decimos, Juan Carlos Pérez de la Fuente dirigió en su día, entre el año 96 y 2004, el Centro Dramático Nacional. También ha sido director del Teatro Español. En Madrid, con el impulso del Ayuntamiento, la Comunidad de Madrid, el Ministerio de Cultura, INAEM... Es un lugar donde hay muchísima producción teatral, ¿no? Tanto privada como pública. Y yo estaba pensando, ¿es como una isla en España lo que ocurre en Madrid? O no sé muy bien en Barcelona cómo está el tema del teatro. ¿Es un centro de producción que luego exporta al resto? O también, por supuesto, hay creaciones que surgen de Galicia, del País Vasco. No sé, ahora mismo no estoy muy conectado con...
1: Verás, todas sí. las autonomías tienen un teatro público, pero hay que decir la verdad. Madrid... En Madrid están las grandes teatros públicos importantes. En el caso del Centro Dramático Nacional, de la Compañía Nacional de Teatro Clásico, de la Danza, de la Zarzuela, tienen que hacer gira. ¿Por qué? Porque está pagado con los dineros de todos los españoles y españolas, ¿me entiendes? Y tienen que salir de gira. En Madrid podemos escuchar zarzuelas, y yo estoy todos los días dando la lata en el ayuntamiento, porque la capital de la zarzuela, la capital del mundo, es Madrid. Y nunca está de más tener también una unidad de producción, que no sea la zarzuela, que está en la plaza, en Jovellanos, pero yo creo que la pregunta es, ¿llegan a Salamanca, a Santander, a Barcelona, todos los proyectos públicos? No. Y eso creo que es un defecto que hay que subsanar.
0: Bueno, pues dicho esto, que ha quedado bastante claro, vamos a escuchar la siguiente música, que tiene que ver, en este caso, con Raúl, Vano Fantasma, de Jorge Bedoya.

0: Bueno, pues tendríamos que grabar todo lo que habláis aquí los dos mientras escuchamos las músicas. En este caso es una música que nos ha traído Raúl Losánez, Vano Fantasma, Jorge Bedoya. Cuéntanos brevemente, ¿quién es Jorge Bedoya y Vano Fantasma,
1: Pues
0: qué
1: Jorge
0: producción fue?
1: Bedoya es otro músico excepcional y también actor, que con Juan Carlos creo que también
0: Sí,
1: ha
0: sí.
1: colaborado alguna vez y que conmigo también ha trabajado en mi compañía, en La Otra Arcadia. En este caso hizo la música de Vano Fantasma de Niebla y Luz, que era un espectáculo sobre textos de Becker, de Gustavo Adolfo Becker. Y bueno, pues es un tipo que toca el piano, es un de esta gente que te quedas mirándola cuando ve un piano por la calle, se pone a tocarlo y la gente se arremolina en torno suyo porque es de estos virtuosos con unos dedos que
0: Porque tiene mucha
1: parecen
0: personalidad, ¿eh?
1: latigazos. Y luego pues hace una música muy minimalista, muy Michael Nyman, Wim Mertens, todos estos, que yo creo que conecta muy bien con el público. De hecho, él toca todos los meses en el Teatro Príncipe Pío y lo llena el Teatro Príncipe Pío. O sea, es un musicazo que conecta muy, muy bien con
0: Pues
1: con el público.
0: nos lo apuntamos. Mira, hablando de la palabra, que es un poco la protagonista del programa de hoy, tengo una pregunta que igual es un poco ingenua o igual, como vosotros domináis muy bien la palabra, creo que vais a tener una respuesta. Son dos preguntas. Una es, ¿cuál es como una palabra de infancia que recordéis, como que os llamó la atención siendo pequeños? Eso por un lado. Y la segunda sería, bueno, la palabra te puede atacar como un beso o como un puñal, ¿no? Y te queda marcado para siempre. Una palabra que en vuestra vida os ha marcado, os ha dejado tocados. ¿Quién empieza?
1: A ver,
0: Pues
1: yo empiezo por la, no sé si curiosa, porque más que por el concepto que encierra toda palabra, muchas palabras me llaman la atención por su forma, por su sonoridad y por, yo por ejemplo, las que tienen Z y tienen fonemas o tienen la U, la Z, como almuerzo, me parecen preciosas. Y hay una palabra como es zarzaparrilla, que yo de pequeño no sabía ni lo que era la zarzaparrilla,
0: es de novela de
1: y
0: Agatha
1: siempre
0: Christie.
1: resonaba en mi cabeza como si fuera algo, bueno, no sé, un jardín de
0: Bebieron
1: flores,
0: li
1: la
0: o
1: zarzaparrilla.
0: bebieron licor de zarzaparrilla.
1: Sí, sí.
0: Eso es como de Agatha
1: Sí,
0: Christie
1: sí.
0: un poco, ¿no?
1: Es verdad, sí, es una palabra que ha caído en desuso, pero que tiene una sonoridad tan curiosa que uno inventa significados en torno a ella. Y en definitiva, eso es la poesía, es
0: Claro.
1: dotar a las palabras, buscar nuevos caminos para dar significado a las palabras que ya conocemos.
0: Tienen sensorialidad las palabras, ¿eh? Y de hecho, el Tenorio, que yo creo que es homosexual, homosexual, homosexual, sin embargo, encandila a través de la
1: Claro.
0: palabra. No es verdad, ángel de amor, que en esta apartada orilla, más pura la... Ostras, sí que es que la palabra, puede, tú has dicho, fíjate, me he ido a una palabra, yo soy de pueblo. Y mira que es una palabra que parece que está retirada y sin embargo llego a Talamanca, ¡Pachasco! ¡Pachasco! Y dices, ¿qué ha dicho? Pero ahí tienes un ejemplo, a la hora de montar el Tenorio encandila a través de la palabra. Se excita, sí, si lo sabe hacer, excita a la otra persona y posiblemente le esté haciendo crochet. ¿Y qué palabra te ha marcado a ti en tu vida? Una, si hubiera que elegir una palabra, una o dos.
1: Matanza.
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1: Juan Carlos Pérez de la Fuente ha elegido esta versión que hemos escogido con mimo, porque es una en la que Edith Piaf presentaba la canción y decía que era la primera vez que la cantaba. Y tú tienes una anécdota que me contabas antes y me gustaría que compartieras con los oyentes, entre María Dolores Pradera, relacionada también con Fernando Fernán Gómez, claro, y Edith Piaf.
2: Se conocieron en París, pero luego vino Edith Pino a Madrid, a Alazán, donde ella cantaba, ¿no? Y le dijo una frase que me lo decía ella, y dijo: usted no deje nunca de cantar en su idioma, en español. Claro, fíjate quién lo dice. No se puede entender Edith Piaf sin el francés. ¿Entiendes? Entonces, fueron amigas. Eran como dos gorriones, mujeres pequeñitas, ¿no? Pero con una voz extraordinaria.
1: Nunca lo hubiera pensado, ¿eh? Nunca hubiera imaginado esa relación. Son cosas que solo nos puede contar Juan Carlos. Y hablando sobre el teatro, que es el tema que hemos utilizado hoy para reunirnos aquí, a veces tenemos la impresión, que yo no sé si es verdad, que a través de las crisis económicas las producciones teatrales se han ido haciendo más pequeñas, más minimalistas, tanto en personajes, obras con dos, tres personajes máximo, y en cuanto, ya no digamos, decorados.
2: Claro, esa gran crisis, por eso dices, ¿en qué momento estamos? No, Madrid está en un momento único, España le gusta el teatro, demandamos teatro, pero ¿qué sucede? Que la crisis pasa por demasiado monólogo y pocos personajes. Hoy estábamos presentando esta mañana la Barraca, que nunca se había llevado a escena, ¿no? Bueno, ya decir 8 o 9 actores, eso ya es una barbaridad, ¿no? Pues ahí es donde aparece el teatro público. ¿Por qué? Claro. Porque nosotros tenemos que... La gente tiene que saber que cuando vaya a un teatro público, aquello, aparte de ser la excelencia, pues hombre, no estamos para hacer caja. ¿Queremos ir al público? Claro, estaría bueno, ¿no? Pero es como la radio pública o la televisión pública. Si la radio, el teatro público, quiere hacer lo mismo que el teatro privado, es cuando yo me desespero, porque a veces dicen, bueno, sí, pero... Nosotros tenemos que correr riesgo este espectáculo, la aventura de la palabra. Lo tiene que hacer un teatro público. ¿Por qué? Porque ese es el legado de gentes. Posiblemente Fernando Fernán Gómez fue, a nivel cultural, fue el hombre más paradójico, único, que ha parido este país, ¿no? Pues un teatro público que encima lleva su nombre tiene la obligación. Oiga, y si no se llena totalmente, no pasa nada. Claro. Si eso lo tenemos claro, y lo que tú has dicho, estamos en una gran crisis donde hacer obras de muchos personajes, y a veces hay que hacerlo, porque no todo pueden ser monólogos.
3: Es verdad, y yo soy muy defensor de las propuestas de pequeño formato, pero claro, lo que no puede ser es que la precariedad condicione la creatividad. Yo creo que las propuestas de pequeño formato pueden tener un valor artístico igual o mayor que una gran propuesta, pero lo que no puede ser es que, como decía Juan Carlos, todo acabe siendo de pequeño formato. Exacto. Por simple necesidad. Entonces, hay títulos, hay tipos de obras que requieren grandes escenografías, muchos personajes, muchos actores, y eso es muy difícil de acometer. Y si el texto, la obra, el autor tienen un valor cultural que lo merece, pues yo creo que los teatros públicos están para ir ahí y darlo a conocer.
1: Y los grandes teatros públicos que tenemos suerte de tener cerca, como el Teatro Español, los teatros del Canal, tienen además esa posibilidad de una sala grande, una mediana y una pequeña, más alternativa, que tiene mucho encanto.
2: Claro.
1: Esta sala Jardiel Poncela en la que estáis vosotros ahora.
2: Es una pequeña,
1: que hoy
2: 200
1: ha venido aquí,
2: personas, claro, 200 personas. Pero es que es necesario. Vamos a ver, según sea el espectáculo, requiere una... A veces, Sacristán, por ejemplo, en la sala grande hizo un homenaje a Machado impresionante, vale. Pero es como el arte, el románico, es pequeño, recogimiento,
1: claro.
2: Y te llega de otra forma. Porque al final el teatro es conflicto, ¿no? Y respiran los personajes casi en tus orejas.
1: O como la música, una sinfonía o una pequeña
3: pieza,
1: un interludio. Vamos a saltar, Hilario, la siguiente música, y vamos a ir a Corcovado, Miles Davis y la orquesta de Gil Evans, que es una propuesta de Juan Carlos.

0: Pues este Corcovado tan fantástico de Miles Davis y la orquesta de Gil Evans será una de las propuestas musicales de Juan Carlos Pérez de la Fuente. Nuestro invitado junto a Raúl Losánez están representando La aventura de la palabra de Fernán Gómez en la sala Jardiel Poncela de ese teatro Fernán Gómez. Y ya nos queda justo el tiempo para que digáis alguna pequeña palabra, pero no muy larga, o algunas pocas palabras para despediros. Yo agradeceros que hayáis estado aquí, porque hemos podido, creo que, hablar de muchos temas interesantes y es siempre se aprende mucho oyendo hablar, oyéndoos a los dos hablar.
1: Pues yo simplemente invitaría a la gente a que se acerque al Teatro Fernán Gómez para disfrutar de esta propuesta, que está hasta el domingo 24 ya solamente, sí. Eso quedan pocos días, pero que creo que va a haber de verdad a un Fernando Fernán Gómez muy preocupado por muchos aspectos que nos tocan muy de cerca, la libertad individual, cómo esa palabra nos puede condicionar, cómo la hemos manipulado con buenas y con malas intenciones.
0: Sí, y la palabra también, que no lo he dicho antes, pero reflexionas en el texto sobre la palabra escrita, para leer, la palabra,
1: eso es,
0: ser leída, para ser hablada.
1: Incluso sobre el silencio, hay guiños a otros autores.
2: Académicos.
1: Que han hablado sí. Sobre el silencio.
0: Se habla de Arniche, sí, de Juan Mayorga.
1: Sí, sí,
2: y de Gómez. Voy a decir una frase fundamental que se dice en la obra, que es, y que la ha colocado muy bien, de Fernando Gómez. Le dice a la palabra: el teatro no existe sin ti. Y dices, ¿no es posible? Claro. Cuando un mimo, sin palabras, interpreta algo, tú, humano, lo traduces en palabras.
1: Eso es.
0: Qué bonito final, Juan Carlos. Gracias a los dos. Despedimos ya la hora azul. Juan Manuel González Fuentes, ocupado de la producción, es decir, de traer a estos dos invitados tan magníficos hasta este estudio. Hilario Castilla, del control de sonido. John Mandrés, del guión. Gracias, un placer y hasta mañana.
1: Un placer.

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1: Son las 3, las 2 en Canarias. Muy buenas tardes, soy David Cantero y empezamos ya Clásicos Populares y lo hacemos con un estreno desastroso, Fernando, Ana, ¿es así? ¿Me equivoco?
2: No, de hecho, yo creo que desastroso justo. Se queda corto.
3: Y da un poquito de rabia, ¿no? Porque es verdad que la música estaba muy bien, la partitura era maravillosa,
2: pero es maravillosa
3: porque, claro, fue un fracaso, pero a día de hoy no lo es, como muchos fracasos, como muchos estrenos, ¿no?, en su momento. Pero es verdad que el tiempo se echó encima, David.
1: En esta ocasión, muy, muy encima.
3: Muy encima.
2: Claro, sí. Es que el director dedicó buena parte de los ensayos a otras de las obras del programa y el concierto para violonchelo de Elgar, pues vamos a decir que llegó al estreno un poquito verde.
1: Y además, el pobre Elgar fue el principal testigo de ese desastre porque estaba allí escuchándolo todo.
3: Sí, me lo imagino ahí en primera fila sufriendo muchísimo. Imagínate.
2: Sufriendo
1: muchísimo. Qué disgusto más grande. Bueno, menos mal que sobrevivió al estreno, le quitó importancia, porque hoy es uno de los grandes conciertos del repertorio. Os dejo ya con Clásicos Populares, con Ana, con Fernando. Nos escuchamos en una hora, en las tardes.
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2: ¿Qué tal? Bienvenidas, bienvenidos a Clásicos Populares. Aunque el concierto para violonchelo de Elgar es una obra muy querida, bueno, pues no siempre tuvo una buena reputación.
3: Sí, fue el único concierto que escribió para este instrumento y bueno, viendo cómo salió el estreno, casi que podríamos decir que Elgar pues salió un poquito escarmentado.
2: Sí, lo escribió en 1919, fue una de sus últimas obras orquestales grandes, pero como decíamos, el estreno fue un fracaso y la pieza pues tardó unos añitos en recuperar su lugar.
3: Sí, de hecho, su redescubrimiento, ¿no?, llegó décadas después, en parte gracias a la violonchelista Jacqueline Dupré, cuya grabación pues sigue siendo una de las más admiradas.

0: Ahí dejamos. Yo creo que al igual que hay personas que no quieren escuchar más versiones de Casta Diva que la de María Calas, ¿verdad? Alguna vez nos lo han dicho.
1: Sí.
0: Los hay que no queremos escuchar más versiones del concierto para Chelo de Elgar que la de Jacqueline Dupré.
1: Es que está muy bien, está muy, muy bonita. Bien.
0: No, es broma, ¿eh? Hay versiones actuales muy buenas también, pero es verdad que esta tiene algo, algo de especial. Escuchábamos el comienzo de ese concierto para Chelo en Mi Menor de Eduard Elgar. Jacqueline Dupré era la solista junto con la Orquesta Sinfónica de Londres y la dirección de John Barbirolli.
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1: Fíjate, hay algo bonito en esta lista de esta semana, ¿no? De músicas para una recién nacida, y es que ella no va a saber durante muchos años, pues, que existe esta lista.
0: Ni que vosotros y vosotras la hicisteis, pero ahí van a estar las músicas, ahí van a estar esperándola.
1: Sí, hoy vamos a escuchar las propuestas de Juanma, de Colmenar, de Marianne, de Leioa, y de Ana, de Molly y de Claudio, todos de ellos de Madrid, y también Leo y Carolina.
3: Soy Juanma de Colmenar Viejo. Propongo la Sinfonía número 6 en Fa mayor, opus 68. Pastoral.

Soy Marian y llamo desde Leioa. A mí se me ocurre proponer una canción de cuna vasca de Gabriel Olaizola que se llama Auzoa Polita. Deseo lo mejor del mundo a esa personita que se espera con tanto cariño e ilusión.

Me encanta la lista de esta semana. He elegido un clásico, Summertime de George Gershwin. Es verano y la vida es fácil. Los peces saltan y el algodón está alto. Tu padre es rico y tu madre es hermosa. Así que calla, pequeño mío, no llores. Una de estas mañanas te levantarás cantando, extenderás tus alas y alzarás el vuelo. Pero hasta que llegue esa mañana, nada podrá hacerte daño, con papá y mamá junto a ti. Un abrazo, soy Ana de

0: Hola.
1: Somos Leo y Carolina.
0: Y para la lista para una recién nacida, queremos proponer el vals de la Bella Durmiente
1: de Tchaikovsky.

0: Pues Leo y Carolina proponían este vals de La Bella Durmiente de Piotr Ilich Tchaikovsky que escuchábamos con la Orquesta Sinfónica Radio Televisión Española dirigida por Enrique García Asensio. Por cierto, ya no hace falta mandar más propuestas porque tenemos
1: Tenemos muchas.
0: más que suficientes para acabar la semana y luego, claro, tampoco queremos que muchos se queden fuera porque no da tiempo a incluirlas. Así que ya desde ya, gracias y luego ya el viernes ya miremos la de la semana que viene.
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0: Ana, ¿cuánto tiempo necesitas para reconocer a alguien?
1: Pues no se me da muy bien la cosa, pero bueno, también depende, depende de quién sea.
0: Venga, pues a ver si esta música te ha dado una pista o igual no.
1: A ver. Bueno, 900, 137, 137, vamos a volver a escucharlo.
0: 900, 137, 137, obra, autor y luego sorteamos una camiseta de clásicos populares.
2: 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Copias. ¿O casualidad?
1: Bueno, hoy estamos ante una imitación, una copia o una casualidad, que nos parece muy bien porque es una buena forma de introducir pues, a los más pequeños en el mundo de la música clásica.
0: Sí, traemos uno de esos casos en los que dos músicas separadas por más de un siglo pues parece que vienen del mismo cuento.
1: Venga, nos vamos a ir primero a finales del siglo XIX, junto al compositor francés Camille Saint-Saëns, y una de sus obras más simpáticas, el Carnaval de los Animales.
0: Sí, dentro del Carnaval de los Animales, el Aquarium, es una melodía que está llena de arpegios, ¿no? Así, con una atmósfera muy mágica. Así es como suena.

0: Y ahora vamos a dar un salto al cine, a Disney, porque el inicio del tema principal de La Bella y la Bestia nos recuerda mucho también a Sansa.
1: Sí, porque Alan Menken, vamos a decir que crea un ambiente muy parecido y además lo hace en dos ocasiones.
0: Primero, en el prólogo.

0: Es más tétrica esta,
1: sí,
0: segunda.
1: Esta es más oscura. Es verdad que no es una cita literal, pero Mencken confesó pues, que se inspiró efectivamente en Saint-Saëns para crear esta atmósfera de cuento en ambas piezas.
0: Bueno, sea como sea, desde luego es una excusa perfecta para escuchar la original, vamos a decir, ¿no? El Acuario del compositor francés.

0: Es una armónica de cristal.
1: Sí,
0: Mucho
1: justo lo
0: más,
1: que
0: ¿no?
1: hablamos ayer de ella, efectivamente, teníamos ahí a Alasdair Molloy en la armónica de cristal, junto a Isataka Nemeyson al piano, Brian McNamara al violín, Ayla Sahin al violín también, Timothy Redoubt a la viola, Sekou Kanemeyson al violonchelo y Adam Walker a la flauta, interpretando este Acuario de Camille Saint-Saëns del Carnaval de los Animales.
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0: Lang Lang nació en Shenyang, en el noreste de China, en 1982, y empezó a tocar el piano cuando tenía 3 años.
1: Y la historia que él cuenta sobre por qué quiso aprender es que de pequeño vio un episodio de Tom y Jerry en el que Tom tocaba la rapsodia húngara de Liszt.
0: Mira tú qué bien, va a empezar ver a Tom de Tom y Jerry tocar el piano. Bueno, a los 15 se fue a estudiar al Curtis Institute en Filadelfia y con 17 pues le ocurrió una cosa, es que tuvo que reemplazar de urgencia a André Watts, fue en un concierto con la Orquesta Sinfónica de Chicago y eso le hizo realmente famoso de la noche a la mañana.
1: Ese es su territorio, ¿no? Chopin, Liszt, Beethoven, Bach, pero en 2022 publicó The Disney Book en el sello Deutsche Grammophon.
0: Sí, un disco de canciones de películas de Disney que grabó con la Royal Philharmonic Orchestra para ¿qué? Para celebrar el centenario de Disney.
1: Un disco maravilloso donde tenemos de todo, ¿eh? El Suéltalo de Frozen, Un Mundo Ideal de Aladdin, Dos Oruguitas de Encanto con Sebastián Yatra además y también, ya que acabamos de hablar de ella, La Bella y la Bestia.
0: Bueno, la canción es de 1991, de esa película de animación. La música, como hemos dicho antes, también la compuso Alan Menken. Alan Menken tiene 8 Oscars a todo esto, ¿eh?
1: No es para menos.
0: Venga, y aquí la vamos a escuchar, es el tema principal, con orquesta y el piano de Lang Lang.

0: Pues era Lan Lan al piano acompañado de la Royal Philharmonic Orchestra con Robert Ziegler a la dirección interpretando este tema principal de La Bella y la Bestia de Alan Menken.
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0: Fernando, hay quien dice que el primer instante lo dice todo.
2: Pues vamos a comprobarlo.
0: A
2: esta es la música que hay que adivinar para llevarse hoy una camiseta del programa. ¿Y ya?
0: Y ya está, y ya está. Vamos a ver José Miguel desde Valencia. Buenas tardes.
3: Hola, buenas tardes.
0: ¿Te ha dado tiempo a saber la melodía?
3: Sí, yo creo que sí.
0: Venga, a ver, ¿cuál?
3: Vale, yo creo que es el concierto de piano de Eduard Grieg.
0: Vale, concierto piano de Grieg. Para ti, pues, José Luis, José Miguel, el número uno.
3: Vale, muchas gracias.
0: Ya.
2: Venga, Ignacio de Segovia, buenas tardes.
4: Hola, buenas tardes.
2: Prometemos a ti no cambiarte el nombre. Venga, ¿qué es para ti?
4: Yo creo para Elisa, pero no lo sé.
2: Él vamos, para Elisa. Para Elisa de Beethoven. Vale, venga, pues a ti te damos el número 2, Ignacio.
4: Vale.
2: Gracias.
0: Juan José de Áviles, buenas tardes. ¿Áviles?
5: Hola, buenas tardes.
2: ¿Áviles?
0: Bueno, déjame hoy, que estoy un poquito así, ¿vale? Tú nunca has tenido un martes raro, un miércoles
2: sí.
0: raro.
2: ¿Áviles?
0: De Áviles, he dicho luego Áviles. He corregido porque mi cerebro aún está a tiempo. Juan José, buenas tardes.
5: Sí, hola, buenas tardes.
0: Venga, a ver, ¿cuál es la melodía de hoy?
5: A mí me suena una melodía septentrional, entonces me voy a ir hacia Noruega y voy a elegir pues el concierto para piano de Grieg, los primeros compases.
0: Vale.
2: Mira qué bien lo ha descrito, ¿eh?
0: Sí, sí, totalmente.
2: Septentrional,
0: nos ha vendido bien.
2: Igual que Áviles, que está en el norte de España.
5: Muy bien.
0: Bueno, para ti el número 3, Juan José. Suerte.
5: Gracias, saludos.
0: Chao.
2: Venga, y acabamos esta ronda con Beatriz, que está en Madrid. Hola, Beatriz.
6: Hola, Fernando, qué ilusión poder hablar con vosotros.
2: Qué ilusión la nuestra también, ¿cómo estás?
6: Muy bien, y vosotros también, ¿no?
2: Bueno,
6: aquí escuchando lo bien que lo hacéis.
2: Echando el ratito cada tarde. Venga, ¿qué música sí, es para sí. ti, Beatriz?
6: Pues mira, yo creo también como el segundo participante, que es para Elisa de Beethoven, pero igual meto la pata hasta el fondo, no sé.
2: Bueno.
0: Bueno, mira, 2 y 2.
2: 2 y 2. De momento, 2 conciertos para piano de Grieg, 2 para Elisas de Beethoven. Así que para ti, Beatriz, el número 4.
6: Vale, muchas gracias.
2: Gracias a ti.
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2: La andaluza de las 12 danzas españolas de Enrique Granados es la pieza que estamos escuchando esta semana aquí en la batalla de versiones.
0: El otro día os decíamos que no íbamos a escuchar la versión original, que es la de piano solo, pero no vamos a dar de lado al piano de forma total.
2: No, hoy nos vamos a quedar con esta versión que interpretan Misha y Lili Maisky de violonchelo y piano.

0: Pues eran Misha y Lili Maisky interpretando esta andaluza de las danzas españolas de Enrique Granados en una versión para violonchelo y piano.
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2: Pues fíjate que yo creo que realmente en este caso menos de un segundo ha sido suficiente.
0: Bueno. Ah, vamos a saberlo, ¿no? Vamos a averiguarlo. Recordamos la música de hoy.
2: Y ya está. Vamos a ver qué es lo que nos cuenta ahora Gregorio, que está en Sevilla. Hola, Gregorio. Buenas tardes.
3: Hola, buenas tardes.
2: Está en Sevilla, pero está en el coche. Cuéntanos, Gregorio.
3: Pues yo igual he caído en la trampa del paralizo de Beethoven.
2: Tú has caído en la trampa. Bueno, trampa o no trampa, todavía no sabemos. Venga, tú el paraliza y nosotros a ti te damos el número 5 ahora para el sorteo.
3: Estupendo, gracias.
2: Gracias, Gregorio.
0: Venga, a ver en qué trampa ha caído Iván de Madrid. Buenas tardes.
4: Hola, buenas tardes.
2: Y también en el coche.
0: También en el coche. Es que claro, la hora que es muy dada. ¿Qué piensas tú? ¿De qué grupo eres?
4: Pues yo pienso que es el primer movimiento del concierto de Grieg en la menor de piano. El opus ya no te lo puedo decir, pero sé que es entre el 10 y el 19. Por ahí andará.
0: Vale, pues para ti, Iván, el número 6.
2: Venga, seguimos con José Luis, que está también en Madrid. Hola, José Luis, buenas tardes.
5: Hola, buenas tardes.
2: Venga, ¿tú de qué equipo eres? O a lo mejor eres de un sector nuevo.
5: Seguro que me equivoco, pero bueno, así también hay más variedad. yo digo el concierto número 1 para piano y orquesta de Tchaikovsky.
2: El concierto número 1 para piano de Tchaikovsky.
5: Piotr Ilich Tchaikovsky.
2: De Piotr Ilich Tchaikovsky, claro que sí. Venga, pues el número 7 para ti, José Luis.
5: Bueno, pues nada, hasta luego, gracias.
2: Gracias a ti.
0: Venga, y terminamos con Jesús de Valladolid. Buenas tardes.
6: Hola, ¿qué tal? Buenas tardes.
0: ¿Cuál es tu apuesta?
6: Pues mira, te voy a decir una cosa que yo, como le he dicho a vuestra compañera, Paloma, creo que se llama.
0: Sí.
6: Estaba dudando, casi me decantaba por el concierto para piano de Grieg.
0: Sí.
6: Pero me estaba dudando con el número 1 de Tchaikovsky. Y al final me he decantado por el de Grieg. Bueno, ponemos el primero. Digo, pues sí, digo, porque creo que es el primero. Además, la verdad es que cha, cha, cha, cha, cha, cha, cha, cha, cha, cha.
2: Entonces, al final, Jesús. ¿Grieg o Tchaikovsky?
0: Claro, Jesús, para cuadrarnos un poco.
6: Sí, seguro que ese es el de Grieg.
0: Venga, vale. Pues, Grieg. Pues para ti el número 8, Jesús. Venga, el número 8 para Jesús.
2: Venga, resolvemos.
0: Venga, vamos a resolver, a ver
2: vamos
0: qué era.
2: Vamos a resolver. Pues era justo ese comienzo, ¿no? Después del crescendo del concierto para piano en la menor de Eduard Grieg. Vamos a aclararle a... Iván, ¿no? Creo que es el que ha dicho que estaba, la opus estaba entre el 10 y el 19. Es el 16, así que también ha acertado.
0: Muy bien.
2: Primer movimiento, Allegro molto moderato. Es verdad que podía dar lugar a equívocos, pero no, era el concierto de Grieg, con lo cual han acertado José Miguel de Valencia, Juan José de Áviles, o Áviles, como dice Ana, Iván de Madrid y Jesús de Valladolid.
0: Venga, a ver quién se lo lleva. Pues el número 8.
2: Pues mira, justo Jesús de Valladolid, con toda su disertación, menos mal que se ha quedado con Grieg y no con Tchaikovsky.
0: Estaba dudando y ha dudado bien, ha hecho una buena
2: elección.
0: Pues
2: venga, una camiseta para ti y Jesús, enhorabuena a todos los acertantes y nada, mañana una nueva oportunidad con una bolsa de tela de Clásicos Populares.
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2: Bueno, pues un miércoles más tenemos ya aquí en el estudio a Sheila Blanco. Sheila, buenas tardes.
7: Buenas tardes, ¿qué tal estáis?
0: Muy bien, ¿y tú?
7: Bien, con calor.
2: Ya, bueno, aquí en el estudio estamos bien.
7: Sí, aquí se está muy a gusto. Sí.
0: Bueno, Sheila Blanco es cantante, compositora y divulgadora musical. Y hoy nos traes para el Tres en Raya, ¿qué temática?
7: Pues hoy las tres fichas se refieren a una indicación de tempo, de velocidad, de esas que aparecen al principio de la partitura, arriba a la izquierda, para más señas. Y esta indicación la llevan las tres partituras que vamos a escuchar. Es un tempo que resulta algo cómico escuchado en español, porque vamos a escuchar tres obras que deben ser interpretadas Andante con moto.
2: Mira, también Barriendo para casa, porque es el nombre de un programa de Radio Clásica.
7: Eso Andante con moto. Andante con moto, aprovechamos para mandarle un beso a Luz Orihuela, su presentadora. Pues andante con moto es una indicación en italiano que significa andando con movimiento, caminando con movimiento. O sea, viene a ser una velocidad lenta pero moderadamente, con cierto garbo, con cierta agilidad y más concretamente entre las 75 y 100 pulsaciones por minuto. Pues venga, la primera obra que vamos a escuchar pertenece a Las leyendas de Antonín Dvořák, a las 10 piezas íntimas compuestas en 1881. La elegida es la número 9, que es un andante con moto en re mayor.

0: Será la leyenda
1: Es
0: número
1: muy,
0: 9.
1: es muy andante con moto, claro.
2: Sí, sí, total.
0: La leyenda número 9, andante con moto en re mayor de Dvorak, interpretada pues por la Orquesta Sinfónica de la Radio Eslovaca, dirigida por Stephen Gunzenhauser. Bueno, seguimos con este andante con moto. Nosotros también en este 3 en raya. Segunda ficha, Sheila.
2: Venga, vamos ahora a escuchar uno de esos andante con moto más famosos de la música clásica. Estoy hablando del también muy cinematográfico segundo movimiento del trío para piano número 2, con violín y violonchelo, en mi bemol mayor de Franz Schubert. Para mí este pulso elegido por sus intérpretes es un andante con moto modélico. A ver qué os parece.

0: Yo creo que es el ritmo más adecuado de esto. Cuando a los mayores les dicen lo de haceros la ruta del colesterol, de puestos a andar y una botellita de agua, pues hay que ponerse el podcast de hoy de Clásicos Populares. Pin, pin,
1: Tin,
0: pin, porque es así ligerillo, ¿no?
1: tin.
0: Para que no
1: Sí,
0: quedarte
1: sí.
0: dormido y ya está. Venga, así sonaba este andante con moto en mi mayor, una pieza para piano. Bueno, era andante con moto, perdón, del trío para piano número 2 en mi bemol mayor de Franz Schubert. Lo interpretaban el trío de hermanos franceses David Edgar y Jérémy Mogo, y también es la banda sonora de la película Barry Lyndon de Kubrick, entre
1: Sí,
0: otras.
1: que me encanta Barry Lyndon. Sí, entre otras buenas películas también en La Pianista o en Doctor Mabuse y un buen puñado más.
2: Bueno, venga, vamos a seguir ya que nos queda una fichita que dedicamos ¿a qué?
1: Pues nos vamos a despedir con una obra para piano de Fanny Mendelssohn,
2: Vale.
1: como es su Andante con moto en mi mayor, que hace fluir esta melodía de manera conmovedora.

0: Pues así sonaba este Andante con moto en mi mayor, esta pieza para piano de Fanny Mendelssohn, la hermana de Felix Mendelssohn, y que en este caso interpretaba la pianista canadiense Heather Smith.
1: Bueno, pues muchísimas gracias, Sheila, por este 3 en raya, Andante con moto, pero creo que hoy nos vienes con propina.
2: Pues sí, vamos a dejar de momento el andante con la moto aparcada.
0: ¡Oh, chiste, madre mía!
2: No sé, malo, ¿eh? Pero quería...
1: Había que hacerlo,
2: todos lo pensamos. No. Venga, nos vamos a poner todos allegretto, que es el tempo que viene indicado en esta partitura que va a acompañar el bioclásic de su compositor que os traigo hoy, que es Giuseppe Verdi, sobre su famoso Brindisi.
0: Bueno, pues entonces, venga, vamos a escuchar el bioclásic del gran compositor italiano Giuseppe Verdi, y sobre ese famoso brindis, el brindisi de La Traviata. Es un bioclásico que además Sheila ha titulado, en el mismo sentido de dejar la moto aparcada, Verdi, que te quiero, Verdi.

Classic de nuestro Verdi llegó por fin. Ah, que el Bioclassic de nuestro Verdi está aquí. Ah, Verdi, que te quiero, Verdi, claro que sí. Si en el 19 hubo un

0: Bueno, mi favorito.
1: Tu favorito, seguro.
0: Madre mía.
1: Porque además, no sé si te has dado cuenta que viene de Verdi.
0: Sí, total.
1: La camisa que trae es Verdi y todas las pronunciaciones italianas. Muy bien traídas.
0: Verdi, que os quiero ver. Totalmente. Qué
1: maravilla. Bueno, muchas gracias, Sheila. Nos escuchamos en un par de semanitas.
2: Eso, gracias. Chao.
0: Venga, y hoy nos vamos con Händel.

0: 689-869-347, notas de voz, 91-346-1025, para hacer las peticiones, las dedicatorias, lo que queráis, pero teniendo en cuenta, a ver cómo lo digo para que no se me entienda mal,
1: a ver.
0: ¿Vale? Teniendo en cuenta que este programa se llama Clásicos Populares.
1: Sí. Pues,
0: con esto lo digo todo.
1: Eso lo sabemos.
0: No se llama Canciones del Pop Populares, no se llama Clásicos Desconocidos, ¿no? Se llama Clásicos Populares, como esto que está sonando ahora mismo.
1: Ellos lo tienen que intentar, Fernando, entiéndelos, pero sí, creo que se te ha entendido bien. Bueno, venga, nos vamos. Un saludo de Paloma Ram, también de Elena Trapero, que ha estado en el control de sonido, y José Luis Beltrán en la realización.
0: Clásicos Populares. Hasta mañana.
1: Adiós.

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Muy buenas tardes. Desde la Casa de la Radio en Prado del Rey, en Madrid, os saludamos Mercedes García desde el control técnico de sonido y Clara Corrales aquí en el micrófono, y os damos la bienvenida a un nuevo capítulo de Clasicismo. Este estilo musical que se caracteriza por su transparencia, claridad, simetría. Que sé que esto ya lo he dicho, que estoy siendo reiterativa, pero es que el clasicismo es también bastante repetitivo a veces. Esas melodías que se quedan también, que se memorizan también, en parte es porque se repiten muchas veces. La semana pasada dedicábamos nuestro espacio a hablar de conciertos de piano, pero por supuesto, ya os dije, se escriben conciertos para muchos otros instrumentos, para violín, para clarinete, para contrabajo. Hoy no vamos a escuchar ningún concierto ni para violín, ni para clarinete, ni tampoco para contrabajo, tal vez otro día o no, que no quedan ya tantos programas, tenemos el final de temporada a la vuelta de la esquina, pero hoy sí seguimos hablando de conciertos. Os recuerdo, concierto, esa composición para un instrumento solista con acompañamiento orquestal. Bueno, a veces algunos, un grupo de instrumentos solistas con acompañamiento orquestal, que no es una orquesta completa como en las sinfonías, o un instrumento solo, o una agrupación de instrumentos como pasa en las obras camerísticas. El concierto. Os decía que los conciertos clásicos no se suelen adscribir a los cuatro movimientos que sí son habituales en las sinfonías o en las sonatas para teclado, o en los cuartetos de cuerda, otras obras camerísticas. No, los conciertos se suelen estructurar adoptando la forma de los conciertos del barroco, que es en el barroco, os contaba el otro día, cuando aparece el género del concierto, se suelen estructurar en esa división de tres movimientos: el primero rápido, el segundo lento, el tercero rápido de nuevo. Hoy escucharemos cuatro conciertos, bueno, no completos, algunos fragmentados, uno sí lo vamos a escuchar completo. Pero música de cuatro conciertos, como digo, para cuatro instrumentos distintos. Un concierto para trompeta, un concierto para flauta, uno para violonchelo y uno para viola, así variadito. El concierto con el que comenzamos es un concierto del compositor Franz Joseph Haydn, su concierto para trompeta y orquesta en mi bemol mayor, Hoboken 8.1, también un concierto para il clarino, lo encontramos con esa denominación. Es el único concierto para este instrumento de Joseph Haydn, compuesto en 1796 a petición de el trompetista Anton Weidinger. De hecho, es una obra que desarrolla las nuevas capacidades de la trompeta incorporadas por el propio Weidinger. La nueva trompeta, que es la trompeta de llaves, es ya un instrumento musical de cinco llaves capaz de ejecutar cromatismos, además con dos octavas de registro, que superaba las limitaciones tradicionales de las trompetas naturales. Hablaba en un programa sobre los avances del clarinete, sobre la evolución del pianoforte. En realidad, todas esas innovaciones técnicas se aplican a lo largo del siglo XVIII y también del XIX. Y siguen a día de hoy haciéndose innovaciones técnicas de los instrumentos, se aplican a todos los instrumentos. No es lo mismo la trompeta natural del barroco que estas trompetas que ya aportan llaves del clasicismo, que las innovaciones que se hacen después a partir del romanticismo. Pero no me alargo más, que vamos a empezar a escuchar algo de música. Comenzamos, como digo, con este concierto para trompeta y orquesta en mi bemol mayor, Hoboken 7e. Uno, el concierto per il clarino de Joseph Haydn, se estructura en tres movimientos, los tres movimientos típicos, como decía, allegro, andante, que es el movimiento lento, ambos en forma sonata, y el tercer movimiento final de allegro, que es un rondó. Vamos a escuchar el primero de ellos, ese allegro. Lo hacemos en interpretación del trompeta Maurice André con la Orquesta de Cámara de Múnich y la dirección de Hans Stadtmeier.

Maurice André a la trompeta, la Orquesta de Cámara de Múnich y Hans Stadtmeier en la dirección interpretaban el primer movimiento alegro del concierto para trompeta y orquesta en mi bemol mayor, Hoboken 7-1 de Franz Joseph Haydn. Esa trompeta, ya que añadía las llaves, había evolucionado respecto a la trompeta natural del barroco. Todavía en el siglo XIX es superada con la trompeta de tres pistones que se incorpora también en los ejércitos a partir de inicios del siglo XIX. Del concierto para trompeta con el que abríamos nuestro programa de clasicismo de hoy, una de las últimas, bueno, la última gran obra orquestal del gran Joseph Haydn. Pasamos de este concierto de trompeta, ahora decía, a un concierto para flauta. Los conciertos para flauta, que tan populares son en el barroco, Antonio Vivaldi escribe tantísimos conciertos para flauta, quizás no gozan de esa misma popularidad a partir del periodo clásico, aunque sí, hay varios compositores preclásicos que escriben conciertos para flauta todavía por esa herencia barroca. Aunque hay que decir que Mozart, el gran Mozart, que compone pocas obras originales para flauta, las que compone sí son fundamentales en la literatura del instrumento. Él tiene dos conciertos para flauta. Bueno, el segundo en realidad está adaptado de su propio concierto para oboe y el famoso concierto para flauta y arpa, Schuckegel 299. En cualquier caso, vamos a dejar descansar a Mozart, que lo pongo en todos y cada uno de los programas que hago porque soy una gran fan, pero vamos a dejarlo descansar un poco y escuchamos un concierto para flauta que no es de Mozart, pero está sin duda muy, muy inspirado por los de él, los de Mozart. Estas tres obras que citaba de flauta de Mozart son de 1778, pues apenas dos años después, en 1780, compone Carl Philipp Stamitz su concierto para flauta en sol mayor opus 29, que, como digo, tiene evidentes similitudes con los conciertos de flauta mozartianos, tanto en estructura como en estilo. Seguro que los que conocéis ya bien el estilo del compositor salzburgués, que sois todos los que me seguís, porque, como digo, le pongo todas las semanas, vais a reconocer bien esas similitudes, esos ecos mozartianos en la obra de Stamitz. Escuchamos ya el segundo movimiento, el andante non troppo moderato, el segundo movimiento de este concierto para flauta y orquesta en sol mayor opus 29 de Carl Stamitz, y lo hacemos en interpretación del flautista Philippe Racine con la Orquesta de Cámara Inglesa y la dirección de Patrick Funiller.

La orquesta de cámara inglesa que dirigía Patrick Fournier con Philippe Racine a la flauta solista, a la flauta y a los silbidos, interpretaban ese segundo movimiento andante non troppo moderato del concierto para flauta y orquesta en sol mayor opus 29 de Carl Stamitz. Y volvemos a Joseph Haydn. Hoy he dejado descansar a Mozart, pero a Haydn no le estoy dejando descansar. Pasamos de la flauta al violonchelo. No podemos hacer un programa de conciertos del clasicismo y no recordar una de las obras más conocidas de Joseph Haydn, su concierto para violonchelo y orquesta. Escribió varios conciertos para violonchelo y orquesta. El primero, que estuvo perdido durante mucho tiempo, se recuperó ya en el siglo XX. El segundo, que es el más popular, que es el que escucharemos en re mayor, escribe otros que se han perdido, y luego está ese famoso concierto para violonchelo, el concierto de Popper, que no era de Haydn en realidad, esa falsa atribución de la que os hablaba en el programa que dedicaba a las falsas atribuciones musicales. Nos quedamos, como digo, con este concierto número 2 en re mayor, Hoboken 7b2, uno de los más interpretados por los chelistas, además el que requiere una técnica más elevada con respecto a otras obras para violonchelo de Haydn. Y un concierto no exento también de cierta polémica, y es que durante un tiempo se disputó la autenticidad de la obra. El concierto parece que fue escrito para el violonchelista principal de la orquesta de Esterházy, Anton Kraft, y en algún momento se ha llegado a dudar que fuese él el autor y no el propio Haydn. Parece que no, que esa escritura idiomática del violonchelo sí estuvo asesorada por Kraft, pero que el autor es Joseph Haydn. Este sí lo vamos a escuchar completo. Esos tres movimientos: el primero, allegro moderato; el segundo, el andante, que es el movimiento lento; el último movimiento es un allegro. Vamos a escucharlo en interpretación del violonchelista Christian-Pierre de la Marca con Le Concert de la Loge y la dirección de Julien Chauvin.

Julien Chauvin dirigía la orquesta Le Concert de la Loge al violonchelista Christian Pierre Lamarca, interpretando el concierto para violonchelo y orquesta número 2 en re mayor, Hoboken 7B2 de Joseph Haydn. Lo hemos escuchado completo, sus tres movimientos. Y estamos llegando al final del programa, este programa de clasicismo que estamos dedicando hoy a los conciertos. Conciertos para varios instrumentos. Ha sonado un concierto para trompeta, uno para flauta. Escuchábamos ahora este para violonchelo y vamos a terminar con la viola, el instrumento que más bullying recibe por parte del resto de instrumentos de la orquesta. Vamos a terminar con una obra del compositor checo Johann Baptist Van Hall, figura ya contaba central del clasicismo vienés. Hablaba de él en aquel programa de los raros clásicos que hice, que contaba algunos nombres que ahora no recordamos, pero en su momento fueron absolutamente célebres. Lo dije aquel día que formaba parte del legendario cuarteto de cuerdas que conformaban Haydn, Mozart y Dietersdorf en la Viena de la época. Un compositor extraordinariamente prolífico que compuso obras en todos los géneros, más de 70 sinfonías, un importante número de cuartetos y tríos y distintas obras camerísticas. Y escribe también un importante número de conciertos, conciertos para fagot, para piano, destaca su concierto para contrabajo, pero nos quedamos, como digo, con este concierto para viola. Se conservan dos de sus conciertos para viola. Por cierto, que en realidad ninguno es una composición original, sino adaptaciones realizadas por Van Hall para sus conciertos en violonchelo. El que escuchamos es el concierto para viola y orquesta en do mayor. Escuchamos únicamente el último movimiento, Allegro, y lo hacemos en interpretación de Pierre-Henri Schoereba, la viola, con la orquesta de cámara prusiana y la dirección de Hans Rotman.

0: Pierre Henri Schuberheber, la viola, la orquesta de cámara prusiana, bajo la batuta de Hans Gottmann, eran quienes nos ofrecían la interpretación de ese tercer movimiento allegro del concierto para viola y orquesta en do mayor de Johann Baptist van Hall. Música con la que ponemos punto final a nuestro programa de clasicismo de hoy, en el que os han acompañado Mercedes García desde los mandos técnicos de sonido y quien suscribe Clara Corrales al micrófono. Nos escuchamos el próximo miércoles, como siempre, a las 4 de la tarde, las 3 en Canarias, para seguir aprendiendo sobre el clasicismo.
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2: 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Do mayor. Queridas y queridos, en los tiempos antiguos las escalas y los acordes no se afinaban igual que ahora. No sonaban todos iguales a diferentes alturas como ahora, sino que había diferencias de microtonos y de sensaciones entre una escala mayor de do, por ejemplo, y una escala mayor de mi, por ejemplo. Algunas tonalidades manejaban acordes más definidos que otros, y era consecuencia de las afinaciones, principalmente la afinación mesotónica de aquellos siglos, hasta que llegó la afinación moderna, lo que se llama el temperamento igual. De manera, queridas y queridos, que cada tonalidad, con sus acordes y su escala, tenía sus sentimientos y sus atribuciones asociadas en el siglo XVI, XVII y XVIII. Y esta tradición se transmitió hasta el romanticismo, siglo XIX. Hoy empezamos con do mayor, que en el barroco se afinaba casi medio tono bajo. Bueno, pues según Charpentier, hacia 1682, una música en do mayor transmite un afecto alegre y guerrero.

Eso era Armida de Lully. Y según Matheson, Matheson con TH, en 1739, do mayor era Gozo insolente, cólera. Handel, concierto para la fiesta de Alejandro. Johann Mattheson estaba en esta teoría de los afectos de Descartes y creía que en nuestro cuerpo se movían lo que ellos llamaban espíritus animales, partículas que se agitaban o se conmovían según la música que sonaba. Bueno, otro autor más, Christian Schubart, publicado en 1806, aunque él había muerto antes, dijo que do mayor transmitía inocencia, ingenuidad, conversación infantil. Haydn, Sinfonía de la Sorpresa, segundo movimiento. En todo caso, a través de estos siglos, do mayor es la tonalidad de la claridad, la transparencia, lo diáfano, ya sea para el gozo alegre y combativo, como decía Charpentier, o para el gozo desinhibido, como decía Matheson, o para el gozo de la ingenuidad casi infantil, como decía Schubert, y como se ve en esta Sinfonía de la Sorpresa, que tiene el segundo movimiento en do mayor. Todo esto va a depender de cómo anden vuestros espíritus animales hoy, queridas y queridos. Saludo muy amistoso de Luis Ángel de Benito desde el Diccionario Musical de Radio Clásica.

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1: Uno debe considerar la danza en continua evolución hacia la diversidad, elaboración y satisfacción. La auténtica esencia del arte. La cita con la que hemos comenzado el programa de hoy pertenece al libro Regalo de Año Nuevo para Amantes de la Danza. Qué bonito título para regalar, ¿verdad? Palabras de August Bournonville, bailarín, coreógrafo danés, auténtica alma mater del Teatro Real de Dinamarca y del Royal Danish Ballet. Un artista que llegó a afirmar: no guardo ilusiones sobre la continuidad de mis trabajos en el repertorio del Teatro Real, pero sí me siento animado por la confianza de que la belleza nunca perderá su lugar sobre la escena danesa. Hasta Copenhague, a su Teatro Real, viajamos hoy para asistir a una gala al más puro estilo Bournonville. Bienvenidos, bienvenidas un miércoles más a Danza en Armonía, aquí en Radio Clásica.

Hemos iniciado con el ballet Una leyenda popular, Et Folkesang, compuesto en su primer y tercer acto por Niels Gade y en el segundo por Johann Peter Hartmann. En este caso hemos escuchado de Gade el minuet del primer acto y la polonesa coda del tercer acto, interpretados por la Albor Symphony Orchestra dirigida por Peter Ernest Lassen. August Bournonville fue un bailarín, maestro, coreógrafo y director que marcó y sigue marcando un estilo y una técnica inconfundibles, ya que creó una escuela que podríamos denominar autóctona, a pesar de la clara influencia francesa de maestros como Nauberg, Vestris o Gardel, y dejando para la posteridad unos tesoros repletos de tradición, originalidad y gusto. Esta creación, una leyenda o también conocida como historia popular, data de 1851 y parece que fue uno de los ballets favoritos del propio Bournonville, tras admirar el ballet de La Gitana de Massillier en 1841. Y claramente es una obra que refleja muchos temas y rasgos folclóricos nórdicos, como la presencia en el devenir de la historia, en concreto en el acto segundo, de los trolls, unos seres pequeños de grandes orejas y nariz que parecen tener muy mal carácter y que se ven involucrados en la historia bajo un evidente tono burlesco. Y también cabe destacar los ambientes de caza aristocráticos, las danzas nobles como el minué y las baladas o las doncellas con forma de elfo como en el acto primero o la celebración de una boda en un ambiente campestre festivo idílico en el acto tercero. Los artistas románticos tenían una pasión por lo nacional y el pasado. Eso es evidente. En Dinamarca el folclore fue una válvula de escape y, en el fondo, un escaparate social y cultural. El propio Bournonville, en sus escritos, mostraba ser un verdadero apasionado de su tierra, gentes y cultura. Aunque soy de sangre francesa y estoy lleno de simpatías hacia Francia, en mi corazón y mi alma soy danés y no deseo descansar en otro lugar que Dinamarca. Llega a escribir en su libro Mi vida en el teatro. La música fue un elemento primordial a lo largo de la trayectoria de Bournonville. De la mano de unos pentagramas creados ad hoc, ilustraremos en el programa de hoy algunas de las creaciones fundamentales de su amplísimo repertorio. Coreografió unos 50 ballets completos, además de divertimentos, ballets para óperas y un importante corpus musical para sus principios metodológicos y pedagógicos. Sus ballets tienen unas presentaciones y unos esquemas muy definidos, tanto en lo dancístico como en lo musical. Son obras brillantes, alegres, ligeras, pero al mismo tiempo repletas de dificultad, fuerza, saltos, giros, todo siempre muy marcado, muy limpio, como se dice en el argot dancístico, en lo técnico y lo gestual, algo que transmitió desde joven, siendo bailarín, y que continuó como maestro, coreógrafo y director. Y ese estilo es único e inconfundible.

Hemos disfrutado de La Ventana, un divertimento estrenado en 1856 por el Royal Danish Ballet y dividido en dos escenas que se sitúan e inspiran, evidentemente, y está muy claro, en España. En este caso sonaba la introducción, la seguidilla, Jaleo y el bolero, interpretados como el resto de las obras que estamos escuchando por la Aalborg Symphony Orchestra dirigida por Peter Ernest Lassen. Este ballet fue compuesto por dos músicos. La primera escena la creó Hans Christian Lumbye, especializado en valses, mazurcas, polcas o galops. Se le conoce con el apodo del Strauss danés o Strauss del Norte, mientras que sus admiradores le dan la vuelta a la tortilla, llegando a comparar a Strauss con el Lumbye del Sur. Bien, la segunda escena, añadida más tarde, está compuesta por Wilhelm Christian Holm, un violinista y compositor danés que colaboró con Bournonville para varios de sus ballets. En La Ventana crea la música del Pas de Trois, el paso a tres, y hay dudas si pudo componer o no la seguidilla, ya que al estar basada en la del coreógrafo Paul Taglioni, es posible que la música tuviera o fuera incluso la de Strebinger. Debemos retrotraernos a 1854, cuando se crea la conocida danza del espejo con Juliette y Sophie, que posteriormente correspondería a la primera escena del ballet La Ventana. Juliette entra en una habitación bailando con un abanico frente a un espejo donde ve su reflejo, es decir, Sophie, y piensa en un chico que ha conocido. La danza que se realiza delante del espejo es una bagatela, una composición ágil y corta con origen en el romanticismo, cuya forma suele ser A-B-A, y con una coda final. Todo cambiará cuando oye al muchacho tocar la guitarra a través de la ventana y comienza a bailar con castañuelas alegremente hasta asomarse por la misma en signo de amor. Aún adaptando los pasos y la técnica de la escuela danesa, son evidentes los rasgos de la cultura española que tanto admiraba Bournonville y que incluyó en algún otro ballet como El Toreador, con elementos que evidentemente conocía, pues de la escuela bolera o del vestuario, del atrezzo e incluso instrumentos del folclore local como el abanico, la mantilla, las castañuelas, la guitarra, las panderetas o las celebraciones festivas de las bodas. A propósito de la influencia española en Bournonville, dice en otro de sus libros, Cartas sobre la danza y la coreografía, lo siguiente: si uno va a trabajar sobre un tema de carácter español, es apropiado mantener cierto color local, aunque siempre guiado por el buen gusto.

Participar en el proceso de montaje de un barrio de Bournonville siempre es una fiesta, es una alegría enorme, porque significa poder transmitir al equipo artístico y al público, por extensión, lo que es el repertorio del 19 sin apenas modificaciones, sin apenas haberse visto distorsionado por el paso del tiempo. Esa es la magia de Bournonville, que se ha conservado muy puro. Desde el siglo XIX, ¿no? En este momento estoy participando del proceso de reposición del Ballet Sylphide para el Ballet Municipal de Asunción en Paraguay, y la verdad es que está siendo un proceso muy bonito. Hace ya un par de meses que empecé a trabajar con la compañía, transmitiéndoles toda la coreografía, las pantomimas, los pasos, que es bastante complejo todo el material, ¿no? También trabajando con el equipo de escenografía, vestuario, etcétera. Y además es que vamos a utilizar para este montaje una transcripción de las partituras originales que se utilizaron en el Estreno en Copenhague y que se conservan en la Biblioteca Real de Dinamarca. Es un trabajo musicológico excelente que ha hecho Alejandro Prieto Chalar, especialmente para esta puesta en escena que estoy haciendo. Estamos muy ilusionados, obviamente. Además, la escenografía es de Tessy Vasconcelos, que es una persona que tiene muchísima experiencia en escenografía de ópera francesa y del ballet de toda esta época. La verdad es que la compañía está, bueno, pues pasando ese pequeño proceso de travesía por el desierto que uno de la que siempre se habla, ¿no? En estos procesos, hasta que llegas al oasis, porque claro, es una técnica realmente exigente, diferente a la que están normalmente acostumbrados a los ballets de Petit Pas, etcétera, porque ellos sí que bailan mucho repertorio clásico, hacen mucho Lago de los Cisnes, Vaya Vera, hacen Giselle, todos estos ballets, ¿no? Más tradicionales, pero Bournonville es una técnica ligeramente diferente por las dinámicas, por la precisión de la musicalidad, por el predominio de ciertos pasos que otros coreógrafos utilizaban menos. Que se habían utilizado en el 19, ¿no? A principios del 19, ese ballet romántico lleno de pequeños pasitos de batería, de saltitos, etcétera, etcétera. Y además de esas pantomimas tan coreografiadas, que aunque hay espacio para la reinterpretación personal, son muy fijas, están muy específicas en la música, en el gesto, en las intenciones entre los personajes, toda esa escena que se construye y que tiene que llegar al público para poder transmitir la historia de una forma verídica y de una forma fácil de entender, ¿no? Porque al final son historias bastante complejas, argumentos bastante complejos. Este año además celebramos el 190 aniversario del estreno de Ballet Sylphide en Copenhague. Entonces también contamos con el apoyo del Consulado de Dinamarca aquí en Paraguay, y bueno, la verdad es que está siendo un proceso muy hermoso, me está haciendo muy feliz, y creo que haremos muy feliz también al público en el momento que lo pongamos en escenario el próximo día 22. Hay mucha ilusión, y solamente puedo decir gracias, señor Bournonville, por habernos dejado esta maravilla de repertorio a las generaciones siguientes.

0: Hemos escuchado un bloque dedicado a la Sylphide, un ballet que en su primera versión, la coreografiada por Filippo Taglioni, padre de María Taglioni, con música de Jan Scheinhofer, había supuesto una auténtica revolución en la línea de flotación del ballet romántico, como citamos en el anterior programa. Y entre los pasajes musicales propuestos se intercalaba el magnífico testimonio de Elna Matamoros, maestra, investigadora, experta en Bournonville y responsable de sus montajes por todo el mundo, como nos ha contado ahora mismo desde Paraguay, a la que agradezco muchísimo su afecto y participación en el programa. El montaje de Bournonville es el que sigue representándose por parte de importantes formaciones a lo largo y ancho del mundo, aunque el abanderado sea el Royal Danish Ballet, una institución de las más antiguas del mundo, teniendo su origen allá por 1748, y que mantiene viva e indemne la tradición dancística del país nórdico, y que tantos ballets ha estrenado y estrena en el Gran Teatro Real de Copenhague, que es el Teatro Nacional de Dinamarca y que curiosamente tiene como dirección postal Pasaje August Bournonville número 8. Y es donde nos hemos acercado esta tarde para disfrutar de esta gala tan especial. En el caso de la Sylphide, el compositor es Herman Severin Lovenskiold, noruego de nacimiento, aunque danés de adopción, ya que su familia se trasladó pronto allí. La Sylphide de Bournonville nace de la admiración del coreógrafo danés por la coreografía de Taglioni, que vio en París en 1834, preparando su versión con él como protagonista junto a la joven Lucille Grant, que se estrenó en 1836. En su versión se encuadran algunos cambios respecto al original de Taglioni muy importantes, por ejemplo en la música, ya que no pudo contar con la música de Scheinhofer, porque los derechos por los que había que pagar eran muy elevados, la suma económica era muy, muy alta y por tanto no se pudo hacer frente. Por ello encargó a Lovenskiold, que era un joven músico, pues la partitura de este ballet. Otro cambio destacado fue que equiparó el papel de James, el joven escocés protagonista, al de la Sylphide. Y esto es una de las grandes novedades que incorporó Bournonville a la danza: la importancia artística del bailarín masculino, que hasta entonces pues era un simple acompañante, un secundario, y pasará desde entonces a ser un bailarín con todas las letras en cuanto a técnica, interpretación, presencia y protagonismo. Y por último, el cambio que también, muy destacado, sufre el papel de la Sylphide. En esta versión aparece la idea de contemplarla como un ser etéreo, ideal. Por eso James nunca logra alcanzarla, y cuando finalmente cree conseguirlo, pues ella se desvanece. Bournonville, durante los primeros 18 años como maestro y coreógrafo, incorporó varios bailes extranjeros y divertimentos menores en sus producciones para el Teatro Real de Copenhague. La música que frecuentemente empleaba era, la mayoría de los casos en estos primeros ballets, era de compositores como Carafa, Mercadante o Rossini, Gallenberg, Meiseder, Herold, Scheinhofer o Meyerbeer, e incluso utilizó pentagramas de Fernando Sor. Muchas de las músicas utilizadas en sus ballets iniciales son las versiones que en muchos casos se reorquestaron con la ayuda de los colaboradores musicales daneses, que finalmente se fueron convirtiendo en sus autores preferidos, como en el caso de Pauli, Helsted o Lombi.
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Con el ballet La fiesta en Brujas o Los tres regalos, de 1851, estrenado también por el Ballet Real danés en el Teatro Real de Copenhague, afrontamos el tramo final del programa. Hemos escuchado la introducción y el paso a dos, a cargo interpretados por la Aalborg Symphony Orchestra, dirigidos por Peter Ernest Lassen. Música compuesta en este caso por uno de sus músicos favoritos, Holger Simon Pauli, autor junto a Helstedt de Napoli, por ejemplo, otro de los grandes éxitos. Un ballet con claro sabor cómico en tres actos que narra la historia de tres hermanos que reciben regalos mágicos por parte de un alquimista. A dos de ellos, que se irán por el mundo, les irá muy mal, y al que se quede en Brujas, pues solo tendrá felicidad y fortuna. Pauli tomó prestado material de otros compositores y de composiciones propias para realizar los arreglos. Una romanesca, un aire de baile del siglo XVII tocada con viola da gamba, músicas de la ópera cómica de Rossini, El Conde Ori, o de la ópera Zampa de Ferdinand Herold, y de algunos ballets propios como La Rosa Blanca, forman parte de esta obra.

La gala llega a su fin. ¿Cuál será el próximo teatro al que viajaremos para disfrutar de sus maravillosos estrenos? Dejemos que el destino nos lleve a uno de esos templos sagrados de la danza. Seguramente en alguno de ellos nos encontraremos. Bien, hasta aquí el programa de hoy. A los mandos técnicos ha estado Marcos Barril y desde los micrófonos, Alessandro Pierozzi. Os invito el próximo miércoles a la cita semanal con Danza en Armonía. No faltéis, recibid un fuerte abrazo.

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1: 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Tópico pastoral. Pues, queridas y queridos, casi todos reconocemos la Sexta Sinfonía Pastoral de Beethoven, 1808. Y bueno, pues se nos despiertan todas aquellas impresiones felices al pasear por los prados alrededor de Viena. Pero un siglo antes de Beethoven ya se practicaba el estilo pastoral, la música que la gente reconocía como evocación de lo pastoral. Por ejemplo, tenemos una sinfonía pastoral en El Mesías de Händel. Sinfonía pastoral significaba en aquellos años de Händel intermedio orquestal pastoral y tenía los rasgos del estilo pastoral: sencillez, un bajo permanente mantenido como si fuese una cornamusa o una gaita y un ritmo sutil de siciliana, tan tarán tan. 1, 2, 3, 1, 2, 3, tan, tarán, tan. Eso es ritmo de siciliana y se suma al bajo permanente de cornamusa o de muset. Y en tiempos de Beethoven, 1802, había un teórico que se llamaba Koch, Koch, como el del bacilo, y que definió lo pastoral. Una pieza de danza de rústica simplicidad en la cual se expresa un mundo pastoral ideal. Y añadió lo del bajo de cornamusa y lo del ritmo de siciliana, tan, tarán, tan. 1, 2, 3, 1, 2, 3, tan, tarán, tan, en ritmo ternario de 1, 2, 3. Esto es el Pastor Fido de Händel, la muset del Pastor Fido. Bueno, otros salvaron también de que se usaban instrumentos que sonaban pastoriles, como la flauta, el oboe, clarinete. Y claro, según todo esto, suena más pastoral el primer tema de la Séptima Sinfonía de Beethoven, 1812, más pastoral que el inicio de la Sexta Sinfonía Pastoral que os había puesto al principio. Ahí veis bajo de cornamusa casi todo el rato y ritmo ternario con siciliana, tan tarán tan. Entonces, ya lo veis, queridas y queridos, igual que en el siglo XVIII se pintaban escenas idealizadas de pastores, con citas de pastores y pastoras, encantados, o sea, citas de pastores y pastoras, o sea, pastorcitas, pues la música también era capaz de poner banda sonora a aquello, para traer paz y belleza a nuestras conciencias. De manera que hoy hemos presentado el tópico pastoral, la representación sonora de lo pastoral. Felices paseos por esos prados apacibles del paraíso perdido, queridas y queridos. Saludo muy amistoso de Luis Ángel de Benito desde el Diccionario Musical de Radio Clásica.

0: 6 en punto de la tarde, aquí en Madrid, en directo. Bienvenidos, bienvenidas a la Fundación Juan March, el lugar al que estamos citados un miércoles más para disfrutar de la mejor música en directo, tercer concierto. Sobrepasamos el ecuador de este ciclo de los miércoles que recorre todo el mes de mayo, titulado A Cuatro Manos, y que nos lleva por el repertorio de este dúo particular de dos pianistas compartiendo un mismo piano. Dueto de piano, piano a cuatro manos, lo llamemos como lo llamemos, no deja de ser una agrupación de música de cámara que no tiene comparación con ninguna otra, con una historia no muy extensa, con una explosión y un final muy determinados, una historia que vamos a conocer enseguida, antes del concierto de hoy, un concierto que va a suceder a partir de las 6:30 de la tarde aquí en la Fundación Juan March, dentro de este ciclo que finaliza la próxima semana, el miércoles 27 de mayo, y que les hacemos llegar, estén donde estén, a través del canal March, del canal de YouTube de la Fundación Juan March, de RTV Play o de Radio Clásica, gracias a un equipo humano encargado de todo, de que todo salga y suene perfectamente. En la toma de sonido tenemos hoy a Gerardo Salinas y Héctor Murcia, en la asesoría musical a David Herbás y en el control de continuidad a José María Sánchez Mantilla. En el micrófono, Mario Mora, desde la Sala Azul de la Fundación Juan March. Y hoy vamos a poner la alfombra roja en el auditorio de esta casa porque a las 6:30 nos esperan dos de los grandes nombres del mundo del piano, la pianista georgiana Elizabeth Leonskaya y el pianista inglés Julius Drake. Juntos llegan con un programa titulado Schubert, la invención del género. Y de Franz Schubert vamos a hablar hoy también, pero no solo, también de toda la historia que hay detrás de las agrupaciones de piano a cuatro manos. Y me hace mucha ilusión estar hoy acompañado de una persona que sabe mucho de todo ello, que es pianista, que es musicóloga, que es autora de las extensas y cuidadas notas al programa de todo el ciclo que estamos viviendo aquí, y en este mes, en los miércoles de la Fundación Juan March, y la saludo ya, querida Irene de Juan, bienvenida, ¿cómo estás?
1: Hola Mario, ¿qué tal? Pues encantada de estar a este lado. El mes pasado estaba ahí de entrevistadora y ahora de entrevistada, así que muy contenta.
0: Esta es tu casa también, y además pianista, musicóloga, divulgadora, experta en muchos temas, quizá actualmente también mucho en el romanticismo. Eres autora del libro Cantar el infinito, música y palabra en torno al imaginario romántico, que surgió hace ya casi un año, ¿no?
1: Sí, justamente se publicó pues el 1 de junio, estaba firmando en la Feria del Libro, o sea que hace justo un año.
0: ¿Y cómo ha ido este primer año de nacimiento de este otro hijo tuyo?
1: Pues la verdad es que sorprendentemente bien, tanto por la acogida que ha tenido en los lectores, por lo que lo están disfrutando y lo están adquiriendo, se va moviendo el libro, como por el amable acogida que ha tenido por parte de la crítica. La verdad es que todas las críticas han sido pues favorables y bueno, pues estoy muy contenta, sí.
0: Bueno, Cantar el infinito, entiendo que se puede seguir comprando.
1: No sé si sí, por supuesto.
0: Si quieres, claro, anunciar dónde.
1: Sí. No, hombre, tampoco es momento, pero es fácil adquirirlo. Se brujulea por internet o se acerca uno a una librería y ahí o está o lo encargan.
0: Oye, ¿aparece alguna mención al mundo del piano a cuatro manos en este libro?
1: No, porque es un libro que gira en torno al siglo XIX, pero muy circunscrito a las relaciones entre música y palabra. Entonces, bueno, pues hay música vocal, hay ópera, hay piano solo, pero me dedico a Schumann y su relación con la literatura, a Chopin y la relación con la forma balada. Y está Schubert, pero es en el capítulo dedicado al Lied. Entonces, no he encontrado el lugar, digamos, donde colocar el piano a cuatro manos dentro de ese engranaje, ¿no?, en torno a música y palabra.
0: Bueno, pues de Schubert vamos a hablar hoy mucho. Además que yo creo que aparte del Lied, el piano a cuatro manos fue también una parte importante de su repertorio. Ahora después llegamos a ello. Tenemos un reto y es que en más o menos 20 minutos contemos la historia completa del piano a cuatro manos.
1: Bueno,
0: ¿te atreves?
1: No está mal.
0: Bueno, vamos a los inicios. ¿Se puede localizar el momento en el que por primera vez los intérpretes se sientan delante de un teclado para compartirlo y para hacer música juntos?
1: Bueno, de manera esporádica, ya desde la Inglaterra isabelina, siglo XVI, ya hay algunas piezas para tocar dos ejecutantes en una espineta o en un teclado. Son ejemplos anecdóticos, podríamos decir. No sé hasta qué punto era una práctica habitual en aquella época, pero desde luego, bueno, en el momento en el que realmente nace como género y como práctica muy extendida el piano a cuatro manos es en la segunda mitad del siglo XVIII. Tenemos esas sonatas para dos pianistas de Charles Barney, que son, bueno, pues las primeras sonatas publicadas con esa intención y con una finalidad práctica. Esto es interesante. Esas primeras sonatas de Charles Burney, lo que perseguían, de acuerdo a su autor, que escribe en el prólogo, es que en las habitaciones pequeñas, en las estancias pequeñas, en las que no podía haber dos claves o dos instrumentos de tecla, pues pudiesen realmente tocar dos ejecutantes. Y eso es interesante porque el género del piano a cuatro manos es a medio camino un género y una práctica. Y esa finalidad práctica muchas veces ha hecho que los compositores se acerquen a él más como un medio que como un fin, más que para crear una obra de arte acabada, pues para crear música doméstica, del entorno doméstico y de la práctica cotidiana.
0: En esta obra que mencionas, el título realmente menciona el pianoforte o clavicordio, es un poco los dos instrumentos.
1: Estamos ahí en el límite.
0: Claro, y yo creo que lo cuentas también en las notas al programa, ¿no? La llegada del pianoforte, que tiene un poquito más de envergadura que el clave o el clavicordio.
1: Más extensión, claro.
0: Propicia también un poco el que dos músicos quepan ahí, porque en un clave no es tan fácil, ¿no?
1: Eso
0: o sea,
1: es.
0: El piano también favorece este repertorio.
1: Totalmente. De hecho, para Charles Burney se construye un teclado de 6 octavas que permite que sea más cómodo. Hay que tener en cuenta también que la mayoría de instrumentistas que tocaban a cuatro manos eran señoras y aquellas faldas con aquellas extensiones que había y tal, pues era realmente incómodo colocarse, ¿no? Entonces va a ser con la llegada del pianoforte y con la extensión que va a tener y bueno, y ya con esa tesitura de 6 octavas después de 7 octavas cuando realmente se desarrolla y se conforma como un género y como una práctica musical más o menos cómoda, porque yo no sé si tú has tocado a cuatro manos. Yo he tocado poco, no es algo que me guste demasiado, sí me gusta mucho hacer cámara, pero tocar a cuatro manos no me llama la atención especialmente, y cuando he tocado, desde luego, cómodo no es.
0: Pero eso tiene también una intimidad de la que luego vamos a hablar y
1: sí,
0: que también podría
1: llegar
0: a ser atractiva en el siglo
1: XIX. El otro
0: XIX. Lado
1: de la no comodidad sí. Es la intimidad, efectivamente.
0: Cuando hablamos, por ejemplo, del nocturno, siempre pensamos quizá falsamente en Chopin como el iniciador, aunque hubo uno antes, pero cuando hablamos del mundo del piano a cuatro manos, sí que a lo mejor podemos señalar en los Mozart el inicio de esta era tan importante.
1: Sí. Por un lado, por esa práctica de esos dos hermanos en aquella época en la que eran pues Mozart un niño y su hermana una adolescente, dentro de esos recitales que daban en las grandes casas de Europa, pues el tocar ellos dos juntos a cuatro manos era una cosa que lucía muchísimo, ¿no? Y entonces ahí nace como práctica entre ellos y después Mozart realmente eleva el género a una complejidad y a una finura en la escritura que, claro, lo lleva a otra dimensión respecto a sus contemporáneos, ¿no?
0: Podríamos decir que incluso que Leopold Mozart, que seguramente fue idea suya, es casi el iniciador, porque imagino que en aquellos viajes que hacía la familia, en las que al principio también iba la hermana y la madre, luego ya no. Supongo que eran aquellos viajes en los que Wolfgang y Nannerl serían muy jovencitos y sería Leopold el que haría que ellos tocasen juntos, ¿no?
1: Sí, probablemente. Era una de las habilidades, ¿no?, que quería mostrar en sus hijos, claro.
0: El repertorio de este momento, estamos todavía a finales del siglo XVIII, podríamos decir que tenía una vía, por un lado, pedagógica, pero ya se empezaban también a escribir las primeras obras del repertorio. No sé si entonces estaban ya también los arreglos de por medio, que ahora hablaremos de ello, que fue otra de las funciones de este género, ¿no?
1: El arreglo para piano surge un poquito después. La transcripción para piano de obras orquestales y demás es un poquito posterior a esas sonatas de Burney o a esos primeros ejemplos de los hermanos Mozart. Es ya más hacia finales del siglo XVIII cuando surge la idea editorial, además, porque claro, en medio de esta práctica hay que tener en cuenta que hay un factor de éxito editorial. O sea, de repente la gente tiene pianos en sus casas. Es más fácil tocar una pieza a cuatro manos que a piano solo, o sea, luce antes, ¿no? Uh-huh. Exige menos pericia en la ejecución, y el mercado editorial empieza a extenderse muchísimo y empieza a darse cuenta de que ahí hay dinero, ¿no? Entonces empiezan a salir muchas publicaciones en torno al piano, a veces originales y otras, que es de lo que me preguntabas, uh-huh, como arreglos de sinfonías, arreglos de obras orquestales que se reducen a cuatro manos. Y ese es el gran éxito del piano a cuatro manos durante el siglo XIX.
0: Esto es muy curioso, ¿no? Porque más allá del género en sí, es casi una casualidad lo que ha hecho que este género fuese tan popular en el siglo XIX, que al final los pianos en las casas fuesen un poco tocadiscos de, claro, aquellas obras que no podían escucharse en casa, ¿no?
1: Claro, claro. El piano era el gramófono del siglo XX, o sea, era la manera de poder escuchar música. Y de hecho, uno de los aspectos en los que yo más incido en las notas es que, más allá de que haya pues grandes obras de arte escritas para piano a cuatro manos, lo que esto era... la grandísima herramienta para generar afición musical y para generar aficionados a la música y a la música de concierto, o sea, lo que hoy tenemos por los grandes oyentes de nuestros auditorios, ¿no? Un público informado y demás, pues en la época, desde luego, fue el piano a cuatro manos lo que propiciaba que esas sinfonías, que esas sonatas, que esos fragmentos de óperas pudiesen llegar a los hogares y a la gente.
0: Y con ello llegamos al siglo XIX, donde precisamente esta circunstancia explota de alguna manera. Como tú decías, las editoriales hacen muchísimo dinero con los arreglos de piano a cuatro manos. Mencionas incluso cómo el listado de obras de piano a cuatro manos supera cualquier otra formación, prácticamente, sí, de lo que ofrecen las editoriales.
1: Con carrerilla, vamos.
0: Sí. Y en este sentido, claro, si lo pensamos bien, en el siglo XIX, con esa poca suerte que tenían de escuchar las obras, perdían que fuese tan efímero, porque el que quería escuchar una sinfonía de Haydn, quizá en vida solo la iba a poder escuchar una vez con orquesta, pero gracias a estos arreglos, en casa no solo se podían escuchar, sino, como tú también cuentas en las notas al programa, se podían explorar, ¿no? Se podían comprender, y hacía que el público se acercase todavía más a las obras.
1: Claro, era un nivel aficionado distinto, porque ahora nos ponemos el CD de las sinfonías de Schumann y decimos, qué bonito suena esto, voy a analizarlo, voy a descubrir el tema A, el tema B, lo que queramos descubrir, ¿no? Pero en la época es que era, lo que cito, me parece que es una cita de Hanslick, que dice, es que esto era la conquista del repertorio. O sea, no era solo escucharlo, era conquistarlo, era poder hacerlo tuyo en tus manos, ¿no? Entonces era una experiencia, una vivencia como aficionado a la música, pues de un nivel 2.0, diría yo. Mm. Y por otro lado, hay que tener en cuenta que no solo es que no pudiesen escuchar en la época las sinfonías de Haydn, que ya había fallecido y tal, sino, por ejemplo, Schumann, la crítica que hace de la Sinfonía Fantástica de Berlioz no es en su versión orquestal. Él lo que escucha en Leipzig, me parece que es, lo que escucha en Leipzig es la sinfonía en el arreglo para cuatro manos. Quiere decir con esto que también los propios compositores y los propios músicos conocían las obras orquestales de sus colegas en una gran parte de las ocasiones, no a través de la versión orquestal, que es lo que todos nos imaginamos, ¿no? A Schumann escuchando en la Gewandhaus la Sinfonía Fantástica de Berlioz, sino a través de esos arreglos a cuatro manos.
0: Pero porque era la manera de que realmente pudiesen seguirse tocando, ¿no? Porque en una orquesta no había en cualquier sitio un coro. O lo que le ocurre a Brahms, que lo cuentas también en las notas al programa, con el Requiem alemán, que ya una vez que se ha estrenado y que ha tenido su éxito, dice, ahora lo voy a transcribir para coro, cantantes y piano a cuatro manos, y dice algo así para garantizar la supervivencia de la obra.
1: Claro,
0: o sea,
1: claro.
0: Es una manera de que siga ahí, se siga escuchando.
1: Sí,
0: ¿no?
1: Sí, ahí también nos damos cuenta de la finalidad práctica con la que trabajaban estos compositores, que siempre nos los imaginamos creando a la luz de la luna y tal, y su obra de arte, pero esta gente tenía que comer. Entonces se daba cuenta de que sus obras iban a tener mucha más pervivencia y se iban a extender mucho más con estos arreglos. Entonces se hacen pues de una manera masiva, vamos.
0: En este momento de comienzos del siglo XIX, en el que el género toma muchísimo protagonismo, es donde aterrizamos en el concierto de hoy, que tenemos un programa dedicado precisamente a esta época a través de un compositor, que es Franz Schubert. Vamos a escuchar enseguida el Allegro en la menor de 947, la Fantasía en fa menor, ahora hablamos de esta obra, de 940, y en la segunda parte ese gran dúo, la Sonata en do mayor, todo para piano a cuatro manos. Un programa de un compositor que yo no sé si te atreves a considerar uno de los grandes genios de este género del piano a cuatro manos.
1: Sin duda. Sí. Igual que Mozart recoge ese legado de Barney, ese legado de Johann Christian Bach, y le da una vuelta de tuerca y lo sublima y lo hace, hace que la escritura a cuatro manos no sea simplemente uno que toca la melodía y otro que toca el acompañamiento, sino que haya un tejido realmente muy interesante, ¿no? A nivel tímbrico, a nivel de voces, de planos sonoros. Entonces ese fue Mozart. El otro que realmente da la siguiente vuelta de tuerca al género es Schubert. Es un género que a Schubert le gusta muchísimo por varias razones. Una, lo mismo, finalidad práctica, que este señor también tenía que comer y además no lo tenía muy sencillo, ¿eh? La música para cuatro manos, en vida, Schubert la vende mejor que ninguna otra. Entonces se da cuenta de que tiene éxito y por ese mismo motivo continúa componiendo, ¿no? La segunda razón es que a Schubert le gusta mucho el piano y ve un medio en ese piano a cuatro manos para explorar tímbricamente el piano, o sea, para ver qué partido le puede sacar. Esto se ve muy claramente en el programa de hoy, porque tenemos tres obras que abordan el pianismo de una manera muy distinta. La fantasía desde la intimidad, desde los colores, desde el piano realmente, pero luego la gran sonata que viene después en la segunda parte, eso es una escritura absolutamente sinfónica, muy monumental, muy rotunda, muy... Entonces él está experimentando con el género y le gusta experimentar la sonoridad del teclado a través de las cuatro manos. Y la tercera es muy bella, y es que Schubert consideraba que la música era ante todo amistad. Ahí tenemos esas schubertiadas, ahí tenemos esos encuentros entre amigos que hacía constantemente, y yo creo que esa intimidad con el amigo, ese tocar juntos, está absolutamente presente en un género como el de cuatro manos. Entonces creo que realmente psicológicamente era un género que él apreciaba de una manera especial.
0: Mencionas precisamente esa frase del musicólogo Reinhard von Horik, que dice que para Schubert la unión de dos personas frente a un mismo teclado era el símbolo mismo de la amistad, ¿no?
1: Eso es.
0: O sea, más allá de hacer algo práctico, también había algo emotivo. Y como te decía, algo de intimidad, que también en ese siglo XIX yo creo que eso podía llamar la atención, ¿no? A crear esos dúos entre amigos, en parejas, entre hermanos, y tener ese espacio tan reducido. Tú precisamente has tocado a cuatro manos, has tocado una de las obras, aunque fuese en tu época de estudiante,
1: La fantasía,
0: ¿no?
1: sí.
0: Que va a sonar hoy. Ya nos decías al principio que no es tu formación favorita, pero ¿qué recuerdos tienes de aquella fantasía? ¿Qué se va a encontrar el oyente hoy cuando escuchemos esta obra?
1: Bueno, la fantasía es una de las grandes obras del romanticismo. Sobre todo es una de las obras que representa a una época, ¿no? Si tuviéramos que seleccionar obras que representan ese momento romántico, yo realmente elegiría la fantasía entre ellas, porque es efectivamente la expresión de la intimidad, la expresión de ese mal del siglo, de esa melancolía romántica. No hay más que escuchar el tema inicial de la fantasía, que tiene una retórica absolutamente de romántico, pero de romántico de libro, ¿no? Una retórica que empieza como titubeando con esa nota repetida, ta tan, ta ta tan, tan, el salto que es el anhelo, esa nota repetida y ese salto que se repiten varias veces, ta tan, ta tan, ta tan, ta tan, ta tan, ta tan, ta tan, y esa caída que es el no conseguir lo que te propones. Ese dar por perdido, ¿no? Que realmente además en la vida de Schubert en ese momento, que esta obra ya es del final de su vida, eso tenía un peso metafísico y un peso existencial tan grande que es, bueno, pues eso es una de las obras que definen la época y el autor de mejor manera. Y luego a nivel personal, que me pedías como pianista, pues yo la estudié ya acabando el grado medio de piano y tengo que confesar que esa cercanía con mi compañero ahí con esos roces de manitas con no sé qué, pues era muy difícil no tener un poco un crush con el individuo, independientemente de que luego te gustase más o tuviese mejor conversación o peor. Pero es que la intimidad que uno tiene cuando toca el piano a cuatro manos es difícil conseguirla cuando uno toca un dúo de violín y piano o de otras formaciones, ¿no?
0: Siempre se ha dicho, no lo mencionas en las notas al programa, quizás sea leyenda urbana, que Mozart escribía mucho dúo también para tocar con las hijas del príncipe o de la condesa y tener también ese... ligoteo, si podemos decir, ¿no?
1: Sí, bueno, yo creo que en el caso de Mozart, como el de Schubert, era una herramienta muy práctica para tocar con la alumna de turno, ¿no? Luego ya lo que pudiera pasar con la alumna es otro tema, ¿no? Sí. En el caso de Schubert, esta obra, la fantasía y bueno, y las obras, yo creo que las tres del programa, las compone en el contexto de que él está en casa de los Esterházy y con Caroline, con la hija, pues le da clases de piano y la cosa va un poco más allá y Schubert tiene auténticos pues sentimientos románticos hacia ella que no son correspondidos. Y de hecho está la leyenda de que en realidad esta fantasía pues lo que muestra es el desamor y el dolor de Schubert por ese rechazo, ¿no? Yo creo que explora aspectos más profundos todavía que un simple crash romántico, ¿no? Diríamos.
0: Bueno, ocurre el siglo XIX, sin duda el boom de este género, incluso se llega ya a hacer lo contrario, que es utilizar obra de piano a cuatro manos para orquestarlas después, como ocurre con Brahms, con Dvorak, pero llegamos a ese momento en el que explota este género y empieza a morir. ¿Qué es lo que ocurre para que empecemos a tener cada vez menos repertorio de piano a cuatro manos?
1: Pues lo que ocurre es la tecnología, que tiene su lado bueno y su lado malo, ¿no? Yo creo que durante toda la historia la humanidad se va viendo frente a inventos tecnológicos que son mejoras, pero que se dejan cosas por el camino. ¿Qué necesidad tenía uno de pasarse, pues, 3 horas al día practicando la sinfonía de Haydn con tu tía Juanita, si de pronto tienes el gramófono y vas a poner ahí ese disco y va a sonar fenomenal? Porque claro, esa conquista del repertorio exigía un esfuerzo, las cosas no salían a la primera, había que estudiar, había que... De repente tienes ahí el gramófono que te toca ya por ti la música, ¿qué necesidad tienes de andar ejecutándola tú, ¿no? Entonces llega el gramófono, llega la reproducción de música sin necesidad de tener que tocar el piano y automáticamente el género empieza a entrar en declive.
0: De alguna manera las piezas que... No es que se deje de escribir música.
1: No, nunca
0: pero,
1: se deja de escribir.
0: Pero baja mucho la intensidad del repertorio.
1: Sí.
0: Y se vuelve un poco función casi pedagógica otra vez, ¿no? Sobre todo a raíz de ese Mamecloa de Mi madre la oca, que sí. Genera un poco, abre el camino a que de nuevo sean obras para estudiantes otra vez.
1: Mamecloa, con esos cuentos vinculados a lo infantil, aunque los cuentos de Perrault y estos que cuenta, que escribe Mamecloa, tienen poco de infantil, o sea, son cuentos tremendos que en su época no eran para niños. Pero bueno, tiene esa connotación infantil, la Petite Suite de Debussy, o sea, surgen sobre todo en el entorno francés varias obras muy populares, pero vinculadas sí a lo infantil, a lo diletante. Entonces ya es un género que se queda ahí un poco colocado en ese lugar. No quita para que luego tengamos a Poulenc, que escribe sonata, a Ligeti, bueno, sobre todo además en la segunda mitad del 20 tiene un revival, podríamos decir, ¿no? Una resurrección. Pero bueno, ya nunca vuelve a tener esa finalidad en la vida de las personas que tuvo en el siglo XIX.
0: 6:23 de la tarde. Va llegando el momento de irnos hacia el auditorio de esta sede de la Fundación Juan March en Madrid, porque nada, en 7 minutos está programado este tercer concierto del ciclo a cuatro manos, penúltimo de los 4 conciertos de estos 2, de estos 4 dúos pianísticos. Y hoy nos espera pues uno de los grandes conciertos, yo diría, de la temporada de la Fundación Juan March, que es la pianista georgiana Elizabeth Leoskaya, el pianista inglés Julius Drake, en esa formación de dúo pianístico, interpretando, como ya hemos comentado, música de Franz Schubert. Una música de su periodo final, en la que cuenta sobre todo cómo está viviendo también esa realidad miserable, ¿no? Casi música terapéutica de alguna manera para Schubert. Que le ayuda a encontrar la belleza en esa miseria que está viviendo, ¿no?
1: Uh-huh. Claro, Schubert desde el año 1823 sabe que se va a morir. Entonces esos 5 últimos años de su vida son una cuenta atrás. Tiene episodios más optimistas y episodios más pesimistas. Y entre medias la música es un catalizador para dar salida a esa vivencia tan tremenda. Y en concreto esta música para cuatro manos tiene mucho de eso.
0: Pues Irene de Juan, musicóloga, pianista, nos vamos a disfrutar del concierto y muchas gracias por haber estado aquí compartiendo esta historia con nosotros.
1: Pues un placer, como siempre. Gracias, Mario.
0: En nada vamos a disfrutar de este Schubert, en muchos sentidos, tanto los que estamos aquí como los que están en cualquier lugar gracias a la retransmisión, que van a poder seguir disfrutando en el canal March, en el canal de YouTube de la Fundación Juan March, en RTV Play o en Radio Clásica, con los comentarios de Carlos de Matesanz. Y antes de bucear en ese estado anímico que acabamos de comentar, comentar un poco de Franz Schubert más luminoso y despreocupado. Vamos a escuchar una breve pieza, una de sus danzas alemanas de 618 en mi mayor, con otros dos grandes pianistas, Surtsa Kollar y Jenő Jandó, música de Franz Schubert, que en esta ocasión forma parte de ese entretenimiento doméstico tan habitual de hace dos siglos. Volvemos el próximo miércoles, desde las 6 de la tarde, entrevista a Cristina Bordas, y desde las 6 y media con el concierto del dúo Pleyel en un piano histórico de 1830. Mucho que contar también para esa fiesta final. Gracias a todos por vernos, por escucharnos, y a la Fundación Juan March por acogernos. Un saludo de quien les habla, Mario Mora. Seguimos.

Franz Schubert y su música para piano a cuatro manos, la danza alemana Deutsch 618 en mi mayor, en la interpretación de Jeno Jandó y Susa Kollar, piano a cuatro manos, nos ha introducido, nos ha trasladado desde la Sala Azul de la Fundación Juan Marc de Madrid hasta el auditorio donde el piano está ya preparado para acoger a esos dos grandes del instrumento que son Elizabeth Leonskaya y Julius Drake, una extraña pareja, dos pianistas de caracteres y trayectorias muy distintas, unidos aquí en un homenaje monográfico a Franz Schubert. Schubert, la invención del género. La verdad es que en la entrevista previa que acabamos de escuchar a nuestra compañera Irene de Juan, autora de las notas al programa de este ciclo, se habla de un género que ya tenía una trayectoria previa con nombres tan ilustres como el de Wolfgang Amadeus Mozart y que podría partir, en cuanto a obras específicamente compuestas para piano a cuatro manos, de Charles Barney, de quien se ofrecerá una sonata, la primera de las que compuso para este conjunto en el programa de la semana que viene, el último de este ciclo y también el último de esta temporada de los conciertos de los miércoles de la Fundación Juan Marc. Y en ese comienzo, en las propias notas de Irene de Juan nos hablan de que no está claro ni cómo ni por qué surge la idea de compartir el teclado de un instrumento. Los orígenes de esa práctica parecen remontarse muy atrás en el tiempo, a virginales y espinetas para los que se creaban eventualmente piezas que incluían dos ejecutantes, a veces tocando uno y otras dos virginales. Bueno, pues es cierto lo que se ha comentado en la entrevista de que es raro, por no decir casi imposible. Yo, de hecho, no me he encontrado nunca en ningún concierto ni en ninguna grabación, aunque evidentemente las habrá porque en el mundo ha habido de todo, obras para clave a cuatro manos. Sí que son más frecuentes, poco, pero las hay, obras para dos claves. Pero, como también se ha comentado aquí por parte de dos musicólogos y además pianistas, es mucho más incómodo compartir un clave que un piano. Por otro lado, hay otra cuestión que se han referido también en la entrevista previa como algo inevitable, y es el surgimiento de esa intimidad entre dos ejecutantes que están codo con codo, brazo con brazo, sobre el teclado de un mismo instrumento. Y eso tiene que ver con el compositor que hoy nos va a ocupar en este tercero de los cuatro conciertos del ciclo a cuatro manos,

Ya para él no pudo pasar a mayores. Era un amor imposible porque la distancia social era enorme entre una muchacha de una de las más de las familias nobles de más rancio abolengo del imperio austrohúngaro, mientras que él era el hijo de un humildísimo maestro de escuela de los arrabales de Viena. Pero la fantasía, que a Schubert nunca le faltó, le jugó en este caso una mala pasada que le llevó a lamentarse en algunas de las obras musicales que escucharemos hoy, que pertenecen todas al último periodo de vida de Franz Schubert, de sus últimos 4 años, y que además, tal y como nos las presentarán Elizabeth Leoskaya y Julius Drake, los protagonistas de esta velada, digamos que podría darnos una pista programática de esa no relación sentimental. Comienza el concierto con el Allegro en la menor, Deutsche 947, que es una obra singular, un movimiento en forma de sonata, pero de una enorme extensión, que lleva el título de Tormentas de la vida, Lebensstürme, que no debió de ser puesto por el propio Franz Schubert, sino por Diabelli, el editor de la obra, pero que no obstante tiene ese carácter turbulento que puede significar el nacimiento de una pasión e incluso los sentimientos que provoca el rechazo de esa pasión. Mientras que la siguiente obra, la más intensa, y también se comentaba en la entrevista con Irene de Juan, la fantasía en fa menor, Deutsch 940, sería como una respuesta desolada a esa imposibilidad de la tal relación. En la segunda parte del concierto escucharemos una obra monumental de una arquitectura extensísima que, de hecho, estaba inicialmente pensada para ser una sinfonía, uno de tantos intentos sinfónicos de Franz Schubert entre la sexta y la novena sinfonía, de la que nos quedan varios fragmentos orquestados. Nos queda ese tronco de sinfonía perfecto en sí mismo, que es la sinfonía incompleta, hasta llegar a la grande. Bueno, pues uno de esos intentos sinfónicos fue la sonata en do mayor, Deutsch 812, gran dúo de Franz Schubert, que no pasó de sonata para piano a cuatro manos, pero eso sí, una sonata de una extensión y de una complejidad formal realmente extraordinaria. Tanto que podría decirse que es un poco el reflejo de lo que posteriormente sería la Sinfonía número 9, la Sinfonía grande del mismo compositor dentro del ámbito pianístico, una obra en cuatro tiempos y que alcanza los 40 minutos de duración. Tiene tanta... ese nacimiento para la orquesta está tan presente en la escritura de este gran dúo que no le fue muy difícil a Joachim Raff realizar una orquestación de esta obra, que a veces incluso no solo se interpreta, sino que se graba junto con el resto de sinfonías, como por ejemplo hizo Claudio Apado en su integral sinfónica de Franz Schubert al frente de la Orquesta de Cámara de Europa, que sigue siendo una de las referencias de la discografía. Bueno, pues esas son las tres obras que conforman el programa de hoy. Tres grandes obras, bien por intención, bien por expresividad o bien por construcción del concierto de hoy. Ese Allegro en la menor con el que se abre el recital, que estamos a punto de comenzar, pasan ya 4 minutos de las 6:30 de la tarde, una hora menos en Canarias, así que en breve sonarán los anuncios de sala. Ese Allegro en la menor fue probablemente ideado, nos dice Irene de Juan en sus notas al programa, como primer movimiento de una sonata que no llegó a concluir. La obra se caracteriza por una escritura muy densa, tanto en las llamadas en forma de fanfarria trágica con las que da comienzo la obra, como en los frecuentes encuentros con texturas contrapuntísticas. La cualidad tormentosa y enérgica es la tónica habitual del movimiento, que contrasta, como si una visión sobrenatural se tratara, con el contemplativo coral que se presenta como segundo tema y al que somete a distintas variaciones que lo amplían y expanden por el teclado. La fantasía en fa menor, Deutsch 940, página preferidísima de todos los pianistas a cuatro manos, la obra que va tras este Tormentas de la vida con que comienza el concierto, es la quinta esencia de la música para piano a cuatro manos, dice Irene de Juan, y es, como es habitual en más de una y más de dos fantasías para piano o para violín y piano de Franz Schubert, es una especie de sonata disimulada, ya que concretamente esta presenta los 4 tiempos habituales de una sonata: allegro inicial, tiempo lento, scherzo y allegro final, que se suceden sin solución de continuidad, como si fuese

en movimiento, como si fuesen secciones de un mismo único movimiento. Bueno, pues ahora ya sí, estamos a punto de recibir en el escenario a la soprano georgiana Elizabeth Leoskaya y al pianista británico Julius Drake para ofrecernos ese Allegro en la menor, Deutsch 947, Lebensstürme, Tormentas de la vida, de Franz Schubert.

Elizabeth Leonskaya y Julius Drake han abierto el concierto que les ofrecemos en directo desde la Fundación Juan Marté Madrid con este Allegro en la menor de 1947 para piano a cuatro manos titulado Lebensstürme, Tormentas de la Vida. Saludan al público y se preparan para interpretar la siguiente obra, la Fantasía en fa menor, Deutsch 940. Una obra con cuatro secciones, siguiendo el esquema habitual de la sonata para piano, pero que tiene una peculiaridad que resalta nuestra compañera Irene de Juan en las notas al programa, cuando utiliza el poderoso tema inicial del primer movimiento como tema principal también de la última sección. Como dice Irene de Juan, tiene algo de visionario ese regreso, algo de Proust. ¿Es el tema realmente o es el recuerdo de lo acaecido tiempo atrás? No es la primera vez que Schubert recurre a esta estrategia en sus fantasías, ya que algo idéntico había acontecido en la fantasía Deutsch 934 para violín y piano, pero aquí el impacto expresivo es mayúsculo. Dice Irene que es una mujer muy poco dada a la exageración, así que cuando el impacto es mayúsculo, según Irene, es que ciertamente lo es. Se trata, como decíamos, de una de las obras más queridas por los pianistas, ya que esa intensidad expresiva y sobre todo esa melancolía, esa nostalgia, esa desolación típicamente romántica premian la obra desde el comienzo hasta el final. Hace que sea, junto con la fantasía Wanderer, la fantasía del caminante, una de las obras fantasía más interpretadas de Franz Schubert. Aquí tenemos de nuevo a Elizabeth Leonskaya y a Julius Drake, piano a cuatro manos. Antes ha ocupado la señora Leonskaya y ahora también el primo, mientras que Julius Drake toca la segunda parte.

Aplausos para Elizabeth Leonskaya y Julius Drake, piano a cuatro manos, en su interpretación de esta intensa fantasía en fa menor, lo hecho 940 de Franz Schubert, una de las obras cumbres del repertorio pianístico de Franz Schubert y del repertorio para piano a cuatro manos de la historia de la música, en la versión de estos dos magníficos intérpretes. Elizabeth Leonskaya, que es suma sacerdotisa del piano en el sentido literal del término, ya que tiene la más alta distinción de su Georgia natal de sacerdotisa del arte. Así se llama a los artistas georgianos, que tienen una especial relevancia, y sin ninguna duda Elizabeth Leonskaya lo es, desde que siendo jovencita la descubrió Sviatoslav Richter, o por lo menos reconoció muy pronto su extraordinario talento, y tocando con ella también a cuatro manos o compartiendo recitales, dio un impulso al comienzo de su carrera. Es una de las grandes veteranas del piano en la actualidad y pianista aclamadísima que ha llevado una gran carrera, no solo como solista, sino también como camerista. Es una pianista que gusta mucho de actuar, por ejemplo, con cuarteto de cuerda o en trío de violín, violonchelo y piano. También gusta de participar en veladas camerísticas de signo muy distinto el pianista británico Julius Drake, residente en Londres y actualmente director de la serie anual de recitales Julius Drake and Friends en el Middle Temple Hall de la capital británica. Es uno de los pianistas acompañantes de voces más prestigiosos de la actualidad y es profesor de piano como instrumento acompañante en la Guildhall School of Music de Londres. Pues bien, ellos son los protagonistas de este monográfico dedicado a Franz Schubert, que continuará con la sonata en do mayor, Deutsch 812, el gran dúo de Franz Schubert, en la segunda parte, tras el intermedio de este tercero de los cuatro conciertos que integran el ciclo a cuatro manos, que les ofrecemos miércoles a miércoles en directo desde la Fundación Juan Marc de Madrid, aquí en la sintonía de Radio Clásica, en la que ahora, para cambiar de tercio sonoro, pero no de compositor, vamos a escuchar uno de los líderes de Franz Schubert, que también comienza con una evocación de la tormenta en las cumbres como contraste con la paz interior de la narradora, que es una joven monja. Se trata de Die Jungenonne, Deutsch 828, un poema de Jakob Nikolaus Kreiger de Jagelutta, que vamos a escuchar no en la versión original para voz y piano, sino en una de esas orquestaciones que a lo largo de la historia se han ido sumando de compositores tan distintos como Johannes Brahms, Benjamin Britten, Max Reger o Anton Webern. En este caso, la joven monja, Deutsch 828 de Schubert, fue orquestada por Franz Liszt y en esa versión nos lo interpreta a continuación la mezzosoprano Anne-Sophie von Otter con la Orquesta de Cámara de Europa dirigida por Claudio Abbado.

Mencionábamos antes a Claudia Pado como el artífice de una de las integrales sinfónicas más interesantes de las sinfonías de Franz Schubert, discográficamente hablando, y que en ella se incluía la obra que nos va a ocupar en la segunda parte del concierto que les ofrecemos desde la Fundación Juan Marc de Madrid. Bueno, pues Claudia Pado, con la Orquesta de Cámara de Europa, la misma con la que grabó aquella integral, ha acompañado aquí a Anne-Sophie von Otter en esta versión orquestada por Franz Liszt del Lied de Franz Schubert, Junge Nonne, la joven monja o la novicia, Deutsch 828. Con esto volvemos a la sala de conciertos, al auditorio de la Fundación Juan Marc, donde Elizabeth Leonskaya y Julius Drake interpretarán la sonata en do mayor, Deutsch 812, gran dúo de Franz Schubert, esa obra pensada inicialmente como una sinfonía, de ahí su gran extensión, y que finalmente se quedó como obra para piano a cuatro manos, que nos llevaría a al origen de la primera parte. Decíamos, un poco literariamente, que si las dos obras de la primera parte eran el nacimiento de una pasión y la desolación tras la imposibilidad de realizar esa pasión, la obra de la segunda parte sería el nacimiento de la pasión, aquellas sesiones en casa de los Esterházy, en cuya residencia Schubert pasaba temporadas veraniegas, que siempre traían consigo numerosas composiciones para piano a cuatro manos, porque sus obligaciones como profesor de música de Caroline Esterházy le llevaban a tocar junto a ella obras que, cuanto más largas, mejor. Y ninguna más extensa que este gran dúo que vamos a escuchar, obra dividida en cuatro tiempos: allegro moderato, andante, scherzo allegro vivace y finale allegro vivace. Una auténtica sinfonía pianística que escucharemos integrando por completo la segunda parte del concierto. La obra es del año 1824, es decir, que es dos, tres años anterior a las que hemos escuchado en la segunda, en la primera parte del concierto. Su tono es más liviano, pero su arquitectura es más sólida, por así decir, o más impresionante en primer lugar, aunque los temas no tienen la capacidad expresiva y de conectar con el ánimo del oyente de, por ejemplo, el famoso tema inicial y que reaparece al final de la fantasía que hemos escuchado antes del intermedio. El allegro moderato inicial, siguiendo un poco esa pauta sinfónica, es el típico andante bitemático, allegro bitemático en forma sonata. El segundo tiempo va marcado como andante en compás ternario y tiene la curiosidad de tener tres temas. El scherzo que va en tercer lugar es un movimiento, digamos que el movimiento pegadizo de la obra, y termina con un allegro vivace que, como dice nuestra compañera Irene de Juan en las notas al programa, es verdadera culminación con una gran energía y un carácter netamente sinfónico. Las cuatro manos se expanden por la totalidad del teclado y se suceden texturas acórdicas, pasajes contrapuntísticos y permanente diálogo entre los distintos registros del piano. Bueno, pues esperamos ya la salida de Elizabeth Leonskaya y de Julius Drake, que no sabemos si mantendrán el orden de la primera parte, es decir, Elizabeth Leonskaya tocando la parte prima, que se llama, y Julius Drake la segunda, o en este caso cambiarán. Como no solamente para cuestiones técnicas asiste a los ensayos y también está de comandante de la transmisión el asesor musical de estas transmisiones de Radio Clásica, sino también para ofrecernos informaciones jugosas, en este caso David Herbás nos ha comentado algo que los que no tocamos el piano a cuatro manos habitualmente, ni a dos manos, ni de ninguna otra manera, pues mira, es un detalle curioso, y es el saber cómo se organiza la lectura de la partitura de una obra para piano a cuatro manos. Y una vez abierta la partitura, en la parte de primo quedaría en la página de la derecha y la parte de secondo en la página de la izquierda, de tal manera que cada intérprete tiene su parte enfrente de él, por así decir. Recordamos también, como se ha comentado en otros conciertos anteriores, que el primo pianista toca la parte derecha del teclado, que es la que contiene todo el registro agudo del instrumento, mientras que el segundo piano se hace cargo de la parte grave que históricamente era la del acompañamiento, pero que en obras como la de Schubert dista de ser un pianista
de segundo rango, ni mucho menos, y además es el que se suele hacer cargo también de la parte del pedal. Bueno, pues nos preparamos ya para recibir en el escenario, ya ha sonado el aviso de sala, a Elizabeth Leonskaya y Julius Drake. Por cierto que la Leonskaya, a pesar de su muy considerable edad, es una de las grandes veteranas del piano, como decíamos antes, está de actualidad por haber sacado al mercado recientemente un par de lanzamientos discográficos especialmente comprometidos. Por un lado, un disco con dos conciertos tan de repertorio como los de Schumann y Grieg, que tal vez por compartir la misma tonalidad de la menor suelen ser compañeros de disco habitualmente, y que los ha grabado con la Orquesta Sinfónica

0: Es amplísima e incluye grabaciones con cantantes de 3 o 4 generaciones, por lo menos. Algunas de las más destacadas y recordadas son las que realizó con el tenor Ian Bostrich, como su diario de un desaparecido de Leos Janáček. Aquí tenemos a Elizabeth Leonskaya y Julius Drake.
1: Damas y caballeros, la siguiente pieza que vamos a interpretar es el gran dúo de Schubert. Dura 45 minutos y creemos que debéis escuchar esta pieza no como un dúo par piano, sino como un gran sinfonía. Gracias.

Aplausos para Isabel Euskaya y Julius Streich, piano a cuatro manos, en esta interpretación de la sonata en do mayor, Deutsch 812, el gran dúo de Franz Schubert. Obra dividida en cuatro tiempos, en el segundo de los cuales han tenido un breve desencuentro, han tenido que hacer pausa para retomar la música. Una obra muy extensa, el propio Julius Streich, al anunciar la obra, lo comentaba y decía que había que escucharla como una gran sinfonía, una obra extensa e intensa, como hemos comprobado en este último tiempo, y además eso compleja para una pareja que no forma dúo habitualmente, no obstante, dos grandes pianistas que han retomado y han llevado la obra al final, como hemos escuchado. Pues bien, esta ha sido la obra de cierre del concierto Schubert, la invención del género, tercero de los cuatro del ciclo a cuatro manos, que a lo largo de este mes de mayo ofrece la Fundación Juan Marté Madrid y que nosotros miércoles a miércoles les transmitimos en directo. En este caso, un monográfico Franz Schubert que estos dos pianistas nos han ofrecido con el Allegro Deutsch 947 y la Fantasía en Fa menor Deutsch 940 en la primera parte junto a este gran dúo. Si sufren algún contratiempo con Franz Schubert, Euskaya y Julius Streich, pues cuanto más no lo va a sufrir este que les habla, que ha confundido los Joachimes al hablar de la orquestación de esta obra, atribuyéndole a Joachim Raff la orquestación que en realidad realizó Joseph Joachim. Va a haber una pieza fuera de programa que interpretan a continuación y que es de suponer que será de Franz Schubert también.

La pieza fuera de programa que acabamos de escuchar, simpática y pimpante, nos la anunciaba Julius Drake antes de la interpretación de la misma, y era una Kindermarsch, marcha infantil, Deutsch 928, o perteneciente a esa opus de Franz Schubert. Elizabeth Linuskaya y Julius Drake nos ofrecían esta pieza fuera de programa de Franz Schubert, después de habernos ofrecido este extenso e intenso monográfico dedicado al compositor Schubert, La invención del género, que es el concierto que precede al último, el que les ofreceremos el miércoles que viene, y que nos presenta a otros dos grandes pianistas, especialmente conocido el primero, Richard Egarr, que junto a Alexandra Neponiashaya interpretarán música del comienzo de este género, originales y arreglos en un piano histórico, con música de Charles Barney, Wolfgang Amadeus Mozart, y en la segunda parte, si aquí escuchamos

0: en la toma de sonido, David Herbás, en la asesoría técnica, José María Sánchez Mantilla, en la continuidad de Radio Clásica, allí en el estudio 206 de la Casa de la Radio, y quien les habla, Carlos Temate Sanz, que les agradece la atención prestada y espera volver a contar con ella en esa con su atención en esa próxima oportunidad, en ese próximo concierto. Pero antes de despedirnos, les tenemos que dejar en las manos de nuestro compañero García Tomás, que ya va a abrir la Taberna del Puerto y que nos espera siempre para recoger el testigo todos los miércoles a esta hora. Don Germán, ¿qué tal estamos?
1: Aquí está el tabernero ya preparado para dar comienzo a la Taberna del Puerto después de este auténtico tour de force pianístico a cuatro manos. Carlos, yo creo que estás tan agotado como la Leonskaya y el Drake, ¿no?
0: Pues sí, porque además Doña Elizabeth cumple los 80 este mismo año. También es cierto que la última vez que yo la vi en directo se metió entre pecho y espalda las tres sonatas de las tres últimas sonatas de Beethoven. Sí. Y hombre, el paso del tiempo se nota para todos, pero anda que no las toreó bien a esos tres miuras, así que esto de Franz Schubert, hombre, no vamos a decir que ha sido un paseo, porque efectivamente no, es extenuante, sobre nada, todo esta última obra, pero bueno, pues es un placer ver que los grandes son grandes hasta el final.
1: Hasta el final y mucho más. Hasta el infinito.
0: Tú también eres muy grande. Y tú también eres muy grande y nos vas a adelantar, más que nada porque a mí no me va a dar tiempo a escucharte antes de llegar a casa, y tengo curiosidad morbosa por saber qué menú nos ofreces hoy en la taberna.
1: Pues voy a saciar como siempre tu curiosidad, querido Carlos, y la grandeza también es tuya, eso ya lo sabes. Vamos a conversar en primer lugar con el barítono Ferran Albric, que acaba de presentar el trabajo discográfico Record d'un poeta, un homenaje al poeta Premio Cervantes, fallecido en 2021, Joan Margarit. Son canciones de Albert Guinovart, Salvador Brotons y Jordi Domènech, junto a otras de Johannes Brahms, Joseph Marx y Frank Bridge. Ese va a ser nuestro primer invitado, pero también tendremos oportunidad de hablar con un pianista jovencísimo, nacido en Córdoba, a pesar de llevar el armenio nombre de Emin Kürçyan, que es uno de los alumnos de la Escuela Superior de Música Reina Sofía, que va a ofrecer este próximo sábado a las 12 del mediodía un concierto auténticamente virtuosístico. Así que, vamos, las emociones siguen elevadas aquí en los conciertos en directo de Radio Clásica. Y nada, a ver si nos da tiempo a escuchar alguna cosilla más, que tenemos aquí un dúo de acordeonistas también en disco, las acordeonistas María Zubimendi y Garazi Navas, que han presentado recientemente también un disco en IBS, con obras de Lully, Gamó, Gebel, Aita Donosti y Jesús Guridi, y bueno, lo que nos dé tiempo más, porque yo creo que hoy la versión de la taberna se ha reducido un poquito.
0: Un poquito, ciertamente, pero todavía queda espacio para disfrutar de lo bueno. Pues nada, lo dicho, y nos vemos el miércoles que viene.
1: Eso es, que ya es el colofón final de la Juan Marc por esta temporada, ¿verdad, Carlos?
0: El último concierto, y por cierto, si por si acaso no nos da tiempo a decirlo, la semana que viene volverá allá por el mes de octubre con música española, Andrómeda, sí, y Perseo, fábula mitológica de Calderón de la Barca, con música atribuida a Juan Hidalgo. Así que con lo español por bandera, en la taberna y fuera de ella.
1: Eso es, como es costumbre en la Juan Marc, empezar siempre con una obra de teatro musical. Muy bien, pues en 7 días nos escuchamos, nos oímos y nos queremos mucho. Carlos, un abrazo fuerte.
0: Hasta entonces, a ser felices.

0: La voz del barítono catalán Ferran Albric nos daba la bienvenida al programa de hoy, miércoles 20 de mayo, de la Taberna del Puerto en Radio Clásica, ya que acaba de lanzar al mercado, junto a la pianista Victoria Guerrero y el violonchelista Uriol Prat, el disco Record d'un Poeta, dedicado al premio Cervantes Joan Margarit, y en el que ha grabado el ciclo Margarit, que son tres canciones de Albert Guinovart, dos de Salvador Brotons y dos de Jordi Domènech, sobre poemas del propio Joan Margarit. Escuchábamos concretamente las dos primeras canciones, La casa y En un petit port, que tienen música de Guinovart y Brotons. Pero también en este álbum hay Lieder de Brahms, Joseph Marx y Frank Bridge. De este álbum nos viene a hablar esta noche el protagonista de este lanzamiento discográfico, Ferran Albric. Muy buenas noches, ¿cómo estás?
1: Buenas noches, un placer estar aquí con vosotros, Germán.
0: Bueno, te saludo por segunda ocasión, porque la primera vez fue en la cabina del Teatro Monumental de Madrid, después de...
1: Bueno, muy cierto.
0: En el intermedio de esa pasión según San Mateo.
1: Eso es.
0: Que tuve el honor de conversar contigo y que me hablaras sobre la dificultad del personaje de Jesús que tú encarnabas. Cierto. Pero bueno, hoy nos... convoca un repertorio, un disco muy diferente, como es este álbum que habéis grabado en 2025, ¿verdad? En noviembre del año
1: Correcto,
0: pasado.
1: Sí.
0: Record d'un Poeta, un homenaje expreso a la figura de este fundamental poeta para la historia de las letras españolas y catalanas, Premio Cervantes.
1: Así es.
0: Fallecido en 2021. Y te quería preguntar, en primer lugar, Ferran, ¿en qué momento emprendéis este proyecto tú y tus compañeros?
1: Pues este proyecto echa a andar precisamente en el año 2021, pasada la pandemia, pero aún cuando estábamos en las repetidas y muy, muy pesadas olas de la COVID. Y justamente fue una idea que tuve, una idea personal, para, en cierto punto, homenajear la figura de Joan Margarit, el poeta, en su muerte, después de haber recibido el Cervantes en 2019, y hacerlo pues precisamente con una obra musical que cogiera algunas de sus poesías y las musicara utilizando el género de la canción poética, pero hacerlo con una pequeña variación que era en música de cámara, no en forma de dueto, que sería el formato habitual de la canción poética o del lead,
0: sí,
1: piano y voz, sino también añadiéndolo el violonchelo, que es de hecho mi ex instrumento, y también hacerlo porque a Margarit precisamente le unía una gran amistad con mi profesor Lluís Claret,
0: sí,
1: y me parecía apropiado hacerle un homenaje como lo más completo posible.
0: Se configura el disco con este ciclo, el ciclo Margarit, que se lo han repartido tres compositores, como decía yo antes, Albert Guinovart, Salvador Brotons y Jordi Domènech. Se han repartido las poesías, ¿verdad?, de Joan Margarit. ¿Cómo se configuran estas siete canciones, Ferran, y qué nos cuentan exactamente estos textos del poeta, que yo creo que en algunos momentos son muy desgarrados, ¿verdad?, muy dramáticos, sobre todo
1: sí,
0: por la expresión,
1: para quien,
0: ¿no?,
1: conozca, para quien conozca o no conozca la poesía de Joan Margarit, es una poesía con una dureza, puede ser bastante dura, muy agradable de leer, pero sí que transmite unos sentimientos bastante, bastante potentes. Y ciertamente, por ejemplo, la última de las piezas del ciclo, que es Els Morts, Los Muertos,
0: sí,
1: musicada por Domènech, que es sin duda una pieza de una fuerza terrible, y que precisamente Jordi Domènech ha conseguido transmitir esa fuerza del poema a la música. El proyecto, digamos, cuando empieza a andar es gracias al soporte de la Schubertiada de Vilabertrán, en la que yo fui academista,
0: sí,
1: y gracias a su apoyo pues se pudieron encargar estas obras a estos tres compositores que has mencionado, que fueron seleccionados pues por las tres partes que estuvimos implicadas un poco en el hecho de tirar ese proyecto adelante, que fueron la misma familia de Margarit a través de su hija, Mónica, quien nos cedió el uso de estos poemas, de Lluís Claret, evidentemente, y yo mismo. Entonces, los tres compositores fueron seleccionados por cada uno de nosotros, pero en definitiva buscando compositores que dominaran la lengua catalana, ya que estos poemas eran en esta lengua, aunque Margarita evidentemente escribió también en castellano,
0: Sí.
1: como sabemos, pero también que tuvieran un dominio del piano, el violonchelo y también de la voz. Es decir, tenían que tener un dominio en los tres instrumentos. Así que esa fue la selección. Los poemas fueron elegidos por cada uno de ellos de forma libre. Ya que en 2021 precisamente se publicó un volumen donde están presentes todas las poesías de Margarit, tanto en catalán como en castellano, y cada uno de ellos seleccionó sus poesías. Tuvimos la suerte de que no coincidieron, hubiera sido mala suerte,
0: Claro.
1: pero una vez seleccionadas estas poesías, nosotros mismos pudimos ordenar las piezas de la forma que nos pareció más preciso y presentarlas ahora en este CD, este año 2026, grabado en el 25, pero presentado en el 26, presentarlo en este orden que lo presentamos en el CD, que es el mismo que usamos en los conciertos que hemos tenido oportunidad de llevar a escena.
0: Sí, que ya habéis rodado este repertorio, ¿verdad? En concierto.
1: Sí, el CD fue lo último, ha sido el último paso. Anteriormente se presentaron en la Schubertiada de Vilabertrán en 2023. Y más allá de en esa ocasión hemos tenido un par, tres más de ocasiones de llevarlo a escena y esperamos que próximamente también podamos llevarlo a otros lares.
0: La verdad es que debo decir a nuestros oyentes de Radio Clásica que es una experiencia escuchar este ciclo de 7 canciones del tirón, porque son canciones
1: Gracias.
0: muy diferentes. Ferran,
1: Sí,
0: desde
1: sí,
0: La
1: sí.
0: Casa, después en un petit port que hemos escuchado las dos primeras, Experiència de una pàtria, Poble perdut, Record d'un camp, Autopista i Els morts, que tú has mencionado también. Porque, claro, el estilo de los tres autores es muy diferente. Albert Guinovart es más melódico, ¿verdad? Más
1: Correcto.
0: cinematográfico, podemos decir. Salvador Brotons es más dramático, más atonal a veces, ¿no? Y también el último, Jordi Domènech.
1: Sí.
0: Y bueno, pues la verdad es que se hace un conglomerado muy, muy variado, muy ecléctico en este ciclo, con ese dramatismo también final que es un punto.
1: Sí, me alegro de que te haya causado esa sensación, porque
0: Sí.
1: precisamente mi idea era al momento de encargar un ciclo, que evidentemente conocemos pues ciclos de Lied, Winterreise, Bella Molina, los que sean,
0: Sí.
1: pero a lo que quería que fuera este ciclo en homenaje a Margarit precisamente era que el hilo conductor fuera el poeta, no los músicos ni los intérpretes, ni siquiera los compositores. Precisamente encargar a tres compositores distintos crea que el único hilo que conduce todo el ciclo es la poesía, es la
0: Claro,
1: palabra.
0: los versos,
1: Y exacto. Y esto para mí era indispensable.
0: sí.
1: Y creo que el producto final, lo que nos han escrito los tres compositores y la interpretación que hemos hecho los dos compañeros y yo mismo, precisamente logra esto. Así que muy contento que te causara ese
0: Sí.
1: impacto porque era el plan, era el plan.
0: Una honda emoción y gran expresividad a lo largo de estos 7 poemas. Pero es que además de este ciclo Margarit, Ferran, hay más canciones, hay más líder, hay obras de Brahms, de Joseph Marx, que es un compositor poco conocido, ¿verdad? Y de Frank
1: Correcto.
0: Bridge, que tampoco es demasiado divulgado. Cuéntanos cómo se han hecho, cómo habéis hecho los tres intérpretes las selecciones de estos tres autores para concordarlos con las poesías de Margarit. Claro, aquí los poemas son de los poetas a los que pusieron música estos
1: Sí.
0: compositores alemanes, claro.
1: Sí, aquí, digamos, la primera parte del CD, como has comentado, es el ciclo Margarit, que dura aproximadamente unos 30 minutos. Entonces, evidentemente, estábamos delante el problema, entre comillas, que nos faltaban 30 minutos más
0: Sí.
1: para poder completar un CD o un programa de concierto. Y claro, el deseo que teníamos era de poder encontrar tal vez un repertorio que mantuviera la formación de trío, voz media en este caso, voz media, violonchelo y piano. Y ante este pequeño contratiempo, digamos, la pianista del CD, Victoria Guerrero, que es una pianista fantástica, empezó a investigar sobre qué repertorio podíamos aportar y encontramos precisamente a Brahms. Evidentemente, el Gestillte Sehnsucht es una obra bastante conocida, pero normalmente interpretada para formación de viola, voz y piano. En este caso, pero existía un arreglo del propio compositor para violonchelo en vez de viola, que funciona estupendamente en voz de barítono. Oriol Prat, quien es el violonchelista del Cuarteto Cosmos y también un fantastiquísimo intérprete de violonchelo, pudo asumir este reto, porque parece fácil, pero no lo es, de pasar de viola al cello. Y a la vez, estas obras de compositores más desconocidas, esto sí, Marx y Bridge, como has comentado, algunas de las obras originales, de hecho, para violonchelo, voz y piano, algunas otras para, por ejemplo, contrabajo o viola, pero fácilmente extrapolables a violonchelo. Y la verdad es que nos gustaron mucho, a la vez combinamos idiomas, porque hay alemán, hay inglés.
0: Inglés, sí.
1: Pero se mantiene este diálogo continuo entre el instrumento y la voz, y combinaban perfectamente con los Margarit, dando un producto en el que manteníamos durante todo el CD la misma formación, que esto era relevante para no, en cierto modo, crear un producto demasiado dispar en cuanto a
0: A la
1: estilos.
0: sonoridad también, ¿verdad?
1: Exactamente.
0: Pues vamos a escuchar, si te parece, uno de esos líder que no son de estos compositores catalanes. He elegido Adagio, así se titula, de Joseph Marx. Hay que decir que Brahms y Marx son compositores alemanes, claro, y Franz Bridge es un compositor británico. Me ha gustado especialmente este Adagio de Marx porque me recuerda en ciertos momentos, por la instrumentación, por el carácter que tiene también ensoñador, a Morgen, o sea, Mañana, de Richard Strauss.
1: Sí, bueno, estamos hablando de la Viena, de la Austria, Viena de principios del siglo XX, así
0: Sí.
1: que las sonoridades están allí.
0: Sí. Pues vamos a escucharte a ti, a Victoria Guerrero y a Uriol Prat en Adagio de Joseph Marx.

0: Muy Richard Strauss y muy Segunda Escuela de Viena, ¿verdad, Ferran? También,
1: Sí, no, hay
0: Adagio.
1: esa época, precisamente el otro día fue un concierto recital al Palau y explicaban justamente eso, que en ese momento en Viena hay tal cantidad de compositores con un talento extraordinario de los cuales hoy en día nos acordamos de unos pocos, pero hay
0: Sí.
1: pequeñas perlas como esta misma, creo yo, que vale la pena y valía mucho la pena recuperar y estamos contentos de haberlo hecho con este CD.
0: Era Adagio de Joseph Marx con texto de Anton Wilgans y efectivamente en esa efervescencia de la Viena de principios de siglo con la segunda escuela, ¿no? Y con Alban Berg, con Anton Webern y Arnold Schönberg en plena efervescencia. Y bueno, ¿hay intención de que este concierto lo deis en los próximos meses? El repertorio del ciclo Margarit y estas canciones en Alemania y en inglés. Ferran.
1: Esta es nuestra intención. De momento estamos en conversaciones porque el CD se presentó hace ni siquiera un mes, creo.
0: Sí.
1: Y se está moviendo. Creemos que sí, hay interés de salas. Y esta es nuestra confianza de que se puede llevar más allá del CD, que está muy bien para conservarlo, de la publicación de la obra en la editorial Brutons Mercadal, para que la gente pueda acceder a este ciclo Margarit si le apetece de consultar y cantarlo, tal vez. Pero sí, nuestra intención es intentar llevarlo a escena y moverlo un poquito para que se puedan escuchar todas estas canciones.
0: Y se le pueda recordar póstumamente a Joan Margarit a partir
1: Eso
0: de sus poemas musicalizados por estos tres compositores catalanes. Y Ferran, ¿me puedes contar algo de tu agenda, ya sea con música de canciones o sobre todo barroco? Porque la verdad es que eres un cantante muy multidisciplinar y te mueves muy bien en diferentes repertorios, ya nos hemos dado cuenta de ello aquí en nuestra casa. Y bueno, ¿qué tienes por ahí más reciente al margen de este proyecto que además coincide muy bien con la Feria del Libro aquí en Madrid, ¿verdad?
1: Sí,
0: Con la
1: cierto.
0: literatura ahora a finales del mes de junio.
1: Sí, no. Ahora por el momento, como dices, me muevo un poquito entre estilos. Tengo la suerte de que mi voz, por ahora al menos, puedo disfrutarla en distintos y muchos estilos y contento de poder hacerlo. Y ahora, pues próximamente estaré en Italia de este mes de junio con
0: Sí.
1: una ópera que precisamente se reestrena en época moderna en el Festival Monteverdi del compositor Cavalli, del cual se celebra este año aniversario de su nacimiento,
0: Sí,
1: que es la ópera Le nozze di Tetti e di Peleo en Cremona. Y justo por esas fechas me escapo un momentín a Parma para estar en el Festival de Farnese, donde tengo la gran suerte de dar un recital con Furio Zanassi, barítono, gran intérprete de Orfeo durante este último siglo XX, y hacerlo también con Jordi Domènech, precisamente uno de los compositores
0: sí.
1: del
0: Sí,
1: CD,
0: del ciclo, sí.
1: quien también es multipolifacético y a un nivel increíble y tiene un pequeño ensamble barroco y vamos a dar un recital en Parma y luego ya en julio volvemos a España con Requiem de Brahms en
0: Sí.
1: Barcelona y otro repertorio, pero ya aquí en casa y más moderno.
0: Bueno, he dicho finales del mes de junio, pero no, la Feria del Libro en Madrid comienza ya mismo, el 30 de mayo y se va a alargar hasta el 15 de junio. Y muchos programas de Radio Clásica van a estar allí. Así que, además, con ocasión de la publicación de nuestro libro por el 60 aniversario, Ferran. Así que.
1: Ah, fantástico, felicidades. Gran, estaremos al tanto.
0: Tenemos mucho que celebrar.
1: Sin duda, hay que celebrarlo todo, especialmente hoy en
0: Sí.
1: día y con los tiempos que corren.
0: Estamos en el año del 60 aniversario y la verdad es que se nos acumulan los eventos y también las cosas que sacamos al aire, igual que este Record de un poeta en el que participas tú, Ferran Albric, junto a Victoria Guerrero, pianista, y Uriol Prat al violonchelo, y que te deseo muchísimo éxito, muchísima suerte con la promoción, con la
1: Muchas
0: divulgación
1: gracias.
0: de este repertorio, y un placer hablar contigo un poquito más en extenso, porque ya sabes tú que en mitad de un concierto los intermedios son muy cortos, muy breves,
1: Sí, cierto.
0: Y no
1: No,
0: daba
1: ha sido una
0: tiempo.
1: conversación más dispersa y también más tranquilo que no tener que volver a escena
0: Sí, eso
1: a
0: es.
1: completar la San Mateo.
0: No, no te está esperando la segunda parte y la crucifixión.
1: Eso es, eso es. Hoy estaremos cenando en casa tranquilamente.
0: Muy bien, Ferran, pues un placer y lo dicho, aquí tienes tu casa en la Taberna del Puerto y seguiremos escuchando tu voz y la música también de este CD ahora con Rekord d'un Camp, o sea, parafraseando casi el título,
1: De allí
0: ¿verdad?
1: sale el título correcto del CD. Nada, un agradecimiento a ti, al programa, Germán, un placer estar con vosotros y espero que la gente que quiera que pueda disfrutar del CD.
0: Claro que sí, ese es nuestro deseo también. Un abrazo fuerte y hasta pronto, Ferran.
1: Hasta pronto, gracias.

Y continuamos adelante en la Taberna del Puerto en directo cuando pasan 7 minutos de las 9 de la noche, las 8 en Canarias. Y ayer, al terminar el programa, escuchamos uno de los cortes del disco Génesis del saxofonista nacido en Utrera, en Sevilla, Luis González Garrido, acompañado al piano por Orlando Bass. Y nos referimos a la última pieza como de un compositor, pero es que a veces uno tiene estos lapsus en pleno directo. Se trataba de la sonata en do sostenido de Fernande de Krook, que es una compositora nacida el 25 de diciembre de 1896 y fallecida el 6 de agosto de 1954. Una de las compositoras cuya producción más destacada es de obras dedicadas al saxofón. Hasta 40 composiciones dedicó a este instrumento, el instrumento de este joven saxofonista sevillano. Y la obra más conocida es esa sonata en do sostenido menor para saxofón alto o viola, dedicada a Marcel Mille. Su esposo, el esposo de Fernande de Krook, era Maurice de Krook, clarinetista, saxofonista y contrabajista. Tocaba el bajo y el saxo en la Orquesta Filarmónica de Nueva York. Posteriormente, de Krook, el esposo de Fernanda, se convirtió en editor musical y fundó la empresa Les Éditions de Paris. Se casaron en 1924 y tuvieron 3 hijos. En el año 1928, la compositora se mudó a Estados Unidos con su familia. Y en el año 1932, su esposo regresaría a París fundando la editorial Les Éditions de Paris. Había fundado la empresa y luego fundó la editorial del mismo nombre que publicaría las composiciones de Fernande de Krook, de su esposa. Ambos se divorciaron en 1950 tras varios años de separación. Vamos a escuchar la pieza que se quedó a medio sonar ayer al acabar la Taberna del Puerto, el cuarto y último movimiento nocturno y final de esta sonata para saxofón de Fernande de Krook.

El ambiente nocturnal del saxo en esta sonata para saxofón en do sostenido menor de la compositora francesa Fernande de Krook, cuarto movimiento nocturno y final que escuchábamos en el instrumento, el saxofón de Luis González Garrido acompañado al piano por Orlando Bass. El mentor de Luis González Garrido ha dicho que posee un gran dominio técnico de su instrumento y una musicalidad muy flexible. Este es el disco que presentábamos ayer, Génesis, un nacimiento sonoro, y queríamos seguir escuchando este sonido tan característico del saxo, que la verdad es que cuesta encontrar a lo largo del repertorio musical, a lo largo de la historia de la música, obras solamente para saxofón, pero bueno, en el caso de esta compositora tenemos una auténtica sonata para saxofón y piano, una sonata de principios de la década de los años 40. Y vamos, tras escuchar de nuevo el saxo de Luis González Garrido en la Taberna del Puerto en Radio Clásica, a hablar de otro disco con otra sonoridad completamente distinta, como es la del acordeón y el acordeón a dúo, porque vamos a hacernos eco del disco Elementuac. Transcripciones para dúo de acordeones con el dúo de acordeonistas Expresio Dúo que forman María Zubimendi y Garaci Navas, que se conocieron en las aulas de Musiquén, el Centro Superior de Música del País Vasco, antes de despegar ambas en carreras individuales muy destacadas, con numerosos premios en concursos nacionales e internacionales y un amplio espectro de intereses que van desde la música tradicional a la de raíz y la experimental. Sus trayectorias, nos cuenta Miquel Chamizo en las notas del disco, han sido muy diferentes, pero sus caminos se volvieron a cruzar en el año 2019 con la creación de Expresio Dúo, en cuyo seno, afirman ambas, se enfrentan cara a cara o se amalgaman fuelle con fuelle para elevar a su máxima potencia la expresión del dúo de acordeones. Su dominio del acordeón, así como la inmensa paleta de colores de la suma de los dos instrumentos, les permite abordar transcripciones de músicas escritas originalmente para orquesta, que son las que pueblan principalmente este disco. Nos proponen transcripciones de Jean-Baptiste Lully, de Jean-Philippe Rameau, de Jean-Ferry Revel y de dos compositores vascos de la tierra de ambas instrumentistas: el padre Donostia, Aita Donostia, con sus acuarelas vascas, y Jesús Guridi con transcripciones de sus obras líricas, en este caso la zarzuela, en primer lugar El Caserío y en segundo lugar la ópera Amaya. Vamos a escuchar algunos fragmentos de las acuarelas vascas, una composición de 1932 del padre Donostia. Hemos elegido tres danzas de las cinco que integran esta suite, concretamente la número 2, la 4 y la 5. Escuchamos a Expresio Dúo en estas transcripciones para dúo de acordeón de las danzas del padre Donostia, acuarelas vascas.

0: Ahí teníamos estas tres danzas de las acuarelas vascas, concretamente danza de la bebida, danza de manos y danza del mirlo de Aita Donostia, o el padre Donostia, monje benedictino, musicólogo y compositor, que dedicó su vida a preservar y ennoblecer el patrimonio musical de la tierra vasca, recopilando el folclore y difundiéndolo en adaptaciones que vestían las sencillas melodías populares con estilizados ropajes armónicos. Es lo que nos dice Miquel Chamizo en las notas de este disco, Elementuak, de María Zubimendi y Garazi Navas, que forman el Expresio Dúo, dúo de acordeones. Acuarelas vascas compuestas en 1932, cinco piezas originales para orquesta de carácter impresionista que evocan emociones, paisajes y danzas del País Vasco. Y continuamos cuando faltan 5 minutos para las 9:30, las 8:30 en Canarias, en la Taberna del Puerto.
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0: Y vamos a tener en la Taberna del Puerto talento joven por partida triple, porque después de volver a comprobar ese gran dominio técnico de su instrumento y una musicalidad muy flexible del saxofonista Luis González Garrido y también de la flexibilidad que tienen las acordeonistas María Zubimendi y Garazi Navas en el disco Elementuac del sello IBS Classical, vamos a entablar conversación con el pianista cordobés de origen armenio, Emin Kürtsian Tektoeva, que va a ofrecer el último concierto del ciclo Solistas del siglo XXI, este próximo sábado 23 de mayo a las 12 del mediodía, en el Auditorio Sony de la Escuela Superior de Música Reina Sofía de Madrid. Lleva por título el recital que va a ofrecer Emin el virtuosismo al piano de Beethoven a Balakirev. Y es una oportunidad única de asistir al talento joven en solitario de este pianista. Va a ofrecer obras de Beethoven, de Brahms, Rachmaninoff, Blumenfeld y Balakirev. Nosotros, de las siete fantasías para piano, opus 116 del compositor hamburgués de Johannes Brahms, que datan del año 1892, hemos escuchado el número uno, Capricho en re menor, en las manos del genial pianista catalán Josep Colom, porque siempre que escuchamos una pieza no española nos gusta escucharla, deleitarnos con una interpretación de un intérprete nacional. Y tenemos a Emin Kürtsian al otro lado de la línea telefónica. ¿Qué tal estás? Buenas
1: Hola,
0: noches.
1: buenas noches, Germán. Un placer hablar con usted.
0: Un placer hablar contigo yo también y que me cuentes algo relacionado con el repertorio que vas a interpretar este próximo sábado. ¿Es todo de tu
1: Sí.
0: propia elección?
1: Sí, en general sí. Bueno, también obviamente lo consultaba con mi profesora en la escuela, Milana Chernyavska y Denis Losiev, pero en general fue, digamos, como intuición mía, porque me da la sensación como que las obras que he elegido, sobre todo Beethoven y Brahms, son así muy cercanos a mí. Yo diría que incluso más Brahms
0: Sí.
1: hoy en día, porque no sé, digamos que me identifico.

0: este tipo de obras se puede hablar durante bastante tiempo.
1: ¿Cómo las
0: Bueno,
1: entiendes tú, Emin?
0: bueno, a ver, yo creo que, por ejemplo, Beethoven es así como algo muy... en general, yo creo que comparten una cualidad las dos obras e incluso los dos compositores en general, que es así como introspectivo,
1: Sí.
0: íntimo, sin mucho exceso de virtuosismo, aunque los dos obviamente pues eran virtuosos en su época, pero yo creo que buscaban otro tipo de mensaje más personal. Entonces yo creo que sobre todo las últimas sonatas de Beethoven, a partir de eso, del Opus 101, que es la número 28, ya digamos que es así el ciclo final de la última época de Beethoven, porque ya le faltaban muy pocos años por vivir cuando escribió esa sonata, y ya pues busca así como otro tono, otro carácter totalmente diferente, pero obviamente aún, digamos, con la furia que siempre
1: Sí,
0: tuvo durante toda su vida.
1: sin duda.
0: Y Brahms, yo diría que es así como los últimos opus del 116 al 119. En general, yo diría que es como el diario de alguien
1: Sí.
0: que ha pasado durante toda su vida épocas muy oscuras y muy dolientes, y son así como el reflejo de un alma que bueno, pues lo ha pasado mal, y por eso yo pienso que es así. Incluso, digamos, puede llegar a ser un tanto depresivo esa música de Brahms, y no sé, digamos que siento básicamente una conexión muy profunda con ellos dos.
1: Es como hacer balance de toda su vida, ¿verdad? Lo que
0: Claro,
1: expresa en esos pentagramas de Johannes Brahms, de una exigencia
0: claro.
1: técnica realmente notable. Además de
0: Sí.
1: esa introspección que tú decías también, otoñal en el caso de Brahms, ¿verdad?
0: Sí, bueno, también. Bueno, a ver, yo sinceramente creo que hay bastante contraste en su música, en el sentido de que, bueno, pues es... ya como son sus últimas obras, pues ya no es tan virtuoso. Y es así muy muy romántico, sobre todo, yo qué sé, por ejemplo, el tercero en mi mayor, que por
1: Sí.
0: cierto, de hecho, he notado que en la música de Brahms, mi mayor, en la tonalidad de mi mayor, siempre lo refleja así como algo muy muy optimista y muy muy abierto. Yo, bueno, igual que las sinfonías, y no sé, simplemente yo disfruto muchísimo tocando su música,
1: Sí.
0: y intentaré transmitir lo más que pueda el concierto de sábado.
1: Y junto a estos dos compositores alemanes tenemos música de Sergei Rachmaninoff, dos preludios has elegido de la Opus 23, el número 2 y el número 4, una obra para la mano izquierda, curioso, ¿verdad? Porque no se suele interpretar ese estudio para piano para la mano izquierda, el Opus 36 de Felix Blumenfeld, y para coronar tu actuación, ya el fin de fiesta, la apoteosis final. Un guiño a tus
0: Efectivamente.
1: orígenes caucásicos, ¿verdad? A
0: Sí, sí,
1: Armenia,
0: sí,
1: porque
0: sí.
1: eres de origen
0: Totalmente.
1: armenio, con la música de Mili Balakirev, que es esa fantasía oriental para piano, Islamei, que
0: Sí.
1: para muchos es algo imposible.
0: Bueno, a ver, es bastante, bastante complejo técnicamente. Y de hecho, bueno, hablando sobre estas obras, que bueno, el programa básicamente se divide en dos naciones, digamos así, alemana y rusa,
1: Sí.
0: que es, digamos así, el repertorio general que yo suelo tocar. Entonces, bueno, empezando básicamente por la última obra de Mili Balakirev, La fantasía oriental de Islamei. Bueno, pues es una obra que empecé ahora a principio de año, en enero la empecé. Y la verdad es que me costó lo suyo, porque es mundialmente conocido como una de las obras más complejas jamás escritas.
1: Sí,
0: Y
1: sin
0: de hecho,
1: duda.
0: incluso el mismo Rachmaninoff creo que decía que era una de las más complicadas jamás escritas, o si no la más complicada. Y por ejemplo, Scriabin, yo leí que en 1891 estaba estudiando esa obra, creo que junto con Don Juan de Liszt, y tuvo un problema con la mano por la tensión que tenía por el exceso de virtuosismo y la cantidad de notas que tiene esa obra.
1: Y el propio Balakirev, que era también un pianista bastante
0: Sí,
1: destacado, decía que
0: sí.
1: algunos pasajes que eran imposibles, los que había
0: Sí.
1: compuesto.

0: Totalmente, sí, porque en esa época, bueno, a ver, obviamente las cosas como son, no se puede comparar el virtuosismo que había en esa época con el que hay hoy en día,
1: Sí,
0: porque,
1: claro.
0: pero aún así, en esa época, pues a Balakirev se le consideraba como un gran virtuoso, y la verdad es que me hubiese dado mucha curiosidad escuchar cómo el propio compositor tocaba eso, porque, no sé, comparando con las versiones que hay hoy en día. Pues no sé.
1: ¿Es la obra más difícil a la que te has enfrentado hasta el momento, Emin? ¿La de Balakirev? Sí.
0: Técnicamente sí, musicalmente no. Desde luego, musicalmente tiene lo suyo también, pero por ejemplo, musicalmente no se puede comparar ni mucho menos con la sonata de Beethoven. Obviamente, la sonata de Beethoven no es tan técnicamente
1: Exigente,
0: compleja.
1: sí.
0: Existente, sí, pero aún así tiene lo suyo. Bueno, yo diría que es una de las más complejas que he tocado, sí.
1: Claro, porque en este recital, a pesar de que la palabra virtuosismo está en el título del concierto que vas a ofrecer el sábado, el virtuosismo al piano, al poder también, ¿no? Claro, tienes que aunar la expresividad, la expresión, la introspección con ese arrebato de furia virtuosística que tienen páginas como Islamey de Balakirev. ¿Tú qué entiendes? ¿Qué es para ti? ¿Qué concepción tienes del virtuosismo en sí mismo?
0: A ver, yo sinceramente no creo, la verdad es que no sabría cómo explicar así la definición exacta de virtuosismo, pero yo considero que desde luego no es mover los dedos de la forma más rápida
1: Claro.
0: posible. Son el teclado, obviamente no es así. El virtuosismo yo considero que es, supongo que a lo mejor proyectar el sonido que uno desea en determinada obra y que la música fluya y básicamente lo más importante es llegar hasta, digamos, el corazón del oyente y del público. Yo,
1: Sí.
0: virtuosismo, por eso he puesto así el contraste en el programa, en la primera parte, digamos así, que es más íntimo y más, bueno, pues eso, introspectivo y más personal, y luego ya en la segunda parte,
1: El arrebato.
0: sí, ya, sí, exactamente.
1: ¿Y qué supone para ti, Emin, realizar un recital en solitario de estas características
0: Bueno,
1: en el marco de la escuela, que está aportando muchísimo, ¿verdad?, a tu
0: sí,
1: formación
0: desde luego.
1: como ejecutante de piano.
0: Sí, bueno, a ver, yo llevo estudiando ya en la Escuela Superior de Música Reina Sofía 5 años. Y bueno, obviamente ya la considero como mi casa musical.
1: Claro.
0: Y bueno, pues estoy ahí muy, muy cómodo, muy a gusto con los profesores, con los alumnos, con mis amigos. Y para mí es un auténtico placer y un privilegio y una oportunidad muy, muy grande de poder tocar una vez más en el precioso auditorio Sony con esa maravillosa acústica
1: Sí,
0: delante del público.
1: damos fe de ello.
0: Sí. Y bueno, pues es una felicidad muy grande y bueno, pues espero con mucha ansia compartir música que amo con el público.
1: Bueno, para los oyentes que no lo sepan, has ganado el primer premio en diversos concursos, como el de la Escuela Internacional de Música Preschoven en Córdoba, en tu localidad natal,
0: Sí.
1: Exequo en 2015, el sexto concurso nacional de jóvenes intérpretes América Martínez, el tercer concurso internacional de piano Ciudad de Sevilla Julio García Casas para jóvenes talentos, el 35º concurso de piano Ciudad de Linares Marisa Montiel, premio Rafael Orozco. Y algunos otros más. Supongo que, claro, la concesión de premios en los concursos es algo muy importante para irse. Son como, vas como jalonando, ¿no?
0: Claro,
1: Etapas
0: voy así
1: para perfeccionarte como intérprete.
0: obteniendo experiencias, claro. A ver, hoy en día los concursos, al fin y al cabo, son importantes en el sentido de darse a conocer. Por
1: Sí.
0: ejemplo, yo los primeros concursos que hice fue básicamente por el mero hecho de que la gente me conociese y de salir al escenario y tocar y experimentar.
1: La
0: Y
1: conexión
0: bueno,
1: con el
0: pues
1: público, sí.
0: claro, eso es demasiado importante ya desde muy temprana edad. Esa conexión hay que establecerla con el público y que uno se sienta cómodo. Y lo más importante, pues transmitir al público las ideas que uno tiene en su cabeza cuando pues interpreta cierta obra. Y luego, bueno, en 2021 participé en un concurso nacional en Albacete.
1: Sí, el de
0: Y
1: jóvenes pianistas, en el que
0: gran.
1: ganaste el primer premio a la mejor
0: Sí.
1: interpretación de Beethoven,
0: Sí,
1: precisamente.
0: de Beethoven, sí,
1: Sí.
0: toqué ahí la cuarta sonata, mi bemol mayor. Y nada, y gracias a ese concurso, pues digamos que ya se abrieron las puertas a la Escuela Reina Sofía y ya
1: Sí.
0: pues audicioné con mi profesora Milana Chernyavsky y bueno, pues ahí feliz estoy de
1: El
0: estudiar con ella en la escuela.
1: espaldarazo fue, ¿verdad?
0: Sí,
1: El de
0: exactamente.
1: Albacete, luego vino Intercentros Melómano
0: Sí, el
1: también.
0: Intercentros también, claro, eso fue también una oportunidad muy grande de tocar en muchas ciudades en España, eso fue una oportunidad muy, muy buena.
1: Bueno, pues vamos a emplazar, Emin, a los oyentes de Radio Clásica que estén interesados a que se pasen esta mañana de sábado, día 23 de mayo, al Auditorio Sony de la Escuela Superior de Música Reina Sofía de Madrid. Espero que todavía haya entradas, ¿verdad?, para que
0: Sí,
1: vayan,
0: hay algunas, sí.
1: para que acudan y lo vamos a transmitir en directo, como solemos hacer con el ciclo Solistas del Siglo XXI de nuestra querida Escuela Reina Sofía, el virtuosismo al piano de Beethoven a Balakirev, de una B a otra B, pasando por otra B, la de Brahms.
0: Sí, de hecho, sí. Sí, muchas veces.
1: La verdad es que te ha salido un programa con muchas Bs, muy.
0: Falta añadir Bach
1: Falta Bach, eso es.
0: o como viso, yo qué sé,
1: Sí,
0: como
1: sí,
0: un
1: sí.
0: preludio de fuga.
1: Bueno, los bises no nos los vas a desvelar porque si no, no tendría gracia.
0: No tiene gracia eso, claro que no.
1: Claro, esa es la gran sorpresa
0: Sí.
1: de los espectadores que te vayan a disfrutar de tu interpretación el próximo sábado. Pues te deseo mucho éxito y que después de
0: Muchísimas
1: este
0: gracias, Germán.
1: concierto, Emin, después de este concierto, que vengan muchos más dentro, fuera,
0: Eso
1: por
0: espero.
1: supuesto, de la escuela. Y nos congratula decir que eres un artista español, porque en la Taberna del Puerto lo importante es lo patrio, lo nacional. No
0: Hombre,
1: es
0: claro.
1: chovinismo, ni es patrioterismo barato, sino que la razón de ser de este programa es reivindicar a los intérpretes nacionales, claro, a los intérpretes
0: Claro que
1: nacidos
0: sí.
1: en España, a pesar de que tus orígenes, que además te dan esa
0: Sí.
1: riqueza para afrontar un repertorio tan cercano con tus esencias rusas, bueno, más bien armenias.
0: Sí, rusas, armenias, osetias,
1: Sí,
0: sí.
1: porque además ahí está también el magisterio de tu madre, ¿verdad? La pianista
0: Claro.
1: Larisa Tetoeva,
0: Sí.
1: que
0: Que
1: supongo
0: con ella empecé a estudiar a
1: que
0: los 6 años, sí.
1: te ha dado muchísimos consejos y.
0: Hombre, y me lo sigue dando.
1: Sí, y nada, yo supongo que eso es garantía también tener a una pianista en
0: Sí,
1: casa
0: claro,
1: que.
0: eso es una suerte muy grande,
1: Sí.
0: tener padres músicos y en general estar rodeado siempre de música y de un entorno tan musical, eso obviamente ayuda muchísimo.
1: Pues lo dicho, Emin Kiurtzian Tetoeva, pianista, joven alumno de la Escuela Superior de Música Reina Sofía desde el año 2021 en la cátedra de piano Fundación Banco Santander con la profesora Milana Czerniawska, que disfruta de las becas Carlos Fernández González y Fundación Albéniz. Mucho éxito para el sábado
0: Muchísimas gracias. Gracias, Germán.
1: y tienes las puertas abiertas de la Taberna del Puerto, ya lo sabes.
0: Muchísimas gracias. Un placer.
1: Nos vamos a despedir precisamente con tu colofón, con Isla May, con esa fantasía
0: Ah.
1: oriental que fue fruto de una de las visitas al Cáucaso, a la tierra de origen tuya, de su estancia en Tiflis y del estudio de la música georgiana por parte de este miembro del grupo de los cinco en Rusia, de Emily Balakirev. La compuso en 1869.
0: Sí, exactamente.
1: Y bueno, pues vamos a escucharla en la interpretación de un pianista español como es Juan Carlos Fernández Nieto, que la grabó hace 4 años. Y nada, hasta muy pronto. Emin, un abrazo.
0: Muchísimas gracias. Un abrazo, Germán. Gracias.

La verdad es que después de escuchar esta obra trepidante hay que respirar hondo. La fantasía oriental Islamei, compuesta en septiembre de 1869 por el compositor ruso Mili Balakirev, que escuchábamos en las manos del pianista nacido en Salamanca el 26 de enero de 1987, curiosamente 2 días después de un servidor, Juan Carlos Fernández Nieto, que se tuvo que trasladar a América porque, debido al trabajo de su padre, la familia se mudaba con frecuencia. Nos contaba nuestro invitado Emin, el joven pianista, que esta obra, pues efectivamente, remite a sus orígenes caucásicos. Y es que eso lo dejó reflejado el propio Balakirev en una carta a Edward Reis en 1892. Dijo que la majestuosa belleza de la lujuriante naturaleza del Cáucaso y la belleza de los habitantes, que armoniza con ella, todas estas cosas juntas me causaron una profunda impresión. Como me interesaba en la música vocal de allí, conocí a un príncipe circasiano que venía conmigo frecuentemente y tocaba melodías del folclore local con su instrumento, que era algo parecido a un violín. Una de las melodías, llamada Islamei, una danza, me agradó enormemente y, con vistas al trabajo que tenía en mente sobre Tamara, empecé a adaptarla para piano. El segundo tema me lo transmitió en Moscú un actor armenio venido de Crimea, donde es, según me aseguró, muy conocido entre los tártaros. Pues esta es la carta que le remitió a su amigo Edward Reis, Mili Balakirev, en la que anuncia sus intenciones de adaptar esa melodía de origen armenio. Y ya nos vamos a despedir con lo que está empezando ya a sonar de fondo, que es la Spata Danza de la ópera Amaya de Jesús Guridi, una epopeya lírica en euskera que se estrenó en 1920 en el Coliseo Albia de Bilbao, y lo hacemos en esta interpretación de María Zubimendi y Garazi Navas, dúo de acordeones, el Expresio Dúo dentro de su álbum Elementuac, transcripciones para dúo de acordeones. Nos despedimos con la música de Jesús Guridi, Chema Sánchez Mantilla, que como siempre me ha acompañado en el control técnico de sonido, y mañana un servidor, Germán García Tomás, volverá a abrir la Taberna del Puerto con otras propuestas diferentes. Esa es la gran variedad de este programa dedicado a la música española y sus intérpretes. Que disfrutéis de la noche. Hasta mañana.

La sombra es el medio por el cual los cuerpos muestran su forma. Sin sombra, las cosas no serían inteligibles. Tomamos hoy unos breves apuntes del pensamiento de Leonardo da Vinci, una de las cumbres del conocimiento a través de la historia. Un genio artístico que en tiempos del Renacimiento italiano atravesó diversas disciplinas con una mirada enfocada en la sabiduría y en la belleza, impulsada por la curiosidad y la fascinación por la realidad y la creación. Más allá de la técnica y de la estética, encontramos en esa recopilación póstuma de notas y de manuscritos, que se ha denominado como Tratado de Pintura, una profunda reflexión filosófica sobre conceptos asociados a la realidad visible y a la capacidad del ser humano para representar de manera plástica a través del dibujo y la pintura. En las observaciones de Leonardo da Vinci sobre la óptica de la luz y de la sombra, nos recuerda que la sombra es mucho más que la oscuridad, sino que es el medio cognitivo para poder distinguir la realidad, porque sin la sombra, el ojo no percibe ni el relieve ni la profundidad. Sin el contraste entre la luz y la sombra, todas las superficies serían igualmente planas.

Tal y como apuntaba Leonardo da Vinci, es el contraste entre la luz y la sombra aquello que da la posibilidad a que surjan los infinitos matices del claroscuro, y es donde el pintor puede crear su realidad artística. Es en el contraste de las luces y sombras donde se puede recrear una realidad accesible para el ser humano. Y es precisamente en ese baile entre los elementos aparentemente opuestos que vamos encontrando una de las reflexiones filosóficas que atraviesan la historia de la cultura y de la filosofía: el dualismo entre la mente y el cuerpo, entre la vida y la muerte, entre la luz y la sombra, las fuerzas positivas y negativas, lo masculino y lo femenino, lo fuerte y lo débil, el día y la noche, lo que está arriba y lo que está abajo. Por eso hoy en Músicas con Alma nos proponemos a reflexionar acerca de cómo cada uno de nosotros bailamos con nuestras contradicciones, cómo equilibramos esos polos opuestos que a veces nos zarandean en direcciones contrarias, si somos capaces o no de detectar esas paradojas que marcan nuestra realidad y si podemos buscar elementos de contraposición para encontrar la armonía, para navegar entre esos procesos de tensión y distensión, acción y reacción, causa y efecto, para poder fluir con armonía de una manera natural por la dialéctica de nuestra vida. Hay una dualidad regida por el equilibrio entre la luz y la oscuridad. Dentro de cada uno reside la capacidad tanto para el bien como para el mal. Jorge Luis Borges, literato argentino del siglo XX, Músicas con Alma.

Hoy en Músicas con Alma indagamos acerca del concepto de dualidad. Por eso reflexionamos sobre los pares de opuestos, los contrarios, las paradojas, la contraposición, esa dialéctica entre la tensión y la distensión, la causa y el efecto, la acción y la reacción. Por eso escuchábamos un aria que nos invitaba a experimentar un momento de calma y de ternura en contraste con el drama general que domina la ópera en la cual se inserta. Se trata del aria de Ruggiero, Soldate mio dolce amore, un refugio de paz interior dentro del contexto del Orlando Furioso, la ópera de Antonio Vivaldi estrenada en 1727. Escuchábamos cómo Ruggiero hacía gala de esa ternura que le brotaba gracias al amor profundo, a la paz interior que emanaba de la devoción absoluta. Soldate mio dolce amore se titulaba el aria que escuchábamos en la voz de la mezzosoprano Magdalena Kotzena, quien dialogaba a su vez con la flauta de Michele Favaro, todos ellos arropados por la Orquesta Barroca de Venecia que dirigía Andrea Marcon. Solo aquellos que intentan lo absurdo pueden lograr lo imposible. En mis obras, los opuestos se encuentran para formar un todo. Maurits Cornelis Escher, artista neerlandés del siglo XX, que se especializó en el arte del grabado y en dibujos que recrean figuras imposibles, texturas texeladas y espacios imaginarios. 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

Uno no se ilumina fantaseando figuras de luz, sino haciendo consciente su oscuridad. Esta es una cita del psicólogo Carl Jung que apuntábamos en nuestro cuaderno de bitácoras mientras escuchábamos precisamente un doble concierto a propósito de la idea de dualidad que inspira la selección de músicas con alma en este capítulo. Era el concierto doble para oboe, fagot, cuerda y continuo en sol menor de Georg Friedrich Händel, un concierto donde dialogaban dos instrumentos de viento con carácter de solista y a su vez establecían una conversación con el resto del tutti, de la cuerda y del bajo continuo. Se estructuraban cuatro movimientos de carácter contrastante: adagio allegro, adagio afectuoso y tempo diminueto. Y lo hacíamos en la versión que nos ofrecían Simone Tonin y Laurent de Schenadeck, en compañía del grupo Silete 20, que dirigía Corrado Rovaris. Aprendí a reconocer la profunda y primitiva dualidad del hombre. Si yo era cada uno de ellos, era solo porque era ambos. El extraño caso del Dr. Jekyll y Mr. Hyde. Robert Louis Stevenson, novelista escocés. 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

Esta es otra de las citas del psicólogo Carter Rogers que hoy nos salta al encuentro. Mientras escuchábamos uno de los líderes que conforman el ciclo monumental de Franz Schubert titulado como El canto de cisne, Deutsch 957. En concreto hemos disfrutado del número 13 que nos recrea una poderosa imagen dramática donde el poeta Heinrich Heine, autor de los versos que inspiran a Franz Schubert, nos describe el horror que siente un hombre al ver su propio fantasma, a su doble, es decir, a su sombra, frente a la casa de su antigua amada, reflejando así un proceso parecido a la alienación, así como un dolor profundo. Se trataba de una versión avalada por el tenor Mark Padmore, quien dialogaba con Paul Lewis al piano. ¿No es así que de la muerte nace la vida y de la vida la muerte? Platón, filósofo de la antigua Grecia. 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

Durante la época de la Ilustración, en el cambio del siglo XVIII al XIX, encontramos que Hegel, el filósofo del idealismo alemán, indagó en la dialéctica acerca de cómo se desarrolla la dinámica que explica el progreso de la realidad, el pensamiento y la historia, siempre a través de la presentación de un conflicto que se supera básicamente con las contradicciones internas. Así pues, el movimiento pasa por un momento de tesis o de afirmación. Después llega su antítesis, que sería el límite o la negación, y por último una síntesis de ambos, es decir, la superación integradora de esa contradicción. Y así, en esos términos, también podríamos explicar el proceso del discurso musical en muchos casos. Al menos reflexionábamos sobre esta idea mientras disfrutábamos de ese vivace non troppo, ese tercer movimiento del concierto para violín, violonchelo y orquesta en la menor, el opus 102 de Johannes Brahms, conocido como Doppelkonzert, el doble concierto, que presenta un fastuoso diálogo entre dos instrumentos con rango de solistas, el violín y el violonchelo, estableciendo a su vez una conversación a múltiples partes con la orquesta sinfónica. Se trata de una obra con la que Brahms trataba de curar heridas que habían surgido en su relación amistosa con Joseph Joachim, el célebre violinista. Así pues, Brahms diseña una obra monumental que sería un canto a la amistad, donde podríamos encontrar el papel del violinista, que podría ser Joachim, dialogando con un violonchelista excepcional, Robert Hausmann. Nosotros hemos escuchado una reciente versión discográfica avalada por una de las grandes violinistas de nuestro tiempo, Anne-Sophie Mutter, quien eligió a Pablo Fernández como violonchelo solista para esta grabación junto con la Orquesta Filarmónica Checa que dirigía Manfred Hennig. No hay mañana sin ayer, ni luz sin oscuridad. La dualidad es la base de la unidad. El camino del Zen. Alan Watts, filósofo y escritor británico de mediados del siglo XX. 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

Indagando hoy en el concepto de dualidad en músicas con alma, llegamos al taoísmo, esa corriente filosófica oriental desde la antigüedad que concibe las contradicciones entre los pares de opuestos no como una relación de enemigos que luchan entre sí, sino como fuerzas complementarias e interdependientes que integran una unidad. Así pues, el yin y el yang serían esas fuerzas contrapuestas y complementarias, puesto que son inseparables, y cuando una de ellas llega a su cénit o máxima expresión, sufre una suerte de alquimia o transmutación y se transforma precisamente en su opuesto, como las dos caras de una misma moneda, caras indisolubles. Reflexionábamos acerca de esta idea mientras navegábamos con armonía como si fuéramos un gondolero en Venecia, de ahí ese ritmo de barcarola que nos llevaba a mantener el equilibrio aunque estuviéramos zarandeados por ambos lados. Se trataba de una página para piano a cuatro manos, integrada por Sergei Rachmaninoff en su colección de dúos para piano, que lleva por número de catálogo el opus número 11. Y en esta versión encontrábamos que compartían teclado Alexander Tago y Alexander Matz.

y el campo de batalla es el corazón del ser humano. Los hermanos Karamazov, Fiódor Dostoyevski, Músicas con alma.

0: A pesar de estar concebida esta partitura para doble coro, la obra genera un sonido muy íntimo, una atmósfera de trascendencia espiritual, de cierta solemnidad que evoca además un ambiente pastoral muy propio de ese sello con denominación de origen avalado por Ralph Vaughan Williams, uno de los grandes maestros del sinfonismo británico del siglo XX, de esa primera mitad del siglo XX. Escuchábamos el Kyrie de su Misa en Sol Menor, una obra que no se remonta al año 1920 y que en esta versión contaba con el coro del Clare College de Cambridge bajo la dirección de Timothy Brown. Y así llegamos al final de este capítulo de Músicas con Alma, que hemos elaborado con atención y cariño María del Puerto Martín en el control de sonido y Micaela Vergara en el guión y comentarios al micrófono, a propósito del concepto de dualidad que nos invita a superar las contradicciones, a armonizar los pares de opuestos para integrar así nuestras paradojas y fluir con armonía. Muchas gracias por vuestra compañía.
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Buenas noches, queridos amigos, queridas amigas, oyentes de Radio Clásica. Un nuevo miércoles y van 33 en esta temporada. Estamos aquí, como siempre, reverenciando a uno de los compositores que hacen que esta vida merezca la pena. Os acompañamos Chema Sánchez Mantilla en continuidad, Saúl Martín en toma de sonido y Pedro Gómez desde el micrófono y en breve desde el piano. Y en nombre de todos, bienvenidos a este programa donde el tiempo se convierte en espacio. Son las 11 de la noche, las 10 en Canarias, o las 6 de la mañana del domingo si, como Brunilda, estabas durmiendo plácidamente hasta que alguien ha venido a despertarte. A dos días de celebrar el 213 aniversario del nacimiento de Wagner, comenzamos con su última ópera, Parsifal. Y para celebrar este acontecimiento tenemos un programa muy especial. En primer lugar, estamos en directo y también se nos puede ver por streaming desde la web de RTVE Play, radioclásica.es/video. En segundo lugar, vamos a presentar desde el piano los leitmotivs principales de esta ópera, la última. Y además, vamos a explicar de qué manera Parsifal resume, como si fuera un testamento musical, todo lo que Wagner escribió previamente. Así que ya sabéis, dejad todo lo que tengáis entre manos y o bien desde la radio o bien desde la web radioclásica.es/video, seguidnos en esta hora en la que empezaremos nuestro recorrido por Parsifal, la despedida del maestro.

No oigo. No. Voy. Con esta sonoridad estática, mística, tan diferente a otros comienzos de Wagner, empieza la última ópera de este compositor, Parsifal. Habréis notado que de entrada tuvimos una sola línea melódica que duró casi un minuto y que ahora se está repitiendo ya con su acompañamiento de acordes, arpegios y entramado armónico. Esta es una de las características musicales de Parsifal, el silencio, la pausa, la calma. Atrás quedaron las oleadas del holandés errante, los cientos de leitmotivs del anillo, el contrapunto férreo de los maestros cantores o el sentimiento a flor de piel de Tristán. Ahora tenemos más estatismo, más sutilezas, una orquestación muy rica en mezclas varias. Sin embargo, veremos hoy que Parsifal reúne citas y sonoridades de todas las obras previas de Wagner. En realidad es una especie de resumen, de compendio de todo lo anterior. Su canto del cisne, que resume su música, y lo del cisne veremos que también está en el argumento. Wagner comenzó la música de esta pieza en 1876, tras el estreno del Anillo del Nibelungo. Sin embargo, el argumento ya planeaba por su vida en 1857, mientras estaba con Sigfrido y con Tristana e Isolda. Supuestamente, fue un Viernes Santo cuando concibió esta pieza. Bueno, quizás hay un poco de adorno en este mensaje, ya que el tercer acto transcurre en Viernes Santo, pero para mí no es crítico si fue exactamente así. Hoy me gustaría presentar los leitmotivs de esta pieza, para que en los siguientes programas podamos seguir mejor la música y disfrutarla más. Antes de hablar de los leitmotivs, presento brevemente las líneas argumentales principales, así como los personajes. Por un lado están los Caballeros del Grial, guiados por Gurnemanz, un personaje que ejerce el papel de sabio y que hablará casi siempre de manera muy críptica. El custodio del Grial se llama Amfortas y tiene una herida en el costado que no deja de sangrar. Su padre, el anterior guardián del Grial, es Titurel. Cuando Titurel era el guardián del Grial, rechazó a un aspirante llamado Klingsor, ya que era incapaz de refrenar sus impulsos. Pues este personaje, Klingsor, es el antagonista principal. Se mutiló los genitales para aprender magia oscura, convirtió su casa en el desierto en un castillo donde hay mujeres que atrapan a los caballeros y consiguió con una de ellas robar la lanza sagrada que guardaba Amfortas, el custodio del Grial. Y al robarla fue cuando le hizo esa herida en el costado. Quedaría el personaje de Parsifal, que es un ingenuo puro o un tonto inocente, alguien que está perdido, que apenas sabe nada de él y que, según la profecía, está destinado a recuperar la lanza y curar la herida de Amfortas. Y por último, tenemos a Kundry, una mujer misteriosa, presa de algún castigo, que está tratando de expiar los errores de otra vida. Sobre estos personajes gira toda la trama. Los caballeros liderados por Gurnemanz, el custodio Amfortas y su herida, su padre Titurel, el caballero rechazado Klingsor y su magia negra, las muchachas flor de su castillo, la lanza sagrada que hirió a Cristo en la cruz, el Grial, Kundry y su búsqueda de redención, Parsifal como el ingenuo puro. Hablaremos de la simbología de todo esto durante estos cuatro programas, pero como casi siempre en Wagner, la trama no tiene por qué tener un significado literal, esa es parte de la grandeza de esta música. Vamos ya, una vez visto estas líneas argumentales, a presentar los leitmotivs que sirven para dar forma a toda esta ópera. De nuevo, un leitmotiv es un fragmento musical que va acompañado de un significado extra musical y puede hacer referencia a cualquier cosa, personaje, objeto, sentimiento. Y muy importante, hay que buscar los leitmotivs en la orquesta. Vamos a empezar, dicho esto, por los leitmotivs del primer acto. Lo primero que suena, lo que hemos escuchado a solo, es el tema de la última cena, también llamado tema generador, del que van a salir muchos otros leitmotivs. Es este.

Ese es el tema generador y representa a los caballeros reunidos en torno al Grial. Pues algunos fragmentos de esta melodía sirven para formar otros leitmotivs. Por ejemplo, el leitmotiv de la herida de Anfortas es este giro de floreo superior con salto hacia abajo y luego subida. Esa es la herida de Anfortas. Y esto quizá os suene porque era el leitmotiv del día en el Tristán. En realidad es la misma música. A partir de esa herida de Anfortas, la música continúa con cuatro notas ascendentes. Pues ese es el leitmotiv de la lanza que tenía Anfortas y que roba Klingsor. Que por cierto es la versión diatónica, amable, del leitmotiv del deseo en el Tristán. También la lanza de Anfortas es una versión ascendente de la lanza de Botan, que era esto mismo, pero descendente. Bien, pues la cola de esa melodía inicial, incluyendo la lanza, y lo siguiente, es el germen de uno de los leitmotivs fundamentales, el leitmotiv de la fe. Es esta subida. Y ese leitmotiv de la fe se armoniza como los típicos amén desde los principios de la polifonía, con un cuarto primero. Así termina la Aleluya de Händel, por ejemplo. Es la misma idea. Pues este leitmotiv de la fe a veces se transforma añadiendo algunos acordes más, pero la idea melódica es lo mismo, un poco de bajada y un poco de subida. Eso sigue siendo la fe. Y también de la fe tenemos a Titurel, el anterior custodio del Grial, que tiene esta sonoridad. Ese es Titurel, y por cierto, era la libertad en Sigfrido. Vemos el parecido, ¿verdad? Pues también todo esto se puede transformar con una sonoridad etérea, mágica, y es el leitmotiv de los ángeles. Ese es el leitmotiv de los ángeles. Pues hasta aquí tenemos leitmotivs que se basan en la misma idea: subida de cuarta, la subida de la lanza, y luego un descenso. Tenemos la propia lanza, la fe, Titurel y el de los ángeles. Y también teníamos, que ya lo hemos visto al principio, la herida de Anfortas. Pues realmente, como leitmotiv diatónico, nos faltaría únicamente el leitmotiv del Grial, que surge también del arpegio inicial, un arpegio de octava. Y se armoniza así. En realidad la melodía es el amén de Dresde. Y la armonía son acordes por terceras. Y por cierto, esos acordes por terceras descendentes era el leitmotiv del anillo en el anillo del Nibelungo. No es casualidad, sinceramente. Y por cierto, esta subida, este inicio, ya está en una obra de Liszt escrita 2 años antes de que Wagner empezase con Parsifal. El inicio de Liszt en Excelsior, es esa obra, es así. Ahí está el germen. Recuerdo, para que no nos confundamos, porque a veces se pueden confundir. La fe era esto. Y el Grial. Vale. Ahora quedaría
ejemplo, el emotiv del protagonista, Parsifal, que es este. Ese es Parsifal, que son, por cierto, las mismas notas del inicio de la ópera, pero ordenadas de otra manera. Ahí estarían. Y con un ritmo que recuerda un poco a Sigfrido. Un poco, también es un arpegio, ritmos con puntillo, nota larga, nota corta. Ese sería Parsifal. Y ahora también tenemos un grupo de leitmotivs que son más cromáticos y son los que se refieren a anfortas y a cundri. Empezamos por anfortas, que era el custodio del grial. Si el motivo generador empezaba con un arpegio ascendente y una nota más, pues anfortas comienza al revés, hacia abajo. Ese sería anfortas con un ritmo irregular por arriba. Y este ritmo irregular a mí me recuerda mucho a Alberich en el Anillo. En realidad esto, desde mi punto de vista, refleja que ambos son seres que sufren bastante. Kundry, por su parte, es inconfundible, porque es un descenso rápido y sinuoso, muy rápido, así. Esa es Kundry. Y el bálsamo que Kundry le lleva a anfortas es un poco más reconfortante, ¿es? Que en realidad eran las notas graves del acompañamiento del grial. Es decir, el grial es un bálsamo, una cura. Vamos con otro leitmotiv, estos cromáticos sinuosos. Recordamos el leitmotiv de la fe, que era un salto y una bajadita y luego subida. Pues si esto lo hago cromático, en la voz intermedia, y por arriba pongo también cromatismos, todo muy contrapuntístico, tenemos el leitmotiv del sufrimiento. Y suena así el sufrimiento.

contrapuntístico, cromático, escalas descendentes, sufrimiento. Y estas ideas descendentes ya hemos visto que están en toda la pieza. De nuevo, la fe. Titurel. También el sufrimiento, que es el que vamos a tocar, tan cromático. Y nos quedarían en este primer acto dos ideas clave. El leitmotiv de la profecía y el leitmotiv de las campanas. La profecía en realidad son saltos de quinta descendente, pero con una armonía un poco más inesperada y más lento así. Esa es la profecía. Y con estos saltos de quinta tenemos el leitmotiv de las campanas. Pues estos serían los leitmotivs que para mí son fundamentales en el primer acto. Propongo escuchar el inicio de este primer acto, tras el preludio, para ver si podemos identificar estos leitmotivs que van a ir sonando uno detrás de otro. Son realmente los que más se van a repetir en el primer acto, así que seguro que los vamos a acertar. Yo también los iré comentando. Vamos allá.

Esa es la danza. También en canon, la danza. De nuevo la fe.

Hertz. Este es Titurel. Este es Amfortas. De nuevo Amfortas.

0: de nuevo la profecía. Yo imagino que muchos ya los tenemos en la cabeza y lo hemos podido apreciar seguro, seguro. También estoy seguro de que hemos notado que la música, como dije al inicio, tiene algunos silencios, va teniendo pausas. Este era el comienzo de la primera escena del primer acto de Parsifal, en la versión de George Solti con la Orquesta Filarmónica de Viena, en 1973, con Gottlob Frick como Gurnemanz y Herbert Lackner como segundo caballero del Grial.
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Aquí seguimos en Desmontando a Wagner presentando los leitmotivs de Parsifal, la última obra de Wagner. Y para quien os hayáis incorporado recientemente, recuerdo que estamos haciendo el programa en riguroso directo y podéis seguirnos también desde el streaming en radioclásica.es/video. Vamos, una vez que hemos visto los leitmotivs del primer acto, vamos a presentar los leitmotivs que se añaden en el segundo acto. Por supuesto, los anteriores siguen apareciendo, la Fel, Grial, Anfortas, pero se añaden personajes nuevos y leitmotivs nuevos. De entrada, este acto se desarrolla en el castillo de Klingsor, y la música asociada con Klingsor todo el rato es muy cromática. El leitmotiv del propio Klingsor suena así.

varios aspectos. Por un lado, la melodía, arpegiada, y en ocasiones Klingsor también se reduce a los giros de saltos del final. A veces sonará así y solo eso es Klingsor. Otra idea. Los primeros acordes eran estos. Seguro que alguien reconoce que 100 años después de Parsifal, John Williams usó estos para Darth Vader. Son los mismos, si menor, sol menor. Incluso, otra idea más, estos acordes, que empiezan siendo bajando por terceras descendentes, si menor, sol menor, mi bemol menor, en realidad es una versión oscura de los acordes del Grial. También por terceras descendentes, es decir, Klingsor es la cara oculta, la cara maligna del Grial. Aparte, Klingsor tiene una sonoridad que simboliza la magia oscura y suena así, cromática también.

varias ideas que espero que os sorprendan. La primera es que los acordes finales, si cambio ligeramente la melodía, son los mismos del Tristán. Es el acorde del Tristán. Suena exactamente igual que la magia de Klingsor. Y luego otra segunda idea. Esta melodía es la melodía de esta magia de Klingsor. Si la pongo en los graves y arriba hago algo un poco más mágico, tengo el sueño de Brunhilda. Es que en realidad Brunhilda también se durmió por culpa de la magia, en este caso magia de Wotan. Pero aquí está la idea melódica. Esto sería el mundo, estos dos leitmotivs, el mundo sonoro de Klingsor. Ahora tenemos también en el segundo acto las muchachas Flor, esas mujeres que viven en el castillo de Klingsor y son capaces de engatusar a los caballeros del Grial. La música que las acompaña es así. Esas serían las muchachas Flor, más suave, más diatónico, más cómodo. Y durante la segunda mitad del acto, Parsifal habla acerca de su madre, con Kundry. Y el leitmotiv de la madre de Parsifal, que se llama Herseleide, escrito Herseleide, es este que veréis que tiene resonancias del Tristán y Isolda. Esa sería la madre de Tristán, de Parsifal. Y un último leitmotiv importante en este segundo acto es el leitmotiv del dolor del amor. Y suena así. Estos serían, en mi opinión, los leitmotivs más importantes que intervienen en el segundo acto. Hay más, pero yo creo que con estos y con los que tenemos en el primer acto podemos seguir casi todo el argumento sin problema, sin necesidad del libreto, que es de lo que se trata con los leitmotivs. Escuchar la música y que la música ya nos diga lo que está pasando. Vamos a hacer algo parecido a lo que tuvimos antes. Escuchamos un fragmento del segundo acto y tratamos de identificar los leitmotivs que van sonando. Yo los iré comentando también. Aquí lo tenemos.

Este es Amfortas. Forma en el Grial.

0: parece el sufrimiento y se transforma en anfortas.
1: ¡Ja, ja! ¡Qué

Pues este era un fragmento de la primera escena del segundo acto de Parsifal, en la versión de Raphael Kubelik con la orquesta de la radio de Baviera, con Frank Masura como Klingsor e Yvonne Minton como Kundry. Nos quedaría, vistos los leitmotivs de los actos primero y segundo, introducir los leitmotivs nuevos que aparecen en el tercer acto. Y de nuevo recordamos que hoy, a 2 días de que se cumplan 213 años del nacimiento de Wagner, de nuestro compositor de cabecera, estamos en directo y en streaming por radioclásica.es/vídeo. Así que ahí nos podéis ver si os apetece. Terminamos con los leitmotivs del tercer acto. Vamos a ver qué se introduce ahora. De entrada, el tercer acto se abre con una música sombría, muy cromática, aunque la melodía es muy lenta. Es lo que se conoce como el motivo de la desolación. Suena así.

Fijaos que este motivo empieza con un arpegio. Se añade una nota. Arpegio con una nota. Floreo. Y salto hacia abajo. Y un poco hacia arriba. Vamos a escuchar el motivo de la desolación. En vez de un arpegio mayor, es un arpegio menor. Con una nota. Y desordenando. En vez de... sube hasta la octava. Y baja. Y sube otra vez. En realidad... es... es una versión oscura, un poco... deconstruida de ese leitmotiv generador, de ese tema generador. Y a partir de ahí teníamos la lanza y luego la bajadita y subida. Y en el tema de la desolación del tercer acto tengo la lanza y luego la bajada. Casi lo mismo, pero un poco más oscuro, un poco más transformado, pero nuestro cerebro entiende que está en la misma música y que todo tiene sentido. Recuerdo también cómo era el tema de la fe, porque el tema de la fe era un saltito. También tenemos el sufrimiento, que era el tema de la fe por aquí y por arriba. Son así, el sufrimiento.

Pues en el tercer acto aparece mucho una armonización diferente de este sufrimiento, con menos contrapunto, aunque siguen las ideas de cromatismos descendentes, y es el leitmotiv del remordimiento, y suena con la misma subida de la lanza y luego una bajada, pero todo más cromático y armonizado de una manera más siniestra. Es el remordimiento.

Y ese es el remordimiento. Y por cierto, varias ideas también que nos interesan. Este descenso, si en vez de hacerlo hacia abajo y luego hacia arriba, lo hago al revés, es el clímax amoroso del Tristán y Isolda. Ahora la versión invertida es el remordimiento. Incluso más ideas. Estas cuatro notas finales del remordimiento en el Tristán simbolizaban la decepción del rey Marque, mientras que la inversión era el honor de Tristán. Ahora todo eso se le ha dado la vuelta y simboliza el remordimiento en Parsifal. En realidad es una especie de cara oculta del Tristán, al menos en mi opinión. Importante, a veces este remordimiento se ornamenta con un giro un poco, y luego seguimos bajando. La armonización sería así. Eso sigue siendo el remordimiento. ¿Y nos suena esto? ¿Lo hemos escuchado antes? En realidad es el éxtasis de amor de Tristán y Isolda. Es casi, casi igual.

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Señoras y señores, amigos, los más cordiales saludos y bienvenidos a Nuestro Flamenco, el programa que todos los lunes y miércoles de 12 de la noche a 1 de la madrugada les ofrece Radio Clásica, Radio Nacional de España. 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El 29 y 30 de mayo está anunciado el Congreso Camarón de la Isla, que se celebra en la tierra donde nació, en San Fernando, Cádiz, o en la isla de San Fernando, y ya, para los muy incondicionales, en la isla de Camarón. Conferencias, mesas redondas, testimonios, actuaciones musicales. De ello les hablaremos en el segundo tramo del programa. En el primer tramo les sugerimos la música de un isleño ilustre. Se trata del compositor y guitarrista Jesús Guerrero, que en 2016 publicó el disco Calma, que presentó en este programa. Es un brillante concertista, pero asimismo un solicitado guitarrista para acompañar el baile, por ejemplo, de Eva Hierbabuena, Farruquito o Andrés Peña, o el cante de Carmen Linares, Marina Heredia, pero sobre todo de Miguel Poveda, con el que recorre en la actualidad los escenarios del mundo y con el que últimamente ha grabado el disco Poema del Cante Hondo, teniendo como argumento literario los versos de Federico García Lorca. Pues comenzamos por la rondeña de Jesús Guerrero, que titula Rafaela, las percusiones de Paquito González.

Rondeña de Jesús Guerrero, compositor y guitarrista con profundos vínculos en la localidad de San Fernando o la isla de San Fernando en Cádiz, donde nació. Y en la isla de San Fernando se celebra los días 29 y 30 de mayo el Congreso Camarón de la Isla, una cita de la que les hablaremos en el segundo tramo del programa. Jesús Guerrero, destacado guitarrista, licenciado en Magisterio Musical por la Universidad de Cádiz y teniendo en su madre, gran aficionada al flamenco, un caudal de inspiración y precisamente la pieza que acabamos de escuchar, Rafaela, está dedicada a ella. Pero Jesús es también compositor, creando música para espectáculos de Ana Morales, El Choro, Joaquín Grilo, David Coria o para el Ballet Flamenco de Andalucía. Pues aquí tenemos a Jesús Guerrero en sus alegrías, La Carraca, que es un lugar representativo de la Bahía de Cádiz y antigua base naval en el siglo XVIII.

La Carraca, Alegrías de Jesús Guerrero, como decimos, isleño ilustre de la isla de San Fernando, donde se celebra los días 29 y 30 de mayo el Congreso Camarón de la Isla. Calle del Carmen, Bulerías de Jesús Guerrero.

0: Calle del Carmen, Bulerías de Jesús Guerrero, una pieza con la que finalizamos el prólogo guitarrístico de nuestro flamenco.
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0: Con la guitarra de Paco de Lucía, Tientos en la voz de Camarón de la Isla. Esta noche en Nuestro Flamenco, el programa de Radio Clásica, Radio Nacional de España, les hablamos del Congreso Camarón de la Isla, que como ya hemos indicado, se celebra los días 29 y 30 de mayo en la isla de San Fernando. Nos acompaña y ha tenido la gentileza de atender nuestra llamada desde la isla de San Fernando, el organizador de dicho congreso, Carlos Rey, profesor en la rama de música, el mismo músico y podemos decir activista cultural allí en San Fernando, en Cádiz, la isla de San Fernando o la isla de Camarón. Pues muy buenas noches, Carlos, y muchas gracias por estar con nosotros.
1: Buenas noches, José María. Gracias a ti, como siempre.
0: ¿Cuál es la razón de un congreso dedicado a José Monge Camarón de la Isla?
1: Pues en este caso, pues como tú bien sabes, hace 75 años de su nacimiento y bien merece un congreso. Llevábamos tiempo queriendo hacer algo, porque tú sabes que la figura de Camarón no para de crecer. Y lo propusimos al ayuntamiento y al ayuntamiento le pareció bien, porque este año hacen muchas actividades con respecto a Camarón, para conciertos especiales el 2 de julio, en fin, y les pareció bien la idea y un congreso que aglutine pues varios ámbitos que queremos ver.
0: Carlos, la vida y obra de Camarón han marcado a una ciudad como San Fernando, en Cádiz.
1: Totalmente, totalmente. Y además de una manera natural, ¿no? Porque bien sabe José María que hay ciudades que, por decirlo de alguna manera, se tienen que inventar un icono. Pues hacen una torre, hacen un edificio, no sé. En el caso de la isla, tuvimos la suerte de que José Monge Cruz naciera aquí, que como todo el mundo sabe, es un antes y un después en el mundo del flamenco. Además, hay algo que también hay que resaltar, y es que la isla ya era flamenca, ¿no? La isla fue flamenca antes de Camarón, durante Camarón y después de Camarón, pero obviamente es el flamenco más ilustre y su hijo más ilustre, sin duda.
0: ¿Y de qué forma Camarón ha marcado a ese pueblo, a esa ciudad, a San Fernando en Cádiz?
1: Bueno, yo creo que lo impregna un poco todo, ¿no? Porque Camarón también se sintió muy orgulloso de su tierra, la llevaba en su nombre artístico, Camarón de la Isla, ¿no? En su discografía se puede ver cómo habla de lugares, ¿no? Isla de mi corazón, qué bonito te ha hecho Dios, la Iglesia Mayor, el Nazareno, el Freidor, pescado frito, y digamos que ha influido de una manera totalmente como embajador, podríamos decir, no solamente a la isla, sino al flamenco en general, pues lo ha engrandecido, ¿no? Lo ha puesto junto con el caso de Paco Lucía, Morente y otros muchos, son, bajo mi punto de vista, responsables de que el flamenco haya cogido ese cambio sustancial que hoy en el siglo XXI es una realidad.
0: Y es el personaje, ya que tú has hablado de embajador, Camarón es el personaje que representa con más fuerza a la ciudad de San Fernando, ahora mismo.
1: Mira, José María, tú que conoces bien también San Fernando, la isla se ha destacado siempre también por ser un bastión militar importante. De hecho, cuando yo era chico, recuerdo que aquí se hacía la mili, en el cuartel de instrucción había cada cierto tiempo reemplazo de marineros y tú veías la calle en verano en blanca entera de marineros vestidos de blanco y en invierno vestidos de azul, ¿no? Y por lo que sea o por lo que fuere, el tema militar desde un tiempo acá pues ha ido no desapareciendo, porque San Fernando sigue siendo una plaza militar importante, pero por ejemplo ya no está este cuartel de instrucción, ya no se ve tanta la presencia, aunque hay cosas súper importantes. Aquí duerme Juan Sebastián Elcano, por ejemplo, cuando no está de viaje. Pero a lo mejor, bajo mi punto de vista, el flamenco, que siempre ha sido algo un poco como más secundario, más de... Pues de repente, pues la calle El Carmen, la calle Alcedo, barrios que han sido siempre de pescadores, de gente humilde, precisamente donde nació Camarón y el Chato de la Isla, que este año, José María, tú bien sabes que hace 100 años de su nacimiento también. Y entonces, pues me atrevería a decir, sin dejar el tema militar que a San Fernando le ha marcado muchísimo, pues que Camarón ahora mismo puede ser el emblema más grande. También te tengo que decir que creo que Camarón está en un estatus que la isla a lo mejor todavía no ha llegado. Y ahí pues sí creo que desde las instituciones y desde las peñas, desde los aficionados, tendremos que seguir trabajando para que la isla esté un poco a la altura de Camarón.
0: Pues ya que lo acabas de nombrar, Carlos, en el Congreso Camarón de la Isla, efectivamente hay un apartado dedicado a otro gran cantaor de la tierra, José Llerena Ramos, el Chato de la Isla. Pues aquí tenemos, durante una actuación en directo del canal Andalucía Flamenco, al Chato de la Isla en Malagueña del Mellizo, o malagueña de Cádiz, con la guitarra de Juan José Ramos Niño Manuela.

0: con la guitarra de Niño Manuela, malagueña del Mellizo, en la voz del Chato de la Isla, cantaor del que se hablará en el Congreso Camarón de la Isla, en la Isla del San Fernando, Cádiz, los días 29 y 30 de mayo. Carlos Rey, organizador de esta cita. Hablábamos antes de lo que significa Camarón para la ciudad de San Fernando en Cádiz. Esa es la razón por la que se ha construido también el museo dedicado al artista.
1: Yo creo que sí. Vamos, no lo creo, estoy seguro, porque el centro de interpretación, que es como se denomina este museo, pues era como una asignatura pendiente que tenía la ciudad con el artista universal, que es Camarón. Y hoy en día es una realidad y bajo mi punto de vista, y creo que objetivamente, está muy conseguido. Es un espacio que cualquier camaronero que se precie tiene que visitar. Hay cosas importantes dentro del museo. También te puedo decir humildemente que tiene que seguir creciendo porque la figura de Camarón... Lo vemos ahora, ¿no? 75 años después de su muerte, no para de crecer, no para de haber gente que estudia incluso en las universidades, hacen tesis doctorales, es un personaje que tiene mucho recorrido y el museo, pues la verdad que ha servido parte de su legado y estamos también pendientes, no se sabe aún porque estamos viendo a ver cómo lo hacemos, pero posiblemente parte del Congreso de Camarón se haga también en el museo para que de esta forma este centro de interpretación pues haga honor a su nombre, ¿no? Que sea un centro activo, no solamente un sitio donde se puede visitar para ver cosas, ¿no? Sino que esté vivo, que se programe, se hagan actividades y el museo puede ser una de ellas.
0: Y en cuanto a la programación del Congreso, Carlos, ¿alrededor de qué ámbitos se va a desarrollar dicho Congreso?
1: Sí, la figura de Camarón, como tú bien sabes, José María, tiene mucho recorrido. Nosotros nos hemos querido centrar principalmente en cuatro ámbitos, por supuesto en el artístico, ¿no? Porque el ámbito artístico es el que Camarón representa, pero también en el ámbito institucional para dejar patente de cómo en apenas medio siglo el apoyo que ha tenido el flamenco institucionalmente pues lo ha llevado, José María, desde, acuérdate cuando tú en los años 70 hiciste Rieteo de Geografía del Cante, eso que tenías que ir a buscar los sitios, ¿no? Y a buscar y sitios muy humildes, bueno, pues resulta que en el siglo XXI el camarón, el flamenco ha sido patrimonio de la humanidad inmaterial, ¿no? Ha sido nombrado. Y ahí pues, hay que reconocer que ha habido un esfuerzo institucional provocado por una realidad impepinable que era que el flamenco traspasaba fronteras. Después nos ha parecido también interesante dedicar un espacio al ámbito académico, porque como estábamos antes, pues son cada vez más los investigadores, los científicos, los académicos, valga la redundancia, que se interesan por la figura de Camarón en particular y del flamenco en general, ¿no? Y este ámbito académico y el ámbito institucional pues ha redundado en que se abra también la puerta a un ámbito pedagógico, ¿no? Porque cuando... Como bien tú sabes, siempre ha sido el flamenco de transmisión oral, pues está empezando pues, a estar en las escuelas, a incluso, por ejemplo, aquí la Universidad de Cádiz tiene un máster de flamencología, los conservatorios se están abriendo a meter el cante, a meter la guitarra, y entonces pues nos parecía que esos cuatro ámbitos son interesantes, el institucional, el académico, el pedagógico y, por supuesto, el artístico.
0: Jesús Castilla es un cantaor de la isla de San Fernando que tiene anunciada una actuación en el Congreso Camarón de la Isla. Pues aquí tenemos a Jesús Castilla con la guitarra de Víctor Rosa en Soleares de Cádiz.

0: con la guitarra de Víctor Rosa, Soleares de Cádiz, en la voz de Jesús Castilla, cantaor, que tiene anunciada una actuación en el Congreso Camarón de la Isla, que se celebra en San Fernando, Cádiz, los días 29 y 30 de mayo. Carlos Rey, organizador del Congreso Camarón, ya hemos hablado de estos aspectos institucional, académico, pedagógico, artístico, y de alguna manera también hay algo sobre Camarón. ¿Se pretende analizar en el Congreso la figura de Camarón o poner en claro algunos aspectos de su figura artística, aparte de todo esto que hemos hablado?
1: Hombre, Camarón era artista, eso nadie lo pone en duda. Era músico, era cantaor, era guitarrista, como se puede apreciar en ese testimonio que tú dejaste para la historia, en Rito y Geografía, cuando le está tocando al mismísimo Paco de Lucía, ¿no? Y entonces, pues claro, te decía que la isla era flamenca antes de Camarón, en el sentido de que teníamos a María Borrico, ¿no? Que representa una parte importante de la seguidilla. Teníamos a Alvarito, a Archiato, Camarón. Y después de Camarón, en la actualidad, pues me parecía también interesante meter dos actuaciones, una del Trini de la Isla y otra de Jesús Castilla, que representan ese legado de que Camarón sigue, su estela sigue estando viva. Como artista, José María, Camarón, lo que pasa es que no lo puedes acotar, ¿no? Porque de repente ha salido, por ejemplo, una intervención que va a estar muy interesante, que la han hecho especialmente para este congreso, que la hace un profesor de la Universidad de Cádiz, Paco Perujo, que dice, bueno, es que Camarón ya es algo más que un artista, es un icono, ¿no? Y ha hecho una, o va a ser, porque aún no la conozco un poco el título, va a ver esa figura de cómo un artista, un cantao flamenco, un hombre humilde de un barrio de pescadores, pues se convierte en todo un icono, ¿no? En un icono internacional. Y eso me parece, la verdad, que bastante interesante.
0: Y quedan, y se descubrirán en este congreso, ¿quedan todavía aspectos inéditos de Camarón por estudiar, por descubrir?
1: Pues mira, eso, José María, es una buena pregunta que me gustaría tener respuesta, pero realmente no la tengo. Me acuerdo en un encuentro que tuvimos con nuestro admirado y querido Ricardo Pachón, que me consta que tiene cosas inéditas de Camarón, que yo le pregunté directamente, bueno, Ricardo, ¿hay algo por ahí de Camarón que nunca hayamos escuchado? ¿Una letra? Porque es verdad que podemos escuchar un concierto inédito, pero encontrarnos con un repertorio que ya conocemos, ¿no? Y Ricardo, claro, me daba una de cal y otra de arena, como diciendo, hombre, cada vez que se interpreta en el flamenco estamos escuchando algo nuevo, ¿no? Pero bueno, yo desde el punto de vista, a lo mejor de un repertorio que no hayamos escuchado o algo, no lo sé, tengo mis serias dudas. Lo que sí me parece muy interesante, que creo que hay un campo de investigación importante, es ver ese Camarón que tú en tu Rito y Geografía del Cante se apunta, de cuáles fueron sus fuentes, dónde bebió, saber esa, que él cogía su radiocasete y se iba a buscar a grabarlo. Por lo mejor eso todavía se puede ahí indagar. Y creo que desde los másteres de flamencología

0: respecto a la figura de Camarón, no hay un punto final. Sigue habiendo en la actualidad un punto y seguido.
1: Otro cantaor de la tierra, Trini de la Isla, también tendrá una actuación en el Congreso Camarón de la Isla. Pues aquí tenemos en directo a Trini de la Isla en Alegrías, la guitarra de Juani de la Isla. Carlos Rey, muchas gracias por haber estado con nosotros y muchos éxitos para este Congreso Camarón de la Isla.
0: Muchas gracias a ti, José María, y espero y tengo muchas ganas de verte aquí en este congreso, que tú también participarás y siempre a tu disposición y muy agradecido.
1: Gracias a ti también y un fuerte abrazo.

0: En directo con la guitarra de Juani de la Isla, Alegrías de Trini de la Isla. Y nada más, amigos, muchas gracias por habernos acompañado. Con Carlos Andúa en la edición, nos despedimos de ustedes y les esperamos todos los lunes y miércoles de 12 de la noche a 1 de la madrugada.
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1: Muy buenas, queridas amigas y amigos, y sed bienvenidas y bienvenidos a esta nueva edición de Tapiz Sonoro, aquí en la sintonía de Radio Clásica, en la que contamos hoy nuevamente con Alberto Hernández en el control del sonido. Hoy tenemos una edición especial, y es que vamos a entrar de lleno en la programación del Festival Folclores, que cada año convierte a Madrid por unos días en el epicentro del folk, desde el que artistas consagrados y jóvenes promesas de las músicas de raíz aunan fuerzas para difundir y poner en valor las músicas de la península ibérica, tomando como base la vertiente más tradicional del folclore y abriéndola a nuevas formas e influencias contemporáneas. La iniciativa invita al público a reconectar con sus raíces y a profundizar en las músicas de tradición oral, no solamente a través de conciertos en diferentes formatos, sino también en monográficos divulgativos sobre bailes tradicionales e interpretación del folclore, charlas o jornadas al aire libre con actividades para todos los públicos. Y dentro de esa programación también este año hay paseos o rutas. Ahora su responsable, Ismael Clemente, a quien ya le damos la bienvenida. Ismael, muy buenas noches, porque el programa se emite de noche, aunque...
2: Buenas noches,
1: Bruno. Somos carne de podcast.
2: Sí, sí, sí. Bueno, en cualquier caso, buenas noches. ¿Cómo? O buenos días o buenas tardes, da igual, a todo el mundo, a cualquier
1: parte. Yo por eso siempre digo muy buenas, porque ya no sé muy bien qué decir. Entonces sí. Hace ya tiempo que empiezo el programa diciendo muy buenas, y ya con eso cubro todos
2: bien,
1: los espectros.
2: Quedamos bien.
1: ¿Cómo le hemos llamado? ¿Paseos, rutas?
2: Pues lo cierto es que tampoco sé muy bien cómo lo han llamado desde la organización del Festival Folclores. O, quiero decir que no he puesto mucho punto en cómo lo han llamado. Creo que lo han llamado ruta por los folclores de Madrid o algo así. Pero en cualquier caso es una ruta guiada por las calles de Madrid que va a hablar de o va a versar sobre músicas populares así en general. De la ciudad de Madrid, de claro. La villa de Madrid.
1: Perfecto, luego vamos a entrar ya de lleno. Nos cuentas algunas cositas, no muchas, porque tampoco... No podemos invitar a la gente a que vaya porque las plazas están llenas ya.
2: Está totalmente petado, como se suele decir, los dos días. El día 30 de mayo, que es la primera ruta, se llenó rápidamente. Abrimos otra segunda fecha que fue al día siguiente, domingo 31 de mayo, que también se ha llenado, con lo cual pues no sé, ya no sé qué hacer. Si sacar otra fecha más, yo creo que ya va a ser demasiado por mi salud.
1: Pero, da espacio, bueno. Pero eso significa que hay interés, ¿no?
2: Sí, la verdad es que funciona muy bien.
1: ¿Cuánta gente va? ¿20? ¿25? ¿Cuántas plazas son?
2: No estoy muy seguro si son entre 20 o 30, pero por ahí sí.
1: Más o menos, ¿no? Porque tampoco puede ser mucha gente.
2: No,
1: porque
2: es
1: que si no, no se puede.
2: Es inmanejable. Además es que es como cualquier recorrido turístico, ¿no? En cualquier lugar, demasiada gente se hace un poco ingobernable. Tiene que estar la gente casi en petit comité. Y eso es lo bonito también del asunto, de que es un grupo reducido de gente con el que vamos a ir paseando por las calles y contando historias, anécdotas, revelando misterios también sobre la ciudad de Madrid, que es una ciudad que normalmente hay que aprender a verla, porque no es una ciudad reluciente, es una ciudad a la que hay que rascar la pintura, la capa de pintura de barniz esa que siempre lleva para ver las cosas que hay debajo. La ciudad de Madrid todos los encantos los tiene en el inframundo, como digo yo.
1: Ocultos y muchas veces también infravalorados. Luego hablamos, sí. Que se infravalora mucho, ¿no? Que de hecho hace poco en un post tuyo que veía en Instagram, que me hace mucha gracia a muchas de las cosas que comentas, decías que, por ejemplo, la tumba de
2: Cervantes.
1: De Cervantes en cualquier otra ciudad del mundo, sería un monumento con colas, casi con cita para poder ir a visitarla. Y aquí pasamos por delante del convento y...
2: Es alucinante que la tumba del que está considerado el mayor de los genios de la literatura universal, que es Miguel de Cervantes, por la repercusión de su obra, ¿no? más cacareada, que es el Quijote, pues no tenga la veneración, ¿no? Que se le concedería a cualquier otro autor grande, consagrado, como por ejemplo es el caso de William Shakespeare en Stratford-upon-Avon, ¿no? Que es donde está enterrado, donde nació y está enterrado, como curiosidad, en la iglesia de la Trinity Church, creo que es, la iglesia de los Trinitarios, igual que Miguel de Cervantes, que está enterrado en el convento de las Trinitarias. Pero el convento de las Trinitarias de Madrid no va nadie. A ver, pasa la gente por delante de la puerta sin saber ni siquiera que allí está enterrado Cervantes. Y sin embargo la gente va a Inglaterra de hacer turismo y lo primero que hacer cola allí, kilométrica, a visitar la tumba de Shakespeare.
1: O la de Napoleón.
2: Pero
1: en
2: es
1: París.
2: Que esto es España. Esto es España.
1: O hasta la de Jim Morrison en el cementerio, claro, de París, etcétera, sí, etcétera. Bueno, luego seguimos ahondando, que al final te he dicho, luego hablamos, pero es que, claro, teniendo aquí a Ismael, pues podríamos estar la hora entera, pero vamos a poner un poquito de música. Venga. Y dentro de la programación del Festival Folclores, el día 28, a las 10 de la noche, en el Teatro Pavón, La Musgaña celebra 4 décadas sobre los escenarios con un concierto muy especial que rinde homenaje a su legado en la investigación, difusión y renovación por las músicas tradicionales de la península y que además van a estar acompañados por diferentes artistas. Vamos a escuchar de ellos para ir abriendo boca este Charro de Nuez.

0: 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Hoy contra tu independencia se vuelve a alzar un ejército de españoles desleales, de soldados extranjeros, y hoy tienes que repetir las jornadas que te dieron vencer a Napoleón hace apenas siglo y medio. 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
1: Bueno, pues vamos a continuar aquí en Radio Clásica, en Tapiz Sonoro, hablando con Ismael Clemente de Ursaria, de este paseo, de estas caminatas, de estas rutas por el folclore madrileño. Ismael, cuéntanos un poquito qué se va a encontrar la gente. Cuéntanos alguna pincelada.
2: Bueno, pues lo vamos a empezar justo yo creo que donde lo dejamos en la edición anterior. Es decir, en la edición anterior del Festival Folclores también hubo una ruta guiada que llevé yo. Y empecé y acabé la ruta diciendo que muchas de las cosas que hoy en día conocemos, consideramos como folclore, nacieron encima de las tablas de un corral de comedias madrileño. De cualquiera de los que existieron. Y esto es así. Vamos a empezar, yo creo que casi por ahí. Entonces vamos a hacer un recorrido que va a empezar más o menos por el siglo XVII. Vamos a recorrer algunos de los lugares de ese Madrid del siglo XVII que muchos tenemos en la cabeza, nos lo podemos imaginar perfectamente, y ir desvelando cosas que tenían que ver con ello, pues porque es verdad que el teatro español es un teatro musical, realmente. Nos hemos caracterizado, si algo hemos aportado al teatro universal en España, es el afianzar mucho el concepto de teatro musical. Y es una cosa que parece que nació en Broadway, pero no es así. En Madrid tiene mucho que decir en eso. Empezó con los entremeses, las comedias también, por supuesto, de Lope de Vega, había música, pero por supuesto en esas obras de teatro breve, en los entremeses cantados, por supuestísimo, que fue una variante ya, porque la música se les iba de las manos en los entremeses y tuvieron que hacer un género aparte, que era estrictamente casi musical, donde había jácaras, donde había zarabanda, donde había toda esa clase de estilos que
1: prohibidos muchos de ellos en su momento,
2: que venían muchos del teatro de calle, porque el teatro al que estaban acostumbrados en esa época era un teatro ambulante que se llevaba a cabo, se desarrollaba en las plazuelas, y luego eso la iglesia lo quiso un poco erradicar o controlar más bien, y por eso en Madrid surgieron cofradías de cómicos que estaban adscritas a advocaciones y que estaban regidas un poco por un patronazgo eclesiástico. Y por eso muchos de los corrales de comedias de Madrid, por no decir la mayoría, estaban en patios traseros de conventos o iglesias, un poco bajo el auspicio de un manto eclesiástico.
1: Controlando, me imagino, claro, el contenido de las obras, sí, el mensaje que
2: sí,
1: se quería...
2: La iglesia quería controlar un poco eso, porque ya el teatro en la Edad Media ya se desarrollaba casi exclusiva y específicamente en iglesias, los autos sacramentales de la Edad Media y tal, pero ya en el siglo de oro, en el siglo XVII, pues ese teatro ya un poco renacentista, de plazuela y tal, se les va de las manos y tienen un poco que encorsetarlo.
1: Y en ese, o intentar encorsetarlo, porque sabemos perfectamente, claro, que luego la música popular es imposible de encorsetar.
2: No, claro. Entonces, claro, en ese contexto es donde empieza un poco a emerger el teatro musical madrileño, vamos a decir, más que español, porque era donde estaba todo el teatro musical en ebullición, en esa corte de Madrid. Y era un teatro musical para todos los públicos, pero para todas las clases sociales. Es decir, ahí lo que iba básicamente es a verlo la muchedumbre. Y triunfaba básicamente porque era el medio de masas de la época. Era, vamos a decir, era el Instagram del momento. Era, podía ir cualquiera porque no era necesario saber leer ni escribir. Entonces, eso llegaba directamente. Entonces ahí nacen una serie de géneros musicales que luego inciden poderosamente en lo que hoy conocemos como folclore. Si hoy, por ejemplo, en la Ronda de Piedralaves, provincia de Ávila, que nos parece maravillosa, comienza con unos versos como Coronado está el Cordero, que todos sabemos que son unos versos de Lope de Vega, es porque...
1: se extiende.
2: Porque la cultura no tiene compartimentos estancos. Uh-huh. Es una cosa que yo siempre digo. La cultura tiene vasos comunicantes, al revés. Va, no de arriba abajo, porque la cultura teatral o la cultura urbana o no está arriba ni otra está abajo. Es decir, están al mismo nivel. Lo único que se comunican y entonces hay una transferencia de músicas desde las escenas, desde los escenarios, hacia la música más popular que hace el pueblo llano, en una dirección y en la otra. Y entonces lo que vamos a ir viendo en esta ruta es que es exactamente eso. ¿En qué sentido vamos a ir un poco descubriendo esos vasos comunicantes? ¿En qué sentido las músicas que se producían en Madrid influían casi totalmente, vamos a decir, en lo que luego hemos llamado en considerar folclore?
1: Folclore nacional.
2: La música tradicional. Uh-huh. ¿No? Es decir, hay muchas músicas luego en los siglos posteriores, como por ejemplo la zarzuela. La zarzuela es un género netamente madrileño. Bueno, a mí me gusta mucho reivindicarla. La zarzuela es el folk del siglo XIX. Es la reinterpretación, uh-huh, claro, escénica de las músicas tradicionales, de las músicas populares que había en ese momento. ¿Qué se coge y se sube a un escenario de una zarzuela? La música de toda la vida, seguidillas, fandangos y luego los bailes de moda. Mazurcas, pasodobles, los chotis o escotis o como uh-huh. los queramos llamar, las polcas. En fin, eso es el universo de la zarzuela. Y esa música se nutría de las músicas populares de toda la vida, de la música tradicional, pero al mismo tiempo, por ese mecanismo de vasos comunicantes del que estoy hablando, influía de una manera alucinante, como no nos podemos imaginar, en las músicas de tradición oral. Es decir, hay músicas de la zarzuela, melodías y letras de la zarzuela, que están incrustadas en las melodías y letras de la lírica tradicional. Es decir, se oralizaban, uh-huh. Pasaban a formar parte del universo de la oralidad y de la tradición oral. Muchísimas músicas hay, y luego después de la zarzuela, todas las músicas que vinieron luego en Madrid. Por ejemplo, el cuplé. El cuplé es un género pertenecía a eso que llamamos el género ínfimo, uh-huh. Igual que la zarzuela degeneró luego en el género chico, pues había luego un género inferior casi, que es el género ínfimo, en el que surgieron pues géneros, estilos de musicales también, todavía más ligeros, incluso picantes, que como estaba en su origen, que eran estos géneros como el cuplé, que en los que Madrid es una ciudad que tiene mucho que decir, ¿eh? Prácticamente nació aquí este género.
1: Vamos a dejarlo aquí un segundito, si te parece, para poner un poquito de música. Vamos a empezar con una jácara, porque hemos empezado la charla con el siglo XVII, con ese teatro del siglo de oro, donde se interpretaban jácaras, un género musical además con un ritmo muy particular.
2: Sí, precioso, además.
1: Es un ritmo que mezcla lo binario con lo ternario, lo cual nos indica que viene, obviamente, de la polirritmia africana.
2: Que esa polirritmia del ternario al binario, del binario al ternario, ahí está también muy asentada en la música de tradición oral. Es decir, hay en la provincia de Madrid, de hecho, muchos ejemplos de esa polirritmia, ¿no?
1: Pues luego hablamos de eso, porque hemos hablado de la polirritmia y de los ritmos de amalgama,
2: sí,
1: y cómo ese mismo ritmo luego acaba en géneros como el flamenco, ¿no? Obviamente.
2: Sí.
1: Pero bueno, mientras tanto vamos a ir escuchando y abriendo boca con una jácara clásica, de las pocas que quedan, porque además jácaras tradicionales desafortunadamente no llegaron muchas, no. Y una de ellas es esta, claro. No hay que decirle...
2: Sí, sí, o sea, además que mola mucho esta jácara porque es sin autor conocido.
1: Es anónima. Entonces,
2: esto tiene que ver mucho con la oralidad. Estos preceptos de del folclore, de la oralidad, de que no tiene que tener autor. Bueno, tiene que tener autor conocido. Las cosas no brotan como los champiñones. Así por esporas, no. Tienen un origen, seguramente se las inventa alguien. ¿Quién se inventa los chistes? Alguien. Alguien se los inventa por primera vez. Lo que pasa es que los mecanismos de la tradición los va puliendo, se van sobando de unas manos a otras, y de cómo empiezan a cómo acaban no tiene nada que ver, pero eso no quiere decir que no tengan autor.
1: Ahí está. No hay que decirle el primor.

0: Pues seguimos con Ismael Clemente en esta interesantísima charla, hablando del folclore de Madrid, y él decía hace poco que a menudo solemos fustigarnos repitiendo el mantra de que la provincia de Madrid atesora mucho folclore, pero que comparado con el de otros lugares, sus contextos y manifestaciones tradicionales que le dieron sustento están muertos. Eso decías, literal, recogido de tus redes.
1: Te veo, sí. Sí, es así, no... bueno, ya lo he dicho muchas veces y no quiero resultar pesado con esto porque siempre digo las mismas cosas sobre esto.
0: Pero bueno, pero a veces hay que ser pesado.
1: La provincia de Madrid es una provincia castellana que tiene un folclore muy rico, riquísimo, y que se le ha sacado poco lustre, es la verdad. Es verdad que ha habido loables intentos de llevarlo a cabo, pero... Y no quiero decir que el de Ursaria, que es el proyecto, ¿no?, que yo un poco abandero, lo haya conseguido, pero sí que intentamos un poco, pues eso, que brille un poco las músicas populares de Madrid. No solo las de tradición oral, que son las que podemos encontrar en el medio rural madrileño, ¿no? Sino también las músicas populares de toda índole, como por ejemplo las músicas urbanas de las que estamos hablando, ¿no? Con esto de la ruta.
0: Que no dejan de ser ritmos y géneros tradicionales, solo que se desarrollaron en la urbe y no en el ámbito rural, campestre o como
1: queramos llamarlo. Hay un mantra con esto, un prejuicio, en que las ciudades no tienen
0: tradición.
1: No tienen folclore. No tienen... Es decir, tú te vas a la provincia de Salamanca, ¿no?, por poner un ejemplo.
0: Sí, sí.
1: Entonces, el folclore de la provincia de Salamanca es el folclore del medio rural, de los pueblos, pero la ciudad de Salamanca parece como que no tenga folclore expresamente, ¿no?
0: Uh-huh.
1: No, y con eso cualquier otra ciudad, pues con Madrid pasa lo mismo. Yo he escuchado decir a muchísima gente, renombrados personajes, ¿no?, y eminencias del folclore, decir que sí, que en Madrid tiene muchísimo folclore. Bueno, menos la ciudad no. Yo una vez me encontré con un tipo que decía estas cosas, que no era de Madrid, pero hablaba. Claro, es que Madrid, en la ciudad de Madrid no tenemos folclore. Y al hilo de lo que estábamos comentando, de esto de que en Madrid muchas de las cosas que hoy consideramos folclore a nivel general en la península ibérica nacieron en las tablas de un corral de comedias de Madrid, A este tipo le contesté. Digo, bueno, nosotros los madrileños, los de la ciudad, seguramente no tengamos folclore, pero quiero que sepas que el vuestro lo inventamos nosotros.
0: ¿Te contestó?
1: No. Porque una frase un poco así categórica y lapidaria.
0: Seguramente no es que, porque
1: no,
0: tampoco...
1: No es que esto sea cierto realmente, pero es verdad que tenemos mucho... Es decir, las cosas no salen porque sí, como he dicho antes. No,
0: claro.
1: El folclore no sale como, ay, me ha salido un ronchón, aquí una erupción cutánea. No. Es decir,
0: es
1: un proceso cultural que emerge, intento saber dónde. Entonces se van añadiendo capas y capas, como un hojaldre, se van añadiendo influencias. Y al final... pues van saliendo cosas que en determinado momento, en determinado siglo, en determinada década, brotan de una manera u otra, hasta que se anquilosan y se quedan ahí como...
0: Y se regeneran y se convierten en otra cosa que dentro de X tiempo seguirá siendo la tradición, ¿no? Que es lo que decía Joaquín Díaz siempre, que tradición viene de tradere y que hay que transmitirlo. Y por lo tanto no se puede quedar... En el teatro de corralas del siglo XVII, porque si no, hoy los chicos jóvenes no lo sentirían suyo.
1: Efectivamente, todos se van añadiendo influencias culturales, se van añadiendo capas, como digo, y eso permite que de una manera natural las cosas vayan evolucionando. Hablando, por ejemplo, al hilo de esto del cuplé, que estábamos hablando antes, cuantísimas... canciones y cantes y músicas de la tradición oral de toda España están también influenciadas no solamente por la zarzuela, como hablaba antes, sino por el cuplé. Siempre pongo el mismo ejemplo, pero es que es muy evidente. La canción esa de la panderetera. Pandereterita, esa canción que... Hay un mogollón de versiones de la canción.
0: En función de las zonas,
1: dependiendo de cada comarca, tiene su versión y... con letras distintas, incluso. Es que eso es la magia de la oralidad, que hay mogollón de versiones. La gente las
0: sí,
1: hace suyas.
0: Coges la melodía y a partir de ahí, bueno, en función del sitio, claro, pues
1: bueno,
0: se adapta.
1: Pues eso es un, este es un ejemplo conocidísimo, pero me gusta mucho ponerlo encima de la mesa porque es que es evidente. Esto es un cuplé que se compuso en 1915, compuesto por Juan Martínez Abades, compositor de cuplés famosísimos como Mala Entraña, etcétera, etcétera. Y lo compuso para La Argentinita, que lo estrenó en 1915... vestida con dengue, con madreñas, porque en esa época ya se llevaban los cuplés de sesgo regional, se hacían cantes así como asturianadas y cosas así. Valencia, la andana, eso es un cuplé también. Es decir, había una, era un gusto, una moda. Bueno, pues esa, ese tipo de músicas que aparecían en las zarzuelas, que aparecían en los cuplés, lo que sea, hay músicas como la melitona, hay danzas de paloteos incluso que vienen de cuplés y parecen danza súper ancestral. La melodía de eso procede de cuplés. Es decir, hay un montón de ejemplos que dicen, ¿esto de dónde viene? ¿La melodía de dónde viene? A lo mejor la letra no, o la letra sí, o la melodía solo, o ambas cosas, pero proceden del universo del teatro musical madrileño, vamos a decirlo así. Es decir, proceden de ahí.
0: Y de la urbe.
1: Vino un señor en tren un día, un señor de Medina del Campo, cogió el tren en Medina del Campo, se vino a Madrid a vender allí, a hacer unos tratos, y por la noche se le ocurre ir al teatro, a un teatro de variedades. Y allí escucha una melodía, y viene fascinado. Y se la lleva de vuelta a su pueblo. A lo mejor era un zainero incluso, y sabía el hombre de música y de partituras y tal. Uh-huh. O la vendían, o la compraba en un libretito de estos que vendían en las capitales de provincia. Es decir, las músicas, como digo, no son compartimentos estancos, porque son, es un hecho cultural que es como una, como un maremoto, o sea, lo inunda todo, y por eso pasaban estas cosas.
0: Cuéntanos algo de La Revoltosa, que vamos a escuchar a continuación.
1: Ay, La Revoltosa es una zarzuela fascinante, porque es un sainete que discurre, la parte que más me gusta es la que discurre en la corrala. Es una ese contexto tan costumbrista de la ciudad de Madrid. Las corralas eran infraviviendas. Eran los sitios, las casas donde vivían los madrileños de clase baja hacinados, básicamente. Y la gente iba al Teatro Apolo, a todos aquellos teatros de madrileños donde se representaban las zarzuelas. Las zarzuelas no andaban por ahí alegremente, las zarzuelas se representaban en Madrid. ¿Y por qué triunfaban las zarzuelas de ambiente madrileño? Porque el público que iba a ver las zarzuelas era madrileño y lo que quería era verse contado a sí mismo, porque no hablaban de las clases altas las zarzuelas, hablaban de las clases populares. Y la zarzuela de La Revoltosa es esto, sin lugar a dudas.

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0: Madrid, 3 de agosto de 1787. Son las 2 de la mañana. Tres comadres borrachas vienen montando la jarana intempestiva, dando tumbos por las calles del barrio de la Corredera.
1: ¡Niña!
0: ¿Qué?
1: Voy a marcharme, que hace que estoy 3 horas sin estrenarme.
2: ¡Anda ya!
1: Mi fortuna es que trato con un sillero.
0: ¿Y eso qué?
1: Un mocito del campo y un carpintero.
0: ¿Y qué más?
1: Además, por la noche tengo un hornero, un sastre muy buen chico y un cerrajero.
2: ¡Vamos, hombre!
0: La Rita le contesta, bien me parece.
3: Había que dejar ese diálogo inicial,
4: sí.
3: tan madrileño, Ismael.
4: Sí, claro que sí. Que es un... Bueno, esto ya salió en la ruta del año pasado, de la que estamos hablando, del Festival Folclores, donde visitamos la casa de Boccherini, donde vivió Boccherini mucho tiempo. Y...
3: dejando una impronta y una huella...
4: claro. Claro,
3: bastante notable en la ciudad de Madrid.
4: Influyó mucho y captó muy bien la esencia de Madrid. Ahí está la serenata de las calles de Madrid, ¿no? Hicimos una versión por seguidilla, ¿no?
3: ¿Dónde estaba la casa de Boccherini?
4: En la calle de la Madera. La calle de la Madera es una calle del barrio... antiguamente se llamaba Barrio de la Corredera y luego se llamó Barrio de Maravillas, por la Virgen de Maravillas, y actualmente se llama de Malasaña.
3: Uh-huh.
4: Pues ahí vivía Boccherini.
3: Bueno, vamos a continuar. Cuéntanos, nos habíamos quedado en el cuplé, el paseo, la ruta guiada. ¿Va a ir un poco como nos estás contando o nos estamos yendo completamente de la ruta?
4: No. Vamos a hablar mucho de cuplé. Primero porque es un género que a mí me mola mucho y que en Ursaria, pues yo creo que cada vez más se reivindica el cuplé. Porque es un tipo de canción ligera, es cuando aparece realmente la canción. Viene por influencia francesa. En España ya había canciones. La canción es ese... tengo unos amigos que dicen píldora musical. Es esa píldora musical que cuenta una historia, tiene un principio y un fin. En el folclore tradicional español eso no existe, salvo en el caso de los romances. En la romancística sí, se cuenta una historia, tiene un principio y un fin. Un nudo y un desenlace, ¿no?
3: Sí,
4: como en las novelas. Y por influencia francesa, pues luego de la chanson esta, pues ya me aparece el couplet, que es de influencia claramente extranjerizante, ¿no?
3: El couplet estamos hablando del siglo XX ya.
4: Sí, sí, claramente. El couplet nace en 1890, vamos a decir.
3: O sea, a finales del 19 siglo, que es muy importante, ¿no? Porque todas las escuelas goyescas, si no me equivoco,
4: sí.
3: Surgen en este siglo, en el siglo XIX.
4: Sí, pero eso es muy anterior. O sea, la escuela bolera es un estilo, un género, que digamos que empieza a emerger... Es que no me gusta decir nace, porque realmente las cosas no brotan así.
3: Exacto.
4: Sí, evoluciona.
3: Aparece,
4: evoluciona más o menos en la segunda mitad del siglo XVIII. Y luego, claramente, ya pues en el primer tercio del siglo XIX. O sea, aparecen estas escuelas de baile bolero, ¿no?
3: Que fue
4: una moda, fue un género que nació por moda.
3: Que se pasó, y no se habla mucho de la escuela bolera, pero su impronta, de hecho Faustino Núñez, habla de la importancia de las escuelas boleras luego en el baile flamenco.
4: Por supuesto.
3: Que es un, por así decirlo, una tendencia, una moda, como tú estabas diciendo, que ha pasado un poquito de soslayo, pero que su importancia y su influencia en muchas otras cosas, ahí está.
4: No me quiero meter en definiciones, y mucho menos en flamenco, porque los flamencólogos te tiran a la yugular, porque parece que el flamenco viene de los faraones de Egipto, pero realmente, a ver, con la escuela bolera yo creo que estamos hablando de Puerto Flamenco, yo creo que eso se da más bien por hecho. La escuela bolera es una estilización de las danzas populares, aparecen esa gestualidad, pero si se hace bien, es delicioso. Hay todavía lugares de España donde se hace muy bien. Yo creo que Madrid... Que me perdonen los de la Escuela Bolera Madrileña, pero...
3: Ha perdido.
4: Hay lugares donde se hace mejor. Por ejemplo, en Murcia.
3: ¿Ah? No sabía
4: en
3: yo
4: Murcia,
3: que Murcia...
4: la Escuela Bolera es tan potente que todavía conserva el sabor de lo que fue la Escuela Bolera del 18. Y sus modos de hacer y de bailar, incluso en los bailes tradicionales están muy borelizados, diría yo. Tienen poses, actitudes de escuela bolera. Era un baile precioso que pasó al clandestinato en varias ocasiones. De hecho, Carlos IV lo prohibió. Y entonces había academias de escuela bolera en Madrid que eran clandestinas. Se enseñaba sobre todo en trastiendas, en establos, en fraguas. Por eso había una calle de las escuelas boleras, que era la calle Ballesta, ¿no?, en Madrid, donde había varias, en la del maestro Caldereta, por ejemplo, y donde se enseñaba baile de bolero, pues casi en secreto, ya cuando ya un poco recogido, y cuando había que, digamos, cortar, pues alguno de los bailadores le daba una patada al candil y se apagaba, y se acababa la fiesta. Por eso es por de ahí viene lo de los bailes de candil.
3: Fíjate, eso no lo sabía yo. Bueno, pues, ¿qué te parece si escuchamos el bolero madrileño?
4: Perfecto.
3: De un disco que aquí hemos escuchado en Tapiz Sonoro varias veces, porque es un disco maravilloso que recoge parte del repertorio de aquella época. Uh-huh. Pues, bolero madrileño.

0: Pues aquí seguimos con Ismael Clemente hablando de estas maravillosas rutas, paseos por el folclore madrileño. Yo no me he sacado plaza, pero voy a ver si me cuelo de incógnito en alguna de ellas. Ismael, si ves a un tío con gabardina tapado, lo mismo soy yo.
1: Bueno, veremos si podemos sobornar a alguien.
0: Vamos a hablar ahora un poquito de Ursaria, porque ya tiene vuestro último disco, Sexo, Churros y Espiritismo. ¿Dos años puede...?
1: No tiene más.
0: Más incluso.
1: Salió en el 2022 y lo presentamos casi oficialmente en el 2023. Es decir, que ya 3 años.
0: Ha habido movimientos en la formación, pero seguís activos, seguís vivos y con ganas de seguir sacando a flote todos estos ritmos y todo este folclore madrileño del que estamos hablando.
1: Sí. Seguimos navegando y la idea es, preparar un tercer disco cuando nos lo permitan el tiempo.
0: sobre todo.
1: Pero las ganas nos lo permiten, sí.
0: Bueno, pero que estáis activos, componiendo en la medida que el tiempo os deja, con ideas.
1: Sí, hay mucho en ese tercer disco. Te voy a adelantar mucho, pero hay mucho de lo que estamos hablando, ¿no? De esto de la zarzuela, el cuple, las músicas urbanas. Seguimos explorando ese territorio que es fascinante. Las músicas de tradición oral, del medio rural también, por supuesto, pero nos hemos, yo creo, un poco propuesto mucho eso. Es decir, el no dejar de lado la música urbana, porque en Madrid hay una creciente, digamos, un creciente interés por este tipo de músicas. Hay muchísima gente joven bailando chotis hoy en día. Se ha podido ver en las fiestas de San Isidro. Es decir, cada vez hay más gente joven apostando por lo suyo.
0: Y talleres, ¿no? Y escuelas,
1: sí, talleres,
0: además de chotis.
1: Pero hay una cosa que me llama mucho la atención, tanto en estos, digamos, reivindicaciones y cuando se juntan a bailar, incluso de artistas, ¿no? Y salen con música enlatada. Es decir,
0: con bases grabadas.
1: Sí, y entonces hay cada vez, cada vez más gente que le interesa esta música, pero hay muy poca gente que la interprete. Y es verdad que también, es decir, no, hay artistas, músicos que se están acercando a ella y, bueno, hay muchos nombres y grupos y bandas, son todos amigos, porque en este circuito nos conocemos todos,

0: Pero bueno, están haciendo una reinterpretación. Yo hace poco veía en un reportaje del programa Na Na Na de Radio 3, cómo Fillas de Cassandra ligaban y los ritmos de las pandereteiras con el ritmo del drum and bass, viendo todas las confluencias que había. Y la verdad es que me pareció fascinante que haya gente joven cogiendo la raíz y trayéndola, ¿no? Y viendo su semejanza en lo actual. Pero sí que es cierto que hay que seguir reivindicando la interpretación con
1: Sí.
0: los instrumentos de toda la vida.
1: Bueno, la interpretación, sin más. Y creo que el hecho de que haya cada vez más gente joven acercándose a esto, no solamente desde el baile, sino también desde la interpretación de las músicas, va a provocar una evolución hacia adelante de todo esto. Y es bonito. Es bonito. Hay muchísima gente joven. Antes en Madrid no se le daba mucha importancia. Se hacía una cosa de viejos. Es una cosa que pasaba en otros territorios de España, pero en Madrid era muy evidente. Ahora no. Ahora la red, esto me lo comentaba un amigo, esto lo ha provocado las redes sociales. Las redes sociales han provocado que los chavales de 18 años vean cómo los de su misma edad en Sevilla se divierten en la Feria de Abril. Se ponen los trajes, no sé
0: Claro.
1: qué. O en la Feria de Málaga,
0: O en el País Vasco, o
1: o
0: en
1: el País Vasco,
0: Cantabria,
1: o
0: o
1: las Fallas de Valencia, tal. Cómo se sienten orgullosos de su identidad. Y eso no ocurría en Madrid. Y los jóvenes de 18, 20, 25 años ven eso y dicen, coño, que nosotros también tenemos identidad, porque hemos nacido aquí. No como nuestros abuelos, a lo mejor, que no hacían acopio de esa identidad porque habían nacido fuera, a lo mejor, pero ellos que sí, pues.
0: Y eso me imagino que lo veis en los festivales. ¿Te acuerdas de alguna fecha para poder anunciar próximamente conciertos de Usaria?
1: Sí, pues mira, hay una muy bonita que es en el 3 de julio, creo que es, que va a ser en el Festival Sulair en Pampañeira, las Alpujarras de Granadinas. Es un sitio muy chulo.
0: Sí, ahí tienen un festival muy bonito, además que van haciendo en
1: Sí.
0: pequeñas plazuelas,
1: Tenem,
0: calles,
1: te,
0: en
1: eso es.
0: callejones, y tienen un festival muy bonito ahí en
1: Tenemos ganas
0: Pampaneira.
1: de eso. Luego hay otras fechas por ahí, pero bueno, septiembre, Guadalajara. Bueno, hay varias cosas. El verano tiene varias cosas.
0: En las redes sociales también están disponibles todas
1: Sí,
0: las
1: sí.
0: fechas
1: Sí,
0: de
1: sí, sí.
0: Usaria.
1: Sí.
0: Bueno, pues vamos a escuchar una canción de Usaria. Alguna hemos ido escuchando de fondo a lo largo del programa, pero ahora sí que sí, vamos a escuchar este Puente de los Franceses.

0: Bueno, pues vamos a ir poniendo punto y final a la edición de Tapiz Sonoro. Ismael, mil gracias por venirte, por acercarte aquí a Radio Clásica. Ha sido un placer y espero poder hablar contigo próximamente, sobre todo de ese nuevo disco de Ursaria, que tengo muchas ganas ya de hincarle el diente.
1: Pues nada, mil gracias a ti, Bruno. Y nada, pues cuando quieras que hablemos de ese disco o de cualquier otra cosa, pues aquí estaremos.
0: Hasta aquí, amigos, Tapiz Sonoro. Volveremos la semana que viene, pero ya sabéis que continúa la programación de Radio Clásica para que sigáis atentos a los tejidos sonoros.

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